Y seguimos en Momento Poético Musical por WIAC740M, acompañándote en la noche con canciones para quienes alguna vez se enamoraron más de la cuenta. Ricardo Segarra te acompaña y ahora llega esta balada inolvidable, porque cuando alguien te gusta de verdad, uno empieza a interpretar cada mirada como si fuera un mensaje secreto. Te sonríe y ya estás imaginando el futuro. Te dice buenos días y el café sabe mejor. El problema es que a veces uno escribe una novela completa basada en una sola mirada. Pero mientras averiguamos si fue amor o exceso de imaginación, aquí va esta próxima canción. Lanzada en 1989 como parte del álbum Electric Youth, esta balada se convirtió en uno de los mayores éxitos de Debbie Gibson, con una letra sobre la emoción de perderse en la mirada de la persona amada y sentir que el mundo desaparece por un instante. Se volvió uno de los temas más recordados de su carrera y su tema Lost in Your Eyes.

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Y continuamos en Momento Poético Musical por WIAC740M, acompañándote en la noche con canciones que nos recuerdan el valor de las personas que realmente importan. Ricardo Segarra está contigo y escucha esta gran canción, porque a veces pasamos tanto tiempo pensando en lo que nos falta que se nos olvida mirar todo lo bueno que ya tenemos. Y entonces llega alguien, nos abre los ojos y descubrimos que la verdadera riqueza no estaba en una cuenta de banco, sino en una persona que siempre estuvo ahí. Claro, eso suele ocurrir justo después de haber cometido uno o dos errores memorables. Lanzada en 1994 como parte del álbum En Primera Fila, bueno, no mucho antes de que existieran los conciertos en primera fila, esta canción fue incluida en el álbum Voces a mi alrededor y se convirtió en uno de los temas más queridos de Franco De Vita, con una letra que celebra el valor de compartir la vida con alguien especial. Se volvió uno de los clásicos de su repertorio y su tema Tengo.

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Y seguimos en Momento Poético Musical por WIAC740M, acompañándote en la noche con canciones para quienes alguna vez han querido escapar por un rato de los problemas cotidianos. Ricardo Segarra te acompaña y ahora subimos la energía con este clásico. Porque seamos sinceros, todos hemos tenido esos días en los que pensamos, me voy lejos, comienzo una nueva vida y nadie vuelve a saber de mí. Pero después, recordamos que hay que pagar cuentas, sacar la basura y que todavía quedan cosas por resolver. Así que mientras llega a esa ciudad perfecta que existe en nuestra imaginación, vamos a disfrutar de esta próxima canción, lanzada en 1987 como parte del álbum Appetite for Destruction. Esta canción se convirtió en uno de los himnos más recordados de Guns N' Roses, con una letra sobre el deseo de regresar a un lugar idealizado lleno de libertad y buenos recuerdos. Se volvió uno de los temas más emblemáticos de la banda y su tema, Paradise City.

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Y continuamos en Momento Poético Musical por WIAC740M, acompañándote en la noche con canciones para quienes todavía creen en las segundas oportunidades. Ricardo Segarra está contigo y escucha este clásico inolvidable, porque hay personas que dicen, si regresa, no le vuelvo a hablar. Y después de 2 semanas están practicando frente al espejo cómo actuar con indiferencia, mientras revisan el teléfono cada 10 minutos. Sí, el orgullo suele hacer planes muy ambiciosos, pero el corazón tiene la costumbre de improvisar. Lanzada en 1981 como parte del álbum Escape, esta balada se convirtió en uno de los mayores éxitos de Journey, con una letra sobre reconciliación, vulnerabilidad y la disposición de recibir nuevamente a la persona amada. Se volvió uno de los temas más queridos del rock melódico y su tema Open Arms.

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Y seguimos disfrutando de Momento Poético Musical por WIAC740M, acompañándote en la noche con canciones que nos recuerdan lo que realmente tiene valor cuando todo lo demás pasa a segundo plano. Ricardo Segarra te acompaña y ahora llega este gran clásico. Porque hay momentos en que uno tiene una lista enorme de preocupaciones, trabajos, cuentas, compromisos, mensajes sin contestar y hasta esa dieta que juramos empezar el lunes pasado. Pero de repente aparece una persona especial, una conversación sincera o un abrazo inesperado. Y todo lo demás deja de parecer tan importante. Ahí es cuando uno entiende de qué trata realmente esta próxima canción. Lanzada en 1991 como parte del álbum The Black Album, esta balada mostró una faceta más íntima y emocional de Metallica, con una letra sobre la confianza, la conexión genuina y la importancia del esencial en la vida. Se convirtió en uno de los temas más emblemáticos de la banda y su tema Nothing Else Matters.

0: Y así llegamos al final de nuestro encuentro de esta noche en Momento Poético Musical. Gracias por acompañarnos y permitir que la música y la palabra formen parte de tu noche. Un espacio donde las canciones no solo suenan, también acompañan, provocan memorias y a veces hacen que uno diga con toda calma: yo no estaba pensando en eso, pero la canción insistió. Hoy compartimos temas que han marcado generaciones, canciones que siguen vivas porque nacen desde lo auténtico, desde lo que se siente sin necesidad de mucha explicación. Y junto a cada una de ellas, también disfrutamos poemas inspirados en las canciones de la noche. Ese toque que le da otra lectura a la música, como si la canción se sentara un momento a hablar contigo, bajito. Ese es el corazón de este programa. No solo sonar bonito en la radio, sino acompañarte con intención, aunque estés en la sala, en el carro o negociando contigo mismo si todavía puedes ver un capítulo más. Y antes de despedirnos, quiero dejarte con una reflexión, de esas que uno escucha con una sonrisa, pero también con un ok, es verdad. La vida tiene una manera muy particular de enseñarnos cosas, con una elegancia medio sospechosa, porque uno piensa que todo va a ser claro, ordenado, casi como un plan bien diseñado, y de momento la realidad dice: no, hoy vamos a improvisar. Y ahí empieza el verdadero arte de vivir. Porque, por ejemplo, hay días donde uno se levanta con una agenda mental completamente estructurada. Hacer esto, resolver aquello, contestar lo otro, y a las 2 horas uno está en el mismo punto de inicio, pero con café frío, 3 pestañas abiertas en el navegador de la mente y una leve sospecha de que el día ya tomó decisiones sin consultarnos. Y aún así, seguimos. Porque hay una cosa interesante en la gente que sigue adelante. No siempre es la motivación lo que la mueve. Muchas veces es la costumbre elegante de no rendirse con escándalo. Uno no anuncia "me rindo" dramáticamente con música de fondo. Uno simplemente dice: ok, vamos a intentarlo otra vez. Mientras buscas las llaves que estaban exactamente donde siempre estuvieron. Y eso tiene su encanto. La vida moderna también nos ha regalado nuevas habilidades sin pedir permiso. Por ejemplo, la capacidad de buscar algo en el teléfono mientras el teléfono mismo nos está mostrando exactamente lo que estamos ignorando. O la habilidad de abrir aplicaciones con una intención y terminar en otro universo digital que no tiene nada que ver con lo que uno iba a hacer originalmente. Y sin embargo, uno sigue funcionando, con estilo, con paciencia, con una mezcla interesante entre disciplina y vamos a ver qué pasa hoy. Hay algo casi poético en eso. La realidad es que la mayoría de las personas están haciendo lo mejor que pueden con lo que tienen. Aunque por fuera parezca que todo está bajo control y por dentro haya una pequeña discusión administrativa entre prioridades, emociones y cansancio. Y aún así, se sigue. Se sigue aunque el día no salga perfecto. Se sigue aunque la mente parezca un browser con 1000 pop-ups. Se sigue aunque uno tenga que repetir mentalmente: ok, enfoque, enfoque, enfoque, enfoque, enfoque, como si uno fuera su propio asistente personal. Y en ese seguir hay una forma de elegancia que no se nota mucho pero existe, porque no es una elegancia de perfección, es una elegancia de resistir tranquilo, de esa gente que sigue resolviendo sin hacer mucho ruido, pero resolviendo. Y si lo piensas bien, también hay humor en todo esto. Porque uno aprende a no tomarse tan en serio cuando se da cuenta de que la vida en algún momento del día te va a hacer buscar algo que tenías en la mano o entrar en un cuarto y olvidar completamente por qué entraste y aún así sobrevivir con dignidad. Y eso, aunque suene simple, es bastante sofisticado en su propia forma. Así que si hoy estás en medio de 1000 cosas o sosteniendo que estás avanzando lento o simplemente navegando el día con lo que hay, no te des crédito corto. Estás haciendo algo más serio de lo que parece. Estás continuando. Esto fue Momento Poético Musical. Les habló Ricardo Segarra. Gracias por acompañarnos noche tras noche en MomentoPoéticoMusical.com, donde la música y la palabra se encuentran sin prisa. Y recuerda que puedes escucharnos de lunes a viernes a las 8 de la noche por WIAC 740M. Que descanses y que mañana la vida te encuentre con más calma, más humor y menos contraseñas olvidadas. ¡Buenas noches!
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3: Alcalde de Camuy construye en Playa Protegida, además infraestructura en crisis y el insólito festejo de Donald Trump. Bienvenidos a su programa En Blanco y Negro con Sandra para hoy lunes 15 de junio de 2026. Les saluda Sandra Rodríguez Coto. Vamos a hablar en exclusiva de lo que está haciendo el alcalde de Camuy. Construye en Playa Protegida con orden de paralización activa y un informe ambiental oculto. Presidente de la Federación de Alcaldes del PNP desafía a Recursos Naturales en el Peñón Brusi mientras comunidades protestan para que paralicen obras que dañan el ambiente. Acueductos y alcantarillados estiman $500,000 la reparación del superacueducto en Bayamón. Dicen que va a terminar hoy, pero no se sabe. La gesta de Pellito, el propietario de la finca Los Pellos, don Pedro Santiago, mejor conocido como Pellito, lideró una caminata alrededor de todo Puerto Rico este fin de semana para alzar la voz en contra de la medida que buscaba remover los vendedores ambulantes en las carreteras. Terremoto político en la Autoridad de Tierras. Presidente de la Unión del Fondo denuncia violaciones al convenio colectivo. Suben a 28 los feminicidios en Puerto Rico en lo que va de año y los datos que el gobierno de Jennifer González no puede ocultar. El maltrato silencioso que enfrentan muchos adultos mayores, más allá del abandono o las agresiones físicas, hay otros tipos de maltrato. Estados Unidos e Irán han llegado a un acuerdo para poner fin a los combates, según afirman Trump y el mediador Pakistán, mientras cae el precio del petróleo. Y patadas y puñetazos en la Casa Blanca. Donald Trump se celebra a sí mismo con un combate de artes marciales mixtas de UFC. El presidente de los Estados Unidos celebra sus 80 años y el 250 aniversario de la independencia de los Estados Unidos con una insólita demostración de culto a la personalidad y una vergüenza para la nación americana. Mis amigos, vamos a hablar de estos y otros temas en la edición de hoy de En Blanco y Negro con Sandra. Esto es un programa independiente, sindicalizado. Esto significa que se produce de manera independiente, pero se distribuye, o sea, se sindicaliza a través de una serie de emisoras que son las más fuertes en sus respectivas regiones y por todas sus plataformas digitales. ¿Cuáles son? Bueno, comienzo con las cadenas. Cadena WIAC, que son tres emisoras. WIAC 930 AM, Cabo Rojo, Mayagüez. WISA 1390 AM en Isabela, WIAC 740 en la zona metropolitana. X61, que son dos emisoras, el 610 AM y el 94.3 FM, Patillas y todo el sureste del país. WPAB de Ponce, que también son dos emisoras, que es el PAB 550 AM Ponce, Eco 93.1 FM desde San Juan a casi todo Puerto Rico. También nos sintonizan por WLRP 1460 AM, Radio Raíces, La Voz del Pepino en San Sebastián. Por también Radio Casa Pueblo desde Adjuntas, que es la WOQI 1020 AM. 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Así que vamos de lleno con los temas para el día de hoy.
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Así es, mis amigos, bienvenidos a En Blanco y Negro con Sandra, el espacio donde las noticias no tienen matices grises. Vamos del blanco al negro buscando la raíz de todas las cosas sin censura, con el único compromiso de buscar la verdad para que abran los ojos y nos dejemos de bobear y estemos pendientes a lo que realmente es importante. Soy Sandra Rodríguez Coto, periodista independiente, y en este espacio, como siempre hacemos, queremos traer los temas que a veces son controversiales, que a la gente le molesta que le digan la verdad, pero tenemos que estar conscientes para que no nos tomen por sorpresa. Comenzamos una semana que va a estar bien intensa de noticias locales e internacionales, no solamente en Puerto Rico con todas nuestras crisis de este fin de semana, la gente sin agua, o sea, todo esto vamos a hablar en breve, pero a nivel internacional también, mis amigos, están pasando muchas cosas. El acuerdo que supuestamente pone fin a la guerra entre Estados Unidos e Irán, la cumbre del G7 y muchas cosas que están ocurriendo, el Mundial de Fútbol también, vamos a hablar de todos estos temas porque comenzando la semana es importante que tengamos un macro de lo que está sucediendo. En este espacio usted sabe que siempre buscamos la verdad y desvelar esas verdades que muchos prefieren ocultar, porque desde este foro y a través del periodismo combatimos la corrupción política, combatimos los abusos de poder y las injusticias que están afectando nuestra sociedad, y eso pues conlleva bastante dificultad. Y hoy quiero comenzar el programa con un tema un poco distinto. Yo sé que vamos a hablar de la falta del agua, vamos a hablar de la crisis que estamos viviendo, obviamente, pero no puedo dejar pasar una nota y un tema que publiqué esta mañana en todas mis plataformas sobre lo que está pasando en el municipio de Camuy. Y esto quiero denunciarlo públicamente. El alcalde de Camuy construye y sigue construyendo en una playa protegida a pesar de que hay una orden de paralización activa y un informe ambiental que se mantiene oculto. Señores, es presidente de la Federación de Alcaldes del Partido Nuevo Progresista que está desafiando incluso a los reglamentos del propio ambiente y del Departamento de Recursos Naturales y Ambientales, que mira para el lado en el Peñón Brusi, mientras las comunidades siguen protestando. Hoy la Unidad Marítima de Arecibo están exigiendo que paralicen. Se supone que tengan un documento que los obliga a actuar. ¿Y qué es lo que está pasando? Porque, señores, mientras en la zona metropolitana de Puerto Rico la gente está sufriendo los estragos de las averías que hubo en el superacueducto, que vamos a hablar en breve de esto, y mucha gente sin agua, los comerciantes ambulantes, ustedes saben que estuvieron en una marcha durante el día de ayer exigiendo el derecho a trabajar y a vender sus productos. Vamos a hablar de eso también. Pero mientras eso sucede, están pasando unas cosas importantes en Puerto Rico que yo quiero levantar la voz, señores, porque no podemos concentrarnos en una sola cosa. Hay que estar atentos a lo que pasa en el todo, ¿verdad? Porque nos pasan por el lado cosas y la gente no se entera. Y es importante que lo sepamos porque sigue bien rápido, bien acelerado, este proceso de privatizar las playas, de dañar nuestro ambiente y de el que venga atrás que arree, de aquí a 4 años, de aquí a 5 años, es más, de aquí al año que viene, viene un huracán, Dios no lo quiera, y se mete el mar, se va a llevar comunidades y después digan, eso no fue culpa mía. Mientras tanto, las comunidades están levantando las voces para evitar estas catástrofes, señores. ¿Qué pasa con recursos naturales? Bueno, obviamente, a nivel central, el jefe, secretario, mirando para el lado. Señores, mientras todo esto está pasando en la zona metropolitana, esta crisis de falta del agua, en la costa norte de Puerto Rico hay un alcalde con uno de los cargos políticos más influyentes en el Partido Nuevo Progresista que continúa construyendo un área costera protegida a pesar de que hay una orden de paralización emitida por Recursos Naturales y un informe ambiental que, según los activistas, el gobierno municipal oculta deliberadamente para que no saliera a la luz pública. Me refiero, el escenario, ¿verdad?, está en el balneario Peñón Brusi, en Camuy, una franja costera con manglares, dunas, charcas intermareales y formaciones rocosas protegidas por ley. ¿Qué es lo que hay detrás? Bueno, el alcalde Gabriel Hernández Rodríguez, a quien en este espacio, lo digo públicamente, con mucho gusto lo voy a recibir. Si quiere reaccionar, con mucho gusto le vamos a dar el espacio, porque es importante que él presente su punto de vista. Este es el presidente de la Federación de Alcaldes, o sea, del PNP. Es mano derecha, íntimo del presidente del Senado, Tomás Rivera Chats, ¿verdad? De una relación que tienen muy cercana y con todo lo que esto conlleva, ¿verdad? Es un líder de poder dentro de la organización del Partido Nuevo Progresista. Representa a todos los alcaldes, a los ejecutivos municipales ante la fortaleza. Y en semanas recientes ha sido protagonista de las negociaciones que ha habido sobre la reforma de permisos de construcción en Puerto Rico. En otras palabras, Gabriel Hernández es la voz de los municipios ante el mismo sistema regulatorio que hoy lo señala por incumplimiento. En enero de 2026,
Gabriel Hernández anunció un proyecto de mejoras al balneario Peñón Brusi valorado en 350 mil. Él dijo que iban a hacer nuevos drenajes, aceras, pavimentación, baño, sistema eléctrico y acceso para personas con diversidad funcional. Eso está chévere. Vamos a remodelar la playa para que la gente tenga mejores servicios. Recuerden que hace unos días yo me quejaba de que en la playa de Jobos eso era un desastre, no había baños y el parking es un pedregal. Aquello allí de milagro no se ha matado nadie. ¿Se acuerdan que lo decía en Isabela? Pues miren, Camuy están, la versión es que están arreglando ahora. ¿Cuál es el problema? Es el argumento de siempre. Resolver las inundaciones crónicas, fortalecer el turismo, proteger a los comerciantes, obras que dice el alcalde que son necesarias y que la comunidad lleva años reclamando. Ahora, lo que el alcalde no dice es que estas obras se están haciendo en la zona marítimo terrestre, en el espacio costero que en Puerto Rico pertenece al dominio público, o sea, al pueblo de Puerto Rico, y donde cualquier intervención requiere permisos especiales porque va a tener un impacto ambiental que va a dañar a las propias comunidades y una evaluación de impacto ambiental que hace falta que se haga. Estas son denuncias que organizaciones comunitarias y vecinos de la zona llevan tiempo ya haciendo porque esos permisos nunca se completaron o los están ignorando. Y lo más terrible, que Recursos Naturales se le ha sentado encima para proteger y ¡ups! Mientras sigue construyendo bien rápido y de momento cuando se dan cuenta, ah, mira, ya lo construyó. Mire, señores, eso no es así. Estamos trabajando como si esto fuera manga por hombro. Quiero mencionar que están ocultando dos informes técnicos. Uno es del Departamento de Recursos Naturales y otro de la Junta de Calidad Ambiental que pertenece informes que están en poder del Departamento de Recursos Naturales sobre el proceso irregular que se ha hecho allí. ¿Dónde está? ¿Por qué están escondiendo estos informes, verdad? Dilatando un proceso para que el alcalde termine el proyecto para el cual se alega que no tiene planos, que los constructores dijeron que se construye a ojo y que sale un permiso único incidental, un PUI, que no concuerda con lo que están construyendo. No se pidió un permiso de construcción, pero ese permiso de construcción no existe. El Departamento de Recursos Naturales y Ambientales intervino, emitió una orden de paralización hace un tiempo, pero no ha pasado nada. Ellos no hicieron deslinde, no hay un estudio hidráulico, están canalizando el agua a un cuerpo de una reserva natural sin contar con el cuerpo de ingenieros que se supone que verifique todo esto. Y esto va a parar con sanciones a nivel internacional, a nivel federal, lo estoy advirtiendo. La gente que vive en Camuy sepa y el alcalde de Camuy, que la información que tengo es que los federales están observando las construcciones rápidas que él está haciendo allí de manera ilegal. Y esta no es la primera vez que sucede. Antes de esta controversia, el alcalde intentó celebrar dentro de la Reserva Natural Fincanoya, esa que colinda con el Peñón Brusi y sirve de escudo natural para el sector más pobre y vulnerable de Camuy, porque es así. Siempre a quien afectas a los pobres. Él intentó hacer allí un evento deportivo llamado Titan Race como parte del Camuy Summer Fest, porque le ponen nombres en inglés por el complejo de inferioridad, ¿verdad? Posiblemente no saben hablar inglés. Usted lo pone a hablar al alcalde y no sabe hablar inglés, pero le ponen nombres en inglés para que parezcan que son estadistas. Mire qué clase de ser humano. Es que yo digo, si aprendieran inglés, pues por lo menos uno entendería, ¿verdad? El evento requería excavar en la arena y montar obstáculos que pondrían en riesgo las dunas que hay en la playa, la vegetación, las aves y los mangles. El Departamento de Recursos Naturales y Ambientales le prohibió ese evento después de movilizar al el grupo comunitario Campamento Dunas que se movilizó en esa zona. Así que no es la primera vez que esto sucede. Tampoco es la primera vez que el alcalde Gabriel Hernández choca con Recursos Naturales. En otro episodio reciente, el alcalde y el representante de Camuy, Joel Franqui, lograron que la legislatura aprobara un proyecto para traspasar la titularidad de la reserva Fincanoya al municipio. La comunidad demostró que el municipio había tenido la reserva en total abandono y la gobernadora vetó ese proyecto. El propio alcalde ha dejado claro cómo ve a Recursos Naturales. Cuando el secretario de la agencia anunció planes para la reapertura del Parque de las Cavernas del río Camuy, otro recurso natural importante en ese municipio, el alcalde Hernández respondió que el secretario no es quien establece la política pública del gobierno en su municipio y dijo que la establece la gobernadora y el mensaje es implícito que las agencias reguladoras son un obstáculo político, no autoridades ambientales. O sea que no le importa. Recuerden que hubo otro incidente donde se le imputó que tiraron escombros a la playa y llegó el director regional y levantaron la paralización. Y entonces en un video que hizo el alcalde, llamó al secretario y lo insultó prácticamente, al secretario del DACO, llamó de Recursos Naturales, perdón. Entonces, lo que convierte esta controversia actual en algo bien distinto a un conflicto de permisos
es que las comunidades afirman tener en sus manos un informe ambiental que documenta el daño causado por las construcciones que el municipio ha venido haciendo en la zona costera y que, según los grupos que lo poseen, fue ocultado por el gobierno para evitar que la controversia llegara a los medios de comunicación. Si el contenido del informe es verificado, estamos ante algo que va más allá del desacato administrativo. Estamos ante evidencia de que una agencia o funcionario público suprimió información de impacto ambiental sobre una obra pública financiada con fondos públicos, obviamente, en terrenos públicos, sobre un recurso natural que pertenece a todos los puertorriqueños. O sea, estamos hablando de un crimen ambiental que se le imputa al alcalde de Camuy, y él lo sabe. Y el costo de perder esta playa, como está pasando en otras partes en Puerto Rico, es terrible. El Peñón Brusi no es solo una playa bonita, es todo un ecosistema costero dinámico. Tiene manglares, dunas, charcas intermareales que funcionan como barrera natural ante las marejadas e inundaciones para las comunidades costeras más vulnerables de Camuy. La Reserva Natural Fincanoya, que colinda, es objeto de un proyecto de restauración de dunas a cargo de la Universidad de Puerto Rico de Aguadilla, precisamente para reconstruir la protección natural que en décadas de descuido se fue perdiendo. Verter cemento en esa zona, alterar el flujo de las escorrentías naturales y construir estructuras permanentes en la zona marítimo-terrestre no solo viola la ley. Según los científicos que estudian la erosión costera en las playas de Puerto Rico, esto acelera la pérdida de arena, desestabiliza el ecosistema y convierte la infraestructura misma en un detonante de mayor destrucción cuando lleguen los próximos huracanes. Ya están advertidos de esto, señores. El Departamento de Recursos Naturales tiene que paralizar este crimen ambiental que está haciendo el municipio de Camuy. Vuelvo y digo, si el alcalde de Camuy quiere reaccionar, con mucho gusto lo vamos a recibir. Pero que nos explique claramente qué está pasando en esa zona, que evidentemente es un tema bien serio. Lo que está pasando en esa playa protegida de Peñón Brusi, toda esa área, el balneario del Peñón Brusi, y las construcciones ilegales que está haciendo el municipio. Señores, yo estoy diciendo todo esto porque sé que el país está pendiente a la falta de agua. Y usted que estaban pendientes a lo que hizo Pellito, el que caminó por todo Puerto Rico. Tenemos muchos issues, pero no podemos dormirnos en los laureles, porque mientras hay un asunto, por otro nos están destruyendo nuestro país. Y esto que está pasando en Camuy es bien peligroso. Es lo que pasó en Barceloneta, que el mal llegó. Es lo que está pasando en Loíza con la erosión costera, que ustedes saben lo que pasa en Rincón cuando vino el huracán, que todavía están esas estructuras en el mar. ¿Qué es lo que quieren los alcaldes? Que se destruya más la costa y que no tengamos una barrera, señores. ¿De qué estamos hablando? ¿Dónde están las agencias reguladoras? ¿Dónde está el secretario del DACO de Recursos Naturales mirando para el lado? Esto es bien serio, bien serio. Y por eso quise comenzar el programa con este asunto. Bueno, pero vamos a cambiar el tema, señores. Tenemos que hablar de lo que está pasando. Mucha gente sufriendo la falta del agua en toda la zona metropolitana. Yo tengo que darle gracias a Dios que me tenía un chorrito de agua, un poquito. Yo tengo agua almacenada, ¿verdad? En la cisterna, pero en unos... Bueno, la cisterna no me sirve, pero tengo... Se me dañó. Pero tengo unos bordes ahí, como unos drones ahí que yo tengo llenos de agua, por si acaso, que las recojo de la lluvia. Y eso pues sirve para algo, pero tú sabes, ver a la gente en tanta necesidad es terrible. Toda la zona metro ha estado en estado de emergencia, pero más que nada, tú verle la cara de cansancio a la gente, la preocupación por todas partes, esto es serio. Y por más que el gobierno quiera, ayer estaban celebrando el Día de la Ciudadanía Americana y estaban de party, olvidándose. Entonces yo digo, pero ven acá, mira a la gente lo que está pasando, que tienen que hacer fila para comprar agua en algunos sitios para ¿verdad? Para tratar de conseguir agua porque están desesperados. Yo tengo que decir que los medios de comunicación están intentando controlar la narrativa, evitando decir lo obvio, que esta crisis no es un mero tema de mantenimiento o un fallo sistémico gubernamental. Aquí se adoptó el desparrame urbano gringo, sin pensar en que la carga sobre el elemento de agua que esto iba a crear. Las asociaciones de control

esa construcción, que ahora es que la gente se ha visto, se ha dado cuenta de cómo nos robaron en la cara. La narrativa que importa, señores, hay que incluirla, no es solamente el gobierno. ¿Dónde están todos esos desarrolladores? Ese es el proyecto. Los que financiaron las campañas de todas maneras posibles, los que boicotearon todo tipo de intento de adoptar políticas públicas más sabias y prudentes, esos son los culpables de que usted no tenga agua. El mayor daño fue desde mediados de la década del 80, sobre todo en los 90, que yo solo viví mucho cuando era reportera en El Nuevo Día. La expansión innecesaria de huellas urbanas, el traspaso de carga operacional al Estado que apenas puede contenerse. O sea, esta política que, perdonen la palabra, pero es que son morones los que están haciendo esto, tiene un segmento de desarrolladores extranjeros que viven aquí, que no son solo solidarios, que le importa tres pepinos lo que pasa en el pueblo de Puerto Rico, que su intención es arrasar, coger, obligar al gobierno a que le subsidie sus operaciones, extraer las riquezas del país y después, mira, se montan en un avión y se van para Florida o se van para otro sitio porque no tienen conexión real con nuestro país. No sienten ni padecen, no son puertorriqueños realmente, no les importa. Entonces, aquí mucha gente se tomó ese Kool-Aid y le creía y el desarrollo, vamos, cemento, y mira cómo estamos ahora. Querían cemento en los 90, mira ahora, sin agua. Claro que el gobierno falla, claro que en el gobierno hay un montón de incompetentes, por supuesto, empezando por el jefe de acueducto actual, pero señores, aquí hay un sector privado que es culpable de esto también. Entonces, usted tiene que entender esto. Si usted no sabe esto, mire, váyase. ¿Qué ha pasado en Puerto Rico? Pues la crisis de agua, en las últimas 72 horas, el sistema colapsó. Señores, todo lo saben, debido a múltiples averías consecutivas en la línea de 72 pulgadas del superacueducto en la zona de Bayamón. Lo que comenzó como una rotura aislada escaló dramáticamente al detectarse una segunda y hasta una tercera avería que supuestamente iban a reparar hoy. La cifra de afectados superó los 112.000 abonados de la Autoridad de Acueductos que se encuentran completamente sin el servicio de agua, afectando severamente San Juan, Bayamón y los pueblos limítrofes. El costo para mantener esta emergencia, el presidente ejecutivo de la AAA, Luis González Delgado, estimó que el costo de reparación en $500,000. Los municipios han tenido que dar la respuesta. El municipio de San Juan, liderado por Miguel Romero, tuvo que activar un plan de contingencia masivo con operaciones de 55 camiones cisterna, 9 oasis, paralelamente ustedes saben que San Juan había radicado una acción legal exigiendo medidas inmediatas a acueductos. Muchos municipios le han estado brindando y prestando camiones cisterna desde Ponce, incluso han llegado a San Juan a darle apoyo a San Juan. Y ante la magnitud de esta crisis, la gobernadora Jennifer González anunció que se iban a otorgar créditos a los abonados afectados en sus próximas facturas por las semanas que ha habido interrupciones. Por supuesto, no los van a cobrar, eso es lo que faltaría. DACO vigila la congelación de precios en artículos de primera necesidad y se proyecta que estos trabajos terminen entre hoy y mediados de esta semana, pero la AAA advirtió que una vez se recupere esto va a tomar por lo menos 48 horas adicionales para que el sistema funcione. Yo tengo que decir que la crisis actual no es solo un golpe para el bolsillo del país, sino, ¿verdad? Porque esto conlleva una reparación que nos cuesta a todos, sino también un reflejo frágil del estado de la infraestructura que mantiene a miles de familias cargando baldes en pleno siglo XXI. Y el culpable de esto es el pueblo que vota por esos políticos ineptos que no sirven y todos esos desarrolladores, sobre todo contratistas, constructores que mencioné, que constructores de hogares, desarrolladores, alcahuetes, ingenieros, que son parte del sistema, que nadie los menciona, pero que son los que han permitido que se destruya la huella, no se ha construido sabiamente en Puerto Rico, porque todo es el Kool-Aid de quien tienen más cemento, más y más cemento, pensando que eso equipara economía. ¿Y usted sabe qué? Vuelvo y digo, se ponen el problema, sacan los chavos de Puerto Rico, mira, ponen pies en polvorosa y se van para Florida a vivir. Y mientras tanto, el que se queda aquí es el que arrea y aguanta todas las crisis. Y eso es lo que está pasando. Yo estuve este fin de semana en San Juan y les recomiendo, estaba viendo la obra teatral La Cuarterona, que lo dije la semana pasada, fui el viernes y estuvo extraordinaria. Esta semana van a estar presentándose otra vez viernes, sábado y domingo a las 8 de la noche, domingos a las 4 de la tarde, así que no se la pierdan, es gratis. Cuando salí del teatro, dije, vamos a dar una vuelta, porque a ver dónde nos paramos. Pensé yo, ¿verdad?, a llevar a mis papás y a mi nena. Y dije, vamos a dar la vuelta del, ya usted sabe que en San Juan. Me monto en el carro. Yo voy a San Juan si me dejan todos los días porque me encanta. Y además que mi hija estudia allí, pero aunque no esté estudiando, voy a San Juan. Me fascina. Entonces, cuando llego desde la calle Norzagaray, el tapón y la peste, yo decía, ¿pero qué demonios es esto? Bueno, desde la avenida Kennedy, era una...

0: un hedor en el área donde está el vertedero. Yo no sé si es que estaban tirando descargas al agua o es que no había agua y la peste empieza a salir, pero una peste que no podías estar en el carro. Yo decía, ¿pero qué es esto? Cuando llego a San Juan, el hedor era como a pozomuro, como a una cosa asquerosa. Yo no sé cómo los vecinos pueden vivir en el viejo San Juan. Yo no sé cómo los hoteles pueden sobrevivir en el viejo San Juan con la peste que había en esas calles históricas. ¿Cómo pretenden construir allí un Hard Rock Café? ¿Cómo está esa infraestructura? Señores, yo di la vuelta del bobo, yo usted sabe cuál es. Me tiré hasta el morro para ver el morro, que ahora están quitando la grama y poniéndolo allí bien feo, ¿verdad? La reconstrucción que está haciendo en el morro el gobierno federal, pero todo paralizado. Entonces la gente no puede caminar, no puede ver eso allí, porque la peste era una cosa horrible. Entonces las carreteras todas rotas, y yo digo, ¿pero qué es esto? Yo me sentía que estaba como en Mogadishu, no en el viejo San Juan. Bueno, yo no podía estar en el carro. Entonces, si tú bajabas los cristales, te morías. Entonces, estábamos con cristal con aire acondicionado y la peste se quedaba encerrada. Yo, ¿pero qué es esto, señores? ¿Cómo tú puedes vivir allí? ¿Cómo puede estar el turismo? Y eso era lo que estaba pasando por la falta del agua. Era una cosa horrible. La pregunta que tenemos que hacernos, ¿ese es el Puerto Rico que queremos o ese es el Puerto Rico que es el resultado de la crisis? Mientras la gente estaba pasando necesidad, también se transmitió, yo lo compartí en mis redes sociales, la cantidad de personas que, ¿verdad?, estaba protestando sin agua, y a la fortaleza le llevaban no una, dos, tres, cuatro camiones cisternas para llevarlos dentro de la fortaleza. Mira qué lindo. Ellos sí, por supuesto, la gobernadora necesita, yo no estoy diciendo que no la tenga, pero mientras el país estaba en necesidad, para que usted vea cómo están las cosas. Pero no solamente eso, ayer hubo una manifestación masiva. Cuando regresemos de la pausa, vamos a hablar qué pasó con Pellito y qué pasó en el resto de Puerto Rico durante este fin de semana. Así que regresamos enseguida.
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1: Pero señores, tenemos que mantener la actitud positiva, como dice el hijo de Boriquén. Regresamos en Blanco y Negro con Sandra. Sí, me duele mi país, no lo voy a negar. Y el que escucha este programa tiene que sentirlo, porque yo me lloro a Puerto Rico. Me duele ver cómo estamos destruyéndonos, precisamente por los intereses de ciertos sectores, ciertas minorías, que no les importa el que venga atrás que arree. Esa es la actitud. Y no podemos permitirlo, porque el pueblo está abierto, el pueblo está despierto y sabe lo que está pasando, señores. Quiero hablar de lo que pasó este fin de semana, de la gesta de Pellito, el propietario de la finca Los Pellos, don Pedro Santiago, mejor conocido como Pellito, que como todos ustedes saben, lideró esta caminata alrededor de Puerto Rico para alzar la voz en contra de una medida que buscaba remover los vendedores ambulantes de las carreteras. Don Pedro Santiago, apoyado Pellito, es un agricultor, propietario de la finca Los Pellos, cuyo puesto ambulante opera en la carretera 7722 de la ruta panorámica de Calley. El Departamento de Transportación y Obras Públicas comenzó a emitir cartas de desalojo a varios vendedores ambulantes, especialmente en las carreteras de Hormigueros, Cabo Rojo, Arecibo y Lares. Ante la amenaza de perder su sustento y el de sus compañeros, Pellito decidió tomar acción y desde el pasado 1 de junio salió desde Calley. Él está convaleciente por una lesión que tuvo el primer día de trayecto y enfrentando la soledad física de las carreteras, caminó durante 2 semanas completas, recorriendo el sur, el oeste, el norte de la isla, hasta llegar ayer domingo al viejo San Juan, arropado por decenas de ciudadanos y banderas. Y durante este trayecto, Pellito educó a mucha gente, a otros comerciantes, visibilizó una dura realidad, descubrió que el 60% de los vendedores ambulantes en Puerto Rico son adultos mayores que dependen exclusivamente de esto para poder sobrevivir a la inflación y los altos costos de vida. Y yo tengo que mencionar que es triste tú ver que la gente tiene que llevar a hacer estas manifestaciones para defender su sustento. Pero a la misma vez yo puedo entender que tú tienes que cumplir la ley. Es bien peligroso donde ellos venden esto, pero es donde único pueden acercarse. Y el gobierno tiene que tratar de controlar esas ganancias de alguna manera. Primero que en las carreteras no se supone que esas cosas se den, ese tipo de venta. Para eso es que se hacen mercados agrícolas. Pero volvemos a lo mismo. Aquí hay una mafia institucional que tiene controlado esos mercados. Eso es lo que alegan algunos agricultores. Y pues la gente se las está buscando en un país donde hay necesidad. ¿Qué pasó? La presión pública fue tan fuerte que la gobernadora, como ya era inminente que Pellito iba a llegar a San Juan, la gobernadora Jennifer González ordenó al Departamento de Transportación y Obras Públicas que dejara sin efecto todas las cartas de desalojo que habían emitido a los vendedores de orilla de las carreteras. Y todo esto terminó con un llamado directo de Pellito a la fortaleza para que se sienten a dialogar con el fin de establecer protecciones permanentes para este sector. Quiero compartir con ustedes parte de lo que dijo él.
2: Gobernadora, para gobernar se necesita humildad y tienes que tener los pies en la tierra. Y nosotros somos pobres, no podemos llevar la voz con dinero, pero la llevamos con el pueblo.
1: Él dijo: señora gobernadora, humildad, nosotros somos pobres, no podemos llevar la voz con dinero, pero la llevamos con el pueblo, dijo él, ¿verdad? Se oye bien bajito esta situación porque tengo un problema ahí con el audio, pero quería compartirlo porque evidentemente esto demuestra que la gente está clara. El pueblo de Puerto Rico sabe que aquí se está moviendo todo a base de capital, todo a base del dinero. Los poderosos son los que tienen el acceso y el control para que les permitan construir donde les da la gana, les dan los permisos de lo que les dé la gana, el gobierno los ayuda, pero el pobre es el que está chavado. Y entonces, esto para mí, si algo ha dejado claro este esfuerzo que ha hecho Pello en estos días, ¿verdad? Haciendo la salvedad que yo, Sandra Rodríguez Coto, tengo... ¿verdad? Soy de las que creo que se tiene que cumplir con la ley y que esta gente se expone en su vida y su seguridad a vender en las carreteras. A mí eso me preocupa, yo lo tengo que decir abiertamente. No me gusta que estén haciéndolo, me parece que es ilegal, me parece que es peligroso, pero puedo entender que en el nivel de desesperación y pobreza la gente hace lo que sea. Y el gobierno tiene que entenderlo, porque aquí todo es para los ricos y los pobres están fastidiados. A mí me parece que lo que él ha hecho es bien importante y demuestra que Puerto Rico está vivo. Ustedes saben que llevo 3 semanas haciendo la lista de todas las manifestaciones que ha habido, las protestas que ha habido desde este verano, y le pido a ustedes, mis amigos radioescuchas, que me envíen lo que vean, ¿verdad? Si ven listas, ven alguna protesta que se me olvida, mándemelo por el mensaje para el correo electrónico en blanco y negro con sandra@gmail.com o me lo envía a través de las redes sociales para que no se me olvide y ponerlo en la lista, porque todas estas manifestaciones demuestran que el pueblo está despierto. aparte de lo que dicen los partidos políticos, porque el Partido Popular Democrático, lo que está el Popular pendiente a meter el ELA en el estatus, como si eso fuera importante, el PIB con las legislaciones, y el pueblo está, ya usted sabe, solo. El pueblo está despierto, lo que está pasando, la situación no está fácil. Y estas manifestaciones así lo demuestran. ¿Por qué esto que hizo Pellito es importante? Porque demuestra que el poder de la movilización individual cala. Después de que demuestra que en Puerto Rico, en el Puerto Rico actual, esta movilización individual de un solo ciudadano con una causa justa y visibilizada a través de las redes sociales puede torcerle el brazo a la burocracia del Estado más rápido que la política tradicional. Olvídate de los cabilderos que metieron $1,000,000. La presión pública fue tanta que la gobernadora tuvo que ceder. Y esto presenta una radiografía de la economía informal y el retiro. Desnudó la fragilidad económica que vive Puerto Rico. Los vendedores ambulantes no están ahí por estorbar el tránsito. Son agricultores y personas de la tercera edad que se autoemplean ante la falta de un sistema de retiro digno y las trabas para el comercio local. También este choque entre las prioridades del gobierno evidenció, este caso de Pellito, a mi juicio, evidenció la desconexión que hay entre las agencias de este gobierno de Puerto Rico, el desmadre que hay. Mientras en el Departamento de Transportación y Obras Públicas buscaban penalizar y desplazar al trabajador humilde a la calle, el país observa cómo en otros sectores, como el crimen ambiental que está pasando en Camuy, que lo mencioné hace un rato, lo que pasa en esencia en Cabo Rojo y otros lugares de Puerto Rico, a esos los permiten, ¿verdad?, las costas, y cómo las agencias actúan de forma lenta o permisiva para permitir esa corrupción, pero al pobre le caen arriba y el pueblo dijo ya basta. Así que esto es importante. Pellito demostró que cuando el gobierno intenta arrancar el sustento de la gente a fuerza de cartas de oficina, la dignidad boricua se pone las botas y camina el país completo para defenderlo. Así que, señores, yo me alegro por esto que haya pasado y creo que la gobernadora tenía que actuar porque la presión estaba bien, bien heavy. La gente está molesta porque encima de que no los dejan ganarse la vida propiamente, encima de que tienes que aguantar todos los cabilderos y los millonarios, entonces no tienes agua, imagínate. Esto es caldo de cultivo para que la gente le caiga arriba. Pero dentro de todo esto también tengo que denunciar una situación que está ocurriendo. Esto lo trae el compañero Miguel Díaz Román, periodista veterano, voy a ver si lo puedo traer en esta semana. Señores, de estas cosas que no es primera plana en los periódicos, pero ya mismo va a serlo, no se extrañe que dentro de 1 o 2 semanas esto sea la portada del Nuevo Día o del Vocero. Terremoto político en la autoridad de tierra. ¿Siguen los chismes ahí, señores? Un verdadero terremoto político está ocurriendo al interior de la autoridad de tierras debido a que la actual directora ejecutiva de la agencia, Elga Méndez Soto, quien fue nombrada al cargo por Jennifer González, abandonará la posición debido a una fuerte presión externa realizada nada más y nada menos que por desarrolladores y agricultores influyentes quienes han estado acaparando fincas de la autoridad de tierra, violentando la limitación de la ley de los 500 acres que figura en la ley matriz que crea esa corporación pública. Ustedes recuerdan que esa ley de 500 acres fue en la época de Muñoz Marín, que fue cuando, por ejemplo, en la finca Rosso en Guaynabo se separó. Me acuerdo porque es un tema emblemático en la historia, ¿verdad? Y esto, quiero mencionarlo, es una denuncia que se está haciendo hoy y que va a reventar en estos próximos días. A la atmósfera de presión para que Méndez Soto sea removida de la posición de directora ejecutiva de la Autoridad de Carreteras, de Autoridad de Tierras, perdón, se ha sumado el presidente de la Cámara, Johnny Méndez. Se alega que el presidente Cameral ha resentido el dilatado trámite al que han sometido las asignaciones a los legisladores del polémico Fondo de Mejoras Municipales. Según fuentes de Síntesis Noticiosa, el compañero Miguel Díaz Román, Méndez Soto pasaría a dirigir la Corporación de Seguros Agrícolas, cuyas oficinas centrales están en Dorado. El director ejecutivo de esta corporación, el licenciado Javier Lugo Rullán, sería el nuevo director ejecutivo de la Autoridad de Tierra. Que van a hacer un reshuffling de jefe. Las fuentes indican que el staff del secretario de Agricultura, Irving Rodríguez Torres, ha sido informado de la decisión, aunque no se ha dado paso para oficializar esta determinación. No obstante, Méndez Soto estaría saliendo de la dirección estratégica de la agencia a finales de este mes. Esto va a pasar en 2 semanas, señores, o quizás esta semana. Las fuentes no descartan que la decisión sea aplazada ante la posibilidad de que la Autoridad de Tierra regrese a la palestra pública en medio de la investigación que aún realizan los fiscales de la Oficina del Panel Fiscal Especial Independiente en relación con las irregularidades detectadas en las asignaciones legislativas a los fondos de esta corporación. De acuerdo con las fuentes, en el trasfondo de la controversia que precipita la salida de Méndez Soto, están gestiones que el acaudalado e influyente agricultor Mike McCloskey, quien alegadamente ha estado realizando acercamientos a determinados agricultores que tienen fincas alquiladas en la autoridad de tierra en pueblos de la zona este del país para adquirir sus contratos de arrendamiento. Agricultores de la zona este, dedicados al ganado de carne, se han comunicado para denunciar que McCloskey, por medio de un emisario, les ha ofrecido saldar sus deudas con la autoridad de tierras y pagarles 200 por cuerda para que estos les cedan sus contratos de arrendamiento. Los agricultores están bien resentidos. Reciente los acercamientos porque consideran un intento del acaudalado agricultor de eliminar competidores con el fin de dominar la producción de carne del país. El McCloskey no ha reaccionado, por lo menos hasta ahora, a estas imputaciones. Hay una oferta que se le presentó a los agricultores que accedan a un acuerdo favorable, es prometerle que eventualmente podrían integrar la entidad Procarne, que es una cooperativa cerrada a la participación de nuevos socios. Alegadamente, los agricultores quejosos de la zona este dicen que Procarne podría recibir incentivos federales para adquirir un importante matadero en la zona este, lo cual se alega tendría la oposición de César Pablo Borges, que es un importante agricultor poseedor de centenares de cabezas de ganado de carne, quien también es presidente de la procesadora de carne Ganaderos Borges. Y esto también hay un elemento adicional que tiene que ver con las placas fotovoltaicas, porque se alega que McCloskey estaría ubicando en una porción de las fincas amplios parques de placas fotovoltaicas en acuerdo con fondos federales previamente asignados al Departamento de Energía Federal para promover las renovables. Todas estas asignaciones estarían llegando a su fin en los próximos meses debido a que la administración de Donald Trump ha establecido como política pública promover los combustibles fósiles para producir energía. Así que, como los fondos se van, están empujando que hagan esto para quitarle terreno a los agricultores, se quedan con las fincas y lo que hacen es sembrarle todo esto. Así que, señores, estoy planteando estos cambios que vienen. Sigan al compañero Miguel Díaz Román, lo voy a traer aquí para que explique lo que está pasando, sumamente serio. Así que pendiente a todo esto. Recuerden que hay unos casos pendientes ante el tribunal que tienen que ver con lo que ha pasado allí en la autoridad de tierra. Recuerden a la exdirectora Dorali Rivera, cuya acusación por negligencia en el deber está de lo que está investigando el FEI, relacionado con asignaciones para los trabajos en la quebrada Margarita de Guaynabo, que es un caso bastante fuerte. Ese caso fue desestimado en el tribunal apelativo, pero el FEI presentó un recurso de revisión ante el Supremo. Así que ese es otro caso que está pendiente con la autoridad de tierra. Así que pendiente, los estamos diciendo hoy lunes. Usted no va a enterarse de esto en ninguna otra parte. Se entera aquí primero en Blanco y Negro con Sandra. Y antes de irme brevemente, el presidente de la Unión del Fondo del Seguro del Estado está denunciando violaciones al convenio colectivo en el proceso de reclutamiento. Esto lo dice Raymond Valentín Mota, que denunció que la administradora del fondo, Enid Ortiz, está incumpliendo con las disposiciones del convenio colectivo, así que se va a poner bien caliente el Fondo del Seguro del Estado. Así que usted se enteró primero en Blanco y Negro con Sandra. Señores, voy a una pausa, regresa enseguida.
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1: Así es, mis amigos, todo tiene su final. Regresamos a esta parte final de En Blanco y Negro con Sandra. Bueno, vamos a hablar de algunos temas internacionales importantes, las noticias que han estado ocurriendo en el resto del planeta. Obviamente, desde el día de ayer, la noticia principal es que Estados Unidos e Irán han llegado a un acuerdo para poner fin a los combates, según afirmaron Donald Trump y el país mediador, que fue Pakistán. Esto provocó inmediatamente que cayera el precio del petróleo, ¿verdad? Este acuerdo de Estados Unidos para poner fin a los combates, según Trump, ¿verdad?, instó a que todas las partes no lo echaran a perder, y es como una indirecta directa prácticamente que le tira al gobierno de Netanyahu para que lo coja con calma, porque hubo un ataque de Israel a los suburbios de Beirut y eso pues ha provocado bastante roncha desde ayer, ¿verdad? Pero la realidad es que no se resolvió gran cosa porque el programa nuclear de Irán, que era uno de los problemas principales que tenía Estados Unidos, todavía se mantiene vigente. Lo importante es que el precio del petróleo se desplomó. Trump anunció el levantamiento del bloqueo naval de Estados Unidos sobre esa zona y que supuestamente ponía fin de inmediato a la guerra. También se dio a conocer que Irán finalmente va a hacer unos actos fúnebres para enterrar al difunto líder supremo Khamenei el próximo 9 de julio. Y manifestantes en Londres condenaron la venta ilegal de terrenos en los asentamientos israelíes, porque eso es lo que está haciendo ahora Israel. También, como dije, hubo unos ataques israelíes en el Líbano y esto provocó problemas. Siria, de hecho, rechazó la injerencia en el Líbano. Y obviamente hubo bastante manifestantes en esa zona. La pregunta que tenemos que hacernos es si esta paz, ¿qué se sabe de este acuerdo inicial, de lo que ha trascendido públicamente a nivel internacional, ¿verdad? De este anuncio que hizo el presidente de los Estados Unidos a través de su red social Truth Social, porque así es como él lo anunció, increíblemente. Él anuncia en esa red social es que él hace el anuncio de la retirada inmediata del bloqueo naval que mantenía Estados Unidos sobre el Golfo Pérsico. Y mientras tanto, pues Irán puso el acento sobre las condiciones que deben negociarse a partir de la firma de este pacto preliminar, que se supone que esto sea el próximo 19 de junio, ya tan pronto como el viernes de esta semana, se van a firmar estos acuerdos en Suiza y que implican un alivio en las sanciones, ¿verdad? Los mercados comenzaron a reaccionar favorablemente luego de que el primer ministro pakistaní anunciara el entendimiento, pero Teherán vuelve a poner en duda los logros que Donald Trump da por sentado. Así que estos detalles todavía están fluyendo. Hoy vamos a ver a lo largo del día más información al respecto, pero es interesante cómo es que ahora las negociaciones de paz y todas estas cosas se dan a través de redes sociales, ya sea X, lo que antes era Twitter, o Truth Social del presidente de los Estados Unidos de Norteamérica, porque todo, no solamente él, sino Sharif y otros jefes de agencia están haciendo los anuncios a través de las redes sociales, los entendimientos que ellos tienen, ¿verdad? La terminación de esta guerra que ha tenido a la economía del mundo entero prácticamente en ascuas y ha elevado tan dramáticamente los costos del petróleo y a la misma vez de todo lo demás, ¿verdad? Porque todo sube, no para. Es una situación bastante fuerte toda esta situación que estamos viendo. Y se supone que se haga un acuerdo con la República Islámica. Estados Unidos, Donald Trump en Truth Social lo que dijo, "The deal with the Islamic Republic of Iran is now complete. Congratulations to all, I hereby fully authorize the toll free opening of the Strait of Hormuz and simultaneously herewith authorize the immediate removal of the United States naval blockade. Ships of the world, start your engines. Let the oil flow." Dijo presidente Trump. Es que él es tan florido, ¿verdad? La manera en que él se expresa. Él dice, ¿qué va a pasar con esto? La pregunta que se queda en el tintero es qué va a pasar con el programa nuclear en Irán, porque eso era parte de la polémica que había, ¿verdad? Los primeros ministros de los distintos países pues rápidamente reaccionaron a esto, pero no hay un gran cambio dramático en todas estas situaciones. Pero sí, tengo que mencionar que hay varias cosas que van a ocurrir en estos próximos días. Lo primero que tenemos que estar pendiente es que viene la cumbre del G7 en Francia y obviamente Francia es el país anfitrión y supuestamente pretende impulsar una agenda de temas sensibles, entre estos el tema del acuerdo entre Estados Unidos e Irán. Y fíjense la cantidad de protestas que ha habido en toda Europa a raíz de toda esta situación. También van a haber muchos de los jefes principales de las compañías multinacionales como OpenAI y otras, ¿verdad? El control que están tratando de imponer en Europa a todas estas compañías de telecomunicaciones y de informática. Y eso es uno de los temas principales, amén de que obviamente van a hablar de lo de Irán. Pero es importante porque las siete grandes economías mundiales van a encontrarse allí. Ahí va a estar Alemania, Canadá, Francia, Italia, Japón, Reino Unido y los Estados Unidos. El martes se supone mañana que llegue Volodymyr Zelensky, el presidente de Ucrania, también va a tener una sesión sobre este tema. Van a estar los presidentes y gobernantes de Brasil, Egipto, India, Kenia y Corea del Sur también. Y todos estos van a estar hablando de este tema. Va a estar, como dije, el presidente del OpenAI, el jefe de Anthropic y el rival europeo que es Mistral AI. Van a estar también hablando. El tema de seguridad ha sido muy intenso en la cumbre del G7. Así que ha habido muchos manifestantes que lanzaron botellas, prendieron fuego, están en contra de todo esto. Así que hoy vamos a estar pendientes y los próximos días debemos estar pendientes a toda esta situación porque va a haber una repercusión de la firma de este acuerdo sobre el tratado, sobre el estrecho de Hormuz, la guerra que supuestamente detiene la guerra en el momento en que se da esta reunión del G7. Me parece interesante. Quiero también mencionar varias cosas. Hubo un ataque masivo de Rusia a Ucrania. Hicieron unos daños al milenario monasterio en Kiev que hay allí, el monasterio de Lafra de las Cuevas. Cinco rescatistas murieron durante ese ataque. O sea, la guerra sigue bien, bien fuerte entre Irán entre Rusia y Ucrania, es lo que me refiero, esta guerra que sigue bastante fuerte. En México, en medio del Mundial, que ese es el otro tema principal, los mexicanos siguen en la huelga nacional, que también hay bastante tensión en torno a esto. Quiero mencionar que en Colombia las elecciones ya están ahí de cara al balotaje entre la de la Espriella y Cepeda, que miden fuerza, los dos candidatos que cerraron la campaña electoral y se preparan para la segunda vuelta el próximo 21. Eso va a ser el domingo que viene, el próximo 21 de junio. Y está en una batalla entre la extrema derecha de la Espriella, que está siendo respaldado por Donald Trump, y el centro izquierda de Iván Cepeda, que es uno de los aliados de Petro. Ellos cerraron este domingo las campañas para esta segunda vuelta, así que vamos a ver qué va a pasar allí en Colombia. Y obviamente quiero también mencionar varias cosas que me parecen importantes. En Noruega, ustedes saben que la princesa de Noruega, que tiene cáncer, está enferma. Su hijo mayor, que no es hijo del príncipe, es un hijo con el que ella vino, lo condenaron por violación. Un tribunal de Oslo condenó a 4 años de prisión a Marius Borg Hoigby, hijo de la princesa heredera de Noruega, tras declararlo culpable de 2 violaciones y absolverlo en otras 2. Fue condenado a 4 años de cárcel tras ser hallado culpable de violación. También fue condenado por violencia doméstica contra una expareja por proferir amenazas y por infracciones de tráfico. Este muchacho de 29 años se enfrentaba a 40 cargos y una pena máxima de 16 años de cárcel. Es un muchacho que ha tenido múltiples problemas desde niño, muchos delitos relacionados con el uso de droga, infracciones de tráfico y después el tema de violencia. Y esto es interesante porque esto se da en un momento donde es un escrutinio que hay sobre la familia real. Recuerden que el rey, antes se casaban, las princesas tenían que ser supuestamente vírgenes, ¿verdad? Y no tener hijos. No permitían divorciadas. Eso ha ido cambiando con el tiempo. Y en Noruega eso fue una noticia. Yo recuerdo cuando el príncipe, el heredero, se casa con esta muchacha que tenía un hijo de una relación anterior. O sea, no es ni que fuera divorciada, tenía un hijo. Y ese niño, pues aparentemente venía con muchísimos problemas y hoy en día es adulto. Miren todas las situaciones que han estado ocurriendo. Todo esto se da en un momento en que hay un escrutinio muy grande sobre la familia real de ese país porque la princesa, ¿verdad?, la esposa del máximo líder, Mette Marit, mantuvo una relación y unos contactos con Jeffrey Epstein y eso ha trascendido públicamente. Recuerden el fallecido delincuente sexual. Ella pidió disculpas públicamente por tener una relación de amistad con este señor, con Epstein, y ha reconocido haber actuado con falta de criterio al mantener contacto con él, pero no se le imputa ningún delito. O sea que, mira con quién andas y te diré quién eres. Esa es la vergüenza, ¿verdad?, que hay detrás de todo esto. Ahora, lo que sí me llama la atención, que no hay manera que nosotros podamos tapar, y esto hay que mencionar, tengo que mencionarlo aunque uno no quiera, lo que pasó en Estados Unidos este fin de semana, en el día de ayer. Patadas y puñetazos en la Casa Blanca. Donald Trump se celebró a sí mismo en un combate de artes marciales mixtas de la UFC. Festejó de esa manera sus 80 años, su cumpleaños número 80, con un show sin precedentes El presidente pone un símbolo de la democracia estadounidense al servicio de un violento y multitudinario combate de la UFC en el que los luchadores les rindieron pleitesía y donde habían como carreras de carros y cosas así. Era como una insólita demostración del culto a la personalidad y una imagen tan salvaje de la decadencia de la nación americana, porque es que ese espectáculo que dio la Casa Blanca, ese culto a su personalidad de Donald Trump, que cumple 80 años, y toda esa cuestión de las luchas de artes marciales mixtas, es como una cafrería que tú dices, ¿dónde llegó, hasta dónde ha llegado el nivel de salvajismo en la nación americana? La decadencia que tiene ese presidente y que demuestra lo que está pasando en Estados Unidos, puño, patada, es un chiste. Uno dice, ¿pero qué es esto? Esto es como, es vergonzoso. A mí me da hasta vergüenza ajena verlo. Y uno dice, Dios mío, ¿pero a qué nivel ha caído la nación norteamericana con estos espectáculos de Donald Trump? Pues mire, eso pasó este fin de semana, un show sin precedente. ¿Usted se imagina John F. Kennedy o qué sé yo, un Ronald Reagan haciendo este tipo de cosas? Y no estoy diciendo que no fueran santos, porque John F. Kennedy decían que era amante de Marilyn Monroe y ¿verdad? Ronald Reagan lo veían que hacía aguaje, era que tenía el Alzheimer encendido, pero lo estaban ocultando por años. Todas esas cosas pasaban, pero antes había como un decoro público donde se protegía la institución de la presidencia de los Estados Unidos y de paso se protegía la imagen de esa nación. Pero ahora con Trump ha caído en un nivel tan bajo, tan decadente, que es un chiste, es una vergüenza también a lo que se ha convertido la Casa Blanca. Y yo no sé si Estados Unidos de esta se pueda levantar. La manera en que Trump hace las cosas, de verdad que es bien, bien desagradable, muy fuerte por demás. Señores, brevemente, porque tengo poquito tiempo, Cristina Kirchner, la expresidenta de Argentina, tiene un año de prisión domiciliaria. Me parece interesante esta discusión que se está dando en el contexto de lo que está pasando en Argentina, la crisis con Milei y las dudas que hay con los subalternos de él en el gobierno de derecha que hay ahora mismo en Argentina. Me parece eso súper importante. Y también, obviamente, lo que está pasando en el Mundial de Fútbol. Hay varios temas. Yo no voy a entrar en detalle de qué equipo ganó porque no los estoy siguiendo, honestamente. Pero sí estoy viendo los macros, la noticia principal. El tema del árbitro somalí, que Estados Unidos le prohibió la entrada al Mundial, pues le van a pagar en su totalidad y va a estar manejando algunos de los juegos fuera de Estados Unidos. El césped del BC Place de Vancouver recibió aprobación de estrellas del Mundial. Los aficionados en México despidieron a la selección de Irán en Tijuana. Le dijeron, México está contigo, a los de Irán. Alemania es la selección que más goles ha tenido hasta ahora en Mundial. Superó a Brasil tras la goleada que hubo en el partido contra Curazao. Y me parece súper interesante también que sigan unas cuentas de fashionistas que hay en las redes sociales, sobre todo en Instagram, que han estado siguiendo los uniformes que han estado vistiendo los distintos equipos, señores. Y es como un desfile de modas espectacular de cómo visten, unos muy elegantes, muy, muy elegantes de moda típica, pero otros con una moda autóctona de cada país. Por ejemplo, la República Democrática del Congo y otros de África parecían como Coming to America, como la película así, como Wakanda Forever, ese tipo de vestimenta, pero una vestimenta bien elegante y bien distinta de cómo iban estos equipos a lo que uno está acostumbrado a ver en la, ¿verdad? Los vestuarios de estos atletas. Así que los recomiendo que lo miren porque está súper interesante. Así que, mis amigos, les he querido dar un overview, ¿verdad? Un vistazo a lo que está pasando en el resto del mundo. Tengo que terminar porque el tiempo me traiciona, pero yo les deseo a todos que pasen un buen día. Volvemos a encontrarnos mañana en otra edición más de En Blanco y Negro con Sandra. Será hasta entonces.
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0: eso existimos. Bendiciones, gracias, bendiciones, gracias. Bendiciones, gracias. Buenas noches, gracias.
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Hola, buenos días Puerto Rico. Muy, pero que muy buenos días. Aquí estamos arrancando el amanecer jíbaro. Sí, señor. Listos, disponibles en este martes. Iniciando el martes. Sí, señor. Muy buenos días. Gracias por estar ahí. Ya estamos dando inicio al día 16 de junio. Ya va junio a más de la mitad. Sí, señor, muy buenos días. Bendiciones y sobre todo a nuestro Padre Celestial. Gracias por regalarnos otro día más. Cada día es un regalo que nos da Dios. Cada día tenemos que entender que ese regalo no llega a todo el mundo. Así que somos bendecidos, somos privilegiados, somos queridos. Sí, señor, muchas bendiciones a todos nuestros amigos radioescuchas en este amanecer jíbaro arrancando ya. Así que bueno, vamos a dar inicio con el tema Confesión con Dios. En un estilo semilonga, arranca Omar Santiago. Buenos días.

canta Omar Santiago, perdón, Padre mío, perdón. Esa es confesión con Dios. 4:8, hay que también aprender a pedir perdón, ¿eh? Sí, señor, de corazón. 4:8, aquí estamos gozando, saludando tempranito ahí a los que se van comunicando a través del 787-798-1740. Por ahí se comunica ya Rafa Cosme desde el Volcán, allí en Bayamón, que está en sintonía desde tempranito y enviándole un saludo al primo Josué Cosme allá en Gurabo. Sí, señor, y a toda esa gente buena que ya se va conectando a través del Facebook Live. Buenos días, ¿eh? Vamos entonces a continuar. Tony Croato nos canta Tradición.

¡Qué bonito! Sí, señor, tradición. Tony Croato lo cantó ahí. 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Sí, señor. Bueno, seguimos entonces con la música. Vamos a escuchar ahora, Ave María, a el gran Chuito, el de Bayamón, el decano de los cantores, que nos canta en un sevillarán, el jíbaro bruto. Ahí te vas.

Oye, ahí lo tenía. Ese era el gran Chuito, el de Bayamón. 4,18. Sí, señor. Saludando allí a Iris y a Héctor desde la cafetería Mi Rancho. Qué bueno. Gozando allí en Santa Juanita, en Bayamón. Es la cosa. Tomaste café. Tómate un cafecito ahí. Un saludito para nuestro amigo el gran Cano allá en San Lorenzo. Está gozando tempranito. Y también para Mary. Mary la está gozando ahí. Bueno, vamos con Pellito Negrón, que nos canta Ese Era el Viejo Mío. Ay, qué bonito. Vamos a escucharlo en un aguinaldo cagüeño. Sí, señor.

muchacho con el conjunto Casino para rendirle tributo en este número a mi papá. Para todos ustedes, gente buena.

Oye, qué bonito, así mismo es, no te vamos a olvidar. Hombre, qué bonito eso. Pellito Negrón con el conjunto Casima, gozando, ¿eh? Tomando café y pasándola bien. Qué bueno. Oye, esto está bueno, encendido ahí. Recuerda 787-798-1740. Bueno, saludando por ahí a Teresa Ortiz, que está en sintonía. También para Fidel López, buenos días. Rafael Ayala, saludos para ti. Miguel Pérez desde Bayamón, allá en Riverview, gozando. William Santos también desde Quebrada Cruz, allá en Toa Alta, tomando café. Saludos para Giovanni Corales Márquez, que nos está escuchando desde Cabo Rojo. Qué bueno, ¿eh? Saludos para Huizo Bruno, que está en sintonía desde Aguas Buenas. Saludos y bendiciones, ¿eh? Qué bien, gozando ahí en el Amanecer Jíbaro a través del Facebook Live. Por ahí nos pueden escribir, ¿eh? Seguro, en la página de WIAC740. Bueno, son las 4:26. ¿Ya tomaste café? Vamos con este tema que nos trae Andrés Jiménez. Al morirme que me entierren en la tierra en que nací. ¿Eh? De la autoría de Che Meléndez, vamos con la música buena.

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Bonito eso, ¿eh? Sí, señor. Ave María, qué lindo. 4:32 Al morirme que me entierren. Es la cosa. Amigos y amigas, gracias por la sintonía. Y sobre todo agradeciendo a nuestro Padre Celestial por todas las bendiciones de todos los días, ¿eh? Así que salud y bendiciones para todos los amigos y amigas que nos están escuchando a esta hora. Que vayan y vengan siempre con bien. Cuídalo, señoras y señores. Seguimos con la música y ahora vamos a bueno, vamos a la pausa, tenemos la pausa ya encima, para luego seguir con la música. Así que vamos a nuestra pausa y regresamos con nuestra buena música típica puertorriqueña. Este es el Amanecer Jíbaro.

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4: Y de vuelta 4 con 35 minutos aquí en este amanecer jíbaro, ¿eh? Bonito martes. ¿Ya tomaste café? 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Bueno, seguimos con la música. Vamos a escuchar ahora en un estilo 6 sentimental, Árboles de mi Tierra. Nos los trae el montañero Luisito Morales. Ahí te va.

Oye, qué lindo es, son Luisito el Montañero al país, ¿eh? Esos eran los árboles de mi tierra, saludando a todos ahí, gozando. Oye, eso está bueno. Épale, tomaste café. Un saludito ahí a los que se comunican a través del 787-798-1740. Bueno, seguimos con la música. 4 con 41 minutos saludando a la gente buena, Ave María, de Coqui Meats. 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Qué bueno, ¿eh? Vamos entonces con José Ortiz, que nos trae ahora el gran José Ortiz. Nos canta El Bastón, estilo 6, Joropo.

Ahí está, era el bastón. Ahí lo cantaba José Ortiz, 4 con 46 minutos, ¿eh? Sí, señor, es tremendo eso. La buena música que continúa aquí gozando, ¿ah? ¿Eh? Claro que sí. 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Y bueno, vamos entonces a continuar con la música. Vamos a escuchar ahora El Padre Campesino. Oiga, este viernes tenemos el homenaje a los padres. Sí, señor. El viernes y el domingo, si Dios así nos los permite. Así que vamos entonces a escuchar ahora El Padre Campesino. Música para ti.

Qué lindo, ahí está. Sí, señor, me gusta cuando termina así. Taran, tan, tan. Eso es. 4:49, ¿eh? Qué lindo, escuchando ahí a Juanito Rivera, el padre campesino. Saludos a todos los que están en sintonía, gozando ahí. Oye, ¿y tomaste café? Bueno, pues tómate un cafecito ahí, que ya seguimos. Son las 4:50 ya, ¿eh? 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Bueno, ahí estamos gozando, ¿eh? Saludando a Mar León. 4:50. Oye, ¿tomaste café? Vamos entonces a seguir. Vamos a escuchar ahora a Miguel Ángel Rivera, que nos canta a aquellos que nos fallaron. ¿Quiénes serán? ¿Quiénes serán? Ahí te va.

Oye, qué bonito aquellos que nos fallaron. Qué mensaje ese, ¿eh? Sí, señor, no podemos olvidarlo. 4 con 57 minutos. Tremendo tema que nos trae Miguel Ángel Rivera. Aquellos que nos fallaron. Seguimos con la música. Camino a la celebración del Día de los Padres. Sí, señor, este viernes el homenaje a los nuestros será homenaje a nuestros padres. Y también el domingo. Dios mediante estaremos en vivo para llevarles el homenaje a papá. Sí, señor. Música buena. Vamos ahora a escuchar a las 4 con 57 a Mariano Coto, que nos trae el tema Gracias al Padre que tuve. Saludando por ahí a Chencho desde Bayamón, también a Cruz Crespo, que le envía un saludo a Minerva, a Lourdes, también a Gael, a Armando Rivera, a Alberto y a toda esa gente linda que está en sintonía. Y a Mary desde Aguada, que nos está escuchando, siempre gozando ahí. Eso, así, tomate café. Vamos a tomar café y a escuchar ahora Gracias al Padre que tuve. Música buena para ti.

0: ¡Qué bonito eso! Sí, señor, son las 5 con un minuto, ¿eh? La cosa, tenemos que identificar. Oye, qué bueno. Saludando a toda esa gente que nos escucha a través del 930 en el oeste de Puerto Rico y también a través de WISA 1390. Toda la gente que nos escucha. Oye, saludos por ahí a Iris Violeta desde Camuy, en sintonía, gozando con la buena música. Saludando también a Eulalia allá y a toda esa gente linda que nos escucha. La pregunta obligada, ¿tomaste café? Bueno, pues ya son las 5, tómate el café. Venimos enseguida con nuestra música, no te vayas.
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Claro que sí, aquí estamos gozando, disfrutando de nuestra música. Qué lindo, ¿ah? Por supuesto que sí, Ave María. Búscate el cafeíto ahí. Ah, y seguro que seguimos. Vamos con la seguidilla del café arrancando esta hora. Busca para todos esos cafeteros o cafetaleros, bueno, como le quieras decir, que disfrutan del café. Vamos con Chanito Cidrón y su búsqueda. La seguidilla del café sin aire. Ay, mi madre, por ahí se va.

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soledad, trae a Chanito un asiento, conversamos un momento con ánimo y buena fe, pero que luego, no sé, un gato atrás de un ratón sube por sobre el fogón y bota todo el café, que dije, imposible sería 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

tomó café. Sí, señor. Ave María, qué bueno. Bendiciones a todos. 5:07 arrancando esta segunda hora. Qué bueno, ¿eh? Eso es así. Consiguió el café, así que saludos a todos los que están buscando el suyo, ¿eh? Bueno, mis amigos, seguimos gozando de este amanecer jíbaro. Eso es así, en martes, como dice el refrán, ni te cases ni te embarques, ni de tu familia te apartes. Claro, aquí estamos gozando, ¿eh? Vamos entonces a continuar y escuchamos ahora a Frankie Rodríguez, que nos canta en un estilo 6 pincel para salvar nuestro amor. Ahí te va, gózalo.

Ave María, qué bonito. Ahí estaba cantando Frankie Rodríguez, el pincel de sidra, 5:12, ahí gozando. Qué bueno, estamos disfrutando de nuestra buena música, saludando a la gente buena de El Buen Café de la Casita de Lulián. 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Oye, y hoy estamos celebrando cumpleaños. Ave María, saludos a todos los que están celebrando cumpleaños el día de hoy, en especial a nuestro amigo Juan Carlos Castro desde Gurabo, que está celebrando. Eso es, mi amigo, felicidades.

Oye, qué bueno. Bendiciones, ay mi madre. Bendiciones para todos ustedes allá, los que están celebrando cumpleaños y sobre todas las cosas que están disfrutando de la música. Así que Juan, muchas bendiciones. Ave María, qué bueno. Bendiciones para ti. Y sobre todo mucha salud. Así que sigue celebrando cumpleaños ahí. Es la cosa. Vamos a escuchar a su hijo, Juan Eliel Castro, en un 6 de María que nos canta Huellas que debo seguir.

0: Qué lindo eso, huellas que debo seguir ahí escuchando a Juan Eliel Castro, 5 con 19 en la hora. ¿Tomaste café? Bueno, saludando por ahí a Josué Cosme desde Gurabo, que ahora le envié el saludo al otro primo, a Rafa Cosme. Sí, señor, y a toda la gente buena del sector allá del Volcán, y a las hermanas de Jesús Mediador, y a la gente buena de la iglesia Sin Paredes allá en el Volcán. ¡Qué bien! Oye, seguimos ahí gozando. Recuerda que te puedes comunicar conmigo 787-798-1740, ¿eh? Y señor, saludando a Ana Serrano, que está en sintonía, también para Francisco Javier Reyes, desde Río Grande, ¿ah? ¿Eh? Sí, señor, qué bueno. Saludando a toda la gente buena y a los zapateros ahí, ¿eh? ¿Ah? El zapatero de Carolina, qué bien. Juan Nieves, que está en sintonía también desde Barrio Nuevo, ahí en Bayamón, saludos para ti. Sí, y Lucy González, que también nos está escuchando, disfrutando de la buena música. Saludos por ahí para Edwin Fuentes, que le envía su saludito a todos los padres y un saco de bendiciones a todos. Así nos lo escribe. Así que el saco de bendiciones para nuestro amigo Edwin Fuentes desde Camuy y para todos los radioescuchas, ¿eh? Qué bonito eso. Vamos a saludar también por ahí a Luis Enrique García, desde las montañas del Chango. Oye, en Naranjito, vamos entonces con Polito Ríos, que nos canta Soñando con mi padre. Qué bonito. Ahí te va.
1: 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Yo entonces le pregunté: «Señor, pero ¿no tiene usted un familiar, algún pariente, un hermano?». Y me contestó el anciano, así llorando al hablar: «Sí, hijo. Tuve un hogar, tuve hijos y una esposa, pero ¿para qué hablar de estas cosas que solo te harán llorar? Ya no puedo regresar a mi pueblito querido. Mis hijos, ay, mis hijos habrán crecido hundidos en el dolor y tan llenos de rencor por mí que fui tan cruel padre. Yo los dejé con la madre y allí jamás regresé. 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Todos son mis adversarios y mi angustia es tan inmensa que sufro y me da vergüenza haber sido como fui. Nunca se apartan de mí. Les echo la bendición y si en alguna ocasión con mis hijos me encontrara, con el alma les gritara: perdón, mil veces, perdón». Fue tan grande mi emoción que no pude soportar. También comencé a llorar y en lágrimas dije al hombre: «Señor, dígame su nombre. Mire que saberlo ansío». Y allí temblando del frío, el viejo me contestó: «Tadeo, Tadeo me llamo yo, hijo de Conrado Ríos». Que tú eres Tadeo, hijo de Conrado Ríos, levántate, padre mío. Mírame, mírame a los ojos fijos. Yo soy Polito, tu hijo. Tú vives en un error. Yo no te guardo rencor del pasado. No hagas caso. Ven, refúyate en mis brazos, te daré abrigo y aliento. 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

Oye, qué bonito eso, completo, que nos trajo el gran Polito Río, esa declamación y esa canción. Qué lindo, sí señor, 5 con 29 minutos, aquí estamos gozando en este amanecer jíbaro. Tengo varios saluditos por ahí, ¿eh? Saluditos, son un saludito para nuestro amigo Elías, que nos está escuchando desde Kentucky, ahí gozando. También para Papo Virote, allá en Naranjito, saludando a los Pitufos, a Toño, a todos sus hermanos y también a Frankie Rivera, allá desde Los Checos, qué bien. También saludando a Miss Crespo en Toa Alta, que está disfrutando de la música, sí señor. Allá en el barrio Piña también saludamos a Elena. Ave María, esto está encendido. 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Y también a nuestro amigo Alberto Cruz Bernal, desde Carolina. Eso es así, amigos, esto está bueno. Estamos gozando aquí en este amanecer jíbaro. Vamos entonces, ya tenemos la pausa casi ahí encima. Ay, mi madre, esto va a las millas. 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

0: 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Ave María, qué bonito. 5 con 31 minutos. Bueno, y para todos los que están tomando café a esta hora, sigan disfrutando y venimos enseguida con más de nuestra música. Pausamos y regresamos.
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Oye, qué bonito eso, Ave María. Estamos gozando aquí en el amanecer jíbaro. Sí, señor. Qué bien. Aquí disfrutando de esta música buena y ahora vamos a escuchar. Ahora nos vamos con el Rincón Romántico y nos vamos con el trío Los Panchos, que nos cantan el tema Contigo. Ave María, qué bonito, ¿eh? Ahí te va, disfrútalo.

Oye, qué bonito eso, sí señor. Ave María, escuchando ahí contigo en el rincón romántico. Qué bueno estaba eso. Claro que sí. Vení, Ave María, vamos entonces a continuar con la música. Recuerda que estamos a través del 787-798-1740. Sí señor. Y ahí seguimos, ¿eh? Claro. Bueno, vamos a escuchar ahora a Odilio González, que nos canta, oye, La mano de Dios. Qué lindo eso, ¿eh? Vamos a escucharlo ahí en el amanecer jíbaro. Sí, señor.

Ave María, qué lindo, ¿eh, María? Seguro que sí. Disfrutando de la música buena. Y escuchaste a Odilio González. Sí, señor. Con la mano de Dios. Son las 5:41. Oye, saludando por ahí a Ibel Hernández desde Dorado, que le encantó el rincón romántico. Sí, señor. Qué bueno. Bendiciones para ti, ¿eh? También saludando a Luis Roja, allá el alcalde de Piña. El gran Luis Roja, tomando café a esta hora, saludando a toda esa gente buena allá en el barrio Piñas, en Toa Alta, y que nos deja saber que este domingo estarán celebrando el Día de los Padres en La Carcajada. Desde las 4 de la tarde allí habrá música buena, música típica, con el Cano de los Llanos, Paito, Luis Ortega y el Luis, el alcalde Luis Roja, seguro, con toda esa gente buena disfrutando allí en La Carcajada. 5:41, saludando a nuestro amigo Ruiz Suárez, que nos escucha desde Vieques. Qué bueno, está gozando por ahí también nuestro amigo Pintado y su esposa Rubí, que están a esta hora haciendo pasteles allá, saludándolos en la Cuesta de Casiano, ¿eh? Qué bien. Pues seguimos con esta buena música para ustedes, y también tenemos los numeritos de la Lotería Electrónica, así que vamos con los numeritos de ayer lunes. En el sorteo de la tarde, el pega 2 fue el 21, el pega 3, el 5, 29, y el pega 4, el 7581. En el sorteo de la noche, el pega 2 lo fue el 34, el pega 3, el 4, 21, y el pega 4, el 0943. En la cosa. En cuanto a la loto y la revancha, los números de la loto fueron el 15, 13, 32, 27, 5 y el número final el 9. Y la revancha, los números fueron el 25, 27, 20, 24, 26, anda, y el número final el 10. Y para el Powerball, los números fueron el 62, 55, 60, 57, 25 y el número final el 23. Ahí están los numeritos de la Lotería Electrónica. A ver, qué bueno está eso, ¿eh? Seguro que sí. Recuerda que estamos en vivo, 787-798-1740. Seguimos disfrutando de la música. Vamos entonces a escuchar a Luis Daniel Colón, que nos canta a las 5:43. Mi querido viejo, esto está bueno. Música para toda esta semana para los padres. Y el viernes tenemos también un homenaje a los padres, igual que el domingo. El domingo tendremos en vivo homenaje a los padres.

Oye, qué bonito eso, ¿eh? Tremendo. Mi querido viejo ahí cantando el gran Luis Daniel Colón. A ver, María, estamos aquí en vivo gozando en este amanecer jíbaro. Sí, señor, martes. 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Seguimos con la música. 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Vamos con el Negro Ayala, que nos canta ahora El amor que por ti siento. Qué bonito, música para ti.

El amor que por ti siento, qué bonito, 5:55, bueno, mis amigos, llegó el último vagón, la cosa, saludando a todos los amigos que están en sintonía y los que nos escuchan a través del Facebook, Facebook Live, por ahí saludando a Ave María, a Omar Santiago, a Rafael Ayala, a Eneida, que está disfrutando ahí de la música, claro que sí, Lucy, saludos y bendiciones, también para Luis González Belén, Ave María. Y también saludando a la gente buena que siempre está en sintonía. Elizabeth Santana, saludos para ti. González de Coupé. Carmen Morales, que siempre está en sintonía por ahí, gozando. También a Carlos Morales desde Comerío, que le envía un saludito a Rafael Rivera, ahí en Naranjito. Claro que sí. A Germán y a toda la gente que nos escucha a través del 930 en el oeste y a través de Huiza 1390. Nos vamos con el Cholo Rosario, que nos canta Amanece en Puerto Rico.

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1: Oye, qué bonito. Este es el amanecer jíbaro. Sí, señor. Gracias a todos por la sintonía y por disfrutar de nuestra música buena. Desde tempranito en la mañana, saludando a todos los que siempre están en comunicación y se comunican ahí, y sobre todo los que disfrutan día tras día de nuestra música típica puertorriqueña. Lo próximo, noticias 7:40 en la mañana. Gracias por la sintonía. Que la pasen bonito.

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2: ¿Qué tal, amigos? Gracias por estar con nosotros. Bienvenidos a WIAC 740 en la mañana. Cubriendo a Puerto Rico de punta a punta. Saludos. Buenos días. Hoy es martes 16 de junio del año 2026. Oye, ¿usted se ha dado cuenta que esta semana tenemos un feriado? ¿A que no se dieron cuenta? Vamos a ver. ¿Saben? El viernes feriado. ¿Y de qué es el viernes? El día de la emancipación. Es nuevo ese día. Creo que hace como 2 años. Todavía no nos hemos acostumbrado. Sí. Parece que todavía no nos habíamos dado cuenta. Pero también les puedo decir que la semana que viene. ¿Cuándo inicia la semana? Los domingos, ¿verdad? ¿Sabe de qué es este domingo? Día de los Padres. ¿Y saben qué es el día 24? ¿A qué no saben? El miércoles que viene, San Juan Bautista. Y entonces, para los que celebran el día, que el martes se tiran para atrás. Mire cómo es la cosa. Es el día de un santo de la Iglesia Católica y de los cristianos también. Porque San Juan Bautista fue el que antecedió a Jesús. Desde el vientre se conocía, imagínese usted. Y entonces, el día antes, muchas personas en la noche se van a la playa, tirarse para atrás, como si fuese algo como un lavatorio de cuerpo. La cosa es que ese día en particular, por lo menos yo lo tendré libre. Ay, señor, lo voy a tener libre, pero en el canal aquí no. Porque aquí, quien es mi jefa, pues no me da días libres. No me puedo ni enfermar, imagínese usted. Si me enfermo, no cobro. Si falto, no cobro. Así es la cosa. ¿Qué pasó? ¿Qué pasó el sábado y el domingo? Ah, me dice la jefa que tengo libre sábado y domingo. Que si quiero faltar, que falte sábado y domingo. Así me dijo. Bueno, ¿qué te puedo decir? Pero no solo esto, para los que les encanta la celebración, la semana que viene, no, la próxima de arriba, tenemos ¿cuánto? El Día de la Independencia. No sé si usted lo celebra viernes o lo celebra sábado. Si lo celebra sábado, que es el día, que es el día feriado, Día de la Independencia de Estados Unidos, cumple 250 años, o si lo celebra viernes, pues entonces tendrá el día libre. Volvemos a lo mismo, ya me dijo que no lo voy a tener libre, que tengo que trabajar, que tengo que venir aquí. Bueno, les digo todo esto porque, miren, que me escribió ahí, dice, si cae domingo, se celebra lunes. Y si cae sábado, se perdió. Bueno, pero me dice que como quiera tengo que venir a trabajar si se celebra el lunes. Así imagínese usted lo fuertecita que es. Bueno, a esta hora de la mañana, qué clase de escándalo, Dios mío. Tengo que empezar de esta manera. Cierren, cierren. He dicho nombre yo. ¿Se acuerdan ustedes de eso? Ay, señor. Qué desbarajuste hay en el Departamento de Desarrollo Económico y Comercio. Si son ciertos los mensajes que salieron a publicarse en distintas redes sociales, que se publicaron como fuente real, pues parece que el secretario de la gobernación es fuertecito. Bueno, en mi pueblo allá en Quebradillas le dirían es un politiquero. Pero politiquero no en el son malo. Politiquero de que todo lo ve con su lente. Bueno, tal vez eso es malo. No lo sé. Si no eres PNP, no trabajas conmigo. Porque aquí el que se chupó el hueso, pues ahora es que va a comer carne. ¿Me entiende? Si usted no hizo nada porque Jennifer González ganara la primaria y las elecciones, pues miren, no debería estar. Más o menos, lo estoy parafraseando. Sobre esto hablaremos hoy y en los próximos días, porque esto va a dar de qué hablar. Y una de las personas que nombraban esos mensajitos de texto era Carlos Río Pierluisi. Y parece que la gobernadora lo designó como secretario del DEC, del Departamento de Desarrollo Económico y Comercio. Además, oye, qué clase de problema todavía tenemos con el agua. ¿Tienes agua? ¿Usted tiene agua? ¿Se está bañando bien? ¿O está utilizando el baño polaco? ¿Que no tienes agua? 10 días, me dice la jefa, que no tiene agua. Que está utilizando el baño polaco. Pero que está en crisis porque lo está utilizando ahora con pañitos. Porque la cosa está mala. No hay agua. Miren, esto es un problema que aunque yo lo cojo a relajo. Porque yo también no tengo agua. Porque lo que tengo es un chorrito de agua. Que eso es a bañarse con cubo. Pero es lo que hay. ¿Qué puedo hacer? Pero por lo menos me estoy bañando. Hay gente que se lo está apuntando. Y mira, descaradamente lo hace con felicidad. Pero yo no puedo. La industria hotelera. ¿Qué pasó? Con abanico y agua. Mira que se baña con pañito y prenda el aire fuerte para que no se dé cuenta, dice. Bueno, la cosa es que la industria hotelera está gastando un montón de dinero en agua. Y usted sabe que cuando usted está en vacaciones, pues imagínese usted que le digan que tiene que bañarse rápido, con poquita agua, pues la gente eso como que no está de vacaciones, que se supone que uno se olvide de la realidad. Es como vivir en fantasía, como Alicia en el País de las Maravillas. Bueno, lo que no hacemos en la casa, pues a veces lo hacemos. Por ejemplo, yo lo que hago cuando voy en un crucero por las tardecitas, me doy una costadita allí y bueno, en cualquier lugar me echo para atrás y me duermo. Eso yo no lo podría hacer en mi vida cotidiana, pero en las vacaciones como que uno lo hace. Bueno, la cosa es que hasta los Airbnb están pasando problemas porque no hay agua. Y los turistas, las personas que vienen a alquilar, pues se molestan porque esto es un territorio estadounidense. ¿Cómo va a ser eso? Esto es Estados Unidos. Entonces imagínese usted en las redes sociales todo ese bochinche que hay. Además, vamos a hablar de los gastos que ha incurrido la compañía de turismo. Vamos a hablar sobre el superacueducto, porque desde hace unos, yo diría, más de 10 años ya se estaba hablando de que el superacueducto necesitaba una revisión, una radiografía de cómo estaba, porque ya habían pasado unos cuantos años y era mejor verificarlo, y si detectaban algo, pues entonces repararlo. Pero yo le voy a decir una cosa, como quiera que sea, aunque esto es necesario, yo tengo que confirmar lo que sí es necesario, hacerle toda esa radiografía y verificarlo en su totalidad, desde la A hasta la Z. Pero también tengo que pensar que no puedo ser tan duro y tan crítico porque esa tubería está enterrada. Esa tubería tiene un... Eso está montones de pies debajo de la tierra. Tal vez fallamos cuando lo construimos en identificar la ruta completa, de hacerle unas marcas, unos conectores. Yo creo que ahí fallamos. No sé si está, porque yo nunca me he metido en ese pastizal y en esa finca donde está el superacueducto, pero debió haber estado bien marcado para también saber a cuánta, por ejemplo, a cuánta distancia de la superficie hacia el terreno estaba el tubo, para saber también, no sé. Hubiésemos hecho muchas cosas, pero ese proyecto costó un montón de dinero, que si lo fuésemos a construir hoy, olvídese de eso, tendríamos que vender todo para poder construirlo. Y debemos ser conscientes que el agua está limitada. Si usted es de los que gasta y malgasta el agua, pues sepa que eso es un producto que no es vitalicio. Se puede acabar. Va a haber agua, ¿verdad? Pero va a ser mucho más difícil procesarla para que sea agua que usted pueda consumir sin ningún problema. Porque no es lo mismo que usted tenga una cisterna de estas de pozo que tenían antes, o esta cisterna que el agua está acumulada ahí. Imagínese usted, esa agua está prácticamente dañada, que eso para bajar al baño funciona. Pero no toda el agua que nosotros recibimos es agua potable que usted pueda consumir. Porque si usted se bebe eso y esa agua no era potable, lo va a mandar eso para el hospital con unas diarreas crónicas que por poco se va a morir. Va a preferir morirse antes de seguir con esas diarreas. ¿Me entiende? ¿Cuál es el problema? Bueno, de esto y mucho más hoy en el 7:40 de la mañana.
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2: Buenos días, soy José Ángel Cordero y estos son los titulares. Explosivo chat, querella de exsecretario del Departamento de Desarrollo Económico apunta a presiones desde la fortaleza. Gobernadora designa a Carlos Río Pierluisi como nuevo secretario de esa dependencia. Gobernadora anticipa restablecimiento del servicio de agua durante la madrugada del martes. Compañía de turismo distribuye más de 650 mil galones de agua a hospederías afectadas. Colegio de Ingenieros urge radiografía del superacueducto. Falta de agua obliga a despachar a empleados del cuartel general de la policía. Buenos días, la hora 6:18 en todo Puerto Rico.
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2: Hola, hola, gracias por estar con nosotros. Bienvenidos a WIAC 740 en la mañana. Estamos cubriendo a Puerto Rico de punta a punta con el acontecer noticioso. Bueno, ¿qué les puedo comentar? La gobernadora Jennifer González durante el día de ayer ofrecía datos en la noche sobre por dónde íbamos a manejar el asunto. Vamos a escuchar.
3: Buenas noches. Estamos en el área donde se ha estado reparando desde la pasada semana el área del supertubo. Tengo que agradecerle al ingeniero Luis González. Está también Jonathan González, la secretaria de Estado Rosa Cedi Rivera, el dueño de la compañía HGG, Héctor González, que han estado trabajando en turno de 24 horas. ¿Por qué estamos aquí? Bueno, pues hoy están tirando el último camión de cemento, que es aquel que ustedes están viendo allí. Más de 80 yardas de cemento, ya se hizo el trabajo final de la soldadura en la tercera área de avería. Si ustedes se fijan, ven para acá, estamos a 30 pies, ¿verdad? Por encima de lo que es el río Bayamón. Y ya se está echando la última área de cemento hidráulico. Él va a explicar más o menos lo que eso significa. Lo único que queda es la soldadura arriba. Ese cemento que están echando es porque ya se hizo la reparación final de la avería más grande, que es la tercera avería que ustedes vieron que estaba no permitiendo que el agua circulara a San Juan. ¿Qué significa eso? Ese fraguado de ese cemento debe tomar unas horas para que a eso de las 3, 4 de la mañana empiece a abrirse las válvulas para que empiece a circular el agua del supertubo y la gente pueda empezar a recibir el agua, Dios mediante, ¿verdad? Si Dios así lo permite, pueda recuperarse el agua. Primero la estarán recibiendo el municipio de Bayamón, Guaynabo, la zona metropolitana y así sucesivamente el resto de los pueblos, lo que significa que la gente va a empezar a recibir esa presión de madrugada, ¿verdad? En la madrugada del martes, en las próximas horas, en lo que este cemento termina de fraguar, se hacen las pruebas, ¿verdad? De aire y de esta manera recuperar el sistema. Quiero agradecerle al ingeniero Luis González, a todo el personal de operaciones de aquí, del municipio de Bayamón, Álvaro Sayans, que han estado trabajando en turno de 24 horas. ¿Hay algo más que la gente debe saber, ¿verdad?, de lo que se está haciendo aquí?
4: Nada, básicamente, como usted dijo todo, gobernadora, un tiempo de fraguado que siempre se le da para asegurarnos que la pieza queda en sitio de manera firme, y lo próximo, una vez tengamos el tiempo fraguado, es una operación cuidadosa, de manera lenta, para evitar cualquier tipo de anomalía en el sistema que pueda desalojar el aire, y así el agua comienza a fluir sin problema hacia los puntos aguas abajo, que como usted bien indicó, comenzamos recuperación en lo que es Guaynabo, el área Bayamón, San Juan, y según va bajando el agua, hacia Caguas, Gurabo y finalmente el área de Junín.
3: O sea, en otras palabras, no se va a abrir el sistema de cantazo para evitar fuertes presiones que puedan desestabilizar el sistema. Se va a ir abriendo poco a poco. Esto va a permitir que el agua empiece a fluir. La otra vez, cuando hubo la situación del supertubo en Manatí, esta fue la misma compañía que hizo la reparación. Quiero dejar a Jonathan para que nos hable quizás un poquito de cuántos empleados del sector privado ustedes han estado trabajando aquí y lo que conlleva este trabajo.
5: Pues, gobernadora, nosotros tenemos aproximadamente 30 empleados trabajando simultáneamente desde el jueves, que se nos activaron para poder hacer el trabajo, 4 soldadores en varios turnos para que ese trabajo quede bien finalizado y que el producto sea lo que se nos envió a hacer, una reparación. En el camino encontramos 3 fisuras, de manera que pues esas fisuras pues siguieron pues atrasando el proceso que teníamos en los trabajos que se habían pronosticado, pero pues con una muy buena coordinación pues se logró hacer los trabajos que nos encomendaron.
3: Yo les agradezco mucho porque sé que hay varios de ellos todavía aquí viendo cómo, ¿verdad?, ya en el último truck, ¿verdad?, que están tirando las últimas yardas de cemento para que eso frague. Así que nuestra gente no ha tenido agua en estos pueblos de San Juan, Bayamón, Guaynabo, Carolina, áreas de Isla Verde, Loíza, Junco y partes de Gurabo. Así que con esto deberíamos estar esos 3, 4 de la madrugada viendo cómo empieza a abrirse para que pueda llegar, ¿verdad? Hay una zona que son las zonas de Santurce, que eran las que no estaban recibiendo agua, que esas son por el problema que tenemos en la planta de Sergio Cueva, que ahí hay otros proyectos de reparación que tienen que ver con la reparación de los filtros, el reemplazo de válvulas, que son mejoras programadas el 7 de julio, ¿verdad?, que se están trabajando en conjunto con Luma, que son unas inversiones millonarias que se están haciendo, pero el resto de la ciudadanía, los más de 112 mil clientes que se fueron afectados con esta situación, deberían, ¿verdad?, Dios mediante, y le pedimos siempre a Papá Dios que sea el que obre para que este proyecto y las reparaciones que se están haciendo se puedan dar de manera concreta, y que ya la gente ya mañana, cuando abra la pluma, pues pueda recibir el preciado líquido. Quiero agradecerle a la Secretaría de Estado también, que dirigió el esfuerzo de llevarle agua a nuestros residenciales públicos y a los jefes de agencia que le ayudaron, la Guardia Nacional, emergencia, manejo de emergencia, a la Secretaría de Familia, que hizo lo propio con las égidas, y el resto del equipo de trabajo, a Vivienda Pública, que estuvieron, al igual que cada uno de los municipios que estuvo haciendo lo propio. Estamos listos para seguir haciéndolo, ¿verdad?, en la medida que la necesidad sigue ahí. Así que gracias, yo sé que usted no ha dormido, y sé que tiene una vista y hay un plan de mejoras para que podamos atender esta o cualquier otra situación, ¿verdad?, que surja como parte de este incidente. Así que queríamos que supieran, eche para acá, para que la gente sepa el nivel, ¿verdad? Una vez termine de echar el cemento, el agua que están viendo no es agua del supertubo. El supertubo en este momento, ¿verdad?, está vacío. El agua que están viendo es parte del río, ¿verdad?, que estamos estamos por encima, ¿ver? por debajo.
6: 30 pies por debajo de la costa del río.
3: Estamos 30 pies por debajo de la costa del río, y una vez esto se termine de echar el cemento, ellos van a terminar de soldar las dos reparaciones anteriores para de esta manera terminar con esta zona de la reparación del supertubo. Así que muchas gracias y que Dios bendiga al pueblo de Puerto Rico.
2: Amén. Bueno, escucharon la gobernadora Jennifer González en horas de la noche de ayer. Se supone que durante horas de la madrugada de hoy y durante la mañana de hoy, pues ya comience a llegar el servicio de agua potable. Así que si usted no tenía agua y ya hoy tiene agua y me está escuchando, nos puede llamar y decírnoslo. 798-1740, nos lo puede decir en confianza para nosotros saber si ya comenzamos a tener el servicio restablecido. 787-798-1740. La hora 7:23, 7:40 de la mañana.
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2: Al regreso en el 7:40 de la mañana. Explosivo chat. Querella de ex secretario del DEC apunta a presiones desde la fortaleza. Ya rezamos.
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5: Gracias por continuar con nosotros aquí en WIAC740. Sebastián Negrón Reicher pidió al FEI investigar al secretario de la Gobernación, Francisco Domenech, por presuntas intervenciones en una contratación con fondos federales, paralización de sus pensiones, gestiones sobre créditos contributivos y criterios político-partidistas en puestos de confianza. Una querella confidencial sometida el 15 de junio del 2026 ante la oficina del panel del fiscal especial independiente por el exsecretario del Departamento de Desarrollo Económico y Comercio, Sebastián Negrón Reicher, plantea señalamientos de alto calibre contra el secretario de la Gobernación, Francisco Domenech, a quien acusa de un patrón de conducta que, según el documento, y si fuera sustentado legalmente, podría constituir delito público. El referido dirigido a la presidenta del panel, Ygris Rivera Sánchez, surge de la controversia relacionada con el proceso competitivo número 6 del 2026 para la contratación de servicios de publicidad con fondos federales administrados por la Oficina de Gerencia de Permisos, dependencia del DEC. Según Negrón, dos empleadas del DEC le denunciaron que durante ese proceso se ejerció presión indebida sobre integrantes del comité evaluador para fortalecer a un proponente específico, alegadamente en nombre de la gobernadora de Puerto Rico, Jennifer González Colón, y de funcionarios de la fortaleza. 6:29, 7:40 de la mañana.
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5: Al regreso en el 740 de la mañana, el informe más completo de los deportes. Ya rezamos.
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5: Gracias por continuar con nosotros aquí en WIAC 740 de la mañana, cubriendo a Puerto Rico de punta a punta.

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1: A esta hora de la mañana nos conectamos con Cano Negrón de La Ley Deportiva, programa que se transmite lunes a viernes a las 10 de la mañana por WIAC. Cano, buenos días.
2: Buenos días para ti, para la chica. Saludamos a ti en tu programa.
1: Cano, cuéntame qué está pasando en el mundo de los deportes. Yo creo que está bastante activo, hay muchas opciones.
2: Hay muchas opciones. Vamos a comenzar con lo que tiene que ver con la Copa de la FIFA, porque realmente ayer se dio un fenómeno interesante, José. Los cuatro partidos no hubo ganadores. O sea, los cuatro partidos terminaron empate. Hubo uno que inclusive terminó empate a cero, y esto es una situación que no se ve mucho, pero ayer se vio. Lo peor aún es que España es uno de los favoritos para ganar este evento. Cabo Verde nunca había participado en un evento de esta naturaleza y empató con uno de los favoritos. Entonces Bélgica y Egipto también empataron, estos a uno. Arabia Saudita y Uruguay, que es otro de los favoritos, a uno también. Y Irán y Nueva Zelanda se enfrentaron, ese fue el último juego de ayer, y empataron a dos.

0: Y es que la Copa Mundial como que está demasiado activada. Vamos a ver si volvemos a conectar con Cano Negrón, que se nos cayó la llamada. Para que nos ponga el día también, no solamente de la Copa, sino también del BCN. Cano, quedó 2-2.
1: Estaba hablando de los Irán y Nueva Zelanda, que se quedó 2-2, y hoy hay tres juegos: Francia con Senegal, Irak frente a Noruega y Argentina frente a Argelia. Entonces, en el baloncesto de aquí se jugó solamente un partido. El equipo de Santurce le ganó a Guaynabo en Gurabo ante casa llena. Este juego empezó cerca de las 9 de la noche porque realmente había gente afuera todavía, loco por entrar, y la fila era extraordinaria. O sea, que se llenó la Rubén Hernández para ver la victoria, no de Guaynabo, sino de Santurce, 99-92. 14-14 Santurce, 13-15 Guaynabo. Estamos entrando a la etapa final de la serie regular. Hay varios equipos que le quedan 7 juegos, otros le quedan 6, algunos 5, inclusive hay dos equipos que ya le quedan 4 juegos. A tus Piratas le quedan 5. Hoy, 2 partidos, Mayagüez con Aguada, Carolina frente a Cagua, y todos los partidos son importantes porque aquí hay equipos que están buscando asegurar posiciones, otros tratando de dar alcance. Así que veremos a ver qué pasa esta noche. Entonces, se dice que el premio que reciben los Knicks, los jugadores de Nueva York, ¿se sabe cuánto es?
0: ¿De cuánto?
1: 700.000 y un poquito más para cada uno de los integrantes del equipo. Eso es tremenda bonificación, se lo merecen. Esperaron 53 años para ganar. Consiguieron su tercer campeonato en el 46-73, que no ganaban desde ahí, y ahora en el 2026. Nos alegra muchísimo porque ahí hay un puertorriqueño, que es el caso de José Alvarado. Entonces, las Grandes Ligas ayer, Filadelfia 7, los Marlins 0, Washington 7, Kansas City 3. Los Rojos de Cincinnati blanquearon a los Mets y los apabullaron 12-0. MJ Meléndez de 2-1, Edwin Arroyo de 4-1. San Luis blanqueó a los Padres 3-0. Colorado perdió 5-4 con los Cubs. Minnesota le ganó a Texas 4-2. Detroit le ganó a Houston 9-3. Cristian Vázquez en blanco en 4. El equipo de los Atléticos le ganaron 11-2 a los Piratas. Cortés se fue de 5-0. El equipo de Arizona le ganó a Anaheim 4-3. Y los Dodgers también 4-3 a Tampa Bay. Finalmente, la AA, mañana es la reunión de los 8 apoderados que están en el Carnaval de Campeones, que comienza el viernes. Ya tenemos los juegos de viernes y sábado, que serían los dos partidos de todos los equipos de estos primeros dos días, ¿no? Porque se juega el formato de 2-3-2. Perdón, aquí hay que jugar 7 partidos, uno contra cada equipo. El viernes, jugamos frente a Yabucoa, ese juego es en Humacao, que es el parque que utiliza Yabucoa como local. Atillo en Comerío, Junco visita Carolina y Sabana Grande va a Hormiguero. El sábado, Yabucoa visita Sabana Grande, Comerío visita Junco. Este es el juego que va televisado por el Canal 6. Carolina en Atillo, Hormiguero frente al equipo de Cuamo. Para llegar del 1 al 8, ¿cómo fue la situación de las posiciones acumuladas? Yabucoa 29, Comerío 22-9, Carolina 29, Hormiguero 21-10, Sabana Grande 18-9. Junco 18-10, Atillo 19-11 y Cuamo 17-11. Así que a las 10 voy a tener a Carlos Vicente, que es un jugador cagüeño, pero que juega con Hormiguero. Está prácticamente en su primera temporada a tiempo completo porque él venía de colegio, pero este año se quedó. Y fue tremenda ayuda para ese equipo de Hormiguero. Así que lo van a escuchar a las 10 en la D Deportiva. Buen día para ti, José.
0: Gracias, Cano, por la información. La hora 6:37 en el 740.
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0: Buenos días, soy José Ángel Cordero y estos son los titulares más importantes para esta hora en WIAC 740 de la mañana, cubriendo a todo Puerto Rico. Gobernadora designa a Carlos Ríos Pierluisi como nuevo secretario del DEC. Llegó, anticipa restablecimiento del servicio de agua durante la madrugada del martes. Compañía de Turismo distribuye más de 650.000 galones de agua a hospederías afectadas. Colegio de Ingenieros urge radiografía del superacueducto. Falta de agua obliga a empleados del cuartel general tener que regresar a casa. Cámara aprueba medida para evaluar la energía nuclear como alternativa en Puerto Rico. Buenos días. La hora 6:38 en WIAC 740 de la mañana.
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0: Buenos días, hola, hola, gracias por acompañarnos. Estamos en WIAC 740 en la mañana, cubriendo a Puerto Rico de punta a punta con el acontecer noticioso de lo que está pasando en Puerto Rico. La gobernadora Jennifer González Colón anunció este lunes la designación de Carlos J. Ríos Pierluisi como nuevo secretario del Departamento de Desarrollo Económico y Comercio durante una reunión celebrada en la Fortaleza con representantes de diversos sectores empresariales y organizaciones del sector privado. Según la primera ejecutiva, la designación busca fortalecer la Agencia de Desarrollo Económico de la isla, con énfasis en la atracción de inversión, la creación de empleos y el crecimiento sostenible. Puerto Rico necesita continuar avanzando con una visión clara de crecimiento económico, fortalecimiento empresarial y creación de oportunidades para nuestra gente. Carlos Río Pierluisi cuenta con la experiencia, el conocimiento y la capacidad para liderar esta importante gestión y continuar impulsando iniciativas que fortalezcan nuestra competitividad, expresó González Colón. La gobernadora destacó además la importancia de mantener una estrecha colaboración entre el gobierno y el sector privado para acelerar proyectos estratégicos que promuevan el desarrollo económico y fortalezcan el clima de inversión en Puerto Rico. 6:39, 7:40 de la mañana.
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0: Bueno, ha surgido una situación de la que quiero hablar y es la falta de agua, una de ellas. La falta de agua, y parece que es en la zona metropolitana ahora, pero en otros sectores usted sabe que ha habido muchos incidentes desde hace mucho tiempo. Vamos a preguntarle a la senadora del PNP, Brenda Pérez Ros Soto, que ella es del distrito de Arecibo. Gracias por estar con nosotros, bienvenida.
3: Gracias, gracias por la oportunidad. Buenos días, saludos a todos los radios escucha.
0: Si no me equivoco, pues, usted representa también, si no me equivoco, Quebradillas, Camuy, Atillo, Arecibo.
3: Muy bien, excelente. Desde Dorado hasta Quebradillas, incluyendo Morovis y Florida.
0: Eso son un montón de pueblos.
3: Acabas de indicar, sí, son 11 y prácticamente todo mi distrito, todos los días, Ángel, todos los días tiene problemas con el servicio de agua potable de la AAA, en especial el barrio Arrozal Los Muertos, que se encuentra en el municipio de Arecibo, que se hizo viral y salió en todos los canales, hasta en la prensa, de la situación de esta comunidad que llevaba un año y medio sin el servicio de agua. Al día de hoy, después de hacer estas denuncias y trabajar con la AAA, con el ex director regional Rivera, que es el famoso ingeniero que se llevan de Arecibo hacia San Juan y nos dejan, ¿verdad?, acá con otro caballero nuevo, que es el señor Miranda. Se llevan a Rivera porque Rivera, ¿verdad?, tiene un expertise y una experiencia increíble con el sistema de la AAA y se lo llevan, ¿verdad?, a San Juan para trabajar allá las emergencias que habían sucedido hace unos meses atrás. Y pues ya todos sabemos la situación que está ahora con el supertubo. Dato interesante, el supertubo hace unos meses también hubo una ruptura en Manatí y Riverita fue el que trabajó esa situación acá. Claro. En la región de Arecibo.
0: Estamos hablando de que usted está en un distrito senatorial que ha tenido una trayectoria en los pasados años, porque yo leo en mi Messenger, pues, prácticamente todos los días personas de Camuy. Me mencionan Bajura, me mencionan cerca de la carretera número 2, problemas con el agua potable que los dejan 3, 4 días sin agua, después le dan agua 2 días, después vuelven 5 días y así sucesivamente. Yo los leo todos los días y todos los días sí. Les doy seguimiento a estos casos. Estamos hablando que es repetitivo este problema del agua, no solamente ahora en la zona metro.
3: Correcto, correcto. Esa es la razón que el alcalde de Camuy, Gaby Hernández, se ha unido al reclamo, igual Joel Franklin, la representante de ese distrito, y esta servidora nos hemos unido al reclamo de que estamos exigiendo lo mismo que van a hacer para nuestros hermanos vecinos del área metro San Juan, el ajuste en la factura. Eso es lo mismo que estamos exigiendo a nuestra gente acá del distrito, especialmente a la gente de Arrozal Los Muertos. Esta servidora, para el mes de enero, Ángel, enero de este año, radicamos una resolución, la número 413, en la cual le estábamos solicitando a la AAA, además de una investigación de qué pasa con la situación del agua, porque hacen lo mismo, le llevan agua, le llenan las cisternas, un día, 3-4 días, esas personas con necesidad vuelven y llenan, o vuelve el agua, un chorrito, como ellos llaman, viene y se va. La situación es triste, pero, Ángel, la factura le llega normal, como si tuviera un servicio de agua regular.
0: Como si nada hubiese pasado.
3: Entonces, estamos pidiendo ese mismo trato a la gente que se le está haciendo allá en San Juan, a nuestra gente acá del distrito. Como mucha gente nos llama allá en el área metro, Ángel, nos dicen, tú eres de allá de la isla, como si nosotros estuviéramos en otro territorio. Somos puertorriqueños, pagamos el mismo servicio, tenemos el servicio el cual ellos no tienen. Así que estamos haciendo ese reclamo, que también se le haga justicia a la gente acá del distrito de Arecibo, incluyendo los municipios de Camuy, Quebradilla, tampoco la excepción, Atillo, Vega Baja, Morovis, que todos saben que ese municipio demandó a la AAA y ganó la demanda, sectores también de Barceloneta, en fin, Ángel, todos mis municipios del distrito Arecibo tienen problemas con el servicio de agua potable.
0: Ante ese escenario, evidentemente tenemos que reconocer que la AAA necesita un proceso de inversión gigantesco para corregir todos estos problemitas, porque no solo es el supertubo, son las líneas normales, ordinarias, de llevarle agua a las casas de la gente que están fallando, y un montón de salideros en todo Puerto Rico que no se corrige por X o Y razón. Además, sume eso los problemas que tienen en la planta de tratamiento, que es ya la segunda parte que tiene que ver con las aguas usadas, pero también tienen las plantas que le añaden cloro, etcétera, al agua, que lo hacen potable, y en las subestaciones. Esto es un desmadre, yo creo que de hace muchos años, que se dejó, como estaba operando, es como el americano, si no se daña, déjalo así, no te pongas a repararlo, pero no debería ser así.
3: No debería y no puede ser así, Ángel, ¿verdad? Y yo tengo que agradecer a los obreros de la AAA que están de madrugada, que están a todas horas trabajando. Gracias por su trabajo, gracias por ese compromiso, y lo estuvimos viendo todos estos días con el supertubo allá en San Juan, y lo vimos acá en nuestro distrito cuando sucedió en Manatí. Yo creo que aquí la falla, y lo digo muy respetuosamente, es a nivel administrativo, ¿verdad?, de ese ejecutivo que está en las AAA. Hay muchos proyectos y dineros asignados, por lo menos acá en Arecibo, para trabajar con las plantas, y se empezaron a hacer los trabajos en Oaxaca, también viene para Camuy, también viene para Arecibo, para Atillo, pero vemos que están ahí el diseño, vemos que el dinero está asignado, pero no vemos que arranque esta burocracia de los permisos, etcétera. Y fallamos, como tú bien dices, en el mantenimiento. Esperamos que explote la situación para trabajarlo. Entonces, todos nos vemos afectados. Pues yo estoy seguro que tú también te ves afectado con el servicio, todos nos vemos afectados. Es triste la situación, es muy triste para San Juan, porque sabemos, ¿verdad?, que es la capital, sabemos que el turismo se ve afectado, los comerciantes, pero acá en el distrito Arecibo pasa lo mismo. Nos vemos afectados todos, el turismo, los comerciantes, nuestros adultos mayores, así que hacemos ese llamado a nuestra gobernadora, que también ordene ese ajuste a las facturas acá para la gente del distrito Arecibo.
0: Bueno, cambiando un poco de tema, porque del agua vamos a seguir hablando. Organizaciones han cuestionado un proyecto que obligaría a grabar sesiones de terapia en la isla. Este proyecto es el número 1301 y usted radicó el mismo. ¿De qué sale? ¿Por qué sale la idea de grabar las sesiones de terapia?
3: Gracias por la pregunta, Ángel. Esto es un proyecto por petición de un grupo de
0: padres. Vamos a explicar qué significa esto. cuando es un proyecto por petición, no es que usted lo hace y que es de su autoría. Es un proyecto que le solicita a alguien y usted tiene nuestra legislatura, nuestro sistema legislativo no permite que un ciudadano presente un proyecto, tiene que utilizar a un legislador. Entonces lo presenta el legislador, pero es a nombre de esa persona o esas entidades que lo solicitan. No es que usted, hasta usted le podría votar en contra al proyecto.
3: Al momento estoy a favor del proyecto, Ángel, y muy muy muy clara tu explicación. Yo invito a nuestros amigos terapistas, psicólogos, consejeros, trabajadores sociales, en fin, que lean el proyecto, porque muchas veces, Ángel, solamente leemos el título, no leemos el contenido. Este proyecto, y quiero empezar con decir que ya en Estados Unidos esto es ley. El proyecto es claro, habla de una población específica. No es que Brenda vaya al terapista y va a estar siendo grabada en una intervención. No, es para esos menores de 12 años, ¿verdad? Que ustedes saben que no tienen esa autoridad judicial que asimismo le establece la ley. Para estas personas, estos niños o adultos con este tipo de condiciones, como es el autismo, como es el síndrome Down, etcétera, que no son verbales, que no hablan, personas que cognitivamente tampoco tienen esa mente jurídica, serían los que estarían siendo grabados. Han pasado situaciones que esta ley protege no solamente al niño, al adolescente, al adulto, al cliente o al paciente, sino también que protege al terapista. Así que yo espero que este proyecto fue adjudicado a la Comisión de Salud, así que esperamos que nuestro compañero presidente de la Comisión, Oscar, pueda, lo vamos a solicitar que haga vistas públicas para, ¿verdad?, escuchar a ambas partes. No está escrito en piedra, puede sufrir enmiendas y saber de antemano bien para hacer una, ¿verdad?, una buena medida y que al final sea aprobada y ya ustedes saben el proceso y se forme ley. Pero no es que van a estar grabando cualquier intervención, es específicamente a esa población directa por la solicitud de estos padres.
0: ¿Para algún propósito en particular?
3: La seguridad de ellos saber qué está pasando con su hijo en esa terapia.
0: ¿Y esos padres van a tener acceso a esas grabaciones?
3: No, esas grabaciones van a formar parte, ¿verdad?, del expediente. Del expediente. Como está claro en la ley IPA del padre entender de esto, pues hay un proceso que la ley misma ya establece dentro de la ley IPA del proceso de adquirir parte del expediente.
0: Bueno, estaremos pendientes. Gracias por estar con nosotros esta mañana. Bonito día.
3: Gracias, bonito día, bendiciones.
0: Escuchaban ustedes a la senadora del distrito de Arecibo, Brenda Pérez Soto. La hora 6:50, 7:40 de la mañana.
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0: Al regreso, gobernador anticipa restablecimiento del servicio de agua durante la madrugada de hoy y la mañana de este martes. Ya regresamos.
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0: Gracias por continuar con nosotros aquí en WIAC 740 de la mañana. Estamos cubriendo a Puerto Rico de punta a punta con el acontecer noticioso. Gracias por acompañarnos en esta gran aventura. La gobernadora Jennifer González Colón informó este lunes que el servicio de agua potable para los miles de abonados afectados por la avería en el superacueducto podría comenzar a restablecerse durante la madrugada del martes, una vez concluya el proceso de reparación y fraguado de la estructura intervenida. Durante una visita al área de los trabajos, la mandataria explicó que la reparación principal ya fue completada y que actualmente se encuentra en etapa de fraguado de cemento, proceso indispensable antes de reiniciar la operación del sistema. La gente va a comenzar a recibir esa presión de madrugada, expresó González Colón al indicar que la apertura gradual del sistema podría comenzar entre las 3 y 4 de la madrugada de hoy. Según detalló la gobernadora, la recuperación del servicio se realizará de forma escalonada para evitar cambios bruscos de presión que puedan provocar nuevas fallas en la infraestructura. La hora 6:53, 7:40 en la mañana.
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0: A regreso, motociclista se encuentra en condición crítica tras accidente en Carolina. Le cuento en solo minutos.
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8: Gracias por continuar con nosotros aquí en WIAC 740 de la mañana. Estamos cubriendo a Puerto Rico de punta a punta.
7: Policiacas.
8: Un motociclista se encuentra en condición crítica luego de verse involucrado en un accidente de tránsito de carácter grave ocurrido a las 4 y 8 de la madrugada de hoy en la carretera 887, kilómetro 2.3, frente a una estación de gasolina Texaco en Carolina. De acuerdo con la investigación preliminar, Kevin Sánchez Nieve, de 30 años y residente de Trujillo Alto, transitaba por la mencionada vía a bordo de una motora Vespa color verde cuando, por circunstancias que aún son investigadas, impactó una guagua Toyota blanca del año 2013. 6:57, 7:40 de la mañana.
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8: Luego de que la Fiscalía Federal solicitara tiempo adicional para responder a una moción presentada por los abogados del convicto por asesinato Jensen Medina Cardona y otros coacusados en la esfera federal para inspeccionar varias cárceles de Puerto Rico, la jueza Silvia Carreño Col ordenó a las partes discutir en sala la controversia. A esos fines, la magistrada convirtió una conferencia previa al juicio pautada para el 9 de julio, fecha en la que originalmente se fijaría el inicio del proceso judicial, en una vista para discutir en sus méritos la solicitud presentada por 18 de los 34 presuntos integrantes de la ganga carcelaria conocida como Grupo 31. Los acusados enfrentan cargos radicados en diciembre de 2024 por presuntamente conspirar para poseer y distribuir sustancias controladas en las instituciones correccionales Guerrero en Aguadilla, Las Cucharas en Ponce, Bayamón 501 y Guayama 1000. La hora 6:58, 7:40 en la mañana.
7: Farándula.
8: El equipo de trabajo del cantante dominicano Alex Bueno solicitó este fin de semana oraciones de sus seguidores, mientras el artista continúa enfrentando un delicado proceso de salud, luego de haber sido sometido a una cirugía para extirpar un tumor en la cabeza con células cancerosas. A través de un mensaje difundido en redes sociales, el denominado Team Alex Bueno informó que el intérprete se mantiene luchando con fortaleza y optimismo. 6:58, WIAC 7:40 en la mañana.
7: Salud.
8: La edad promedio de las mujeres que están procreando el futuro de Puerto Rico es de 27 años 9 meses. Su nivel educativo o su condición económica y social no está detallada en ninguna estadística oficial, aunque un estudio realizado por el Instituto del Desarrollo de la Juventud apunta que el 54% de los niños y jóvenes puertorriqueños viven bajo los niveles de pobreza y en una familia liderada por una mujer. En general, lo que se registra en Puerto Rico es una marcada baja en los embarazos y un aumento en la edad promedio en que las mujeres decidan tener hijos y dan a luz. Para el 2023, la edad promedio para quedar embarazada era 25 años. En el 2024 aumentó a 27.8 y en el 2025 fue de 27.9. Según un informe del Instituto de Estadística de Puerto Rico, los nacimientos en la isla han experimentado una caída histórica del 70% desde el año 2000, pasando de casi 60.000 a menos de 18.000 nacimientos anuales. 6:59, 7:40 en la mañana.
7: internacionales.
8: Los 8 ocupantes de un bombardero B-52 de la Fuerza Aérea de Estados Unidos fallecieron luego de que la aeronave se estrellara e incendiara poco después de despegar de la base aérea Edwards en California durante una misión de prueba. La información fue confirmada este martes por las autoridades militares estadounidenses, que calificaron el incidente como una terrible tragedia. En punto a las 7, en el 7:40 de la mañana.
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8: A esta hora de la mañana, ya casi iniciando una hora nueva, nos vamos con Lou Rodríguez. Buenos días.
9: Muy buenos días. El madrugador lo sabe, 7:40 de la mañana te mantiene informado. Informe del tránsito. Bueno, tráfico en caravana en la salida 22 este de San Juan en Toa Baja. Tráfico pesado en la 165 este en Toa Baja, 5 norte en Bayamón, en avenida Lomas Verde este en Guaynabo, en Expreso Román, Valdoriotti de Castro oeste en San Juan. Peligro vial en la avenida Franklin D. Roosevelt este. Bueno, soy Luis Rodríguez. Este fue el informe del tránsito en 7:40 de la mañana, 7:01 con José Ángel Cordero.
8: A esta hora de la mañana iniciamos una hora completa de información.
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8: Buenos días, soy José Ángel Cordero y estos son los titulares. Compañía de turismo distribuye más de 650,000 galones de agua a hospederías afectadas. Colegio de Ingenieros urge radiografía del superacueducto. Falta de agua obliga a despachar empleados del cuartel general. Cámara aprueba medida para evaluar energía nuclear como alternativa en Puerto Rico. Cámara Baja aprueba resolución para pedir a Swain que rechace nuevas extensiones en mediación de deuda de la Autoridad de Energía Eléctrica. Buenos días, ahora 7:02.
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8: Hola, hola, gracias por estar con nosotros. Bienvenidos, welcome, benvenuti. Gracias por estar con nosotros, bienvenidos. ¿Se está levantando ahora o ya está? ¿Ya tomó café? ¿Ya desayunó? Oye, hablando así como los locos, a la verdad que vivir en el campo es otra cosa. Vivir en el campo y que uno no tenga mucha gente a su lado, o sea, muy cerca. Porque yo vivo en una urbanización que aunque yo no escucho nada, porque todas las ventanas de la casa están cerradas y las puertas y todo. Pero cuando yo de alguna manera visitaba a mi abuela allá en Terranova, en Quebradillas, que me encantaba pasar los veranos con ella, pues uno se levantaba. Claro, en esa época no había acondicionador de aire. La casa de mi abuela era de madera y zinc. Así que en algún momento dado de la mañana hacía un calor de madre con el calentón del zinc. Y no había plafones tampoco, porque ahora le ponen como unos plafoncitos. No, era que usted veía el zinc arriba. Pues la cosa es que usted se iba para afuera esa mañana y usted podía oler la naturaleza. Estaba en una combinación entre escuchar las gallinas, escuchar la... Había también otra, la guinea también había. Y había unos cerditos bien bonitos en un cuarto que había. Uno escuchaba todo ese, bueno, los gallos también, pero usted escuchaba la naturaleza y respiraba aire fresco y ese rocío mañanero era una cosa espectacular, ¿verdad? Y ya en la tarde noche que oscurecía tempranito y ya uno empezaba a escuchar los grillos y los coquíes y de alguna manera ir poco a poco escuchando y disfrutando de elementos tan particulares de nuestra tierra. Y miren, y había una época también que tenía un árbol de quenepa. Dios mío, ¿usted sabe cuántas quenepas yo me comí? O sea, llegaba el momento dado en el que había comido tanta quenepa que ya los labios de aquí, mira, cuando uno chupando quenepa, los labios se les... Ay, Dios mío, es que a veces uno de niño hace una cosa. Uno se antoja, ya yo no podía, quería... Pues, mira, cuando ya el paro ya estaba en las últimas, o sea, que eso florece y da hasta cierto momento, pues ya yo no podía comerme más quenepa, ya de tantas que me había comido. Igual me dio también con comer coco seco. Usted sabe que con eso se hace postres y todo. Pues entonces yo abría el coco y me comía todo el coco completito. ¡Ay, qué rico! Y después aprendí a hacer flanes de coco, tembleque de coco. Y hacemos también dulce de coco, con lo que se guayaba. ¡Qué espectacular, amigo! La verdad que el campo es otra cosa. Esas cosas las podemos hacer también en nuestras casas, en las urbanizaciones, pero no es lo mismo. En el campo es otra cosa, le da como un vistazo. Y le estoy hablando de esto no es sacado de la manga. Le estoy hablando de lo bonito que es vivir en nuestra tierra. Porque son elementos que muchas veces se van perdiendo. Y nos enfocamos en la pelea chiquita de la cosa política, que sí, que es bien importante hablar sobre ella, pero también es bueno reconocer que hay un montón de cosas positivas que nosotros hacemos en nuestras comunidades, específicamente en nuestro interior de la casa. Y eso es parte, de esto. Porque no todos podemos hablar de cosas malas, ¿verdad? Pero hablando así como los locos, un dulcecito de coco caería muy bien. Bueno, la compañía de turismo ha coordinado la distribución de más de 654 mil galones de agua potable a hospederías afectadas por las interrupciones en servicios que impactan distintos municipios de la isla, informó el lunes la agencia. Desde la activación de su plan especial de asistencia el pasado 4 de junio, la compañía ha brindado ya apoyo directo a más de 33 hospederías y coordinado 116 viajes para el suplido de agua a hoteles y comercios turísticos, principalmente en la zona del Viejo San Juan y La Verde y Condado. La directora ejecutiva de la compañía de turismo, Williamette Robles Cancel, aseguró que la agencia mantiene personal y mecanismo de coordinación operando las 24 horas para atender las necesidades de la industria turística ante la emergencia provocada por las fallas en el suministro de agua potable. La hora 7:08 en el 7:40 en la mañana. Mientras miles de personas en el área metropolitana siguen experimentando interrupciones en el servicio de agua o la ausencia total debido a 3 roturas en el superacueducto del norte, el Colegio de Ingenieros Agrimensores de Puerto Rico urgió a que se realice una radiografía del sistema construido hace más de 25 años. Con la radiografía hay que ir básicamente unión tras unión. Es algo que va a tardar, pero es algo que se tiene que hacer. Eso no lo despinta nadie. Tiene que hacerse, cueste lo que cueste, porque esa es la vida del agua en el área metropolitana, que es donde está la mayoría de las personas y la economía de Puerto Rico, destacó el presidente del Colegio de Ingenieros y Agrimensores, el agrimensor Carlos Fournier Morales, quien subrayó que la falta de mantenimiento del tubo y del área para llegar a él juegan un papel importante en el desenlace actual. El domingo la gobernadora Jennifer González anunciaba el inicio de una evaluación integral del superacueducto que tomará de 6 a 9 meses con el objetivo de identificar necesidades de modernización y reforzar la confiabilidad del sistema de distribución de agua potable para las próximas décadas. Aunque el ingeniero Carlos Pesquera Morales destacó que el estudio podría ser costeado con fondos de la Agencia Federal para el Manejo de Emergencias, FEMA, la Fortaleza no respondió a una solicitud de la prensa sobre cuánto estiman cueste. Por otro lado, Fournier Morales señaló además la importancia de llevar a cabo un mapeo, monitoreo constante del sistema de distribución de agua, en especial de la ubicación de las válvulas y sus funciones. Fíjate, yo creo, pero imagínese usted, hay que coger todo el trayecto del superacueducto y abrirlo para ver cómo está, como que sería algo demasiado complicado y muy costoso. Yo pensaría que meterían algo por el tubo que podría ser apagar el supertubo y un humano, me imagino con oxígeno para poder mover bien, empezar a evaluar todo el trayecto del tubo caminando, me imagino, con un vehículo pequeño que pueda entrar en el tubo y darle seguimiento. Otra alternativa sería meter unos robots de estos que tengan visión. No sé, habría que buscar alternativas. Pero imagínese usted abrir todo el camino completo para ver todas las uniones, a menos que sepamos dónde está cada unión. Si eso está y lo sabemos, pues sería mucho más fácil. La hora 7:10 en el 7:40 de la mañana.
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8: A esta hora de la mañana tengo en línea telefónica al senador del Partido Popular Democrático, José Santiago. Gracias por estar con nosotros, bienvenido.
11: Saludos para ti y para toda la gente que nos escucha, saludos.
8: Bueno, usted fue alcalde, así que tiene de alguna manera una información mucho más fluida que tal vez otros legisladores que no lo han sido, porque, por ejemplo, este problema del agua potable en la zona metropolitana es algo que se repite en prácticamente toda la zona no isla, no metropolitana. Lo que le dice la gente allá en la isla, pues acá en la isla, pues hay muchos problemas, y me imagino que en su pueblo había problemas constantes con el agua.
11: Sí, también. Esto es un problema que ha tomado ahora mayor relevancia en la discusión pública porque trata de la zona metropolitana, pero los pueblos en el resto del país, muchas comunidades vienen arrastrando ese problema de años, tienen semanas completas sin el servicio de agua potable. Hay zonas en Corozal, en Naranjito, que prácticamente casi nunca tienen un día completo con agua. Y de muchos otros lugares. En el caso nuestro, en mi segundo cuatrenio inauguramos un proyecto de más de 45 millones que básicamente trayendo agua del río La Plata resolvió sustancialmente el problema de agua potable en Comerío, pero te hablo del 2006, 2007. De ahí en adelante la autoridad, pues toda vez que tenía problemas en pueblos aledaños, fue conectando al sistema de Comerío a esas comunidades de esos otros municipios, y al final del día pues terminamos con el mismo problema que quisimos resolver. Entonces el suplido que nos da el río para el sistema de Comerío no era suficiente para darle a tantos lugares, y tú vas viendo que las partes más altas pues tienen días sin el servicio. Yo creo que lo que te puedo decir como alcalde, ahora que me preguntas eso, ¿qué yo hacía en un momento en que yo tenía el pueblo sin agua? Bueno, no solamente se activaba manejo de emergencia, en este caso, ¿verdad? En el caso del gobierno, no solamente es activar a la autoridad de acueducto para que atienda las roturas y la situación de las válvulas y las reparaciones que tienen que hacer en el sistema de infraestructura. En el caso mío como alcalde, oye, hasta la gente que estaba en las oficinas, hasta las secretarias, oficinas de recursos humanos, finanzas, compras, todo el mundo a la calle a atender la necesidad, unos a distribuir agua embotellada, otros a atender en turnos de 24 horas la distribución de agua en tanques. Yo creo que aquí el gobierno, más allá de ver al director de acueducto atender la situación de las roturas y hacer conferencias de prensa con la gobernadora, el resto del gobierno, ¿por qué no se activa? ¿Por qué no vemos un plan amplio para atender esta situación que, en el caso de la zona metropolitana, probablemente es mucho más serio porque hay mucha vivienda horizontal? O sea, todas estas personas que están en segundos, terceros, cuartos pisos, tener que cargar el agua es una situación muy complicada, y yo esperaría que el gobierno permitiera que el resto de las agencias también se activaran y se estableciera un plan bien estructurado para que se llevara el agua a cada rincón mientras se resuelve el problema de la rotura.
8: No, y súmele algo, un dato bien interesante en toda esta situación, que por ejemplo, que ya que usted hace referencia a los edificios en los que, pues muchas veces, incluyendo los caseríos que son de dos, tres pisos, sí, que necesitan sí. cargar agua, y muchas veces pues una persona de avanzada no te va a poder cargar un dron de esto de pintura, ¿cómo se llama? Un balde, como que le dicen en Quebradía, no sé cómo se llama otro nombre de eso.
12: Y la paila.
8: La paila, eso lleno de agua pesa. Y para una sí. persona de avanzada es bien difícil. Pero otro de los problemas también, senador, es que, por ejemplo, en los condominios donde hay cisterna de agua, pues entonces usted le echa el agua a la cisterna, que puede ser el municipio, puede ser quien sea, incluyendo hasta que ellos lo compren, porque ha pasado, muchos edificios han tenido que comprarle el agua y echarla en la cisterna. Luego, después de la cisterna, pasa por el contador de la AAA y le cobran algo que ya pagaron. Es increíble, una barbaridad.
11: Y te tengo que decir que mi experiencia, nosotros estuvimos después del huracán María 6 meses sin agua. Pues te imaginarás, nosotros sí que tuvimos que adquirir experiencia en manejar situaciones como esa. Y uno de los problemas es que un camión tanque, un camión de estos cisternas, si las familias tienen cisternas en sus casas, el viaje de un camión te da para 5 o 6 casas. Tienes que entonces regresar otra vez al punto donde se abastece ese camión y que se llene, eso te toma más de una hora. Así que cuando tú vienes a ver qué cantidad de viviendas que tengan cisterna, tú puedes suplirle con un camión al día, o sea, es una cantidad limitada. Y cuando estamos hablando de más de 100,000 abonados sin el servicio en la zona metropolitana, es un problema de marca mayor. Por eso yo te diría que veo muy limitada la reacción de gobierno. No es meramente que Acueducto trabaje lo que es la reparación del sistema. Es también ver el resto del gobierno dividido en diferentes zonas de la zona metropolitana, apoyando a los municipios, a los alcaldes que ya están haciendo el trabajo, viendo cómo de cada rincón del país se identifican camiones cisternas que puedan llegar hasta allá. O sea, yo creo que uno esperaría ver una cosa más articulada, pero tenemos un gobierno enfrascado en unas situaciones que ya tú conoces. Y por el otro lado, te tengo que decir que se designó un comité ahí por orden de, ¿verdad?, en la discusión que se dio en el tribunal. Pero si tú pensabas que ese comité iba a ser un comité que iba a buscar una conciliación, un diálogo entre las partes para unir esfuerzos entre municipio y gobierno, pues te equivocas. Yo creo que lo que se hizo fue abrir un nuevo frente de batalla. Porque fíjate que Roberto Martínez, que es la persona que designa, el ingeniero Roberto Martínez, que es la persona que designa el alcalde de San Juan, había sido expulsado por el hoy presidente y director ejecutivo de la Autoridad de Acueducto y Alcantarillado. Él ha estado señalando que es un problema de gerencia. Así que si Roberto Martínez lograra resolver el problema en San Juan en los próximos días, quedaría en evidencia de que entonces es un problema que en efecto era de gerencia, de mala administración. Así que de parte de Acueducto procurarán de alguna manera demostrar que el problema era de infraestructura y de falta de mantenimiento y que era culpa de Roberto. Así que aquí está viendo una lucha de quién es el que puede prevalecer. El que al final de día el pueblo tenga agua, no me parece que para ellos es la prioridad. Es quién es el que puede prevalecer en la discusión. Y eso es sumamente preocupante, porque no vemos un gobierno atendiendo con prioridad el problema. Aquí, mira, ¿quiénes son los integrantes del comité? Bueno, pues por parte del municipio, como te dije, Roberto Martínez, un ingeniero que es contratado por el gobierno. No es un funcionario público en este momento. Por el departamento, por la autoridad de acueducto, ¿quién está en ese comité? Una compañía privada contratada por la autoridad. Así que realmente el comité, aunque hablen de estrategias para resolver el problema, lo más que pueden hacer es volver a su fuente, volver al municipio y decirle al alcalde, esto fue lo que hablamos, el de acueducto, el contratista, director de acueducto, esto fue lo que hablamos. Y entonces a ver si la agencia y los demás ejecutan lo que ellos hablen. Yo creo que aquí lo que se ha hecho es crear otra capa burocrática que realmente muy poco va a resolver.
8: Ahora está muy muy complicado, pero sobre esto del agua seguiremos hablando. Ahora que usted mencionó ahí sobre las controversias en el gobierno, está el asunto este de Francisco Domínguez enviando mensajes de texto alegadamente al secretario de Desarrollo Económico y Comercio presionando pues decía, pero ¿cómo usted va a meter allí a tener gente que no son PNP ganándose un billetal de dinero y que no se chavaron por la primaria y por la elección? Así, tirándole fuertecito al exsecretario de Desarrollo Económico y Comercio. ¿Cómo es eso? ¿Así es que se maneja la política?
11: Mira, el asunto es muy serio. El asunto implica, si se validan las denuncias que se están haciendo, pues que hay incluso un asunto de un problema grave de corrupción, incluso en las más altas esferas del gobierno, desde la misma Fortaleza. Intervenciones indebidas en nombramiento, como tú señalas, formalmente hay obstrucción a la gestión del secretario, el uso de criterios partidistas, como tú acabas de señalar, conflictos de interés, porque fíjate que se está señalando en ese escrito de Sebastián Negrón cómo el secretario de la Gobernación ha estado inmiscuido en asuntos que tienen que ver con clientes de la agencia que él presidía, que era Politank, para que se le favorezca en el gobierno en asuntos contributivos, de incentivos y demás, decretos. Yo creo que es muy delicado el tema. Me parece que el FEI debe reaccionar lo antes posible. La Oficina de Ética Gubernamental igual. Yo creo que a veces permanece muy callado y muy lento en los procesos la Oficina de Ética cuando se trata de denuncias sobre el gobierno. Y me parece a mí que este momento es uno en donde esperaríamos, ¿verdad?, un proceso expedito, porque estamos hablando de una situación, José, que yo creo que es mucho más seria que incluso lo que vivimos en el verano del 2019. Aquí,
8: en esa, senadora, en esa.
11: Sí, yo creo que sí. Yo creo que sí. Si tú lees, obviamente, siempre tenemos que hablar de la presunción de inocencia, pero si se validan las denuncias que está haciendo en el escrito que él hace, que hace Sebastián, hace referencia a que prácticamente la gobernadora conocía de toda esta situación por conversaciones que él sostuvo directamente con ella y con el secretario de la Gobernación. Incluso involucran a la secretaria de Justicia y a la orden que ella emitió, y que el secretario de la Gobernación termina diciendo mala mía por yo haber intervenido. O sea, esto es muy serio. O sea, ¿cómo vamos a confiar en las instituciones públicas si se manipulan los procesos a las más altas esferas con conocimiento de la gobernadora, con intervención del secretario de la Gobernación, con asuntos donde implican incluso la Secretaría de Justicia? ¿Hasta dónde vamos a llegar? Esto se viene denunciando desde hace mucho tiempo y yo creo que ya es hora de cortar por lo sano y de que esto tenga consecuencias, porque la otra situación que le molesta tanto al pueblo es la impunidad, es que no se lleven las cosas hasta las últimas consecuencias.
8: Bueno, ya veremos, porque si esos mensajes de texto son reales, como usted hace referencia, estamos hablando de un caso bien, bien fuerte, porque fíjese, yo pensaría que la política es una, que la campaña siempre uno va a tener como personas que van a estar acompañándolo, y no necesariamente esas personas van a entrar a la parte gubernamental, porque existirán otras personas que tal vez tengan mejores credenciales. Usted no puede tener batatas políticas allí que le diga, por ejemplo, cuando usted era alcalde y usted estaba presentando una porquería de idea y todo el mundo diciendo sí, es que se haga eso, pero tiene que haber alguien que le diga: alcalde, eso que usted está presentando tiene sus consecuencias, no. Y entonces les, porque si lo que vamos a tener en nuestro equipo de trabajo son personas que digan siempre que se haga lo que usted diga, pues ¿qué es lo que tenemos? ¿Unos alzacolas en el gobierno?
11: Precisamente lo que tú puedes percibir de la narración completa que hace Sebastián Negrón de toda la situación es que él estuvo alertando desde el primer día a la propia gobernadora de Puerto Rico, que sostuvo conversaciones con ella donde dio todo el detalle. O sea, Sebastián Negrón dice que desde el secretario de la Gobernación y la subsecretaria, estuvieron interviniendo para que se nombrara al compañero sentimental de la subsecretaria en un cargo en el departamento. Se habla ahí de cómo él escribe por los chats un mensaje en donde le dice que no pueden haber empleados que no sean del PNP. Es una cosa muy seria, y la gobernadora ha despachado las denuncias que se han hecho anteriormente como que son, número uno, chismes. Tú has escuchado muchas veces esa expresión de la gobernadora: esos son chismes y yo estoy concentrada en trabajar. Bueno, pues en este momento quien está haciendo la denuncia fue el mismo secretario que ella catalogó como que era un secretario estrella, que tenía toda su confianza. Eso dijo ella cuando él presentó la renuncia. Y él está revelando información que tuvo en comunicación con ella directamente. Así que la gobernadora tiene que decir si en efecto ella conocía esto y por qué no atajó la situación. En segundo lugar, ella en otras ocasiones te dice que estos son asuntos de la pasada administración, que no es su gobierno. Bueno, pero en este caso es directamente a su equipo de trabajo, a su mano derecha, a su secretaria de justicia, a la subsecretaria de la gobernación, a la gente que estaba en OSPE. O sea, estamos hablando de una cosa muy delicada, muy seria. Yo te diría que es una bomba nuclear que ha explotado a las más altas esferas del gobierno de Jennifer González, y si ella no reacciona prontamente, a mí me parece que se le va a complicar la vida a este gobierno, y Dios quiera que no tengamos que vivir otro verano del 2019.
8: Bueno, por último, los 8,000 resumés continúan dando de qué hablar, porque ya tiene a nuevo secretario del Departamento de Desarrollo Económico, y su nombre de cierta manera ya había sonado en otras gestiones. Está hablando de Carlos Ríos Pierluisi, es el nuevo secretario de Desarrollo Económico.
11: Bueno, mire, eso es otra situación en la que se queda en evidencia el problema de credibilidad que tiene este gobierno. Tú recuerdas que una vez sale Sebastián Negrón, prontamente dijo Fortaleza, la gobernadora y su portavoz de Asuntos Públicos, hablaron de que tenían una lista de 15 candidatos en evaluación, ¿lo recuerdas? Que se estaban evaluando 15 candidatos, que
8: eso
11: se estaban
8: correcto.
11: Haciendo entrevistas. Bueno, pues al final del día terminan con el mismo juego de sillas que tienen desde un principio. Ni siquiera fueron a la lista de los 7,000 resumés. Sencillamente volvieron otra vez a buscar otro que ya estaba en el gobierno en otra posición, que te tengo que decir, no conozco mucho, no te puedo hablar en términos profesionales, pero

0: algo sobresaliente que haya ocurrido de la base allá en el desarrollo de esa zona que me haga pensar que entonces es la persona idónea porque ha demostrado sus quilates en ese proceso. No sé. Por el otro lado, si buscas un poco en todo lo que ha pasado en el Departamento de Desarrollo Económico, ese nombre suena. Él estaba ahí dentro. Y hay situaciones con el secretario de Desarrollo Económico que las tuvo previamente. Así que, no sé, es un juego de sillas. El banco de talento está en bancarrota con este gobierno. Nadie quiere involucrarse en asuntos de gobierno a esas esferas porque mira las implicaciones que tiene. Es muy delicado la situación que tenemos. Yo creo que estamos viviendo, sin lugar a duda, el peor gobierno que ha tenido Puerto Rico en su historia moderna. Y las consecuencias las sufre, el problema es que las consecuencias las sufre el pueblo, porque no vemos ejecución, ni siquiera en los servicios básicos, que son agua y luz, tenemos mejores servicios. Y yo sigo recordando que este gobierno ganó en las elecciones del 2016 y que estamos en el 2026. Cumplen una década en el gobierno este año, una década perdida. La pregunta que tiene que hacerse el pueblo es, con el gobierno PNP, ¿estamos mejor que hace 10 años? ¿O esta es una situación nunca antes vista de deterioro en los servicios públicos, en la prestación de servicios esenciales, de denuncias de corrupción, de denuncias serias, de cómo no se respeta el servicio público y la confianza que le brindó el pueblo? Esto es terrible. Yo espero que esto tenga, como te decía, consecuencias, se lleve hasta las últimas consecuencias y pague el que tenga que pagar.
1: Bueno, seguiremos pendiente. Gracias por estar con nosotros.
0: Gracias a ti.
1: Escuchaban ustedes al senador José Santiago hablando sobre distintos temas, desde agua potable hasta los asuntos que tienen que ver con las presiones en el Departamento de Desarrollo Económico y Comercio desde la Fortaleza. La hora 7:28, 7:40 de la mañana.
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1: A regreso, falta de agua obliga a despachar a empleados del cuartel general. Los detalles en solo minutos.
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1: Les habla la licenciada Coralis Díaz San Pedro para dejarles saber que la correcta notificación de una sentencia es característica imprescindible del debido proceso judicial. Cuando una sentencia no es notificada, no tendrá efecto alguno e impide que pueda ser ejecutada, evitando a su vez que comiencen a transcurrir los términos para procedimientos post-sentencia. El desacato civil es el mecanismo mediante el cual los tribunales obligan a que se cumple con una orden emitida cuando la parte obligada por ella ha hecho caso omiso de esta.
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6: Gracias por continuar con nosotros aquí en WIAC 740 en la mañana. Estamos cubriendo a Puerto Rico de punta a punta. Gracias por su sintonía, gracias por acompañarnos. La falta de agua en el cuartel general de la policía obligó este lunes a despachar a sus hogares a los empleados civiles, afectando las operaciones de varias oficinas que ofrecen servicios a la ciudadanía. Según un memorando enviado al personal, las labores fueron suspendidas conforme a lo establecido en el convenio colectivo. La situación también provocó la cancelación de una conferencia de prensa convocada por el comisionado de la policía, José González, que estaba pautada para las 10:30 de la mañana. La hora 7:32, 7:40 de la mañana.
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6: A regreso en el 7:40 de la mañana, el informe más completo de los deportes. Ya regresamos.
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10: Gracias por continuar con nosotros aquí en WIAC 740 en la mañana, cubriendo a todo Puerto Rico.
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10: A esta hora de la mañana que está así, nos conectamos con Cano Negrón de La Ley Deportiva, programa que se transmite de lunes a viernes a las 10 de la mañana por WIAC. Cano, buenos días.
11: Hay muchas opciones. Vamos a comenzar con lo que tiene que ver con la Copa de la FIFA, porque realmente ayer se dio un fenómeno interesante, José. Los 4 partidos no hubo ganadores. O sea, los 4 partidos terminaron empate. Hubo uno que inclusive terminó empate a 0. Y esto es una situación que no se ve mucho, pero ayer se vio. Lo peor aún es que España es uno de los favoritos para ganar este evento. Cabo Verde nunca había participado en un evento de esta naturaleza y empató con uno de los favoritos. Entonces, Bélgica y Egipto también empataron, estos a 1. Arabia Saudita y Uruguay, que es otro de los favoritos, a 1 también. Y Irán y Nueva Zelanda se enfrentaron. Ese fue el último juego de ayer y empataron a 2. Y hoy hay 3 juegos: Francia con Senegal, Irak frente a Noruega y Argentina frente a Argelia. Entonces, en el baloncesto de aquí se jugó solamente un partido. El equipo de Santurce le ganó a Guaynabo en Gurabo ante casa llena. Este juego empezó cerca de las 9 de la noche, porque realmente había gente afuera todavía, José, loco por entrar, y la fila era extraordinaria. O sea, que se llenó la Rubén Hernández para ver la victoria, no de Guaynabo, sino de Santurce, 99-92, 14-14 Santurce, 13-15 Guaynabo. Estamos entrando a la etapa final de la serie regular. Hay varios equipos que le quedan 7 juegos, otros le quedan 6, algunos 5, inclusive hay 2 equipos que ya le quedan 4 juegos. A tus Piratas le quedan 5. Hoy 2 partidos, Mayagüez con Aguada, Carolina frente a Cagua, y todos los partidos son importantes porque aquí hay equipos que están buscando asegurar posiciones, otros tratando de dar alcance. Así que veremos a ver qué pasa esta noche. Entonces, se dice que el premio que reciben los Knicks, los jugadores de Nueva York, ¿se sabe cuánto es?
10: ¿De cuánto?
11: 700 mil y un poquito más para cada uno de los integrantes del equipo. Eso es tremenda bonificación, se lo merecen. Esperaron 53 años para ganar. Consiguieron su tercer campeonato en el 46-73, que no ganaban desde ahí, y ahora en el 2026. Nos alegra muchísimo porque ahí hay un puertorriqueño, que es el caso de José Alvarado. Entonces, las Grandes Ligas ayer, Filadelfia 7, los Marlins 0, Washington 7, Kansas City 3. Los Rojos de Cincinnati blanquearon a los Mets y los apabullaron 12-0. MJ Meléndez de 2-1, Edwin Arroyo de 4-1. San Luis blanqueó a los Padres 3-0. Colorado perdió 5-4 con los Cubs. Minnesota le ganó a Texas 4-2. Detroit le ganó a Houston 9-3. Cristian Vázquez en blanco en 4. El equipo de los Atléticos le ganaron 11-2 a los Piratas. Cortés después de 5-0. El equipo de Arizona le ganó a Anaheim 4-3. Y los Dodgers también 4-3 a Tampa Bay. Finalmente, la AA, mañana es la reunión de los 8 apoderados que están en el Carnaval de Campeones, que comienza el viernes. Ya tenemos los juegos de viernes y sábado, que serían los 2 partidos de todos los equipos de estos primeros 2 días, ¿no? Porque se juega el formato de 2-3-2. Perdón, aquí hay que jugar 7 partidos, uno contra cada equipo. El viernes, jugamos frente a Yabucoa, ese juego es en Humacao, que es el parque que utiliza Yabucoa como local. Atillo en Comerío, Junco visita Carolina y Sabana Grande va a Hormiguero. El sábado, Yabucoa visita Sabana Grande, Comerío visita Junco. Ese es el juego que va televisado por el Canal 6. Carolina en Atillo, hormiguero frente al equipo de Cuamo. Para llegar del 1 al 8, ¿cómo fue la situación de las posiciones acumuladas? Yabucoa 29, Comerío 22 y 9, Carolina 29, Hormigueros 21 y 10, Sabana Grande 18 y 9, Junco 18 y 10, Atillo 19 y 11 y Cuamo 17 y 11. Así que a las 10 voy a tener a Carlos Vicente, que es un jugador cagüeño, pero que juega con Hormigueros. Está prácticamente en su primera temporada a tiempo completo porque él venía de colegio, pero este año se quedó. Y fue tremenda ayuda para ese equipo de Hormiguero. Así que lo van a escuchar a las 10 en la Ley Deportiva. Buen día para ti, José.
10: Gracias, Cano, por la información. La hora 7:37 en el 7:40 de la mañana.
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10: Buenos días, soy José Ángel Cordero y estos son los titulares más importantes. No voy a tolerar personas que no sean PNP. Así revelan mensajes de Dómenes a Sebastián Negrón. Escasez de agua afecta experiencia de turistas en el área metropolitana. Cámara aprueba medida para evaluar la energía nuclear como alternativa en Puerto Rico. Cámara aprueba resolución para pedir a Swain que rechace nuevas extensiones en mediación de deuda de la Autoridad de Energía Eléctrica. Nominan para jueza a directora de división que atendió pesquisa de Susan Roy. Buenos días, la hora 7:37 en el 7:40.
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10: Hola, hola, gracias por estar con nosotros. Bienvenidos a WIAC 7:40 en la mañana. Estamos cubriendo a Puerto Rico de punta a punta.
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10: A esta hora de la mañana tengo en línea telefónica al senador Adrián González. Buenos días, senador.
0: Buenos días a ti y a todos los que nos escuchan.
10: Bueno, senador, ¿tiene agua?
0: Bueno, agraciadamente en mi casa sí, en mi oficina no, en el Capitolio no hay.
10: ¿En el Capitolio no hay agua?
0: No, ni cisterna.
10: ¿Quiere decir que no se puede trabajar allí?
0: Bueno, ellos no han dado ninguna instrucción específica, cosa que es totalmente irresponsable, pero yo he sido responsable y mi personal está remoto.
10: Remoto. Bueno, lo que pasa es que se supone que hay como unas reglas básicas. Si no hay agua, se supone que envíen el personal para las casas. Si no hay papel de baño y jabón, también. Es algo que no sé si está escrito, pero normalmente yo como supervisor durante más de, ¿cuánto? 28 años, esas son las reglas a seguir.
0: Son reglas de higiene, fíjate. Más allá de derechos laborales, yo creo que nadie quiere estar en un sitio que atente contra su salud. Yo creo que ese es el elemento básico aquí, la salud de cada cual y cómo puede estar expuesto alguien a cualquier cosa si no se cuentan con los elementos necesarios de higiene básica. Yo protejo los míos.
10: Claro, claro. Y nosotros, aunque yo lo que tengo es un chorrito de agua y usted tiene agua en su casa, nos podríamos considerar privilegiados, pero hay una cantidad de personas pero gigantesca, que no tiene agua, pero no por uno o dos días, sino por semanas largas. ¿Usted cree que se ha manejado bien este asunto de la falta de agua en la zona metropolitana?
0: Claro que no, y es que no podemos ceñirnos a cómo se ha manejado por las últimas semanas o quizás los últimos 11 meses. No se ha manejado bien por los últimos 30 años y por eso llegamos a donde estamos. Gobierno tras gobierno abandonaron la infraestructura de la energía eléctrica, abandonaron la infraestructura de la AAA, abandonaron las carreteras. Entonces, se acaban de enterar que teníamos un problema de materiales, un problema de infraestructura. Sin embargo, yo creo que cabe resaltar el mito que estuvieron sembrando por el pasado mes. Es que la infraestructura es vieja. Se cayó porque resulta que la avería era en el superacueducto. Estaba roto en tres sitios distintos. El superacueducto es la infraestructura más joven de toda la infraestructura del acueducto. Ahí hay embalses que en su origen eran para energía eléctrica, pero que terminaron siendo para suplir agua, que tienen 100 años, y eso no les ha pasado nada. Por eso te digo que desde su origen el superacueducto, denunciado encontré el documento ayer, denunciado en 1997 por Víctor García San Inocencio cuando era representante, ya había advertido que el superacueducto no iba a durar 50 años, porque estaban utilizando los materiales equivocados y estaban chapuceando, por decirlo de la bichuela, en el diseño y la construcción.
10: Recuerdo esa conferencia de prensa del representante que usted hace referencia y también senadores del Partido Independentista que planteaban una necesidad de evaluar los materiales de construcción, y recuerdo esos tubos gigantescos que en conferencia de prensa y en vistas oculares donde se estaba hablando sobre la durabilidad del mismo a largo plazo, un levantamiento de cuestiones, de asuntos técnicos que tenían que ver con que eran de cemento, que en un país donde se mueve todos los días también iba a haber problemas.
0: Así es. Y fueron advertidos, como te dije, hace 97 años, así que si vamos a hablar de negligencia o de no dar el tratamiento adecuado, no es ahora, ha sido desde siempre, desde su origen. Y además, lo ratificó Carlos Pesquera. O sea, si no quieren que cite a Víctor García, el informe que hizo Carlos Pesquera hace un año, se identificó claramente que el problema era superacueducto, y en un año, advertido por el que este gobierno contrató y que nos costó $60,000 en contrato de un mes, lo dijo, y no hicieron absolutamente nada. Ni hicieron nada en el 97, ni hicieron nada en el 2025, cuando Carlos Pesquera lo puso en su informe. Así que no es Roberto Martínez y la guerra de esa estúpida que tienen entre ellos y quién se gana en la foto y en la estampita. Esto es un problema de sistema, de gobernanza, que se ha venido arrastrando por décadas y que en algún momento en la copa se iba a desbordar, y llegamos a ese punto en el que la copa se desbordó y está, ¿verdad?, hasta el aeropuerto y el sector turístico sin agua. Resulta que ahora el DMO, pues, su diseño es para promocionarnos como destino turístico, ha tenido que advertir a los visitantes que llamen primero a los hoteles y a sus Airbnb, porque aquí no hay agua.
10: O sea, esa imagen que nos hemos ganado a nivel ahora de las redes sociales, porque hay turistas estadounidense y también internacionales que han colocado en sus redes sociales el desbarajuste este que tenemos de la falta de agua y la operación, que incluso han tenido que cancelar reservaciones.
0: Imagínate, eso es un turista que lo que viene a pasear y se llenan la boca hablando de que hay que atraer inversión extranjera, que hay que promover el negocio local, la inversión local, las pymes. Bendito sea Dios. ¿Qué pyme? ¿Qué pequeño y mediano comerciante va a poder operar en un país donde si no se va la luz, se va el agua? ¿Qué inversionista extranjero va a mirar para acá? ¿A invertir en qué? En un sistema que va a tener que ser autosuficiente, va a tener que, bueno, las farmacéuticas que tienen agua de abajo, de acuíferos y placas solares, es la única forma que aquí se pueda establecer exitosamente un inversionista extranjero de verdad que quiera echar para adelante acá, y ni hablar del que quiere echar para adelante de aquí. No, la reforma de permisos, esto va a ayudar a un montón de gente. Mira, ¿de qué les vale darle el permiso rápido si va a tener que cerrar a otro día porque se fue la luz y después botar toda la compra porque se le dañó? Que fue lo que pasó el viernes en el viejo San Juan. En la isleta de San Juan no hay agua desde el viernes. Y se fue el agua, llegamos a las oficinas por la mañana, no había agua. Al mediodía también se fue la luz. Y ya, pues ya, ahí si no se quedó de otra que mandar a los empleados para la casa. Los restaurantes del viejo San Juan cerraron. Entonces, ¿qué tipo de país es este? La gente preguntándose por qué Haití está en el mundial y nosotros no. Bueno, porque parece que ya llegamos a más abajo que Haití en términos de tercermundismo. A lo mejor nace una categoría de cuarto mundo con las cosas que están pasando en Puerto Rico.
10: Pero dice la gobernadora que hay menos apagones, que esto del agua se va a resolver en la mañana de hoy en prácticamente todos los sectores de Puerto Rico que tuvieron problemas con las averías, y que todo está caminando, que todo está caminando bien, que vamos por buen camino, promesa cumplida.
0: Bueno, si ese es el país con el que ella se quiere conformar, allá ella. Menos apagones es una actitud conformista ante la crisis, ante el desastre. Yo no quiero ningún apagón. No debe haber ningún apagón, deben ser cero apagones, no menos apagones. decir que por lo menos son menos apagones es tratar de convencer a la gente de que normalice, de que de vez en cuando se vaya la luz. La luz no se debe nunca. La luz es un servicio esencial. Con un día que se vaya la luz es suficiente para que una familia de clase media se le descuadre la quincena porque perdió la compra que acababa de hacer. No, eso no debe pasar nunca. Con un día que se vaya la luz es suficiente para que esa sea la diferencia entre que un gobierno, un negocio pequeño decida cerrar sus puertas y se queda sin ingresos, y a lo mejor esa es la diferencia para que se quedara en Puerto Rico o se fuera. De verdad, esa es la magnitud de un apagón más. Pasa es que no entienden, no tienen empatía con la gente de carne y hueso, no tienen empatía con los que salen todos los días a trabajar en este país y el trabajo que da llevar comida a la mesa para que se dañe. Por un apagón, no debe haber ni uno. O sea, esa cosa de menos apagones, porque ya no son masivos. ¿Es qué quiere decir que ya no son masivos? Que no se le va la luz a la totalidad de los abonados y solo se le va a 100.000. ¿Les parece poco? Se le va la luz a 100.000 abonados. Eso no es un apagón masivo. 10.000 abonados es mucho. Es más, un bolsillo en una urbanización de 100 casas todavía sigue siendo mucho. De verdad, eso es la mediocridad. Eso es conformarse con pasar la clase con D.
10: Bueno, hablando de eso, al momento tenemos a 4.718 abonados de energía eléctrica sin luz a esta hora de la mañana. Imagínese usted. Pues, qué barbaridad, mira, ¿verdad?
0: La gobernadora les está diciendo, pues, miren, son ustedes nada más, no es todo el país, por favor, no se queden. Son 4.000 de un universo de 1.5 millones. O sea, las cosas están bien. Bueno, esas son 4.000 compras dañadas, 4.000 personas que tuvieron que comprar comida preparada, posiblemente de esas un montón tuvieron que comprar gasolina para el generador, con lo cara que está, más la del carro, más, tú sabes.
10: No, se sale de proporción, porque dentro de la burbuja, dentro de la del factor de que no me afecta a mí, pues no hay ningún problema, pero cuando vemos la realidad de estas personas que tienen que hacer un sacrificio para tener su plantita, para tratar de cocinar, de que no perder sus alimentos o de comer fuera, y más ahora en verano que los niños están en la casa, pues estamos hablando de un asunto que va afectando la economía. La chequera de las personas está apretadita, senador, está bien apretada.
0: Comer fuera donde se puede, porque entonces con el problema del agua.
10: Pero imagínese usted, senador, pero usted no ha ido a este restaurante que normalmente los puertorriqueños iban para celebrar los cumpleaños, un churrasco de 6 onzas ya está casi en $30.
0: Así es. ¿No? Y en estos días que no ha habido agua, uno trata de comer fuera al mediodía, como todos los días, y no hay tal cosa, no hay hielo, no hay refresco. Y además, esas son unas condiciones de cuestionable salubridad, porque si no hay agua, ¿cómo limpian?
10: ¿Cómo
0: mantienen óptimo ese fast food o ese restaurante o lo que sea? Ese es el peligro de esto. De aquí a 7 días esperemos que no, pero veremos la secuela de esta crisis del agua en un sitio como el área metropolitana, donde la población está, ¿verdad?, de forma densa, de brotes de conjuntivitis, como después de María.
10: Sí, muy cierto.
0: Y de cuando la sequía del 94 no es de naranjita. Cada vez que hay escasez de agua, esas cosas afloran. Así que esas son las cosas que el gobierno no mide, no contempla, claro. No anticipa, no les preocupan. Ya veremos.
10: Senador.
0: No tener luz es un inconveniente, no tener agua es un peligro a la salud.
10: Sí, no, es mejor tener siempre agua y la luz resolvemos con vela o con linterna o lo que sea. Pero estuve leyendo durante la noche de ayer todos estos mensajes de texto que aparenta ser que Francisco Domínguez le enviaba al exsecretario de Desarrollo Económico y Comercio, prácticamente como unas amenazas o como una presión bastante fuerte de que tenía que nombrar a gente del PNP, gente que se metió en la política para que Jennifer González ganara y no habla de las credenciales de las personas. Habla solamente de que tenían que ser PNP. ¿Su reacción?
0: Porque esos son los que van a decir que no importa que la luz se vaya. Esos son los que van a decir que el problema del agua es eterno. Esos son los que van a hacerle coro a la gobernadora, como Roberto Lefrán de la vida y el mismo Domínguez. Y evidentemente algunos se han cansado de esa presión, entraron al servicio público con unas expectativas, no se están cumpliendo. Y tal como hemos dicho muchísimas veces, eso lo que demuestra es que este gobierno lo que entró fue a politiquear, a hacer campaña. No tienen una aspiración del servicio público, y mucho menos de gobernar. Y si el famoso refrán de que no vinieron a servirle a la gente, vinieron a servirse, creo que está plasmado en todos esos textos. Es que eso me parece alarmante, no solamente lo todo el mundo sabe que los nombramientos de confianza iban a ser PNP, no, la insistencia, la cancelación de todo es que no lo sea. O sea, ya eso está brutal, y la poca importancia que le ha dado la gobernadora, no ha dicho ni pío. Yo creo que eso es importante también, porque quiere decir, o sea, todo el mundo está indignado por los mensajes de texto, menos ella. Pero si ella no está indignada, va a haber que recordarle que aquí sí hay un país indignado. Yo creo que nadie se merece que los gobiernos sigan actuando impunemente, ni quienes están ahí. Él habla de que el secretario de comunicaciones no podía ganarse el sueldazo que se gana sin ser PNP. Yo creo que nosotros no nos merecemos pagar con fondos públicos ni el sueldazo de Domenech, ni el de la esposa, ni el de la subsecretaria de la gobernación, ni el de nadie que está mencionado en eso, ni el de la gobernadora tampoco, porque si están pagados con fondos públicos para estar buscando cuántos PNP necesitan trabajo, están convirtiendo el gobierno y el ejecutivo ¿en qué? En una agencia de trabajo para reclutar PNP que estén sin trabajar aunque no cuenten con los méritos. O sea, no puede ser así. La gobernadora tiene que rendir cuentas, la gobernadora tiene que expresarse sobre qué piensa hacer con Domenech. A Domenech no merece estar ni un minuto más allí. Esto no son especulaciones, esto no son alegaciones, está por escrito. Está por escrito la presión indebida, sin hablar el asunto de Politán y cómo evidentemente se contradice, o por lo menos las expresiones que hizo en la comisión total no son consonas con lo que dicen esos mensajes de texto y su distanciamiento de Politán. Lo siento, pero hay que las autoridades tienen que evaluar lo que dicen esos textos, tienen que entrevistar al querellante y compararlo con las preguntas que se le hicieron en la comisión total y lo que respondió, porque hay serias contradicciones que pudieran incluso caer en perjurio.
10: Seguiremos pendientes porque esto parece que es la punta del iceberg.
0: Evidentemente, este es el principio del fin. Yo no creo que la gobernadora se pueda sobreponer de esto. Yo estoy diciendo que vaya a renunciar hoy, pero no la veo en la papeleta del 2028 representando al PNP, honestamente.
10: Gracias por estar con nosotros esta mañana. Bonito día.
0: Igual para ti.
10: Escuchaban ustedes al senador del Partido Independentista Puertorriqueño, Adrián González. 7:54.
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10: Al regreso, no voy a tolerar personas que no sean del PNP. ¿Quién dijo eso? Le cuento enseguida.
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10: Gracias por continuar con nosotros aquí en WIAC 740 de la mañana, cubriendo a Puerto Rico de punta a punta. En un mensaje enviado la pasada medianoche del 18 de mayo, el secretario de Gobernación, Francisco Domínguez, le escribió alegadamente al entonces secretario del Departamento de Desarrollo Económico y Comercio, Sebastián Negrón Reichard, una advertencia que hoy forma parte de un referido formal ante el fiscal especial independiente. No voy a tolerar personas que no son PNP trabajando en puestos de confianza, ganándose un dineral. Eso te lo adelanto para que no te tomes por sorpresa. Siempre he sido bien claro con eso contigo. Ese mensaje es uno de los varios intercambios de WhatsApp, llamadas telefónicas y documentos oficiales de Negrón Reichard, incluyó en una querella formal radicada este 15 de junio ante la oficina del panel del fiscal especial independiente. El referido apunta directamente a Domínguez y a otros funcionarios por su presunta conducta durante los meses de marzo a mayo del 2026. Tres días antes del mensaje sobre el PNP, el 15 de mayo a las 8:49 de la mañana, Domínguez le escribió a Negrón Reichard en el mismo chat: buenos días, ayer en la tarde quedé con la gobernadora que ayer mismo se le solicitaría la renuncia inmediata a Norberto. Esperaba poder cumplir con la instrucción ayer. Quedaría de usted de determinar a dónde lo asignarían. Intenté contactarle para dialogar si prefería solicitar tú la renuncia para ejecutar la instrucción de la gobernadora o si lo hacía yo. Debo entender y completar esta gestión antes del mediodía para proceder a manejar adecuadamente el asunto con los empleados. Quedo atento a tu pronta respuesta. Gracias. O sea que desde la fortaleza se manejaban quién era y quién iba a las dependencias. 7:59, 7:40 de la mañana.
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10: Gracias por continuar con nosotros aquí en WIAC 740 en la mañana. Estamos cubriendo todo Puerto Rico. Me despido de WISA Radio. Ellos tienen programación local WISA en tus mañanas, mientras que en el 740 AM y 930 AM iniciamos una hora completa de información.
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10: Buenos días, soy José Ángel Cordero y estos son los titulares más importantes en esta hora en WIAC 740. Escasez de agua afecta la experiencia de turistas en el área metropolitana. Cámara aprueba medida para evaluar la energía nuclear como alternativa en Puerto Rico, mientras aprueba resolución para pedir a SWEN que rechace nuevas extensiones de mediación en deuda de la Autoridad de Energía Eléctrica. Nominan para jueza a directora de división que atendió pesquisa de Susan Roy. Hospital Capestrano impulsa una campaña de concienciación sobre salud mental masculina. Buenos días, la hora 8:12 en todo Puerto Rico, arropando la isla de punta a punta.
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10: Hola, hola, gracias por estar con nosotros, bienvenidos. Son las 8:02 de la mañana aquí en WIAC 740 de la mañana. ¿Ya desayunó? ¿Ya tomó café? Fíjese, hoy la compañera ni ha desayunado nada. Normalmente ya esta mañana, a esta hora se hubiese comido un revoltillo. Sí, dale para adelante, vamos. Dale para adelante. Un revoltillito con jamoncito, quesito, tostadita, jugo. Fíjate, un jugo de naranja, un jugo de parcha, jugo de cranberry, jugo de lo que sea. Usted sabe que yo soy más fácil que la tabla del cero. Pero la compañera también a esta hora ya normalmente se hubiese comido una avena, una farina, hojuelas de maíz. Pero mira, parece que está a dieta. ¿Usted está a dieta o ya desayunó? Esperamos que sí. Tras el fin de semana en el que la autoridad de acueductos y alcantarillados trabajaron para restablecer el servicio de agua en el área metropolitana, luego de la rotura de varias partes de la red principal de abastecimiento, los turistas entrevistados por la prensa han compartido su experiencia de sus estancias de fin de semana sin agua potable. El incidente que inició el jueves de la semana pasada resultó en los hoteles de la zona metropolitana que se han visto forzados a invertir, escuchen esto, sobre $200,000 para transportar el agua necesaria para suplir la demanda de sus huéspedes ante las constantes interrupciones del servicio a consecuencia de problemas técnicos en varias plantas de filtración y más recientemente la reparación de averías en el superacueducto del norte. De acuerdo a Aaron y Cassandra de California, explicaron que han tenido que ser movidos del hotel en el que habían hecho reserva debido a la falta de agua potable y en el segundo establecimiento, quien terminó sin agua el sábado, los obligó a ir a una farmacia 24 horas a comprar botellas de agua para poder manejar la situación. Cuando llegamos aquí nos movieron y ese hotel lo reservamos porque estaba muy bonito, tenía como un estilo de los 70 y a mi pareja le gustaba, pero si nos movieron por no tener agua en el área, informó Aarón. Y es que esto se ha replicado en muchas zonas de Puerto Rico porque al no ver agua potable, imagínese usted, porque tal vez usted coja las piscinas y empieza a usarla para bajar los baños, posiblemente no es lo más costo viable, porque usted sabe que las piscinas utilizan un montón de químicos que para tener el agua que no afecte la piel, ni de alergias ni nada, cuesta mucho dinero. Así que sería una barbaridad usar el agua de piscina para bajar inodoros, porque el costo es demasiado elevado. Pero nada, ante la necesidad hay que resolver. Como algunos compañeros que no tienen agua y han decidido bañarse en seco. Sí, no se rían, es verdad. Tienen unos chopsitos y entonces los chopsitos se pasan por las partes más más delicadas. Y entonces, pues ya usted sabe, por lo menos han sobrevivido. Les digo una cosa, que su olorcito peculiar está ahí. Yo se los he dicho, huelen a calle, huelen a sol. Sí, están medio sudaditos, yo se los digo. Mira cómo se ríen, ¿eh? Qué barbaridad. Nada, lo importante es que pues estamos sobreviviendo. La Cámara de Representantes aprobó este lunes una medida que incorpora la energía nuclear a la política pública energética de Puerto Rico y abre la puerta a evaluar el uso de reactores modulares pequeños como alternativa para fortalecer la generación eléctrica en la isla. El proyecto 1092 enmienda la Ley de Política Pública de Diversificación Energética para incluir definiciones relacionadas con energía nuclear y reactores modulares pequeños, además de permitir que estas tecnologías sean consideradas dentro de los procesos de planificación energética del país. La hora 8:06 en el 740.
1: Policiaca.
10: Dos empleadas del Hospital Auxilio Mutuo resultaron heridas la tarde del lunes luego de ser impactadas por un vehículo en el área recreativa conocida como Las Sombrillas, informó la institución hospitalaria. Según la administración del hospital, el incidente ocurrió cuando un automóvil conducido por un octogenario impactó a las trabajadoras mientras se encontraban en el área. Ambas fueron atendidas en la sala de emergencias de la institución y preliminarmente se encontraban en condición estable. El conductor también fue sometido a una evaluación médica preventiva tras el accidente. La hora 8:07 en el 7:40 de la mañana.
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10: El Tribunal Supremo reiteró su decisión de no acoger la solicitud del Departamento de Transportación y Obras Públicas para revisar fallos previos que ordenan divulgar el supina relacionado con la entrega de datos de miles de inmigrantes al Servicio de Inmigración y Control de Aduanas. La determinación mantiene vigente la orden de entregar el documento a la Unión Americana de Libertades Civiles, ACLU, de Puerto Rico, organización que demandó al DITOP en octubre de 2025 tras negarse a revelar información sobre el requerimiento federal. Tanto el Tribunal de Primera Instancia como el Tribunal de Apelaciones concluyeron que el supina es un documento público. La hora 8:08 en el 7:40 en la mañana.
3: Farándula.
10: El legendario grupo Menudo regresará a los escenarios para celebrar sus 50 años de historia con una gran gira de reunión que reunirá por primera vez a ex integrantes de distintas generaciones bajo la marca oficial de la agrupación. La gira Menudo 50 Aniversario recorrerá Estados Unidos, México y Puerto Rico, donde culminará con una presentación el 12 de diciembre en el Coca-Cola Music Hall en San Juan. El espectáculo contará con la participación de René, Roy Rosselló, Raymond Acevedo, Sergio Blas, Ralfi Rodríguez, Rubén Gómez y Robert Avellanet, quienes formaron parte del grupo durante algunas de sus etapas más exitosas entre finales de la década del 70 y principios de los 90. La hora 8:09 en el 7:40.
3: Economía.
10: Fox comprará la plataforma de streaming Roku en una operación en efectivo y acciones valoradas en aproximadamente 22 mil millones de dólares. El acuerdo anunciado el lunes le dará a Fox acceso al canal Roku, a datos propios y a más de 100 millones de hogares de streaming en todo el mundo. Fox es un gigante de los medios que incluye contenido deportivo, informativo y de entretenimiento, además de Tubi. Fox pagará $96 en efectivo y 0,96 acciones de sus acciones ordinarias clase A por cada acción clase A y clase B de Roku en circulación. La transacción está valorada en $160 por acción de Roku. La hora 8:09 en WIAC 7:40 de la mañana.
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10: Reino Unido acaba de anunciar que los menores de 16 años ya no podrán utilizar una serie de aplicaciones de redes sociales, entre ellas Snapchat, TikTok y YouTube, una decisión destinada a proteger a los jóvenes de contenidos dañinos y del acceso de tiempo frente a la pantalla. De esta forma, el país se suma a un movimiento internacional para restringir el acceso a las redes sociales basado en la edad. Algunos padres y grupos de defensa de la niñez han acogido de inmediato las medidas con satisfacción, pero los críticos sostienen que son ineficaces y plantean preocupaciones sobre la privacidad. Esto es lo que están haciendo otros países. Australia prohibió allí la entrada a Facebook, Instagram, Reddit, Snapchat, TikTok, X, YouTube, Switch, entre otros. Indonesia también prohibió la entrada a las plataformas debido a la pornografía. Las estafas en línea fue otro de los asuntos, incluyendo a X, que usted entra a X, usted tiene que hacerlo a solas porque está la pornografía que no hay manera de quitarla. En Malasia, las redes sociales con al menos 8 millones de usuarios, entre ellas Facebook, Instagram, TikTok y YouTube, también quedaron bloqueados para menores de 16 años. Ocurrió en Brasil, en Canadá, también en Francia, España, Dinamarca, Grecia, Tailandia y Corea del Sur. La hora 8:11 en el 7:40.
3: Internacionales.
10: Un ataque ruso contra la capital ucraniana alcanzó uno de los lugares religiosos más emblemáticos del país, provocando daños en la histórica Catedral de la Dormición, ubicada dentro del Monasterio de las Cuevas de Kiev, considerado la cuna del cristianismo ortodoxo eslavo. Las autoridades ucranianas denunciaron que el templo recibió el impacto directo durante una ofensiva aérea masiva lanzada por Rusia durante la noche del domingo, que además dejó al menos 5 personas muertas y 35 heridas, entre ellas 2 menores de edad. 8-2 en el 740. El acuerdo preliminar para poner fin a la guerra con Irán y reabrir el estrecho de Hormuz sería una noticia positiva para la economía mundial. Sin embargo, aunque el precio del petróleo cayó el lunes, persisten numerosas dudas sobre cuándo y cómo volverá a fluir el crudo a través de esta ruta estratégica para el comercio energético global. Antes del conflicto por el estrecho, transitaba una quinta parte del petróleo mundial. Ahora cientos de embarcaciones atrapadas en el Golfo Pérsico necesitarán tiempo para salir por esta estrecha vía marítima, mientras que los productores de petróleo del Golfo deberán reactivar gradualmente su producción. Analistas también advierten que los capitanes de los buques podrían mostrarse cautelosos antes de considerar segura la navegación. La hora 8:13 en WIAC 740 en la mañana.
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10: A regreso en el 740 de la mañana, Cámara aprueba resolución para pedir a Swain que rechace nuevas extensiones en mediación de deuda de la Autoridad de Energía Eléctrica. Ya regresamos.
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10: Gracias por continuar con nosotros aquí en WIAC 740 en la mañana. Estamos cubriendo a Puerto Rico de punta a punta con el acontecer noticioso. Gracias por su sintonía, gracias por acompañarnos. Es bien importante que nos dejen saber. Lo pueden escribir en Messenger, que es muy fácil. José Ángel Cordero TV. Ahí también me pueden buscar en Facebook, en YouTube. Más fácil, joseangelcordero.com. Ahí están todos los accesos a las plataformas, incluyendo escribirnos pues todo el tiempo, ¿verdad? Lo hacemos con mucho aprecio. Porque si usted se toma el tiempo de escribirme, porque yo no le voy a escribir de vuelta, ¿verdad? Así que lo hago personalmente. La hora 8:15 en WIAC 740 en la mañana. Bueno, en otras noticias, la Cámara de Representantes aprobó el lunes a viva voz la resolución de la Cámara número 675, que solicita a la jueza Laura Taylor Swain rechazar extensiones adicionales al periodo de mediación en el proceso de reestructuración de la deuda de la Autoridad de Energía Eléctrica. La medida presentada por la delegación del Partido Nuevo Progresista propone que la magistrada deniegue estas dilataciones cuando no adelanten una solución justa, razonable y sostenible. Además, los legisladores instan que Taylor Swain encamine el proceso hacia una determinación sobre la deuda de la corporación pública. El pueblo de Puerto Rico ha esperado suficiente y no puede continuar manteniendo los costos económicos, sociales y emocionales de una reestructuración que lleva casi una década sin concluir, reza la exposición de motivos de la medida. Según los legisladores, los honorarios legales y de asesoría financiera acumulados en el caso durante los pasados años han ascendido a cientos de millones de dólares en recursos que provienen de las arcas públicas. La hora 8:16 en el 740. La gobernadora Jennifer González Colón sometió ayer al Senado el nombramiento de la fiscal Sonia Iris Martínez Ortiz para ocupar un cargo de jueza superior del Tribunal de Primera Instancia, según consta en el registro de nombramientos recibidos por el cuerpo legislativo. La información provocó cuestionamiento de legisladores de minoría, quienes solicitaron acceso a las órdenes de cierre y a los informes preparados por fiscales. Sin embargo, Justicia ha sostenido que dichos documentos forman parte del proceso deliberativo interno del Ministerio Público y están, dicen ellos, protegidos por la jurisprudencia vigente. Entre los casos cuya resolución generó atención pública figura una pesquisa relacionada con la actual secretaria de la familia, Susan Roy Fuertes. El Departamento de Justicia refirió el asunto al panel del fiscal especial independiente luego de revisarlo, pero el organismo determinó que no debía abrir una pesquisa en ese foro. La secretaria de Justicia, Lourdes Gómez Torres, ha rechazado que la cifra de 229 expedientes corresponde a casos de corrupción archivados sin investigación. Según la funcionaria, las estadísticas incluyen asuntos que fueron referidos a otras agencias, canalizados a fiscales con jurisdicción, atendidos por la vía civil, procesados criminalmente o cerrados por insuficiencia de evidencia. La hora 8:18 en el 740. Escucha esto que te conviene. El Hospital San Juan Capestrano lanzó la campaña educativa La salud mental también es cosa de hombres. Una iniciativa que busca crear conciencia sobre la importancia de la salud emocional masculina y promover la búsqueda de ayuda profesional ante trastornos como la depresión, la ansiedad y la dependencia de sustancias. La campaña surge en momentos en que los hombres continúan representando gran parte de las mujeres por suicidio. Según datos preliminares del Instituto de Estadísticas, durante el 2025 se registraron 204 suicidios en la isla, de los cuales aproximadamente el 85% correspondieron a hombres. Como parte de la iniciativa, también figuran reconocidas de los medios y el entretenimiento, entre ellas Francis Rosa, Jan Ruiz y Modesto Lacen, quienes compartirán mensajes dirigidos a normalizar las conversaciones sobre salud mental y reducir el estigma asociado a recibir tratamiento psicológico o psiquiátrico. La hora 8:19. Miren, es que yo les voy a decir una cosa. La salud mental es algo serio. Y esto no tiene que ver nada con que pues es malo, que no se puede, que eso no, que eso es loca, eso es cosa del diablo. No. La salud mental es bien importante uno tenerla en óptimas condiciones. Por ejemplo, si usted es cristiano, no minimice que usted tenga algún tipo de problema de salud mental, que puede ser incluso hasta una depresión. No podemos decirle a todo el mundo, ojo, que es el diablo que usted lo tiene por dentro, porque yo lo he escuchado en muchas iglesias evangélicas. No. Hay cosas y hay cosas. Todo no se lo podemos achacar al diablo. El diablo no tiene tanto poder. El diablo fue derrotado en la cruz del Calvario. Ojo, o se hacen rolo o se peinan. ¿Me entiende? Porque es que a veces le damos como tanta cosa al diablo, que si el diablo esto y el diablo otro. No. El diablo fue derrotado. Que puede que hayan cosas, sí, que tienen que ver con las cosas de los demonios y todas estas cosas. Pues miren, pues sí, pero usted sabe algo. Que para que el diablo o los demonios, como usted quiera llamarle, dé un paso hacia algo que quiera hacer, tiene que pedirle permiso a Dios. Imagínese usted, hasta el diablo tiene que pedirle permiso a Dios. Porque no tiene, por una persona cristiana que haya aceptado a Cristo en su corazón, se supone que usted está con ese sello marcado de que no va a intervenir. Que pueden pasar cosas, sí. Que usted esté en un escenario donde las personas actúen en su contra y usted puede decir, mira, esa persona está actuando contra mí porque yo me estoy yendo, porque yo voy a la iglesia, porque yo por mis creencias. Eso, todas esas cosas pueden pasar. Pero cuando hablamos de la salud mental, tenemos que estar muy conscientes que la salud mental juega un papel importante en todo lo que hacemos. Si usted se siente deprimido, si usted ha perdido una mascota, si usted ha perdido un familiar, si usted perdió el matrimonio, se separaron, está en una crisis, usted busque ayuda. Busque ayuda de su sacerdote, busque ayuda de su pastor, busque asesoría. Hay muchas iglesias que tienen incluso hasta proyectos que tienen que ver con la salud mental, como por ejemplo psicólogos, trabajadores sociales, consejeros. Y usted converse con su médico primario, con el médico generalista, con el médico de familia, con el médico, los que tienen un médico especialista también puede ser, como un internista. Usted converse, dígale, me estoy sintiendo así, y háblele, porque le va a guiar y le va a decir, mira, usted tiene esta condición, vamos a empezar con este medicamento, que muchas veces se empieza con algunos medicamentos bien básicos, y voy a referirlo a un psiquiatra. Y ese psiquiatra va a evaluar su panorama. El psiquiatra es un médico igual que un cirujano, que un dentista, que un ortopeda, que un urólogo. ¿Me entiendes? Lo que pasa es que ese médico se especializó en cosas que tienen que ver con la mente, con el cerebro, con la parte química. Y ese médico, yo creo, en todos los hospitales deberíamos tener, en todas las salas de emergencia deberíamos tener un psiquiatra también. Porque hay cosas que tienen que ver con eso. Hay personas que ahora, que están empezando ya en la adultez, comienzan a confrontar problemas que tienen que ver con doble personalidad. Hay personas que son esquizofrénicas. Hay personas que necesitan ayuda. Y todas esas cosas se pueden, usted conversando y usted familiar que ve, también puede ayudar. Además, para el cristiano el suicidio no es una alternativa para nada. Usted sabe que atentar con nuestra vida es ganarnos pasaje directo para el sótano, ya usted sabe. Lo que pasa también es que debemos ser conscientes de que hay personas que han decidido quitarse la vida. Y nosotros como cristianos deberíamos ser empáticos, deberíamos acompañar a los familiares que son los que van a sufrir. Porque ya el que se mató, pues se mató. Ya ese pues tendrá que resolver con su juicio final. Eso le estoy hablando a los creyentes, a los que creen que en esto que yo estoy hablando. Hay personas que tal vez no creen en este asunto y a lo mejor pues creen que se maneja de otra manera, pero yo como creyente que creo que Dios existe, que vamos a vivir mejor cuando venga la segunda venida del Señor, etcétera, etcétera, yo pienso que eso sea. Si me equivoco, pues me equivoqué, no pierdo nada. Pero hay muchas personas que dentro de las iglesias hay que acompañar, no solamente con la oración, sino también con una cercanía, a veces un abrazo, a veces un fuerte apretón de mano, a veces hasta invitándolo a desayunar, a comer, a almorzar. Y a veces sencillamente usted abraza a esa persona y se echa a llorar y usted no sabe lo que está pasando. Usted ore y trate de alguna manera acompañarlo y guiarlo. A eso estamos llamados, todos nosotros. Y ese es el escenario que tenemos. Hay muchas personas que se están quitando la... Pero mira la barbaridad que tenemos estos números. En el 2025 se registraron 204 suicidios. 204. O sea, 204 familias afectadas por el suicidio. El 85% de esos suicidios fueron hombres. El otro 15% mujeres. El problema es que muchas veces el suicidio va acompañado con que mataron a una persona, o sea, un hombre mata a su expareja o su pareja o lo que sea, y después se quita la vida. Entonces esa familia posiblemente perdió mamá y papá y dejan los niños huérfanos también. Y ese es otro problema también ante la sociedad. Imagínese usted es niño, su papá mata a su mamá, se mata luego y usted queda huérfano. Con ese cargo de conciencia, que si pude haber hecho, si esto, si lo otro, Esto es bien terrible, amigos, es bien terrible. En los otros medios que están hablando, bueno, la tontería de aquí a de allá, de la política, yo la hablo también. Esa ñoñería, yo también la hablo. Pero estos otros asuntos también hay que atenderse con seriedad, con tiempo, con reflexión, con virtud de buscar alternativas reales. Y deje de estar otorgándole tanto poder al diablo que no lo tiene. Hay cosas que el ser humano nació así, tiene problemas químicos en el

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6: A esta hora de la mañana, ¿qué tal si nos conectamos con Cano Negrón de la Ley Deportiva? Programa que se transmite lunes a viernes a las 10 de la mañana por WIAC. Cano, cuéntame, ¿qué está pasando en el mundo de los deportes? Hay variedad.
7: Hay muchas opciones. Vamos a comenzar con lo que tiene que ver con la Copa de la FIFA, porque realmente ayer se dio un fenómeno interesante, José. Los cuatro partidos no hubo ganadores. O sea, los cuatro partidos terminaron empate. Hubo uno que inclusive terminó empate a cero, y esto es una situación que no se ve mucho, pero ayer se vio. Lo peor aún es que España es uno de los favoritos para ganar este evento. Cabo Verde nunca había participado en un evento de esta naturaleza y empató con uno de los favoritos. Entonces, Bélgica y Egipto también empataron, estos a uno. Arabia Saudita y Uruguay, que es otro de los favoritos, a uno también. Y Irán y Nueva Zelanda se enfrentaron, ese fue el último juego de ayer, y empataron a dos. Y hoy hay tres juegos: Francia con Senegal, Irak frente a Noruega y Argentina frente a Argelia. Entonces, en el baloncesto de aquí se jugó solamente un partido. El equipo de Santurce le ganó a Guaynabo en Gurabo ante casa llena. Este juego empezó cerca de las 9 de la noche porque realmente había gente afuera todavía, José, loco por entrar, y la fila era extraordinaria. O sea que se llenó la Rubén Hernández para ver la victoria, no de Guaynabo, sino de Santurce, 99-92. 14-14 Santurce, 13-15 Guaynabo. Estamos entrando a la etapa final de la serie regular. Hay varios equipos que le quedan 7 juegos, otros le quedan 6, algunos 5, inclusive hay dos equipos que ya le quedan 4 juegos. A tus Piratas le quedan 5. Hoy, 2 partidos, Mayagüez con Aguada, Carolina frente a Cagua, y todos los partidos son importantes porque aquí hay equipos que están buscando asegurar posiciones, otros tratando de dar alcance. Así que veremos a ver qué pasa esta noche. Entonces, se dice que el premio que reciben los Knicks, los jugadores de Nueva York, ¿se sabe cuánto es?
6: ¿De cuánto?
7: 700,000 y un poquito más para cada uno de los integrantes del equipo. Eso es tremenda bonificación, se lo merecen, se lo merecen. Esperaron 53 años para ganar. Consiguieron su tercer campeonato en el 46-73, que no ganaban desde ahí, y ahora en el 2026. Nos alegra muchísimo porque ahí hay un puertorriqueño, que es el caso de José Alvarado. Entonces, las Grandes Ligas ayer, Filadelfia 7, los Marlins 0, Washington 7, Kansas City 3. Los Rojos de Cincinnati blanquearon a los Mets y los apabullaron 12-0. MJ Meléndez de 2-1, Edwin Arroyo de 4-1. San Luis blanqueó a los Padres 3-0. Colorado perdió 5-4 con los Cubs. Minnesota le ganó a Texas 4-2. Detroit le ganó a Houston 9-3. Cristian Vázquez en blanco en 4. El equipo de los Atléticos le ganaron 11-2 a los Piratas. Cortés después de 5-0. El equipo de Arizona le ganó a Anaheim 4-3. Y los Dodgers también 4-3 a Tampa Bay. Finalmente, la AA, mañana es la reunión de los 8 apoderados que están en el Carnaval de Campeones, que comienza el viernes. Ya tenemos los juegos de viernes y sábado, que serían los dos partidos de todos los equipos de estos primeros dos días, ¿no? Porque se juega el formato de 2-3-2. Perdón, aquí hay que jugar 7 partidos, uno contra cada equipo. El viernes jugamos frente a Yabucoa, ese juego es en Humacao, que es el parque que utiliza Yabucoa como local. Atillo en Comerío, Junco visita Carolina y Sabana Grande va a Hormiguero. El sábado Yabucoa visita Sabana Grande, Comerío visita Junco. Ese es el juego que va televisado por el Canal 6. Carolina en Atillo, Hormiguero frente al equipo de Cuamo. Para llegar del 1 al 8, ¿cómo fue la situación de las posiciones acumuladas? Yabucoa 29, Comerío 22-9, Carolina 29, Hormiguero 21-10, Sabana Grande 18-9, Junco 18-10, Atillo.

0: 19 y 11 y Cuamo 17 y 11. Así que a las 10 voy a tener a Carlos Vicente, que es un jugador cagüeño, pero que juega con Hormiguero. Está prácticamente en su primera temporada a tiempo completo porque él venía de colegio, pero este año se quedó y fue tremenda ayuda para ese equipo de Hormiguero. Así que lo van a escuchar a las 10 en la Ley Deportiva. Buen día para ti, José.
1: Gracias, Cano, por la información. La hora 8:33 en el 7:40.
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1: Buenos días, soy José Ángel Cordero y estos son los titulares. Contratista de La Parguera alega fue arrestado por tormenta política. Francisco Dómenes rechaza señalamiento de exsecretario del DEC ante el FEI. ¿Quién es Carlos Ríos Pierluisi? Le cuento en solo minutos. Presidente de la AAA optimista ante labores de reparación en el superacueducto. Reclaman igualdad para atender la crisis de agua potable en la zona norte del país. Buenos días, la hora 8:32 en el 7:40.
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1: Hola, hola, gracias por estar con nosotros. Bienvenidos a WIAC 7:40 en la mañana, cubriendo a todo Puerto Rico de punta a punta. Siempre es un placer estar con ustedes en esta hora de la mañana. La hora 8:34.
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1: Bueno, amigos, durante la época de verano, por alguna razón, las donaciones de sangre bajan, pero dramáticamente. No sé la razón, posiblemente sea porque las personas están como pendientes a pasarla en la playa, etcétera, etcétera. Pero muchas veces en esta época también se necesita sangre, porque también la sangre que se colecta no está allí permanentemente, tiene una vida útil que en algún momento dado pues no se puede utilizar y hay que volver a iniciar el proceso. Tengo en línea telefónica al director médico del Banco de Sangre de Servicios Mutuos. Tengo a Gerardo Latoni. Gracias por estar con nosotros. Bienvenido.
4: Gracias. Buenos días.
1: Bueno, Auxilio Mutuo y el Banco de Sangre de Servicios Mutuos de alguna manera está convocando para el día para hoy, 16 de junio, una sangría. Cuéntenos un poco.
4: Sí, es correcto. Hoy tenemos una sangría en el Hospital Auxilio Mutuo, en el piso 9, desde las 8 de la mañana que comenzó. Vamos a estar allí hasta las 3 de la tarde. Auxilio Mutuo es uno de nuestros hospitales del servicio de transfusión, así que pues ellos están ayudando a ver cómo logramos levantar ese inventario de sangre en el banco.
1: ¿Normalmente hay alguna razón que podemos explicar por qué hay poca donación de sangre en esta época del verano?
4: Pues regularmente durante los meses de verano las personas se van de vacaciones, las escuelas cierran, así que pues la gente no está tan pendiente de hacer su donación, sino está más pendiente de otras cosas, así que los niveles siempre de lo que es verano y Navidad pues tienden a bajar
1: un poco
4: aún de lo que regularmente están.
1: Claro, correcto. Cuando hay un número de pinta de sangre que uno dice, bueno, esto es lo óptimo diario que debemos tener aquí en reserva diariamente.
4: En Puerto Rico aproximadamente entre todos los hospitales necesitan sobre 300 unidades de sangre diarias. Prácticamente nosotros nos gusta tener un inventario de al menos 2 semanas para poder suplir. Actualmente no tenemos un inventario ni tan siquiera prácticamente de 1 o 2 días. Así que nosotros estamos supliendo de lo que piden los hospitales alrededor de un 40% o un 50% diariamente.
1: Claro, ¿y el otro porcentaje dónde viene?
4: Pues regularmente pues lo que se hace es que la gente tiene, ¿verdad?, algunos
1: familiares,
4: la gente tiene que esperar a que haya la sangre disponible. Realmente no hay de otro lado donde pueda.
1: Claro, pero si hay, por ejemplo, una operación que se necesita, no sé, 4, 5, 6 pintas de sangre porque va a necesitarla, ¿qué pasa con eso, con esa operación? ¿Se tiene que retrasar si no se logra tenerla?
4: Si no tenemos sangre en el inventario, la operación hay que retrasarla, eso es correcto.
1: Y usted, sí. Me dice que el punto para estar en óptimas condiciones serían 300 pintas diarias y que deberían tener, ¿para cuántos días usted dijo?
4: Mínimo para 2 semanas, un inventario de 2 semanas.
1: Así que estamos hablando de 14.
4: Calcula, basado en si surgiera, ¿verdad?, una catástrofe como cuando fue María, claro, y eso, que tuvimos un periodo de tiempo prolongado sin poder colectar, pues la idea es tener al menos 2 semanas de inventario para poder cumplir con las necesidades en los hospitales.
1: ¿Y cuánto dura la sangre ya colectada? ¿Cuál es la vida útil?
4: La sangre colectada dura, dependiendo de verdad en qué anticoagulante se utilice, entre 35 hasta 42 días. Pero realmente con la necesidad que hay...
1: Eso no llega, no llega.
4: No llega nunca a vencerse. La realidad es que es muy poca la sangre que se llegaría a descartar, porque la necesidad que hay es mucho mayor que lo que se colecta.
1: Claro, es bueno, pero es malo también, porque si estamos corriendo finito, lo bueno es que no se pierde, pero lo malo es que posiblemente confronten algún tipo de escasez. Estamos hablando de 300 diarias, y esto es a nivel de todo Puerto Rico, no solamente del hospital.
4: Eso es correcto. Okay. Eso es a nivel de más o menos todo.
1: Claro, pero no es una meta que no podemos alcanzar, porque yo hubiese pensado que era más porque tenemos un montón de hospitales en Puerto Rico, pero yo creo que 300 diarias, nosotros los puertorriqueños podemos suplir eso si nos ponemos de alguna manera un margen de donar sangre. ¿Cada cuánto tiempo uno puede donar sangre?
4: Sí, aproximadamente el 60% de la población en Puerto Rico está capacitada para hacer donaciones de sangre, y podemos hacerla cada 56 días, cada 8 semanas.
1: Más o menos cada 2 meses. Completa. Cada 2 meses.
4: Eso es correcto.
1: Sí. Un mes sí, 2 no, un mes sí. Así que yo creo, entonces quiere decir que usted podría donar cuántas veces, tres veces al año, más o menos.
4: Eso es correcto, más o menos.
1: Okay. Sí. Fíjese, se puede poner uno en el calendario, hacer ese donativo de sangre, que es más que dinero, porque estamos hablando que estamos regalando vida, y a su vez, pues de cierta manera, pues se mantiene un banco bastante robusto. En cuanto al Hospital Auxilio Mutuo, más o menos, que usted sepa, ¿cuánto usa diario, así que tenga un número más o menos de pintas de sangre?
4: Un número exacto no te puedo decir, pero sí podemos hablar que un hospital como Auxilio Mutuo, que hace tanto procedimiento, sí. Por ejemplo, trasplantes de hígado regularmente no entran a sala a menos que tengan entre 15 a 20 unidades de sangre.
1: Wow,
4: disponibles, wow, antes de comenzar la cirugía. No es que las utilicen todas,
1: sí, pero
4: no
1: tienen que estar ahí
4: si esa sangre no está disponible.
1: Wow, Gerardo, pero estamos hablando un montón de sangre.
4: Bueno, eso es correcto.
1: Y en otro caso, por ejemplo, claro,
4: cirugías cardiovasculares.
1: A eso le voy a preguntar. En el caso de algo que tenga que ver con un trasplante de corazón, por ejemplo.
4: Ok. Eso pues varía de paciente a paciente, pero estamos hablando de que el hospital tiene tantas secciones. La parte de trasplante de médula ósea son pacientes que necesitan transfusiones una vez han sido trasplantados por un periodo prolongado de tiempo. Específicamente, la gran mayoría utilizan muchas plaquetas.
1: Wow.
4: Así que también hay una necesidad grande. No te puedo decir un número concreto.
1: Sí, sí, sí. Pero es que me he quedado impresionado con el número que me acaba de decir. Me ha jamaqueado. Sí. Por ejemplo, los partos, no hay sangre también en los partos, por ejemplo, que muchas mujeres
4: regularmente si es un parto completo natural normal no sucede nada. Aquellas ocasiones en que haya cesárea, si hay una complicación, pues sí utilizarían, pero no es lo más usual.
1: Yo diría que
4: actualmente lo que es cirugía cardiovascular, trasplantes de órganos y lo que es la sección de trasplante de médula ósea y el centro de cáncer, pues son las tres áreas donde más se utiliza en el Hospital Auxilio Mutuo.
1: Porque yo me imagino, ¿verdad?, cuando uno tiene que ver con el corazón, que, por ejemplo, como es donde bombea la sangre, en algún momento dado hay que parar el bombeo de sangre, sacar el corazón viejo dañado, poner un corazón nuevo, y hay como cuando uno hace con los frenos que tiene que volver a hacer la limpieza de línea. Me imagino, ¿verdad? Yo no soy médico, tampoco he estudiado cuántos litros de sangre uno va a necesitar en el caso de que una operación como esa, pero verdaderamente es bien importante tener un conocimiento básico y tener ese numerito que usted nos dijo de 300 diarios. La expectativa de hoy, ¿cuál es de esta recolección de sangre?
4: Auxilio Mutuo regularmente hace esta actividad todos los años. La expectativa es sobrepasar lo que se logró el año pasado. El año pasado la meta eran 50 y se lograron 50. Este año esperamos sobrepasar esa meta de 50 unidades durante la actividad del día de hoy.
1: Bueno, hay que recordar también que desde qué edad se puede donar sangre.
4: Cualquier persona mayor de 18 años, 18 que años. Pese 110 libras puede donar sangre. Jóvenes de 16, 17 años con el permiso de sus padres o tutor legal también pueden hacerlo siempre y cuando pesen 110 libras.
1: Claro, y es bien importante que hay algunos pacientes que toman algunos medicamentos que tienen que llevar los medicamentos, por lo menos los nombres, porque hay una lista de medicamentos que si usted lo consume no puede donar sangre. Aunque quisiera, no lo puede hacer. Porque tiene otras consecuencias, no para usted, sino para si una persona recibiera esa sangre. Así que se van a orientar. Me imagino que tendrán mucho personal para hablarle sobre eso, ¿verdad, Gerardo?
4: Eso es correcto. Cuando se le hace verdad el cuestionario, van sobre todo ese tipo de preguntas.
1: Bueno, gracias por estar con nosotros esta mañana. Siempre es un placer conversar con usted.
4: Muchas gracias a ustedes por la oportunidad.
1: Escuchaban ustedes a Gerardo Latoni, él es del Banco de Sangre de Servicios Mutuos. Va a haber una sangría hoy, bueno, ya está corriendo desde las 8 de la mañana hasta las 3 de la tarde en el piso 9 del Hospital Auxilio Mutuo. Está abierto para empleados, visitantes, familiares, pacientes, pacientes ambulatorios, miembros de la comunidad, entre todos los que puedan. La meta es bien, no es tan alta, 50. Si pasamos sobre esos 50, 51, pues sería espectacular. Si agarramos más, pues sería mucho mejor. Y lo bueno es que al final de la donación le van a dar unas galletitas y un juguito. Que son, después de uno donar sangre, como que eso le da vida. La hora 8:44, en el 7:40 de la mañana.
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1: Al regreso en el 740, contratista de La Parguera alega fue arrestado por tormenta política. Además, Lou Rodríguez con el informe del tránsito. Ya regresamos.
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1: Gracias por continuar con nosotros en WIAC 740 en la mañana. La defensa legal de Daniel García Martín, cuyo arresto ha sido vinculado a una pesquisa sobre una caseta de los suegros de la gobernadora Jennifer González en Reserva Natural La Parguera, argumentó que el contratista fue arrestado por una tormenta política. El planteamiento fue incluido en el memorando de sentencia presentado ante el Tribunal Federal, por medio del cual se solicitó al juez Raúl Arias Marzuach la imposición de una sentencia de 2 años de libertad supervisada por el cargo criminal por el que hizo admisión de culpabilidad de posesión de armas y municiones por parte de un ex convicto. De acuerdo a la defensa, en el verano del 2023, García Martín fue identificado como un contratista que presuntamente realizó trabajos en una casa de La Parguera, cuyos dueños son los suegros de la gobernadora de Puerto Rico. La hora 8:47 en WIAC 7:40 de la mañana.
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1: A esta hora de la mañana nos vamos con Lou Rodríguez.
11: 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Informe del tránsito. Bueno, reportamos dos accidentes. PR 167 Norte tuvo un accidente y también en la 22 Este hubo un accidente. Inundación en la número 2 Este. Tráfico pesado en la 22 Este en Toa Baja. 867 en Toa Baja. 862 en Bayamón. 5 Norte en Bayamón. En la avenida Jesús T. Piñero Oeste en San Juan también hay tráfico pesado. En la 52 Norte en San Juan y en la 181 Norte en Trujillo Alto. Carril cerrado en la número 2 Oeste. Soy Luz Rodríguez. Este fue el informe del tránsito en 7:40 de la mañana, 8:47 con José Ángel
1: José Ángel Cordero. 8:48 también es mercado también.
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1: A esta hora de la mañana el tiempo seguirá bastante estable hasta mediados de semana. Habrá algunos aguaceros pasajeros en las zonas que reciben el viento directamente y algunos aguaceros aislados en el oeste de Puerto Rico durante la tarde, pero no se espera lluvia significativa. El calor continuará siendo el principal problema. Las tardes seguirán muy calurosas y las noches seguirán bastante cálidas, con pocas oportunidades para refrescarse. El riesgo de incendios continúa elevado, especialmente en el suroeste y parte del interior de Puerto Rico. La vegetación sigue seca, las temperaturas están altas y todavía hay suficiente viento para que cualquier fuego se propague rápidamente. El polvo del Sahara aumentará otra vez a partir del jueves. Las condiciones del mar y las corrientes marinas peligrosas mejorarán un poco durante los próximos días, pero volverán a deteriorarse más adelante en la semana. Los vientos seguirán soplando principalmente del este durante la mayor parte del periodo y comenzarán a girar un poco más hacia el este-sureste para finales del jueves. Esta noche, parcialmente nublado, algunos aguaceros aislados, pero para hoy, aguaceros dispersos principalmente después del mediodía. Temperatura estará cerca de los 89 grados, viento del este entre 10 y 16 millas por hora, ráfagas un poco más fuertes, los 21, mientras que la probabilidad de lluvia para este día es de un 30%. Mañana mucho calor, calor, calor y calor, y algunos aguaceros breves, poca lluvia acumulada. La hora 8:49 en WIAC 7:40 de la mañana, cubriendo a Puerto Rico de punta a punta.
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1: Al regreso en el 7:40 de la mañana, Francisco Dómenes se rechaza señalamiento de ex secretario del DEC. Ya regresamos.
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1: Gracias por continuar con nosotros en WIAC 740 en la mañana. El secretario de la Gobernación, Francisco Dómenes, rechazó las expresiones públicas del ex secretario del Departamento de Desarrollo Económico y Comercio, Sebastián Negrón Reichard, que impidió al panel sobre el fiscal especial independiente investigar intervenciones que le atribuyen en una pesquisa interna de la agencia. El funcionario sostuvo que los planteamientos serán atendidos en los foros correspondientes. Rechazamos categóricamente sus alegaciones. Las mismas contienen afirmaciones incorrectas, carecen de contexto relevante y presentan una versión distorsionada de los hechos, expresó Dómenes Fernández en declaraciones escritas. La gobernadora Jennifer González anunció la designación del licenciado Carlos Ríos Pierluisi como nuevo secretario del Departamento de Desarrollo Económico y Comercio. Ríos Pierluisi cuenta con una trayectoria en el servicio público vinculada al desarrollo económico, la asesoría legal y la administración gubernamental. Hasta ahora se desempeñaba como director ejecutivo de la Autoridad para el Redesarrollo Local de Roosevelt Road, desde donde encabezaba proyectos de infraestructura, revitalización económica y alianzas público-privadas en los terrenos de la antigua base naval en Ceiba. 8:58. En medio de las labores que se realizaban ayer en el barrio Juan Sánchez, sector La Cambija, en Bayamón, el presidente de la Autoridad de Acueductos y Alcantarillados, Luis González Delgado, se mostró optimista que anoche culminarían las labores de reparación de 3 averías reportadas en el superacueducto en momentos en que crece el descontento entre comerciantes y residentes por la situación. Desde el jueves de la semana pasada, trabajadores se encuentran inmersos en trabajos de reparación de las roturas que la AAA teoriza fueron causadas por un deslizamiento de terreno en la zona. La última de las roturas en el tubo de 72 pulgadas de diámetro e inaugurado en el año 2000 fue encontrada el sábado y descrita como grave. La hora 8:53, la senadora por el PNP y por el distrito de Arecibo, Brenda Pérez, destacó la problemática persistente en el suministro de agua. Dijo que desde hace muchísimo tiempo los pueblos que representa confrontan problemas.
16: Nos hemos unido al reclamo de que estamos exigiendo lo mismo que van a hacer para la, ¿verdad?, nuestros hermanos vecinos del área metro San Juan, el ajuste en la factura. Eso es lo mismo que estamos exigiendo a nuestra gente acá del distrito, especialmente a la gente de Rosal Los Muertos. Esta servidora, para el mes de enero, Ángel, enero de este año, radicamos una resolución, la número 413, en la cual le estábamos solicitando a la AAA, además de una investigación de qué pasa con la situación del agua, porque hacen lo mismo, le llevan agua, le llenan las cisternas, un día, 3-4 días, esas personas con necesidad vuelven y llenan, o vuelve el agua, un chorrito, como ellos llaman, viene y se va. La situación es triste, pero, Ángel, la factura le llega normal, como si tuviera un servicio de agua regular.
1: Como si nada hubiese pasado.
16: Entonces,
1: la hora 8:53, el senador del PIB, Adrián González, afirmó que la crisis del agua potable que enfrenta Puerto Rico es el resultado de años de falta de mantenimiento de la infraestructura.
17: Sí, fueron advertidos, como te dije, hace 97 años, así que si vamos a hablar de negligencia o de no dar el tratamiento adecuado, no es ahora, ha sido desde siempre, desde su origen. Y además, lo ratificó Carlos Pesquera, ¿sabes? Si no quieren que cite a Víctor García, El informe que hizo Carlos Pesquera hace un año se identificó claramente que el problema era el superacueducto, y en un año, advertido por el que este gobierno contrató y que nos costó $60,000 en un contrato de un mes, lo dijo y no hicieron absolutamente nada. Ni hicieron nada en el 97, ni hicieron nada en el 2025, cuando Carlos Pesquera lo puso en su informe. Así que no es Roberto Martínez y la guerra de esa estúpida que tienen entre ellos y quién se gana en la foto y en la estampita. Esto es un problema de sistema.
1: La hora 8:54. El senador del Partido Popular Democrático, José Santiago, subrayó la necesidad de atender con urgencia esta problemática de agua potable. Dijo que es importante desarrollar un plan de acción integral que permita la colaboración de distintas agencias gubernamentales.
18: Esto es un problema que ha tomado ahora mayor relevancia en la discusión pública porque trata de la zona metropolitana, pero los pueblos en el resto del país, muchas comunidades vienen arrastrando ese problema de años, tienen semanas completas sin el servicio de agua potable. Hay zonas en Corozal, en Naranjito, que prácticamente casi nunca tienen un día completo con agua, y de muchos otros lugares. En el caso nuestro, en mi segundo cuatrenio, inauguramos un proyecto de más de 45 millones que básicamente, trayendo agua del río La Plata, resolvió sustancialmente el problema de agua potable en Comerío, pero te hablo del 2006, 2007. De ahí en adelante, la autoridad, pues toda vez que tenía problemas en pueblos aledaños, fue conectando al sistema de Comerío a esas comunidades de esos otros municipios, y al final del día pues terminamos con el mismo problema que quisimos resolver.
1: La hora 8:56 en WIAC 7:40 de la mañana.
19: 40 en los tribunales.
1: A esta hora de la mañana, el Departamento de Justicia confirmó que la Fiscalía de Carolina presentará cargos criminales contra una mujer denunciada por presuntamente agredir a una embarazada tras un incidente de tránsito reportado la noche del sábado en el sector Sabana Bajo. La agencia precisó que las partes fueron citadas para este martes en el Tribunal de Primera Instancia de Carolina. En otros temas, la defensa legal del ex convicto exalcalde de Guaynabo, Ángel Pérez Otero, formalizó su solicitud de una audiencia al Pleno del Primer Circuito de Apelación de Boston para argumentar presuntos conflictos, omisiones y discrepancias con jurisprudencia como parte de un nuevo intento por desestimar el caso de corrupción gubernamental por el cual fue sentenciado a 5 años y 3 meses de prisión. 857.
19: Farándula.
1: La ex reina de belleza, Dayanara Martínez, compartió públicamente que fue diagnosticada con cáncer de seno y que actualmente se encuentra recibiendo tratamiento, un proceso que describió como una de las pruebas más difíciles de su vida. A través de sus redes sociales, Martínez reveló que la noticia llegó tras detectar un cambio en la piel donde tenía una masa durante un viaje realizado en enero. Al regresar a Puerto Rico, acudió a su ginecólogo, quien le recomendó realizarse una mamografía de inmediato. Lo que fue un dulce viaje navideño en enero tomó el giro más inesperado, expresó. 8:58, 7:40 de la mañana.
19: Economía.
1: En momentos en que muchas empresas evalúan cuidadosamente sus inversiones, Marcos Pisa informó que apuesta por crecer. Tras reportar un desempeño favorable en el año 2026 con un crecimiento de 3% de sus ventas comparadas para el mismo periodo del año pasado, la cadena anunció la próxima apertura de su tienda número 61, esta vez en Mayagüez, como parte de una estrategia para continuar ampliando su huella comercial en Puerto Rico. La tienda se espera que abra sus puertas para finales de junio. La inversión local de ese negocio en Mayagüez ronda entre los 400 y medio millón de dólares. 8:59, 7:40 de la mañana.
19: Internacionales.
1: Los hermanos Antonio y Maribel Espaillat López, propietario de la discoteca Jet Set, enfrentarán un juicio de fondo por el colapso del techo del establecimiento ocurrido el 8 de abril del año pasado, una tragedia que dejó cientos de muertos y heridos en Santo Domingo. La determinación fue emitida este lunes por el juez Raimundo Mejía Zorrilla del primer juzgado de la instrucción del Distrito Nacional. 8:59. La Corte Suprema de Estados Unidos aceptó el lunes revisar si los estados pueden utilizar jurados compuestos por solo 6 personas en casos criminales en lugar de los tradicionales 12 miembros. El caso coloca a un quiropráctico de Florida condenado por ejercer con una licencia suspendida en el centro de un debate constitucional. Los jueces escucharán argumentos en otoño sobre el caso de Hamed Khan, quien sostiene un jurado de 6 integrantes viola sus derechos constitucionales. Amigos, en punto de las 9, se me acabó el tiempo. Los espero mañana a la misma hora por toda la cadena WIAC.
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21: Martes de corrupción en el gobierno, caso de Camuy, del DEC y de familia. Bienvenidos a su programa En Blanco y Negro con Sandra para hoy, martes 16 de junio de 2026. Le saluda Sandra Rodríguez Coto. Alcalde de Camuy, Gabriel Hernández, bajo fuego, se esconde tras el libreto de fake news para no contestar polémicas construcciones que hace sin permiso en el Peñón Brucey. Guerra abierta por la corrupción, exsecretario del DEC exige que investigue el FEI a Francisco Domenech mientras la fortaleza minimice el escándalo. Relevo en el DEC, gobernadora designa a Carlos Ríos Pierluisi como nuevo secretario. ¿Premian al silencio? Parece que sí. Nombran juez a la directora que investigó a la secretaria de la familia Susan Roy. En jaque por la sequía, crisis del agua arrastra al sector turístico con restaurantes serranos y hoteles en riesgo. Revés judicial para el DITOP, Tribunal Supremo le prohíbe ocultar información sobre inmigrantes, celebra la ACLU. Giro inesperado en el caso de asesinato de Gabriela Nicole Prats, llevan al Supremo el caso de Avilés. Rendición de cuentas, kilómetro cero, identifica 5 víctimas mortales por el uso de fuerza policial. La Unión Europea arranca oficialmente el proceso de adhesión de Ucrania y Moldavia. Tensión política en Estados Unidos, gobernador de California acusa a Trump de persecución. Geopolítica y petróleo, Trump asegura que el acuerdo electrónico con Irán reabrirá por completo el estrecho de Hormuz este viernes, pero ganó Irán, no Estados Unidos. Mis amigos, vamos a hablar de estos y otros temas en la edición de hoy de En Blanco y Negro con Sandra. Esto es un programa independiente, sindicalizado. Esto significa que se produce de manera independiente, pero se distribuye a través de una serie de emisoras que son las más fuertes en sus respectivas regiones y por todas sus plataformas digitales. 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Y una vez sale del aire, este programa queda grabado. Así que, mis amigos, vamos de lleno con los temas para el día de hoy.
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1: Así es, mis amigos, bienvenidos a En Blanco y Negro con Sandra, el espacio donde las noticias no tienen matices grises. Vamos del blanco al negro buscando la raíz de todas las cosas sin censura. El único compromiso es buscar la verdad. Soy Sandra Rodríguez Coto, periodista independiente, y como hacemos siempre, traemos nuestros propios temas, investigaciones propias y el análisis de los hechos locales e internacionales. Y como usted sabe, la gente que se pica es porque ajo come, y la gente que no se atreve a hablar es porque miedo tiene. Y eso es lo que le parece estar ocurriendo al alcalde de Camuy. Mis amigos, tengo que comenzar rápidamente el programa de hoy porque el alcalde de Camuy, Gabriel Hernández, está bajo fuego y los nervios los ponen a decir sandeces en las redes sociales. Señores, llevamos ya varios días detrás del alcalde de Camuy desde la semana pasada, y ayer le dimos la oportunidad de llamarlo y le damos la oportunidad para que reaccione. Tiene los micrófonos de este programa abierto para que dé a conocer qué es lo que hay detrás del el libreto que ha tratado de montar para esconder las polémicas construcciones que sigue haciendo en Camuy sin permiso. Señores, ¿de qué se trata? Todos ustedes saben que en el día de ayer nosotros publicamos en este programa y en todas nuestras plataformas una información contundente con documentos, fotografías y evidencia de que el presidente de la Federación de Alcaldes del PNP, Gabriel Hernández, que es el alcalde de Camuy, está desafiando al Departamento de Recursos Naturales y Ambientales en el Peñón Brusi porque sigue construyendo en esa playa protegida a pesar de que hay una orden de paralización activa y un informe ambiental que lo tienen oculto en Recursos Naturales para protegerlo, y las comunidades están exigiendo que se paralice la construcción ilegal que se está haciendo sin permisos. Señores, ¿de qué se trata? Bueno, el alcalde ha estado construyendo allí, según él, un proyecto de mejoras al área recreativa Peñón Brusi fase 1, un tipo de solicitud que aparece como permiso único incidental con el número 2026-687537-PUI-302627 del municipio de Camuy. El proponente es el ingeniero Joel Lugo. Y parte del problema de esto es que mientras en Puerto Rico la gente está concentrada en el escándalo del lío que vamos a hablar en breve sobre los chats que hay entre el saliente secretario del DEC y el secretario de la Gobernación, y el lío que tiene por lo menos 100.000 personas que todavía o no tienen agua o lo que tienen es un chorrito, llevan varios días sin poder ni siquiera bañarse, los negocios están cerrados. Esa es la preocupación que tiene el pueblo. Mientras eso sucede, el alcalde de Camuy ha estado aprovechando para empezar a hacer unas construcciones ilegales a pesar de que hay una orden de paralización emitida por el Departamento de Recursos Naturales y Ambientales y que hay un informe ambiental que, según varios activistas, el gobierno municipal ocultó deliberadamente para que no salga a la luz pública. Y el asunto es en el balneario Peñón Brusi en Camuy, una franja costera que hay manglares, dunas, charcas intermareales, formaciones rocosas protegidas por ley, y el alcalde insiste en hacer estas construcciones. Obviamente, vuelvo y digo, es un alcalde que tiene un poder grande, es muy íntimo amigo del presidente del Senado, Tomás Rivera Chats, es el presidente de la Federación de Alcaldes del PNP, la organización que representa a los alcaldes de ese partido de gobierno, y en semanas recientes ha sido protagonista de las negociaciones que ha habido en la reforma precisamente de permisos de construcción de Puerto Rico. En otras palabras, este es el alcalde que es la voz de los municipios ante el sistema regulatorio, que hoy precisamente lo señala por incumplimiento. Nosotros dimos a conocer esta información ayer en este programa y en nuestras plataformas, y el alcalde todavía es la hora que no ha contestado la respuesta, no nos ha dado entrevista porque no se atreve a hablar. Ese es el problema que tienen. Cometen una irregularidad y después le da miedo y se sacan pecho, insultan a uno, se creen que con utilizar palabras soeces y con insultos se creen que uno le va a coger miedo. Señores, pero si la evidencia está ahí, la información está ahí, alcalde, ¿cuál es el miedo? El que tiene miedo es usted, no soy yo. Yo le estoy haciendo la oportunidad, le estoy diciendo públicamente, venga y siéntese con nosotros y contésteme. Si la información que yo dije es incorrecta, lo aclaramos, pero como no es incorrecta, usted se esconde bajo los ataques bajo uno y empiezan en las redes sociales, primero en unas páginas anónimas y después en unas páginas del municipio diciendo que la información que se dijo aquí es, y cito, fake news. Lo que él está buscando es evadir el tener que contestar las polémicas que hay allí, los pedidos de entrevista que no los quiere dar, y porque tiene miedo de contestar las preguntas. Ante la ilegalidad y a toda prisa, este alcalde continúa construyendo a todo vuelo con escombros, una muralla donde está afectando básicamente la playa. Está haciendo lo mismo que hicieron en Rincón, en la playa Sol y, en Sol y Playa. Ustedes se acuerdan allí que querían montar una verja para proteger una piscina. Prácticamente lo mismo es lo que está haciendo en una zona protegida, sin permisos correctos, con un PUI que no es el permiso, lo que está es violando la ley. Cuando un político no te contesta y empieza a insultarte en las redes sociales o te acusa a los periodistas, nos acusa de fake news, es que se picó, le duele, algo le duele y parece que le duele mucho porque sabe que la información no está fluyendo y la gente no es tonta. Las comunidades están muy alertas a lo que están haciendo los funcionarios públicos que fueron electos por el país. No son dueños del país, son empleados del pueblo de Puerto Rico. Así que como empleado tiene que rendir cuenta. Y yo siempre le doy la oportunidad para que reaccione. Y si la información que yo publiqué es incorrecta, que me presente la evidencia y lo desmiente. Pero no lo hace porque tiene miedo. Y entonces hace como hace el PNP, que es una estrategia que tienen ciertos líderes del PNP de empezar a insultar a los periodistas. Ya mismo le pasa lo de Carmelo Ríos, empieza a usar palabras OS. Yo no sé si llega a ese nivel, pero la realidad es que este alcalde está, la pregunta que tenemos que hacernos es ¿por qué tiene miedo? ¿Por qué ataca de fake news a esta situación del área recreativa en el Peñón Brusi? Que es hay que aclarar que el municipio no tiene un permiso incidental único, como dice. Él dijo que tiene un permiso único incidental operacional emitido por la Oficina de Gerencia de Permisos y pone en el trámite 2026-687537 PUI 32627, vigente hasta el 2 de junio. Y el permiso, según él, autoriza la construcción de una facilidad recreativa. Facilidad está mal dicho, para que sepa. Se dice instalación, porque facilidad viene de facility. Así que eso es un disparate lo que dice la gente. Le quiero aclarar al alcalde. Él dice que va a ser una instalación recreativa municipal en el área del proyecto y que dice que ese permiso fue emitido conforme a las leyes y reglamentos aplicables y que el propio permiso establece que no existen condiciones especiales pendientes y que el compromiso es cuidar el ambiente. Todo eso que está diciendo el alcalde es falso, señores, porque está construyendo sobre dunas, porque la información no es correcta y porque la comunidad está alerta, ya que esta construcción se está haciendo afectando toda esa costa, toda esa playa, que de alguna manera u otra va a afectar a las comunidades más pobres del municipio de Camuy. No es la primera vez que pasa esta controversia. El alcalde intentó celebrar, incluso dentro de la Reserva Natural en Finca Noya, que colinda allí con esa zona en el Peñón Brusi, y sirve como de escudo natural para el sector más pobre y vulnerable de ese municipio. Él trató de llevar a cabo un evento deportivo, ustedes se acuerdan, el Titan Race se llamaba, como parte de, porque le ponen nombres en inglés, el Camuy Summerfest, un evento que requería excavar arena, montar obstáculos y poner a riesgo las dunas, la vegetación, las aves, los mangles, toda la naturaleza de esa zona, y el Departamento de Recursos Naturales y Ambientales se lo prohibió. Así que no es la primera vez que Hernández choca con la agencia reguladora. Hay otro episodio donde el alcalde y el representante de Camuy, Joel Franqui, lograron que la legislatura aprobara un proyecto para traspasar la titularidad de la reserva Finca Noya al municipio y la comunidad demostró que el municipio había tenido la reserva en total abandono, así que la gobernadora le vetó ese proyecto. Así que el alcalde ha dejado claro que él no respeta al Departamento de Recursos Naturales, lo ve como si fuese menoscabo, hace lo que le da la gana, según ha dicho él, yo estoy citando exactamente lo que él dice. Así es que, vuelvo y digo, el costo que está provocando con esta construcción ilegal en el Peñón Brusi es detrimental. Y tengo que decir nuevamente, esa playa no es una playa bonita. Es todo un ecosistema dinámico de manglares, dunas, charcas intermareales, que es la barrera natural entre las marejadas y las inundaciones para las comunidades costeras más pobres en Camuy, más vulnerables. Señores, si aquí viene un huracán, se las va a llevar de por medio. La situación va a estar terrible por las construcciones ilegales que está haciendo este alcalde. La Reserva Natural Finca Noya, que es la que colinda con esa zona, también es objeto de un proyecto de restauración de dunas que lo está haciendo la Universidad de Puerto Rico de Aguadilla, precisamente para tratar de reconstruir esa protección natural que han ido destruyendo en todas las playas de nuestro país. En Loíza, por ejemplo, donde ha habido erosión costera, parte del problema ahí ha sido precisamente por el municipio, la alcaldesa Julia Nazario, lo tengo que decir de Loíza, que han construido para hacer estacionamiento, para tirar piedra, y eso ha roto unas dunas que había creado precisamente un proyecto de la Universidad de Puerto Rico. Pues en Camuy están haciendo lo mismo y el alcalde, mire, le pasa por encima. Y obviamente, verter cemento en una zona de playa, como está sucediendo allí en el Peñón Brusi, alterar el flujo de las escorrentías naturales, construir estructuras permanentes en la zona marítimo terrestre, como está haciendo el municipio, que está haciendo una verja en cemento, es una violación de ley. Según los científicos que estudian la erosión costera, esto acelera la pérdida de arena, desestabiliza el sistema y convierte la infraestructura en un detonante de mayor destrucción cuando lleguen los huracanes. Así que, señores, hoy estamos advirtiendo al pueblo de Camuy y al Departamento de Recursos Naturales y Ambientales que, Dios no lo quiera, suceda una situación de emergencia en esa zona. Las comunidades van a estar vulnerables gracias a este proyecto que está haciendo el alcalde, para el cual no se atreve a dar cara. Y vuelvo y digo, al alcalde de Camuy, le tengo que reiterar, alcalde, como dije en el día de ayer, si usted quiere, alcalde Gabriel Hernández, con mucho gusto lo voy a recibir y con mucho respeto, pero no trate de utilizar insultos, epítetos y las redes sociales para esconderse como hacen los cobardes, que no son verdaderamente hombres con pantalones en su sitio, no se atreven a ir de frente porque no tienen la babilla, porque saben que venimos con la evidencia. Así que vamos a seguir investigando, tenemos mucha más información, alcalde. Le estoy dando la oportunidad para que usted responda a los que están escuchando en el municipio. Graben lo que acabo de decir y reitero, el alcalde tiene la oportunidad de venir a hablar con nosotros con mucho gusto y voy a publicar adverbatim lo que él diga, voy a poner su audio lo que él diga, pero que confronte y diga la realidad. No mienta al pueblo de Puerto Rico porque lo que está haciendo es destruir el ambiente. Así que con eso empiezo el programa, mis amigos, porque no me voy a quedar callada. No le tengo miedo a los que creen que son macharranes y que están diciendo cosas, porque a la hora de la verdad el tiempo siempre da la razón y los políticos, por más que trate, mire, siempre la cosa sale tarde o temprano. Y eso lo vemos porque en otras palabras, lo que hay detrás de todo esto tiene nombre y apellido, se llama corrupción política. Y lo estamos viviendo en el escándalo que explotó en el día de ayer en todo Puerto Rico con el exsecretario del Departamento de Desarrollo Económico y Comercio, Sebastián Negrón Reichard, y el chat, ¿verdad?, las comunicaciones entre él y Francisco Domenech, que es el secretario de la Gobernación, el gobernador de facto, como dicen en Puerto Rico, donde hay unos documentos revelados que confirman las razones para su renuncia. Todo el escándalo que hay se refiere a un chat que todo el mundo sabe, las horas de la tarde de ayer eso trascendió, estábamos, todo el mundo recibimos, los periodistas por lo menos recibimos la información en la tarde de ayer, y hay una querella de sobre 110 páginas que acompaña una decena de textos y anejos con capturas de mensajes de texto, correo electrónico y otros documentos internos del gobierno que vuelve a poner en el debate público cómo es que se maneja la comunicación interna. Y otro chat, otra vez yo digo, oye, pero no aprenden. La gente recuerda el chat del verano del 2019, que vuelvo y digo, no era un chat, eran tres, porque los primeros dos del gobernador, el tercero, donde la entonces secretaria de Justicia, después gobernadora convicta e indultada por Donald Trump, Wanda Vázquez, gobernadora no electa, se negó a investigar la corrupción de Unidos por Puerto Rico para proteger a la primera dama. Ese fue el tercer chat del verano del 2019. Hubo otro chat también famoso, que fue el del que provocó la destitución y posterior procesamiento del presidente de la Comisión Estatal de Elecciones, que también tenía un chat. Ustedes se acuerdan aquel lío que hubo, que lo destituyeron él fue incluso hallado culpable. O sea, el que venga a reclamar de que esto que está pasando en desarrollo económico es lo más grande del mundo, mire, o que es peor, como dijo ayer en uno de los programas de televisión, mire, honestamente, no es el primero ni el último chat que ha salido en el gobierno. Esto hay que decirlo públicamente. Esto lo que demuestra ahora es la guerra abierta que hay entre Fortaleza y sus subalternos, ¿verdad? Y la injerencia de Francisco Domenech. Obviamente, además de este chat, como mencioné, en el pasado hubo un escándalo con el juez Rafael Ramos Sáenz, que se vio obligado a renunciar a la Comisión Estatal de Elecciones en el 2018, cuando participó de un chat de contenido partidista vinculado a Ricky Rosselló, cuando él era juez municipal y presidente de la Junta de Inscripción Permanente de Moca, que esto violó 19 cargos del Código Penal. De hecho, él perdió, fue sentenciado a una pena de 6 años, con probatoria suspendida, perdió sus títulos. Pero este síndrome de los chats en la política puertorriqueña es un detonante masivo de crisis institucionales. El reciente choque entre el exsecretario Sebastián Negrón Reichard y el de la gobernación Francisco Domenech, que voy a hablar en adelante en un minuto, que ya, como dije, ha provocado renuncias y un referido al panel del fiscal especial independiente, es solo el último capítulo de una historia de múltiples chats a través de la historia de los últimos años. Recordamos, obviamente esto vincula a gobernadores, alcaldes y otros funcionarios. Yo, para hacerle un recuento breve a ustedes, les quiero recordar aquel histórico chat de Telegram, los Ricky Leaks, en el julio del verano del 2019, que es un referente obligatorio para el cambio a la historia, porque los involucrados incluían al exgobernador Ricardo Rosselló Nevares y su círculo cercano de corruptos asesores, muchos de los cuales hoy en día son parte de este gobierno y son contratistas millonarios haciéndole daño al país, como Cristian Sobrino, como Elías Sánchez, como Ramón Rosario, entre otros. Aquel fue el chat de las 889 páginas de conversaciones en Telegram cargadas de comentarios homofóbicos, machistas, las burlas al huracán María. Este fue el chat que reveló esta servidora Sandra Rodríguez Coto junto a compañeros del Centro de Periodismo Investigativo, después el periódico Metro y Noticel, que fuimos quienes dimos a conocer esto, que provocó la histórica renuncia de Rosselló el 2 de agosto de 2019, después de semanas de protesta del verano del 2019. Yo quiero reiterar para la gente que piense, no, y esta es la opinión de Sandra Rodríguez Coto, que reveló el chat. Yo nunca he dicho que el chat fue lo que provocó la salida de Rosselló. Lo que provocó la salida de Rosselló fue la indignación del pueblo, que venía de sufrir muertes, ¿verdad? El desdén del gobierno y toda la tragedia que se vivió después del huracán María, el mal manejo del gobierno, las muertes que provocó ese huracán y ese despecho, ese desprecio de los funcionarios del gobierno que nos robaban en la cara, que se evidenció en el chat. Eso fue lo que provocó la indignación. Así que yo nunca he dicho que el chat es el que provocó la renuncia. Mucha gente lo hace. Yo, por ejemplo, que fui quien lo saqué, nunca lo he dicho. Creo y estoy convencida que fueron estas otras cosas, pero no fue el único chat. Ya les mencioné el de los jueces y la Comisión Estatal de Elecciones, que también fue en junio, a principios del 2018, y el juicio se llevó a cabo en el 2019. En aquel caso no solamente involucraba al ex juez Rafael Ramos Sáenz, que les hablé hace un ratito, sino también a la ex secretaria de la Gobernación, Itza García, que fue bastante controversial. El WhatsApp Gate de julio de 2019, ¿verdad?, con el Departamento de la Vivienda, la directora de Urbanismo de la Vivienda y otros, con mensajes orientados a coordinar el asfalto de las calles y la asignación de recursos públicos para temas político-partidistas, que provocó despidos fulminantes en el Departamento de la Vivienda y referidos éticos en julio de 2019. También estuvo el chat de los licitadores del municipio de Mayagüez, con asesores y funcionarios cercanos al suspendido y hoy exalcalde José Guillermo Guillito Rodríguez, durante estaba en el ojo del huracán por el fraude de los 9 millones, aquel caso de Medi, ¿se acuerdan? De Mayagüez Economic Development. Ese fue otro chat. También el chat a fuego de las elecciones y primarias del 2024 entre directores de campaña y legisladores y componentes de las plataformas digitales del PNP, entre Pedro Pierluisi y Jennifer González, que se filtraron. Nosotros revelamos también un chat del alcalde de Aguadilla, y así sucesivamente. Esta no es la primera vez que esto sucede. Ahora, el que está pasando ahora entre Negrón Richard y Domenech en junio de este año es un nuevo escándalo que sigue este mismo patrón. Es un chat oficial de miembros del sector público, en este caso la Autoridad para el Distrito de Convenciones y otro, ¿verdad?, donde Negrón Richard denuncia y alega que desde la fortaleza Francisco Domenech se oponía a favorecer proyectos privados como el desarrollo de Opus Miramar y para frenar auspicios en rones de Puerto Rico y otros, lo que provocó su renuncia y este referido. Es una querella de 110 páginas, acompañada de decenas de anejos que incluyen capturas de mensajes de texto, correos electrónicos y otros documentos internos, que vuelve a poner en el ojo a esta situación. El documento fue presentado por, Sebastián Negrón Richard, ante la oficina del panel del FEI, y obviamente el secretario de la Gobernación, él está pidiendo que investiguen, el secretario de la Gobernación lo niega. Pero uno de los elementos más llamativos de este documento es que vuelven otra vez los intercambios de mensajes atribuidos a Domenech relacionados con asuntos de personal y la situación de si el que nombraron al DEC era o no afiliado al PNP, o sea, cómo castigan al que nombren que no sea afiliado al Partido Nuevo Progresista, según se desprende de esa discusión pública. Y otro de los episodios que describe la querella que radicó Negrón Richard gira en torno a una opinión legal emitida por Justicia sobre la autoridad que tenía el DEC con respecto a la oficina de gerencia de permiso, el caso de Opus Miramar y los decretos contributivos, y esto provocó una serie de denuncias y renuncias en cadena en el gobierno. O sea, todo lo que hay detrás de todo esto es otro escándalo más de cómo se maneja el negocio del gobierno de Puerto Rico y cuáles son los intereses que hay. Por eso yo lo quiero poner en perspectiva, porque la gente piensa en el chat de verano del 2019, hubo un colega, compañero Lenín, que dijo que esto es más grande que los anteriores. Mire, no, son cosas distintas, son maneras en que se demuestra la corrupción del gobierno en diferentes facetas. Corrupto fue, por ejemplo, la Comisión Estatal de Elecciones, por mencionar algunos. Son varios chats que han habido, como por eso que hace, les hago este desglose para que la gente recuerde lo que está pasando. No es la primera vez ni es la última vez. Aparentemente esto va a seguir. Y lo que el pueblo de Puerto Rico tiene que entender es que estas cosas demuestran cómo el gobierno se maneja, que realmente es como un negocio privado, no le interesa lo que siente y padece el pueblo de Puerto Rico. Esa es la realidad. Porque mientras eso pasaba, la gobernadora anunció también la designación de un sobrino de su archienemigo político, de Pedro Pierluisi. Nombró a Carlos Ríos Pierluisi como secretario de Desarrollo Económico y Comercio, junto a una reunión que estuvo en Fortaleza con representantes de distintos sectores empresariales que le dieron el visto bueno, ¿verdad? Y obviamente ella dice que tiene experiencia y capacidad para liderar toda esta oficina. Y obviamente este muchacho joven se graduó de Georgetown University en maestría en Derecho, estudió Juris Doctor en la UPR, bachillerato en Villanova, y trabajó en el bufete Jiménez Graham Lausel, trabajó en el Tribunal de Apelaciones de Puerto Rico, en el Tribunal de Distrito de Estados Unidos, estuvo para alegar en Bird and Bird Hestres y en varios bufetes, ¿verdad? Había trabajado en febrero de 2017 en el Tribunal Supremo como oficial jurídico de la jueza Mildred Pavón Charneco. También había trabajado en Fomento Industrial y trabajó incluso como asesor en el Departamento de Desarrollo Económico y Comercio en el área de litigio. Así que una persona que conoce cómo se opera la agencia y que en el 2025 había sido subsecretario a cargo de el desarrollo de Roosevelt Roads. O sea, una persona que no viene de la nada, que viene con el padrinazgo político de los Ríos y de los Pierluisi y que trata de mantener una paz dentro del caos que hay en esa agencia. Así que ese es el nombramiento que hay. Tengo que hacer una pausa porque tengo ahí el break encima, pero cuando regrese vamos a hablar de otro de los escándalos en el gobierno, lo que pasa con Susan Roy. Así que verán, volvemos enseguida con este premio al silencio que acaba de dar la Fortaleza.
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información sobre la Secretaría de la Familia protegida por la gobernadora, acaba de recibir este nombramiento, se sometió al Senado para nombrarla, ella es fiscal, la fiscal Sonia Iris Martínez, la nombran a ocupar un cargo de jueza superior del Tribunal de Primera Instancia, que usted sabe que son unos cuantos años ahí con un salario fijo, y acomodan en la judicatura los partidos políticos, mayoritariamente el PNP, pero populares también, a gente que sabe que le van a dar un puestito por 12 años o quizás más si lo renominan. Y esto surge casi al final de la sesión extraordinaria, ¿verdad? Después de una controversia que hubo ayer con la delegación del Partido Popular sobre la divulgación de documentos relacionados a los casos atendidos por el DIPAP. Pero, obviamente, como esa agencia, esa división de justicia no ha hecho el trabajo, pero esta señora fue casualmente la que investigó las imputaciones que había sobre, ¿verdad?, los expedientes que tienen que haber, que ustedes saben que han cuestionado a la Secretaría de Justicia, Lourdes Gómez, que la Secretaría ha rechazado, dice que hay 229 expedientes de casos de corrupción archivados sin investigar, y eso lo ha negado la Secretaría de Justicia, pero los populares dicen lo contrario. Entonces, esto se da en momentos en que salía el escándalo que vinculaba a la Secretaría de la Vivienda, que lo mapucharon, y obviamente la impresión que se da ante el pueblo de Puerto Rico es que la premiaron a la fiscal con el puesto de jueza. Ahí tiene un puestito ahí pagado con fondos públicos por un par de añitos más, casi 10 o 12 años, no sé cuántos están los jueces en Puerto Rico. Y después la nombran a la apelativa y ya tú sabes, la paga el pueblo de Puerto Rico. De eso es que se trata. Señores, el exalcalde de mi pueblo de Guaynabo, que me da una pena decirlo porque lo conozco desde niño, porque soy guaynabeña, este es mi pueblo, y me refiero a Ángel Pérez Otero, que fue, ustedes saben que fue legislador y también fue alcalde de Guaynabo, que muchos años estuvo en contienda porque él quería que Héctor O'Neill le diera el puesto y Héctor O'Neill no se lo dio, no lo nombró, y ahí se formó la guerra, hasta que él logra la alcaldía, se hace alcalde de Guaynabo con el aval del gobierno, ¿verdad? Y en medio del escándalo que vinculó a Héctor O'Neill en aquel momento, los casos que él tenía de ¿verdad?, hostigamiento sexual, los casos que tenía el exalcalde, que provocaron su renuncia, entra a Ángel Pérez a dirigir la alcaldía, a pesar de que habían imputaciones de que literalmente no estaba viviendo en Guaynabo, vivía en la frontera con San Juan porque la esposa era legisladora, Lisa Fernández. Todas esas alegaciones que habían. La cuestión es que después que luchó tanto llegó a ser alcalde de Guaynabo, lo agarran los federales en una transacción con una paca de miles de dólares con unos inversionistas del gobierno, ¿verdad?, unos contratistas. Y eso lo provocó, fue convicto por este caso, y el caso, pues, él está preso ahora mismo a nivel federal. Él ha estado tratando de lograr una apelación al caso que no se lo han permitido. Llevó hasta el primer circuito de Boston, pero ahora el exalcalde de Guaynabo está buscando que se desestime. Es un nuevo intento por lograr que se desestime el caso de corrupción, una solicitud que hizo formal en el primer circuito de apelaciones de Boston, argumentando que hay conflictos, omisiones y discrepancias en la jurisprudencia como parte de un nuevo intento para tratar de sacar ese caso de corrupción por el cual fue sentenciado a 5 años y 3 meses de cárcel. Y vuelvo y digo, esto me da mucha pena, obviamente, porque a él se le imputaba que había recibido 5,000 pesos en cash de aquel, ¿verdad?, empresario Oscar Santamaría. ¿Ustedes se acuerdan? Un caso de quid pro quo. Fue arrestado en el 2021, Ángel Pérez, y acusado de un esquema de soborno, comisiones ilegales, kickbacks. Esto involucraba al ex asesor legislativo Oscar Santamaría. Y obviamente, vuelvo y digo, me da mucha pena porque lo conozco desde niño, éramos vecinos. Y pues uno nunca le desea el mal a nadie, y mucho menos que tengan que cumplir en prisión, sabiendo que él tiene 3 hijos, sobre todo unas niñas que estaban chiquititas. Su niñez se las ha perdido, ¿verdad? Es triste por demás, y uno lo conoce porque él decía que era cristiano, pero cometió un error por el cual tiene que pagar. Lo mismo le pasa a Tata Charbonnier, que conozco. Tata Charbonnier, la legisladora, la que más tiempo le ha tocado, 8 años de prisión en cárcel federal. Pero esos esquemas que hacen, mire, el que lo paga es el pueblo de Puerto Rico, y la gente está harta de la corrupción, pero el gobierno sigue haciendo lo mismo. Pues veremos a ver. Ojalá que tenga éxito, pero él ya queda esa mancha de corrupción de por vida. Me imagino que cuando salga le darán contratos o vivirá de algo, pero ellos se acomodan nuevamente. Pero como quiera que sea, no es un proceso nada bueno para ningún
funcionario que haya tenido que ser convicto. Es terrible caer en la cárcel y la vergüenza siempre lo arrastra de por vida. Aunque a algunos les importa, usted después los escucha por la radio como si fuera, como si nada. Y eso pues abona a la crisis institucional que tenemos como país, es la realidad. Pero a

0: nivel humano, pues uno siempre le da pena, ¿verdad? Porque uno por lo menos yo no le deseo el mal a nadie, honestamente. Bueno, hablando del mal, ayer estaba yo en una reunión, me encontré con una queridísima amiga, de verdad que la quiero mucho, porque fue mi ayudante, después nos hicimos colegas y después trabajé yo para ella prácticamente como columnista, me refiero a Omaya Sosa Pascual. Trabajamos juntas en El Nuevo Día muchos años, después yo estuve con ella en Noticel cuando lo lanzó con Oscar Serrano, y fui columnista muchos años allí, le tengo un gran cariño. Estábamos hablando con otros periodistas que nos encontramos, estaba Bianca Graulao y otros allí, el CPI, estábamos hablando sobre la crisis, ¿verdad? La gente sin agua, y ella me hablaba de que estaba volviéndose loca sin agua. Y uno mira las noticias, señores, por más que digan que van a reparar lo que es el superacueducto, que se va a volver, la realidad es que el impacto económico ha sido terrible. ¿De qué vale que Bad Bunny se haya fastidiado tanto haciendo campaña y atrayendo millones de dólares y turistas a Puerto Rico? Cosa que ni el DMO ha hecho en sus años de historia. Ellos se montaron en la ola, pero esa estrategia la hicieron otros. Pero esto provocó que muchos turistas vinieran al país y han seguido viniendo. Pero lo que ha pasado en estos días con los videos de que, mira, tú vas a un hotel, no te puedes bañar, no te puedes lavar las manos, no puedes comer en restaurante porque no hay comida. O sea, toda esta historia, los restaurantes cerrados, los hoteles que han tenido que pagar millones de dólares para conseguir agua, están en riesgo de cerrar. Esto es un impacto de una crisis de agua sin precedentes. Yo creo que esto compara cuando pasó un huracán, ¿verdad? Porque todavía hasta las últimas horas más de 100.000 personas seguían sin servicio de agua por esta avería. El jefe de agua decía que iban a resolverlo hoy, pero usted sabe que eso no va a llegar. Y ver camiones cisterna, el olor en el viejo San Juan, los negocios cerrados, todo esto tiene un impacto nefasto en la economía y hay que trabajarlo, hay que decirlo, no podemos ocultar esta información, esta es la realidad y tiene que ver con la mediocridad que ha habido en el gobierno a través de los años y la falta de mantenimiento. Y a veces yo pienso que es un pretexto para privatizar la autoridad de acueducto. Pero mire, ¿para qué la van a privatizar si ya lo han hecho en dos ocasiones y no ha funcionado? De eso es que se trata. Parece que el gobierno está buscando chavos de alguna manera y el que se fastidia es el pueblo y la economía a la larga con estas decisiones tan terribles que permiten que se sigan rompiendo la infraestructura. Esa es la realidad. Señores, otro tema importante que quiero incluir para que no me quede sin tiempo. Tribunal Supremo reiteró no al lugar en el intento del Departamento de Transportación y Obras Públicas de mantener oculto el supina sobre los inmigrantes. Esto lo dio a conocer la Unión Americana de Libertades Civiles, la ACLU, porque por segunda ocasión la determinación del Tribunal Supremo en este caso que había incoado la ACLU de Puerto Rico reafirma el derecho fundamental de acceso a información y del pueblo a saber cómo ocurrió el intercambio que hubo entre el Departamento de Transportación y Obras Públicas y el ICE. ¿Cómo le dieron esa información de las licencias de los inmigrantes que consiguieron licencias para tratar de regular su estatus migratorio? Ustedes recuerdan cuando el gobierno de Puerto Rico les concedió las licencias, casi todos eran dominicanos, pero habían otros inmigrantes. Y cuando entró este gobierno de Donald Trump y la administración nefasta que ha ocurrido en la administración de Jennifer González, le dieron esas listas a ICE para ellos saber dónde ir detrás a perseguir a los inmigrantes y a cazarlos como si fueran presa, como si fueran animales, como pasó con ICE, que todo el mundo ha visto la manera tan atroz con la que están funcionando, ¿verdad? Haciendo esas acciones. Y obviamente la ACLU había radicado un supina y el Tribunal Supremo confirma que el secretario de Desarrollo del Departamento de Transportación y Obras Públicas tiene la obligación de hacer público el alegado supina y cualquier documento que esté atado a la entrega voluntaria de los datos personales de miles de inmigrantes en Puerto Rico, a quienes el propio gobierno les había prometido confidencialidad en virtud de la Ley 97 del año 2013. Este caso fue cuando la ACLU demandó el 1 de octubre del año pasado, cuando el secretario del DITOP, Edwin González Montalvo, se negó a cumplir con una petición de acceso a información pública que sometió la ACLU para conocer cómo fue que el Departamento de Transportación y Obras Públicas manejó y respondió el requerimiento que le hizo ICE a la agencia estatal. No quisieron contestar y este caso llegó al tribunal. Así que importante esta decisión que ha bajado del tribunal y es importante pues mencionarla. Pendiente porque yo voy a publicar algo sobre esto. Está corriendo en las redes también la información. Señores, Un giro inesperado en el caso de Antonieska Avilés por el asesinato de Gabriela Nicole Prats. Cuando faltan apenas días para el inicio del juicio, la defensa de Antonieska acudió al Supremo con una solicitud para detener el proceso judicial pautado para el próximo 23 de junio. La movida legal ocurre en momentos en que Puerto Rico está pendiente a este, que es uno de los casos criminales de mayor impacto en los últimos años. Todas las miradas están puestas en el Supremo, que tendrá la última palabra sobre si el juicio continúa según programado o si será paralizado mientras se atienden los reclamos de la defensa. La petición añade un nuevo capítulo a un caso que ha estado marcado por controversias, evidencia forense, testimonio y múltiples interrogantes que aún generan debate público. Y mientras no se sepa lo del Supremo, la fecha del juicio permanece en calendario. Así que es interesante esto. El otro tema que también quería mencionarle, Kilómetro Cero, la organización que se dedica a recopilar información y a denunciar violaciones de ley, está identificando 5 víctimas mortales por el uso de fuerza policial que la policía no había nombrado. Personas que murieron por casos de abuso policía con Puerto Rico, que ha demostrado que van más de 45 muertos por, a manos de policías de Puerto Rico, personas inocentes, entre el 2023 y 2025 por abuso policíaco. Menciona, la lista completa está disponible en la página de Kilómetro Cero, yo la voy a compartir, pero son nombres y apellidos de personas que existieron y que la policía los asesinó durante casos, ¿verdad?, de arrestos o cualquier otro incidente. Entre el 2014 y el 2026, los usos de la fuerza policial han cobrado sobre 140 personas, 140 vidas, incluye disparos con armas de reglamento, persecuciones vehiculares, feminicidio, suicidios de policías con sus armas de reglamento y cualquier muerte que ocurre bajo custodia o durante una intervención policial. Terrible por demás. Y brevemente, una nota que ya todo el mundo sabe, que la incidencia de bebés naciendo en Puerto Rico está bajando. En descenso los embarazos en Puerto Rico, señores, mientras aumenta la edad promedio de mujeres que dan a luz y el número de quienes quieren, no quieren parir. La edad promedio de mujeres que están procreando el futuro de Puerto Rico es de 27.9 años. El nivel educativo y condición económica y social no está detallada, pero el 54% de los niños y jóvenes puertorriqueños viven bajo niveles de pobreza y en una familia liderada por mujer. Y esto ha ido aumentando. Antes eran 25 años lo que tenían como promedio. Ahora la mujer tiene casi 30. No quieren, están esperando para parir más tarde. Y esto hace que los nacimientos pues bajen. Por eso es que la población en Puerto Rico también está bajando, porque la estadística está ahí. Las mujeres no quieren parir. Amigos, voy a una pausa. Regresamos enseguida.
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0: Regresamos a esta parte final de En Blanco y Negro con Sandra. Bueno, mis amigos, varias noticias internacionales que me parecen importantes que quiero compartir con ustedes. Hay un paso histórico en la Unión Europea que arrancó oficialmente el proceso para adherir a la Unión Europea a los países de Ucrania y Moldavia. Están en esas negociaciones y esto es parte de las negociaciones de adhesión que ellos le llaman los fundamentos. Los 27 países de la Unión Europea alcanzaron un acuerdo para abrir ese primer bloque de negociaciones aprovechando el impulso creado después de que Hungría levantara su veto para que entre Ucrania y Moldavia. Y este avance se logró el viernes por la tarde por parte de los embajadores de Bruselas, pero la hoja de ruta se ha dado a conocer, ¿verdad?, está en el día de ayer. El paso formal tendría lugar el próximo 15 de junio en Luxemburgo y hay 6 bloques, hay 33 etapas para poder ser parte de la Unión Europea. Así que me parece esto bien interesante. En momentos en que, por ejemplo, en el caso de Ucrania, pues sigue la guerra contra Rusia, interesante problema. Así que están tratando de protegerse con la Unión Europea, pero vamos a ver qué pasa en las próximas semanas. Es un tema importante. En Estados Unidos, obviamente, también están pasando muchas cosas, pero quiero destacar lo que dio a conocer el gobernador del estado de California, que es una de las economías más ricas en la nación americana, Gavin Newsom, que denunció que la administración de Donald Trump lo está persiguiendo a él y a su esposa porque él está considerando postularse a la presidencia. Es una persecución política muy abierta de la administración republicana de Donald Trump y evidentemente es lo que se nota a leguas. Y esto pues es fuerte porque da a demostrar que Estados Unidos se ha convertido en un país totalitario, por más que digan. O sea, este gobierno de Donald Trump es una cosa, le ha hecho tanto daño al concepto de nación americana, la democracia que se supone que viviera en Estados Unidos, que está asumiendo, ¿verdad?, unas posturas. Por lo menos lo dice abiertamente, otros políticos lo hacían callado, con un poquito mayor respeto al público, pero aquí no, el Trump lo hace abiertamente, no le importa. Y eso va a tener repercusiones por décadas en la nación americana. Por eso es que esta década, es cuando unas naciones, unos imperios decaen, usted ve cometiendo estos errores. Y mire, una de las cosas que se supone que tenga un sistema democrático son las elecciones y que cualquiera puede aspirar, mire, el que le dé la gana. Pues Donald Trump no quiere que Gavin Newsom parece que se postule y abrieron una investigación fiscal del Departamento de Justicia contra él y contra su esposa. Obviamente, lo dio a conocer Newsom en un video que publicó en la red social en varias redes sociales, pero fue en su plataforma de Substack, donde yo escribo también, donde dice que él y su esposa Jennifer Sybil Newsom están siendo objeto de la Fiscalía Federal del Distrito de California en investigaciones sobre personas vinculadas por posibles delitos relacionados con impuestos en el caso de él y en el caso de su esposa Jennifer Sybil para el tema de registro financiero que le están pidiendo, entre otras cosas. Pero fíjense que lo hacen para que el Newsom y la esposa tengan que estar ahora defendiéndose públicamente y no tengan la energía para concentrarse en una contienda electoral, porque no lo quieren como posible candidato a la presidencia de los Estados Unidos por el Partido Demócrata. Así me parece esto interesante. Newsom dice que él cree que Donald Trump está apuntando a quienes lo rodean para ver si se puede postular para un tercer término. Veremos a ver. Y dice, si no puede intimidarme, irá tras la madre de nuestros hijos, dijo Newsom. Donald Trump eligió el objetivo equivocado, no tenemos nada que ocultar. Puede citar mi registro, puede investigarme, puede hostigarme, puede poner mi nombre en todas y cada una de las listas de enemigos que tenga, pero deje a mi esposa y mi familia fuera de su venganza personal, dijo él. El FBI no ha querido dar comentarios, pero me parece que esto es bien fuerte que se está viviendo en la nación americana y hay que prestarle atención. Hay que mirarlo, señora, lo que está pasando allí. Otro tema obviamente importante de tensión política y de geopolítica. Donald Trump asegura que el acuerdo electrónico que firmó con Irán reabrirá por completo el estrecho de Hormuz este viernes. Ya había abierto en el día de ayer y hoy también, pero él dice que esto pues va a abrirlo abiertamente. Irán pidió cautela, descartó que el memorándum se suscriba el domingo, aunque no excluyó una firma en los próximos días. Y esto llega después de que Estados Unidos afirmara haber derribado drones iraníes dirigidos contra buques comerciales en el estrecho de Hormuz. Y viene después de que Israel lanzara ataques en el sur del Líbano tras emitir órdenes de evacuación. Obviamente, lo importante aquí detrás de todo esto es que el presidente Trump anunció que se iba a firmar este acuerdo y proyecta como que logró sus planes, ¿verdad? En medio del party que tenía allí en la Casa Blanca de su cumpleaños. él logró lo que él quería, un acuerdo con Irán, pero cuando uno la analiza bien, y ya los analistas en Estados Unidos lo han admitido, Trump está volviendo al punto de partida, pero quien tiene el control es Irán. Es la primera vez que un gobernante americano tiene estas negociaciones directas, pero obviamente ya todo, hasta los mismos americanos, la prensa americana lo está admitiendo. Quien tiene la de ganar aquí ha sido Irán, no ha sido Estados Unidos. Y obviamente, pues aquí yo creo que ha salido fortalecido Irán de todo este proceso. Y me parece bien interesante porque es como de vuelta al punto de partida. La comunidad internacional está ahora mirando a ver qué es lo que pasó allí. Donald Trump, por tratar de zapatearse esta situación lo antes posible. Por eso es que dicen que ahora van a meterse en Cuba en este mes para tratar de desviar la atención y la gente no vea el caos que dejó en Irán y cómo sale fortalecido el gobierno de Irán dentro de todo esto, ¿verdad? Y es increíble porque es irónico que el principal logro del acuerdo sea reabrir el estrecho de Hormuz, que había estado abierto hace 4 meses. O sea, demostró que Irán descubrió que el control del estrecho podría ser un elemento de disuasión, posiblemente más importante que la disuasión de la discusión de los temas nucleares. Así que en ese sentido, Irán sale victorioso en esta controversia con los Estados Unidos de Norteamérica. Quedaron muy bien parados versus la locura de Trump, que ahora tiene la situación con Israel, que Israel sigue bombardeando y la situación está bien tensa allí. Hubo una entrevista de la cadena CNBC ayer, donde le preguntaron al vicepresidente J.D. Vance si el memorando de entendimiento contemplaba la apertura sin peaje en el estrecho Hormuz en los 60 días, y Vance dijo: nuestra expectativa es que el estrecho se abra de forma libre de peaje a largo plazo. Así que tampoco dijo algo serio. Muchos de los temas se van a estar discutiendo en estos días. Recuerden que ahí la cumbre del G7 se está llevando a cabo en Europa. Y ya se sabe que los gobiernos de Francia y del Reino Unido dieron a conocer que están preparando una misión de apoyo para colaborar con la reapertura de esto. Me parece que es interesante cómo se están burlando también de los Estados Unidos, que dicen que están aprendiendo de geografía con todo lo que está pasando allí. Terriblemente problema. Es interesante porque Donald Trump es el primero que se sienta a negociar directamente con Irán. Sale fortalecido Irán de todo este proceso. No, a mí no me cabe la menor duda. Y a la larga, la gente va a tener que admitir que esto pues no fue tan positivo como Donald Trump se lo esperaba. Él creía que esto iba a ser más importante, más impactante. Y mire, no fue así, no ha sido así. Bueno, quería mencionar también que hay unas negociaciones con Ucrania, como dije, para adherirlo a la Unión Europea, pero la situación entre Ucrania y Rusia está bien tensa, también así hay que estar pendientes a esto. Ahora, yo creo que mucha gente, el interés de las personas ha estado en el Mundial de Fútbol, porque la gente como que se desconecta. Memo Ochoa anuncia su retirada del fútbol para cuando termine este Mundial, esa es una de las noticias. Uruguay empató ante Arabia Saudí y Bielsa no encuentra una fórmula en su debut. Interesante por demás. 20 años después de su primer gol en un Mundial, Messi vuelve a ilusionar a Argentina. La gente está pendiente con él. España debutó con un debut decepcionante sin goles ante Cabo Verde. Túnez despide a su técnico tras perder 5-1 entre Suecia. Y la FIFA incluirá el español en las ruedas de prensa del Mundial después de la polémica que hubo porque no podían contestar. Es interesante, ¿verdad? Lo que está pasando allí. Japón rescata un empate 2-2 ante los Países Bajos en un frenético segundo tiempo. Costa de Marfil vence 1-0 a Ecuador con un gol en el minuto 90. O sea, los que siguen el deporte saben quién está ganando y quién no. Yo estoy mirando las estadísticas, yo no sigo el deporte. Ese deporte del fútbol no lo sigo. Pero me parece interesante que haya habido una movilización y lo que está tratando de hacer, lo que están haciendo, celebrarlo en 3 países distintos, o sea, en Canadá, Estados Unidos y México, me parece que ha sido también bien interesante y que trae una perspectiva mucho más global de lo que está pasando después de, ¿verdad? Lo que se espera que suceda con este juego tan importante, que hay gente que lo sigue hasta más no poder. Así que eso es parte de lo que se ha estado ventilando en las últimas horas. Otro resultado, por ejemplo, Francia y Argentina salieron a defender su legado mundialista. Nueva Zelanda sorprendió a Irán y logró un empate en el Mundial. Uruguay que tuvo un tropiezo. Bélgica salva el empate con Egipto también. O sea, a mí me parece esto bien interesante, pero si usted me pregunta a mí, Sandra Rodríguez Coto, lo más que me ha interesado ha sido la moda de los equipos, los uniformes que están vistiendo los distintos equipos y la forma en que fueron vestidos también, que eleva el tema de la moda a nivel internacional y lo une al deporte. Aquí en Puerto Rico lo hemos visto hace unos cuantos años, donde cada vez más diseñadores están preparando, ¿verdad?, el uniforme que utiliza la delegación de Puerto Rico para los distintos deportes y ¿verdad?, y eventos deportivos internacionales, las olimpiadas, etcétera. Y aquí, pues, me parece que es una oportunidad chévere de unir diferentes sectores en el mundo. Pues yo creo que no es la primera vez que ocurre en el Mundial, pero este año sí ha cobrado un interés o una atención bastante amplia de todo lo que está sucediendo. Así que eso es parte de las noticias más importantes de hoy. Mis amigos, quería hacerle una presentación general de lo que está ocurriendo, pendiente a que seguimos investigando lo que está pasando en Camuy y pendiente a lo que sucede con el gobierno de Puerto Rico. Así que con esto me despido, no sin antes desearles a todos que pasen un buen día. Nos volvemos a encontrar mañana en otra edición más de En Blanco y Negro con Sandra.
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11: Bueno, saludos, buen día, 9:58 de la mañana en WIAC y en todo Puerto Rico. Les saluda el Cano Negrón. Hoy tenemos a Carlito Vicente, estelar jugador cagüeño que juega para el equipo de Hormiguero, defiende el bosque de la derecha. Fue peloterito mío, Lou, desde chamaquito, como uno dice en el argot, desde nene. También es un gran lanzador, pero obviamente está jugando en el bosque de la derecha y haciéndolo bien. Segundo bate del equipo de Hormiguero, que son los campeones de la sesión noroeste, donde eliminaron al equipo que mejor pelota jugó y que implantó una nueva marca con 19-1, el equipo de San Sebastián. Oye, cerca de 700 mil y un poquito más es el bono de cada jugador del equipo de los Knicks. También tenemos información de que anoche Santurce le ganó a Guaynabo en un juego donde estaba casa llena, o allí. Estaba luchando el equipo de Santurce y el equipo de Guaynabo. Esa cuarta posición ganó Santurce de 99 a 92. También en la Copa, lo que tiene que ver con el Mundial, los cuatro juegos quedaron empate. 2-2 Irán con Nueva Zelanda, 1-1 Arabia Saudita con Uruguay, 1-1 Bélgica con Egipto y 0-0 España con Cabo Verde. Tenemos también los resultados del béisbol de las Grandes Ligas, lo estaremos analizando. Tenemos la información de la pelota AA, los primeros partidos, que es sábado, viernes y sábado. Así que nos vamos rapidito, rapidito, al ritmo de ella. ¿Y quién es ella? La chispa de la radio, Lo Rodríguez. Regresamos en breve con Carlos Vicente.
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9: Bien, y continuamos con la ley deportiva y ya tenemos para ustedes al pelotero de los campeones de hormiguero en la sesión del noroeste, los sorpresivos, los muchachos de Hormiguero, sin duda, una gran temporada para ellos, las Libertadores. Me refiero a Carlito Vicente. Carlito, saludos, bienvenido a la Ley Deportiva.
10: Saludos, Cano, buenos días, gracias.
9: Qué bueno escucharte. Carlito, vamos a hacer una trayectoria tuya, un repaso, porque yo tengo la oportunidad de que te conozco muy bien, te desarrollé prácticamente en el béisbol en Cagua y realmente me siento bien contento y bien orgulloso de que tú estés jugando regular en un equipo de la pelota doble A, que siempre yo lo pronostiqué. Lo que no sabía era que te iba a ir tarde a jugar, pero así es la vida. Carlito, vamos a comenzar ese repaso tuyo. Cuando comenzaste allí en mis campamentos, luego te uniste a un equipo que yo formé criollo, estuviste jugando conmigo hasta prácticamente cuando sales del béisbol juvenil. Háblale a la audiencia de eso.
10: Buenos días. Yo pues estuve con Cano desde los 11 años. Jugué con él hasta técnicamente high school. Y después de ahí me gradué y cursé 5 años en Estados Unidos en béisbol colegial. En mi primer año jugué en North Carolina. Estuve allí un año y pues por situaciones para buscar un lugar mejor para jugar pelota, pues me transferí 2 años para Iowa, que ahí, hago paréntesis, conocí a un jugador que estaba en Hormiguero y por ende pues ahí Hormiguero me contactó y firmé con ellos agente libre. Y yo viajaba el segundo año, yo llegaba de colegio y me integraba a ellos para jugar en la postemporada. Y en esos momentos pues tuve la dicha de jugar serie semifinal y final. Y después terminé mi carrera universitaria en Warner University en Florida. Y pues después de ahí empecé esta primera temporada completa con los Libertadores del Miguero.
9: O sea que esta es tu primera temporada a tiempo completo.
10: Exactamente.
9: ¿Y cuántas habías jugado anteriormente viniendo de colegio?
10: 2.
9: 2, o sea, la del 25 y la del 24.
10: Exacto, sí.
9: Yo le decía yo en el juego que estaba trabajando que la gente te ve jugando en el bosque de la derecha, tú eres un gran jardinero central y que también fuiste un gran lanzador zurdo, que era mi lanzador número uno, y en esos juegos grandes siempre yo recurría a Carlito Vicente, inclusive a veces lo traía del center field a relevar en momentos determinados. En términos de colegio, ¿nunca pichaste, Carlos?
10: Antes de ir a colegio decidí quedarme como field y enfocarme más en el bateo, y desde que lancé la última bola en Puerto Rico no he vuelto a pisar la loma.
9: Ok, pero ¿no le dijiste a ellos que tú podías lanzar?
10: No, yo no, nunca me presenté de que podía lanzar.
9: Ok, pero la gente que nos está escuchando, era un tremendo lanzador zurdo, dominante, con un stop tremendo, pero también se desempeñaba muy bien en los outfielders, y bateador de ambas manos, y buen corredor, buen tocador de bola, una disciplina tremenda en el plato. Carlito, vamos a repasar esta temporada, porque la gente los ve ahora como campeones, pero ustedes pasaron un momento difícil. El apoderado en un momento dado, temprano en la temporada, abandonó el barco. Ya tú estabas ahí, obviamente. ¿Qué pasó por la mente de ustedes, hablando del equipo como tal, cuando pasa esa situación?
10: Pues nosotros era un miércoles que teníamos que ir a jugar un juego que había que reponer. Y de la nada, de la liga, envió un mensaje de que el juego fue suspendido. Y nosotros nos sorprendimos porque usualmente primero el dirigente nos dice que el juego ha sido suspendido. Y como que nos quedamos sorprendidos realmente. No teníamos buena temporada, no veíamos ninguna razón por la cual el apoderado tenía que haberse ido. Y nos tomó por sorpresa la realidad.
9: Ok, entonces la persona que se hace cargo del equipo lo reagrupa a ustedes, y fíjate el final, qué final tan bonito, ¿no? Consiguiendo un campeón frente al mejor equipo, que fue de la regular, el equipo de San Sebastián, que implementó una nueva marca.
10: Así mismo es. Sí, nosotros nos mantenimos unidos, el grupo de jugadores y el coaching staff, nos mantenimos unidos, trabajando siempre, sin importar que pues todavía la incertidumbre de no tener una directiva administrativa. Pero pues pudimos volver a caer en el ritmo y terminar fuerte la temporada regular. Y gracias a Dios, el campeonato de la sección.
9: ¿Cómo fueron los juegos de ustedes? Aunque yo sé que no le ganaron a San Sebastián, pero ¿cómo fueron los resultados? ¿Fueron juegos cerrados? ¿Fueron juegos abiertos?
10: Pues nosotros jugamos 3 juegos en la serie regular. Tuvimos, si no me equivoco, 2 juegos que fueron cerrados, uno fue por una carrera y el otro fueron por 3 o por 4, si no me equivoco. Y el último juego, ahí sí que no fue más de 6 carreras que nos ganaron.
9: Ok, y entonces baja la primera serie en esta temporada, pues le tocó jugar contra el equipo de Aguadilla, que de hecho había sido el mejor que le había jugado al equipo de San Sebastián, y la única derrota de San Sebastián fue con ellos.
10: Exactamente, sí. Y siempre los juegos de Aguadilla con nosotros en la regular, siempre fueron reñidos, nunca fueron juegos abiertos. Y ellos también, una de las derrotas de nosotros en la serie regular fue Aguadilla, cuando nos visitaron en Hormiguero.
9: Oye, Carlos, mucha gente me preguntaba a mí que por qué Carlos Vicente estaba jugando allá, y ya tú explicaste el porqué de esa situación, que tu compañero allá en colegio pues te choteó, ¿no? Que tenía un compañero bueno y el apoderado Hormiguero aprovechó y te reclamó en esa área porque tú eres natural del pueblo de Cagua. ¿Qué te pareció? Porque es una sesión que tiene buen picheo, sin duda, es una sesión que tiene buen picheo, incluyendo al equipo de ustedes. ¿Cómo viste, ya que estás en un carnaval de campeones, que ahora te vas a enfrentar al equipo que no has visto, cómo viste la temporada para ti en términos de ese trabajo grande con tan buen picheo en todos los equipos?
10: Pues yo siento que me pude desempeñar. Las estadísticas pues no reflejan mi desempeño en esta temporada. Siento que pues pude haber ejecutado más, pero en los momentos cruciales pude dar ese hit de oro para así ir adelante o empatar el juego. Y realmente la Noroeste tiene mucha competencia.
9: Así es.
10: Los 5 equipos que hay son competitivos. Todas nuestras victorias tuvieron que ser batalladas grandemente.
9: Así es. Oye, Carlito, nos escucha en Cagua, nos escucha Emiliano, el papá de Plumi, te envía salud y bendiciones, y nos escucha el gran Ramito también, que te desea lo mejor ahora en el carnaval.
10: Saludos, gracias a los dos.
9: Bueno, Carlito, vamos a repasar esta serie, que yo considero que las 8 fueron buenas, porque obviamente hubo una remontada del equipo de Comerío frente a Calley, hubo también la situación de La Piedra contra Junco, que precisamente son los dos equipos que repiten en este carnaval, el caso de Junco, que fue el que ganó el año pasado, y el caso de Comerío. 3-2, el primer juego lo sacan ustedes perdiendo 2-1 en esa novena entrada. Cuéntame de ese juego.
10: Ese juego, todo comenzó con 2-0. Batearon una ruleta por el Ciore hizo un error, y ahí nos dieron la oportunidad de llenar las bases, que llegaron por base por bola, y el primer bate de nosotros, Caleb Lugo, dio hit y detuvieron al corredor en tercera. Luego de eso me toca a mí el turno grande, y pues con 2-2 el conteo, me tiraron un slider afuera y pude darle por encima de segunda para así pues que anotara la carrera de irnos adelante en ese juego.
9: Ok, y finalmente ganan 3-2. Al otro día, en un juego que pudo haberse ido para cualquier lado, lo sacan ellos, pero tuvieron que luchar 11 entradas para ganarle ustedes en Hormiguero.
10: Correcto, fue lo mismo en la novena entrada, pudimos empatar ese juego, y después pues no pudimos dar ese hit oportuno para así anotar la carrera ganadora y dejarlo en el terreno.
9: Ok, entonces vamos al tercer juego, que yo entiendo que fue el juego donde la ventaja no fue el juego de más carreras, pero fue la ventaja más amplia, que fueron 3 carreras de ventaja, cuando ellos ganan 5-2 y toman el control de la serie en ese momento.
10: Sí, ahí solamente fue nuestra defensa. Yo, si no me equivoco, hicimos 3 errores en ese juego, y se nos fue de las manos defensivamente y no pudimos responder ofensivamente con el gran picheo que pues San Sebastián tiene en el bullpen.
9: Así es. Bueno, y el otro juego entonces, volvemos entonces a un 4-3, tal y como fue el segundo juego, pero esta vez el resultado es para ustedes y se nivela la serie. Háblame de ese.
10: Se nivela la serie. Ese juego fue el cuarto, fue en Hormiguero. Nosotros estábamos perdiendo 3-0 en la sexta entrada, si no me equivoco. Logramos hacer carrera en esa entrada. Recuerdo que yo estaba el juego 3-2 con hombre en tercera, porque nuestro primer bate dio un triple para así que anotara una carrera. Me tocó a mí el turno para empatar el juego. Yo miré para la tercera base y vi la tercera base con dos outs que estaba atrás y nadie se lo esperaba, y puso un toque por la línea y el primer bate anotó y empatamos el juego.
9: Okay.
10: Y después de ahí, el tercer bate de nosotros, Ramón Agosto, dio un doble impulsador y yo de primera anoté y ahí nos fuimos adelante.
9: Ok, ahí se empata la serie, entonces van al juego número 5, donde ellos ganan nuevamente con el mismo marcador de 4-3.
10: 4-3, correcto.
9: Háblame de ese.
10: Ese juego técnicamente ha sido todo lo mismo, no pudimos dar ese giro oportuno cuando habían corredores en posición de anotar para así darnos la ventaja a nosotros.
9: Entonces, cuando yo estaba trabajando, Carlos, el viernes, yo estaba trabajando el juego en Comerío. El juego de que iba por televisión a través de la liga era Comerío con el equipo de Calle. Y me estaban llegando los resultados. Yo comentaba que estaba ganando el equipo de San Sebastián 4-1, que fue el inning grande de ustedes donde marcan 6 carreras. Entonces yo decía, mira, parece que me están escuchando porque hicieron 4-2. Y de momento vino el cuadrangular con la casa llena y ahí ustedes se fueron al frente y finalmente ganan 7-5. Prácticamente hasta ahí ustedes estaban remontando las victorias.
10: Sí, todas nuestras victorias, si no me equivoco, fueron remontadas.
9: Wow, increíble. Ese juego, el muchacho que conecta el cuadrangular había jugado con San Sebastián varias temporadas atrás.
10: Sí, él llega a mi primer año en cambio, pues a Hormiguero. Y sí, él es natural de San Sebastián.
9: Okay.
10: Y él también es maestro en la escuela pública SCAET de San Sebastián, que queda ahí al lado del Titi Benique. Y pues le tuvo la oportunidad de dar ese gran batazo para irnos adelante.
9: Hay una combinación de hermanos, uno allá y uno acá. ¿Ese es el mismo?
10: No sabría decirte.
9: Ay, porque estaban diciendo en la transmisión que son dos hermanos, que uno juega obviamente en San Sebastián y uno juega con ustedes.
10: No, ahí tendría que verificar porque no estoy seguro de eso.
9: Ok, pues vamos entonces al juego del sábado, el juego donde ustedes consiguen el campeonato 6-5, donde todo Puerto Rico obviamente habla porque San Sebastián, un equipo con 19-1, un dominio extraordinario, implementaron una nueva marca, se quedaron con prácticamente toda lo que tiene que ver con el premio del lanzador del año, que te voy a preguntar ya mismo de Borrero. Dirigente del año Juan Medina, mi pana, un trabajo enorme, pero finalmente ganó Hormiguero. Háblame de ese partido decisivo.
10: Pues ese partido, en la segunda entrada, San Sebastián se va adelante con un hit para el medio de Gaby Martínez, con 2 en base. Luego de eso, nosotros en la quinta o sexta entrada, no sé cuál fue, logramos hacer 6 carreras. Hubo varias bases por bolas del relevo de San Sebastián y cuando se llenaron las bases sin out, se pudo hacer el trabajo para traer esas carreras y así tener ese rally de 6 carreras en esa entrada.
9: Oye, Carlos, ¿es verdad que le apagaron las luces cuando acabó el juego en la celebración?
10: No, cuando se fueron los árbitros, se fue la fanática y nosotros en el parque nos apagaron las luces, eso es correcto.
9: O sea que no, la celebración no fue completa, como ustedes querían.
10: No, pero nosotros nos disfrutamos al máximo.
9: Ok, y entonces después de ahí, ¿en caravana para allá por Hormiguero?
10: Pues eso queríamos hacer en plan, pero decidimos, como ahí en el equipo de Hormiguero hay muchos que son del norte, pues decidimos quedarnos en San Sebastián mismo. Arriba del parque hay un negocio que se llama Hacienda La Fe y ahí nos quedamos a celebrar la victoria y el campeonato.
9: Oye, Carlos, aparte de esto, háblame de ese lanzador Borrero que fue extraordinario y que es un lanzador sumamente dominante.
10: Anthony, pues de verdad, tremendo lanzador, sus picheos, sabe spotear, tiene su buena velocidad, su buen comando de todos sus picheos. El de verdad es un veterano, para mí, mi respeto siempre. Siempre tuve que batallar con él para, pues, por lo menos darle a la bola y ponerle en juego. Pero de verdad, un buen competidor y un buen pitcher en este béisbol doble A.
9: ¿Se te hizo más difícil él que Joshua?
10: A mí se me hizo más difícil Joshua, si te doy sincero.
9: ¿De verdad?
10: Porque los picheos de ellos, la resta de Joshua tenía más movimiento.
9: Okay.
10: y pues no sé, su release era diferente y yo me sentía más tarde con Joshua que con Borrero, pero lo de verdad los dos son grandes lanzadores en la AA.
9: Oye, Carlos, me decía Chimilón, el co de lanzadores de San Sebastián, que de los pocos lanzadores que tiran 90 millas en el béisbol AA, Hormiguero tiene dos, que es el caso de Omar y el caso de Ramón. Háblame de tus compañeros.
10: Pues de verdad, Omar Meléndez y Ramón Rodríguez son excelentes lanzadores. Ramón Rodríguez viene de tener una gran temporada en béisbol colegial. Omar Meléndez se incorporó este año en toda la temporada. Él el año pasado llegó con nosotros cuando se acababa su béisbol colegial, llegaba a la AA. La realidad, esos dos lanzadores son ganadores y su mentalidad fue lo que nos ayudó también a nosotros a poder motivarnos para pues ayudarlo a ellos ofensivamente y hacer el trabajo para todos en colectivo llevarnos las victorias y el campeonato.
9: ¿Cuál fue el jugador, el compañero tuyo que te trajo Hormiguero?
10: Julián Figueroa, el número 4, el catcher del Hormiguero.
9: ¿Ese que estaba contigo en colegio?
10: Ese estaba conmigo en colegio.
9: Ok, ese fue el Chota, el que dijo, mira, no se lo dé a cabo, que lo quiere todo el mundo.
10: Sí.
9: Carlos, me voy a ir a la
10: pausa. Los 4 años conmigo.
9: Qué bueno. Carlos, me voy a ir a la pausa y no te me vayas, por favor, porque quiero hablar un poquito, seguir trabajando un poquito con lo tuyo y hablarte un poquito de la Coliseba, que también yo sé que jugaste con el equipo de Aguas Buenas.
10: Está bien.
9: Mantente en sintonía. Mantente en sintonía. Me voy a ir a la pausa, regreso contigo, no te me vayas. Adelante, Lou.
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1: Bien, y continuamos con la ley deportiva. Hoy estamos disfrutando de Carlito Vicente. Yo me siento más que contento porque peloterito de los míos, que siempre es bueno uno mencionarlo porque esa disciplina se la inculcamos temprano. Carlos, tu papá no te pierde ni pie ni pisada, y me imagino que todos esos juegos, mientras podían, llegaban también a Hormiguero.
2: Sí, ellos llegaban a Hormiguero y a San Sebastián y a todos los juegos que pudieran estar disponibles, ellos llegaban.
1: Qué bueno, me refiero a Cintia y a Carlos Vicente Padre, que deben estar en la sintonía. Te pregunto, ¿tú estás nominado como uno de los guardabosques en tu posición del bosque de la derecha? Posiblemente un guante de oro por ahí se acerca.
2: Correcto, eso es así, he sido nominado para el guante de oro del bosque de la derecha.
1: Qué bueno, y ojalá ese te logre. Oye, Carlos, tu dirigente es un caso bien interesante porque es un muchacho joven, aceptó el rol de jugar y dirigir. Su papá fue un gran pelotero también, el Pipi Ramos. Cuéntame de Kevin.
2: Kevin, de verdad que cuando yo llegué mi primer año, él pues era el capitán. Cuando yo llegué, él era jugador y era el capitán. Y realmente me recibió con brazos abiertos, y si veía algo me aconsejaba y como que me cogió bajo su ala sobre pues de cómo se juega la AA, porque yo llegaba de colegio y pues el béisbol es bien diferente y he aprendido mucho de él.
1: ¿Cómo ha sido el trato de esa organización contigo? Me imagino que también tienes tus días que te hospedas por allá, ¿verdad?
2: Sí, no, yo gracias a Dios la administración del Hormiguero me ha brindado hospedaje siempre que estoy, que son los fines de semana, me quedo por allá en Hormiguero y me han tratado demasiado de bien.
1: ¿Tú eres el único de Caguas allí?
2: Yo de Caguas sí, hay de Calley, los dos, Omar Meléndez, Ramón Rodríguez son de Calley. Ajá. Hay otro jugador que es de Sidra, Fernando Rivera. Y hay muchos que son también del norte, de Arecibo, Moca, Santa Isabel.
1: Qué bueno.
2: Somos una. Ay, mando a decir, hay dos peloteros que vienen de. Uno viene de Carolina, el otro viene de Canóvana. El de Canóvana es Roy Hagel. Y de Carolina, Cristian Feu. Que pues son jugadores que hay que. Se lleva. Es un tramo largo para Hormiguero.
1: Sí, el glorioso veterano
2: de acá, de la meta.
1: Le queda mucho béisbol y es un gran competidor. Te pregunto,
2: sí, ya, el líder,
1: así mismo es, ¿ya están listos para comenzar la tarea de los 8 campeones? Le toca el viernes contra Sabana Grande en Hormiguero, el sábado le toca visitar a Cuamo, que me imagino que están jugando en Santa Isabel. ¿Mañana es la práctica?
2: Mañana miércoles practicamos en Hormiguero, correcto.
1: Ok, ¿y están listos entonces para enfrentar ese reto? Porque obviamente ahora es cuestión de que ahora los 8 son campeones, aquí no hay enemigos pequeños.
2: Es correcto, aquí no hay enemigo pequeño. Siento que tenemos buen momentum después de ganar esos últimos dos partidos importantes de la serie final. Siento que estamos todos en el mismo barco, remando hacia el rumbo del Final Four.
1: Y es un equipo que lo van a mirar con mucho respeto, porque saben que viene de eliminar al mejor equipo que jugó todo el año, que fue el equipo de San Sebastián.
2: Correcto, sí. Siento que la fanaticada y el público no sabía el gran equipo que nosotros tenemos, pero desde el día uno nuestro objetivo era ser campeón de sección.
1: ¿Cuál es el fuerte de ustedes, Carlos? ¿Velocidad, picheo, defensa?
2: Las estadísticas defensivamente no son las mejores, pero siento que pues en el outfield siento que tenemos un gran cuadro de outfield. Nuestro picheo, yo siento que es lo más fuerte, que pues las estadísticas de la regular se vio en las primeras semanas, que teníamos una de las efectividades más bajitas.

0: y eso nos ayudó también a ganar muchos juegos cerrados.
1: ¿Tu carrera colegial ya terminó, o sea que te vas a establecer en Puerto Rico?
0: Exactamente, ya mi carrera colegial culminó, estoy aquí en Puerto Rico.
1: Qué bueno, vamos a hablar un poquito de esa experiencia que viviste también con los Tigres de Aguabuena en el béisbol de la Coliseo antes de comenzar con Hormiguero este año.
0: Pues yo, cuando yo supe que me iba a quedar en Puerto Rico, pues yo quería pues buscar mantenerme y jugar. Yo sé que está la puertorriqueña y la Coliseo, y tú, Cano, me ayudó a conectar con Aguas Buenas, y fue un día a la práctica, y de ahí pues me quedé con ellos y firmé, y fue una buena experiencia. El equipo está lleno de muchos veteranos, y aprendí mucho en ese equipo.
1: Qué bueno. Sí, yo solamente hice el approach, la recomendación, pero el trabajo lo hiciste tú. No te cogieron porque Cano te recomendó, te cogieron porque tú demostraste que perteneces a ese equipo. ¿Ya tienes planes con ellos una vez finalice la AA?
0: Todavía no me he contactado con ellos. Estoy esperando a que pues termine la AA para así hablar con la administración de Aguas Buenas.
1: Qué bueno. Carlos, una última pregunta. ¿Cómo evalúa lo de la fanaticada en esa división?
0: Wow, en verdad me sorprendió. Los últimos dos juegos han sido los juegos que yo siento que es donde más se ha llenado ese Parque de Hormiguero y el Titi Beníquez de San Sebastián. Se escucha mucho, hay uno que hay que ignorar muchas cosas que dicen, pero la realidad, esa fanaticada apoyó demasiado esta serie.
1: Pero anteriormente a llegar ahí, si yo te pregunto, Aguada, Añasco, que estaba jugando en Mayagüez, obviamente, y el caso de Aguadilla, el ambiente a nivel de fanático, en términos de, si yo te digo, pues 500, 600 fanáticos más o menos por ahí.
0: Pues, si no me equivoco, el sexto juego de la serie, se metieron yo creo que más de 1,000 personas en Hormiguero, que Ajá. Eso es para mí sorprendente. Puede ser que pues hayan sido más fanáticos de San Sebastián, pero ver todo ese parque lleno, que no cabía una persona más allí, fue impresionante. Okay. Y más está decir que cuando íbamos a San Sebastián, las gradas son más grandes y eso se veía igual de lleno.
1: Qué bueno, qué bueno. Y esperamos que el miércoles, que el viernes también, la gente esté apoyando allí, un equipo de Sabana Grande, que hacía mucho tiempo que no llegaba a esa etapa, y que el dirigente también fue un gran pelotero, un gran amigo, que yo tuve la oportunidad Correcto. De dirigirlo, a Kevin González. Listo entonces, Carlos, para aceptar ese reto, mañana la práctica, me imagino que repasar un poquito, hacer unos contactos con la bola y prepararse para lo que viene.
0: Así mismo es, sí, repasar, ver, hablar sobre el primer oponente que tenemos, que es Sabana Grande, y de ahí seguir hasta el viernes y salir a ganar.
1: Oye, y fíjate cómo son las cosas del destino. No solamente que eliminaron a San Sebastián, que se acomodaron entre los mejores cuatro récords a nivel de las posiciones acumuladas, porque con un 21-10 solamente lo superó Carolina con 29, apenas un juego, Comerío 22-9, medio juego, y Yabucoa 29 también. O sea que en términos de esas posiciones, pues ustedes están bien ubicaditos.
0: Estamos bien ubicados, gracias a Dios. Tenemos cuatro juegos en casa, tres juegos que viajamos. Pues los cuatro juegos en casa a mí se me hacen lejos, pero ya estamos acostumbrados a ese viaje.
1: Así mismo es. Bueno, pues Carlito, quiero desearte la mejor de la suerte. Ojalá y puedas lograr la meta de ese guante de oro, que te trabajaste para eso, que pueda llegar también a Puerto Seguro ahora en esta etapa del Carnaval de Campeones. Ojalá y se me dé la oportunidad a mí de que te pueda trabajar algún juego, porque como estamos trabajando para la liga, posiblemente cuando estés más cerca por acá nos puede tocar algo de Hormiguero, vamos a ponerlo en Junco o en Comerío, ¿verdad? Ojalá ya así sea, para yo poder disfrutarte también ese día, trabajando.
0: Amén, claro.
1: Trabajando como comentarista ahí, poder hablar un poquito de esa trayectoria tan bonita tuya. Y nada, agradecerte, ¿verdad? Que por lo menos ese nombre de Cano Negrón, que te cogió desde pequeñito, porque no solamente que a los 11 años comencé a dirigirte, es que yo te tenía en mi campamento desde temprano, ya a los 8 años,
0: sí.
1: Te llevaban por allí. Así que bendiciones para ti, que Dios te proteja siempre, y sabes que tiene aquí otro papá, lo tienes por acá.
0: Gracias, muchas gracias por la invitación. De verdad significa mucho que quisiera hablar conmigo sobre mi trayectoria y nuestra gran hazaña de quedar campeones de sección.
1: Así mismo es. Eso me recuerda el campeonato que logramos nosotros allá, ¿te acuerdas? En el torneo aquel que se hizo corto de la Palomino Juvenil.
0: Sí, eso fue inolvidable.
1: En Notre Dame y después el viajecito que dimos a Miami, ¿te acuerdas?
0: A Miami, sí, muy bueno. Ahí todavía lanzaba.
1: Ahí todavía lanzaba, sí señor. Bueno, pues Carlito, Dios te cuide, hermano. Cuídate mucho y bendiciones.
0: Gracias, gracias igual.
1: Bien, ahí lo escucharon, Carlos Vicente. Bueno, me voy a ir a la pausa con Lowe. Hoy cambié el formato, me voy a ir a la pausa. Regreso en breve para dar la información. Porque ella me pregunta, Cano, pero háblate de la copa porque me ilusionaste con la copa y no has dicho nada. Ya mismo lo doy. Vamos a la pausa. Rapidito, rapidito, al ritmo de ella. Regresamos en breve.
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Bien, y continuamos con la ley deportiva. Bueno, disfrutaron la entrevista de Carlito Vicente. El cielo es el límite para él. Ojalá y tenga tremenda serie también ahora, que se mantenga saludable. Voy a repasar lo que ha pasado en la Copa, porque nuestra directora técnica, la chispa de la radio, Loro Rodríguez, si no le doy la información, me busco problemas. El jueves, ella quiere que yo venga hasta allá atrás. Vamos de atrás para adelante, ¿verdad? Como debe ser. Dice ella, México 2, Sudáfrica 0. Esto fue el jueves. Corea del Sur 2, Chequia 1. El viernes, Canadá y Bosnia empataron a 1. Estados Unidos 4, Paraguay 1. El sábado, Qatar y Suiza 1-1. Brasil-Marruecos 1-1. Escocia blanqueó a Haití 1-0. El domingo, Australia 2, Turquía 0. Alemania 7, Curazao 1. Países Bajos y Japón empataron a 2. Costa de Marfil 1, Ecuador 0. Suecia le ganó a Túnez 5-1. Oye, tú sabes que el dirigente de Túnez, una vez finalizó el juego, lo botaron. Lo despidieron, increíble. Entonces, ayer lunes, todos los juegos empate. España-Cabo Verde 0-0. Y España es uno de los favoritos, si no es el favorito. Bélgica 1, Egipto 1. Arabia Saudita 1, Uruguay 1. Irán 2, Nueva Zelanda 2. Hoy hay 3 juegos. Francia con Senegal, Irak con Noruega y Argentina con el equipo de Argelia. Esto es lo que tiene que ver con el Mundial de Fútbol. Entonces, la NBA anunció que ya oficialmente se van a repartir cerca de 700 y pico de mil dólares para cada uno de los ganadores. Eso incluye también el cuerpo técnico. Hay un montón de gente que cobra, obviamente, por ese campeonato. El tercer título de los Knicks en la historia. En el 46 el primer título, en el 73 el segundo, y no ganaban desde ahí. Para entonces conseguir este en el 2026, 53 años de espera, pero le llegó ese campeonato. En el baloncesto ayer se jugó en Gurabo, por poco no empieza el juego, porque estaba llegando público y no querían dejarlo fuera sin que se disfrutaran el partido. Finalmente, ante un lleno total en la Fernández Rube, el equipo de Santurce ganó 99-92, 14-14 ahora el récord de Santurce, que desplaza a Guaynabo. Se queda solito Santurce en la cuarta posición, baja Guaynabo a la quinta y ahí no clasifica. Tiene 13-15. Hoy martes, Mayagüez en Aguada, Carolina en Caguas. Eso debe ser un juegazo, porque el equipo de Caguas tiene 18-10, es el líder en su grupo. Carolina está en esa sección y tiene 15-12. Carolina todavía no ha clasificado, no ha asegurado la tercera posición, porque le acabo de decir que Santurce tiene 14-14 y la diferencia con Guaynabo es 13-15, apenas 2 juegos. Esos son los 2 partidos de hoy. Vamos a analizar esto de la AA con las posiciones acumuladas. ¿Cuáles son los equipos que han ganado y cuántos años han ganado? Las posiciones acumuladas incluyen la serie regular, semifinal y final sesional. Yabucoa 28, el mejor récord. Comerío 22-9, segundo. Carolina 29, tercero. Y Carolina, de esos 8 equipos, fue el único que el año pasado no clasificó. No llegó en los 4 equipos. Hormiguero 21-10, llega cuarto. Sabana Grande 18-9, llega quinto. Juncos, que es el actual campeón y máximo ganador con 11, tiene 18-10, llegó sexto. Atillo 19-11, séptimo. Y Cuamo 17-11, octavo. Este orden le da a esos primeros 4 equipos que mencioné, Yabucoa, Comerío, Carolina, Hormiguero, 4 juegos locales, 3 visitantes porque son 7 juegos. Y Sabana Grande, Junco, Atillo, Cuamo, pues al revés, 3 locales, 4 visitantes. El viernes Cuamo estará en Yabucoa, ese juego es en el Néstor Morales de Humacao. Atillo en Comerío, Junco en Carolina y Sabana Grande en Hormiguero. El sábado, Yabucoa viaja a Sabana Grande, Comerío va a Junco, ese es el juego que va por televisión. Carolina en Atillo, que posiblemente ese juego se mueva a Manatí. Y Hormiguero frente al equipo de Cuamo, que utiliza el parque de Santa Isabel este año como parque local. Juncos tiene 11 campeonatos. El equipo de Yabucoa, que es el otro que está ahí, tiene 4. En los campeonatos excepcionales, el más que ha ganado es el equipo de Junco con un total de 24. Atillo, Carolina y Hormiguero no han ganado. Pero en el caso de Atillo, es la primera vez en 20 temporadas que consigue un campeonato excepcional. Jugaron como local en el Parque de Isabela. Entonces, Junco tiene 11 campeonatos. 47, 48, 52, 64, 83, 85. Ganaron 3 corridos, 89, 90, 91. Después tuvieron 18 años hasta el 2019.
que no ganaban. 18 no más, 27 años. Y entonces repitieron, ganaron en el 2025 y es el equipo que está pendiente a detener la racha porque en los últimos 11, 12 torneos el campeón no ha ganado, no repite. Junco está buscando ser ese equipo que por fin, corazón por fin, repite campeonatos, el famoso back to back. Comerío tiene solamente un campeonato que fue en el 2003. Yabucoa tiene cuatro. Ganó en el corrido, ganó en el 94, 95, 96 y en el 1980 también había ganado. Sabana Grande tiene dos. Ganó en el 74, su último fue en el 81. Cuamo Cariduro, en aquel entonces, tiene uno que fue en el 1958. Y como le dije, ni Atillo, ni Hormiguero, ni Carolina tienen el campeonato. Atillo por primera vez participó, Hormiguero. Hormiguero, antes de esa franquicia pasó a Mayagüez en un momento dado. Y allá fueron campeones, que fue frente al equipo de Florida en el 2017. Así que veremos a ver qué va a pasar finalmente. Los últimos campeonatos, Juncos a Patillas en 6 juegos, que fue en el 2025. Florida y Yabucoa en 5 juegos en el 2024. Camuy a Calley en 7 juegos en el 2023. Calley a Salinas en 7 juegos en el 2022. Humacao a Sidra en el 2021 en 7 juegos. 2020 no se jugó, 2019 Juncos a Maunabo en 7 juegos. 2018 Calley a Fajardo en 6 juegos. 2017 Mayagüez a Florida en 6 juegos. Ese fue el juego que le hablé. Ese fue el campeonato que le hablé. Sidra a La Piedra en el 2016 y en el 2015 era La Piedra le había ganado a Sidra. O sea que esa es la pareja que repitieron finales pero dividieron en campeonato. Y en el 2014 Utuado le ganó al equipo de Guayama en 7 partidos. La última vez que un equipo ha ganado 2 títulos corridos en el 2013, porque Sidra le ganó a Utuado en el 2012 en 4 juegos y en el 2013 a Cuamo en 7 juegos. Ese 2012 fue la remontada que hizo Sidra en el Carnaval, cuando le ganó, perdía la serie 3-0 con Guayama, la sacó y luego llegó a la final y le ganó Utuado también en 4 partidos. Este equipo ganador del norte, que es el caso del equipo de Atillo, jugó para 12-8 este año y es el campeón de la sesión. El año pasado jugó para el mismo récord y llegó primero, pero no ganó la sesión. Cuando vamos a la metro, Carolina no clasificó el año pasado, Carolina jugó para 8-12. Este año empató en la primera posición con 13-7 con Dorado y le ganó a Dorado la final. En el suroeste, Sabana Grande 11-9, que hacía ratito que no ganaba la sesión. En el caso de Sabana Grande, el año pasado llegó con 8-12 en una tercera posición. En el caso del noroeste, el equipo de Hormiguero, 14-6, llegó en una tercera posición. Y el año pasado, Hormiguero llegó cuarto con un total de 9 victorias y 11 derrotas. En el sur, que los últimos 5 años los había dominado Salinas, este año el equipo de Cuamo terminó con 10-10. Pero ese equipo de Cuamo, en el juego 17, perdió y tenía marca de 7-10. Ganó los últimos 3 juegos. Le ganó luego los 3 juegos en la primera serie al equipo de Guayama, son 6. Y luego le ganó a Salinas, aunque perdió un partido. Ese equipo está jugando un gran béisbol. Y han tenido que jugar fuera de su parque toda la temporada. Están jugando en el parque de Santa Isabel. Y es el mismo caso de Atillo, que no tiene parque hace 9 temporadas. Este año estaba jugando en el parque de Isabel, aunque se dice que posiblemente en este carnaval jueguen en Manatí. Yabucó es otro que lleva 9 años fuera de su parque. Ha estado jugando en Las Piedras, en Candelero, en Humacao, y también en Néstor Morales los últimos años, ahí donde está jugando actualmente. Entonces, la comparativa de la central, Comerío, que el año pasado la ganó con 17-3, y fue el año pasado el mejor récord de todo Puerto Rico, aunque no llegó al Final Four. Comerío este año, en la sesión central, llegó segundo 15-5, terminó con 10 victorias consecutivas. El líder en esa división fue Calle 16-4, que ellos le sacaron la serie luego de estar abajo 3-0. Este es uno de los dos equipos que repite el carnaval. El otro es Junco, que también saca la serie frente al equipo de Las Piedras, que tuvo el segundo mejor récord con 18 victorias, 2 derrotas. Juncos, la serie regular, jugó para 11-9, llegó en una tercera posición y barrieron al equipo de Fajardo. El equipo de Junco, que fue el campeón el año pasado, terminó con 13-7. Entonces, en el sureste, esa división la ganó Patillas el año pasado, que fue el subcampeón nacional. Este año, con 13-7, Yabucoa fue el equipo que dominó la sesión.
y es el mejor récord en estos 8 equipos que van a enfrentar, con 20 victorias y 8 derrotas. Así que ahí tienen la comparativa y obviamente se espera un gran torneo. Usted vaya y respalde sus equipos, compórtese como lo ha hecho hasta el momento y no empañe el espectáculo. Así que mañana yo estaré nuevamente con ustedes a las 10 de la mañana. Quiero agradecer a Carlito Vicente, desearle la mejor de la suerte ahora en este Carnaval de Campeones y que pueda lograr esa meta de ser seleccionado como el guardabosque derecho, el mejor guardabosque derecho, y obtener ese premio del Guante de Oro en su primera temporada a tiempo completo en la pelota doble A. Así que a nombre de Carlito Vicente, la chispa de la radio, Lolo Rodríguez y el Cano Negrón, deseándoles a todos un lindo día. Será nuevamente hasta mañana, si Dios y la Virgen lo permiten.

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7: Saludos, saludos. Bueno, buenos días. 11 en punto de la mañana. Te saluda Lou Rodríguez en esta tu emisora favorita WIAC 740. Saludo a todas las personas San Juan Ponce que nos sintonizan por esta onda radial. Como dije antes, WIAC 740M. Cabo Rojo, Mayagüez lo hacen posible a través de WIAC 930 AM. Isabela se une también a través de WISA 1390 AM. Y toda esa comunidad internacional se une a través de nuestra página web www.wiac740.com. Saludo a todos nuestros soldados puertorriqueños que están estacionados en diferentes bases alrededor del mundo. Ahí están conectados también, disfrutando, oye, una emisión especial desde la isla del Coquí. Así que bueno que estás aquí con nosotros. Estamos también alzados por nuestra plataforma digital de Facebook. No lo olvides, desde temprano en la mañana, desde las 4 de la mañana con Amanecer Jíbaro. Jíbaro. Ahí está Rauri hasta las 6 de la mañana con una programación muy especial. Luego a las 6 de la mañana de lunes a viernes se levanta el noticiario más completo con José Ángel Cordero hasta las 9 de la mañana. Bueno, a las 9 de la mañana en blanco y negro con Sandra Rodríguez Coto, y la pasada hora te pones ahí, ¿verdad que sí? Con los detalles del deporte al día con el Cano Negrón y siempre con sus invitados. ¡Qué placer estar contigo! ¡Qué buena forma de empezar esta hora! ¡Buen provecho a todas las personas que se están, ¿verdad?, trasladando de un lugar a otro para ir a su lugar de destino, sea una cita médica, sea lugar de trabajo. ¿Sabes qué? A esta hora, si no has desayunado todavía, procura tomarte un cafecito para, mira, poder tomar energía para entonces comenzar a estudiar en esta hora. Aquellos que lo comenzaron tempranito, ya yo sé que desayunaron y ya están empezando, ¿verdad?, a pensar, o sea, analizar qué van a tomar, ¿verdad?, en su hora de almuerzo o qué van a almorzar. ¿Sabes qué? Buen provecho, qué bueno que estés con nosotros. Bueno, ¿qué te puedo decir? Hoy es 16 de junio. Ya sobrepasamos la mitad del mes de junio por un día. Y hoy es martes, martes de muchas cosas. Cosas, Marte, de ser feliz, así que en esta hora te envío una chispa de alegría y una hora donde nosotros emitimos música para refrescar esta hora, así que acompáñame. Sabes que puedes llamar al número telefónico 787-798-1740. Nos puedes decir qué te aqueja, qué sucede en tu comunidad hoy. Haznoslo saber aquí. Además que también puedes saludar a algún familiar que cumple año, algún amigo, me puedes saludar. Aquí estoy, la chispa de la radio, oye, para reír un poquito contigo. Bueno, 16 de junio, ¿qué se celebra? Pues mira, se celebra hoy el Día Mundial de las Tortugas Marinas, creado para concienciar sobre la conservación de esta especie en peligro de extinción y su rol vital en los ecosistemas marinos. También se conmemora el Día Internacional del Niño Africano, establecido por la Organización para la Unidad Africana en honor a los estudiantes que participaron en la masacre de Soweto en el 1976. Se conmemora también el Día Internacional de las Remesas Familiares. Reconoce el aporte económico que millones de trabajadores migrantes envían a sus países de origen para sostener a sus familiares. También el Día Internacional de la Solidaridad con el Pueblo en Lucha de Sudáfrica promueve el apoyo internacional para erradicar el racismo y la discriminación en el país. Bueno, ahora buena para comenzar presentándote este tema en la voz de Churi. ¿Tú cómo estás? Cuéntame. 787, así es, 798-1740. Te escucho mientras lo cantas conmigo.

0: y 12 de la mañana. Bueno, tenemos llamadita, eso es así, así que vamos a saludar. Saludos.
1: Saludos, buenos días. Hola, Emanuel de Bayamón, ¿cómo estás?
0: Emanuel de Bayamón, saludos, buenos días. Hoy martes 16, qué bueno escucharte. Feliz y contento como
1: contento,
0: siempre.
1: Contento y feliz de hablar contigo.
0: Qué bien, qué bien. Cuéntame.
1: Pues bien, contento. Pues el fin de semana tranquilo en mi casa, tranquilo con mi tranquilo. Semana tranquilo este low.
0: Ay, sintonizándonos y acompañado de nosotros y de tu familia también.
1: Toda la emisora, escuchando bien 50 años, ya menos uno.
0: Oye, Manuel, ¿cuándo es que cumple años?
1: Yo cumplo el 26 de junio, los 26 de junio, cae
0: ¿eso está ahí?
1: Viernes.
0: ¿Viernes? ¡Qué lindo! Bueno, pues ya sabes que puedes llamar el mismo viernes. Aquí cuando no estoy yo está Jean Carlos juntamente con Gabriela, así que también te celebran. Y si lo quieres celebrar antes, me das una llamadita el martes o el miércoles antes, si estoy aquí, también te cantamos Happy Birthday.
1: Sí, porque tú no estás bien, está Jean Carlos,
0: sí. Y Gabriel, que está en el área de producción, pero también lo echamos para acá un ratito a hablar y a saludar.
1: Gabriel.
0: qué bien. Bueno, pues qué bueno. Qué bueno que estás con nosotros, qué bueno que estás en sintonía. Y ya me imagino, pronto vas a preparar ya, ¿verdad?, tu platito de almuerzo y sigues aquí con nosotros escuchando música y alegrándote.
1: Yo escucho música aliviar. La terapia es la música, no menos la terapia es la música, Lou.
0: Así es. Desde el pueblo de Bayamón, aquí siempre con nosotros.
1: Yo visitaré la emisora pronto.
0: Qué bien, para conocerte, qué bueno.
1: Sí, yo siento en persona.
0: Así mismito. Bueno, pues sigue con nosotros en sintonía, Manuel. Qué gusto, qué placer.
1: Más música. Quiero una música de mi cantante favorita, Enita Nazario.
0: Ah, pues ¿sabes qué? Te voy a estar colocando una después de ir a la pausa comercial, así que quédate con nosotros y nos acompañas, ¿bien?
1: Dios te bendiga, buenos días y sigue hacia adelante.
0: Para ti también, buen día. Bueno, continuamos, vamos a una pausa comercial, las llamaditas siguen entrando y mientras ustedes escuchan, ¿verdad?, esa pausa tan importante para todos, yo contesto esta llamadita. Vamos arriba, mi gente.
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0: Les habla la licenciada Coralis Díaz San Pedro para dejarles saber que las personas que interesen litigar, pero por razones económicas no tienen los recursos, pueden solicitar la litigación en estado de indigencia. En términos generales, la presentación o contestación de una acción civil requiere el pago de derechos arancelarios. La ley concede a los tribunales la discreción para eximir del pago de dichos derechos a aquellas personas indigentes que así lo soliciten.
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0: estabas escuchando a Donato y a Estefano, Estoy Enamorado. Oye, qué bien es estar enamorado de la vida, de las cosas lindas, de las oportunidades. Oye, de respirar para disfrutar todo aquello que es un privilegio tener en tus manos y estar rodeado también de ellos. ¿Sabes qué? En estos momentos también saludamos a esa área hermosa de Isabela, ahí en el restaurante Villa Pesquera. Están ahí los comensales en el waterfront, ahí degustando de su platito, oye, de almuerzo, y están conectados con la más sólida de esa área, y esa es Wisa 1390, así que buen provecho a todos. Oye, mira el que está a tu lado y dile, esto está bueno, ¿verdad que sí? Sonríe. Por ahí está Baby Tavares también almorzando, así que saludos al Baby Tavares. Oye, se la saben todas, están ahí conectados. Qué chévere, qué bien la pasamos unido a través de esta onda radial. Yo todavía no he ido a visitar a Wisa, pero por esta onda, oye, ¿sabes qué? Tú estás aquí y yo estoy ahí contigo. Qué bien. Bueno, ¿sabes qué? Hablando del clima, el día está nublado y está a 83 grados Fahrenheit. El viento está a 16 millas por hora, la humedad es 77% y la probabilidad de precipitaciones al 10%. Así que es un día para tener un suétercito liviano, ¿verdad? Pero también puede ser un poco caluroso, y para algunas áreas, así como el campo y frente al mar, un poco más, ¿verdad? Ventoso, con humedad y un poquito de frío. ¡Qué rico! ¡Ay, me gustan esos días así también! Y si estás ahí tomándote un juguito de limón del país, mira, los que están ahí en el waterfront, tómatelo por mí. Oye, lo ¿sabes qué? Aquí tengo el juguito de limón que tanto te gusta. Lo estoy degustando por ti. ¡Ah! ¡Qué bien! Bueno, continuamos con más, mi gente. ¡Qué chévere pasarla contigo en esta emisora que te entretiene! Nos vamos a otra pausa comercial muy importante para todos. Y de regreso vengo con más en esta hora. La chispa de la radio. ¡Vamos arriba!
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0: 11:41 de la mañana. Bueno, mi gente, esto está bueno y se pone mejor. Vamos a otra pausa comercial y de regreso, ¿qué tal? Abrimos la cocinita de la W y así 7:40 con el asopadito mañanero. Así que ve buscando ese tazoncito y échate para acá y me cuentas con qué lo acompañas. Vamos arriba.
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Eso fue rapidito, rapidito, al ritmo de la chispa de la radio. Soy Lo Rodríguez, son las 11:42. Qué placer acompañarte en esta hora. Bueno, se abre la cocinita de la WIAC740. Ya la sopaito mañanero está ready, está listo. Así que échate para acá, como decimos los puertorriqueños, con tu tazoncito y cuéntame con qué acompañas este asopaito. Yo quisiera, yo no sé, como una yautía así, una malanguita, de esas que son violetas, bien blanditas. ¡Ay, qué rico! Bueno, si lo estás disfrutando tú, déjame decirte que lo estás pasando espectacular. Oye, no me hagas fiero. Pero también traemos una historia, ¿verdad?, de motivación. Y esta es del burro y el pozo. Le pusieron por tema, sacúdete de los problemas, y me capturó la atención, así que mientras la estuve revisando también me reí, así que quise compartirla contigo. Dice: el burro de un campesino, que no sé si cuando eras pequeño tuviste algún burrito. Yo tuve un caballito. Bueno, el burro de un campesino cayó por accidente en un pozo viejo y seco. El animal lloró ruidosamente durante horas mientras el hombre intentaba buscar una solución. Al evaluar, ¿verdad?, evaluó que el pozo era profundo y el burro ya estaba viejo. Entonces el campesino, dueño del burro, decidió que no valía la pena rescatarlo. Pidió ayuda a sus vecinos para enterrar al animal y tapar el pozo. Todos tomaron palas y empezaron a tirar tierra adentro. Al principio, el burro se desesperó. Sin embargo, cada vez que una palada de tierra caía sobre su lomo, el burro hacía algo sorprendente. Se sacudía la tierra y daba un paso hacia arriba, sobre el monto que se acumulaba en el suelo. Imagínense. No pasó mucho tiempo antes de que el burro, habiendo subido nivel tras nivel sobre la misma tierra que pretendían enterrarlo, saliera trotando del pozo ante la mirada atónita de todos, incluso de su dueño campesino. Lección de vida de esta sopaito: sabes que los problemas y la negatividad siempre te van a llover encima. Es más, yo creo que son siempre parte de la vida. Pero nuestra opción, la tuya y la mía, no es evitar que caigan, sino sacudírtelos y usarlos para que ellos mismos te suban. Así que, ¿sabes qué? Sigue para adelante, sacúdete lo malo, porque lo bueno es tu actitud ante todos los problemas y las circunstancias que la vida te pone a prueba. Bueno, hoy puedes cantar como Anita Nazario: oye, si te sientes como el burro, tanto que te di y me querías enterrar, pues ¿sabes qué? Esto no termina aquí. Así que te dejo con este tema y seguimos con más aquí en la WIAC 740. Te acompaña la chispa de la radio. Esto fue el asopaito mañanero.

0: Eso es así, 11:49, Enitas Nazario, tanto que te di. Y eso es para Manuel de ahí de Bayamón, oye, que estuvo escuchándonos, nos llamó y nos dijo, yo quiero una canción de Enita Nazario. Pues mira, Manuel, ya la disfrutaste. Bueno, venimos con más después de esta otra pausa comercial. Quédate aquí con nosotros, oye, siempre, siempre, siempre eres importante. Eres nuestra audiencia favorita. Recuerda, llámanos y conéctate, 787-798-1740.
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0: 11:55, bueno, tenemos una nota policíaca y es que un conductor resultó con heridas de gravedad tras chocar esta mañana con un camión cisterna en el kilómetro 18.8 de la carretera PR-110 del barrio Centro en Moca. El accidente se reportó a eso de las 6:39 a.m. de hoy martes a través del sistema de emergencias 911 cuando el conductor de una guagua Nissan Frontier color verde y del año 2022, que era manejada lamentablemente por Anthony Morales Cruz, de 28 años, invadió el carril contrario e impactó de frente a un camión cisterna marca International 4000 por el lado izquierdo. Como resultado del choque, el conductor quedó pillado y resultó con heridas de gravedad, por lo que fue transportado al Centro Médico de Puerto Rico en Río Piedras. El agente Daniel López Lorenzo refirió el caso a la División de Patrullas de Carreteras de Aguadilla. 11:56, mi gente, gracias por acompañarme en esta hora de 11 a 12 de la mañana, despidiendo la mañana, pero entrando entonces a las 12 del mediodía con más música. Así que sigue con nosotros en sintonía, ya que cerramos esta hora con El Hombre Que Yo Amo, de Miriam Hernández. Y luego, mira, acompañamos tu hora de almuerzo con más música aquí en WIAC 740.
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1: Una y siete de la tarde, somos WIAC 740, te acompaña Lou Rodríguez en esta hora. Buen provecho a todas las personas que aún están tomando su hora de almuerzo, muchos que se unen para tomar también, ¿verdad?, energía y bajar la tarde con mucho entusiasmo en la labor a realizar. Bueno, en notas policíacas, policía del distrito de San Sebastián arrestaron esta mañana a Lionel Santiago López, de 46 años, en el barrio Calabazas, en San Sebastián, tras ser visto portando un arma larga gracias a la colaboración de la ciudadanía. A eso de las 6 de la madrugada de hoy martes se recibió una llamada anónima que alertó a la policía sobre la presencia del hombre con un chaleco antibalas y un rifle de calibre .223 cargado con 38 municiones. Al llegar al lugar, los policías se identificaron y tras emitir los comandos verbales, lo arrestaron, según el informe de novedades de la oficina de prensa de la policía. El detenido tiene antecedentes penales por diversos delitos desde el año 1999 hasta el 2025, los más recientes por violación a la ley de sustancias controladas, infracción a una orden de protección y maltrato a una persona de edad avanzada. Mientras que en el 1999 y el 2009 fue acusado por violencia a la ley de armas, robo agravado y escalamiento agravado. Se desconoce la disposición de los cargos en el tribunal. El detenido fue llevado a la celda del cuartel, mientras el agente Edgar Pitres Rivera, supervisado por el sargento Juan Lasalle Peyot, adscrito a ese distrito, consultan el caso en la Fiscalía de Aguadilla. 1 y 9 de la tarde. Soy Luis Rodríguez. Continuamos con más música a esta hora, refrescando esta hora y, claro, trayéndote también más noticias. Paulina Rubio te canta mía, así que lo escuchas aquí en WIAC 740. Estamos en vivo, mi gente. Vamos arriba.

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0: Saludos amigos radioescuchas de WIAC740 AM. A continuación las noticias más relevantes para esta hora, hoy martes 16 de junio de 2026. La Fortaleza aseguró que no existe un referido del panel del fiscal especial independiente contra el secretario de la Gobernación Francisco Domenech. La expresión surge luego de que el exsecretario del Departamento de Desarrollo Económico y Comercio, Sebastián Negrón Richard, presentara una querella en la que solicita que se investiguen alegadas intervenciones e irregularidades relacionadas con procesos administrativos y de contratación pública. Domenech rechazó las alegaciones y sostuvo que contienen afirmaciones incorrectas y una versión distorsionada de los hechos. Mientras, los documentos presentados ante el FEI se encuentran bajo evaluación. Por otra parte, Luma Energy solicitó al negociado de energía un aumento de 2.34 centavos por kilovatio hora. Según la revisión trimestral propuesta, el costo promedio para clientes residenciales subiría de 27.23 a 29.57 centavos desde el 1 de julio. La petición responde a cálculos de ajuste por compra de combustible y energía. Asimismo, la Autoridad de Acueductos y Alcantarillados informó que completó las reparaciones relacionadas con las averías registradas en el superacueducto. La corporación pública indicó que los trabajos concluyeron según lo programado y que el sistema inició el proceso de recuperación y estabilización del servicio. En cuanto al tiempo, se espera una tarde mayormente soleada, calurosa y con bruma, con temperatura máxima cerca de 88 grados Fahrenheit y mínima alrededor de 79 grados. Los índices de calor estarán cercanos o superiores a los 100 grados Fahrenheit. El riesgo de corrientes marinas es moderado para playas del norte y noroeste, mientras el polvo del Sahara se mantiene leve hoy. Esto ha sido todo por el momento. 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Para WIAC740 AM, Luis José Juarbe.
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0: Les habla la licenciada Coralis Díaz San Pedro para dejarles saber que conforme a nuestra jurisprudencia, la figura de la sumisión consiste en que una parte comparece voluntariamente y realiza algún acto sustancial que la constituya parte en el pleito, sometiéndose así a la jurisdicción del tribunal. Así, la comparecencia voluntaria del demandado suple la omisión del emplazamiento y es suficiente para que el tribunal asuma jurisdicción sobre su persona.
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2:18 de la tarde, ahí tenías a Karol G, si no te hubiera conocido. Jay Torres contigo a esta hora. Gracias por estar ahí con nosotros. Cristian Castro, Ángel.

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0: a las 2:32 de la tarde. Ahí tenías a Madonna. Somos WIAC 740, 2:32, Marc Anthony.
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0: Oígame, ahí me tienen que explicar eso de que estoy aquí borracho y loco y te amaré para siempre. Pero ven acá, dicen que los borrachos como que a veces mienten. Enanitos Verde, 2:40 de la tarde, somos WGAC740. Regreso contigo muy en breve.
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0: Son las 2:52 de la tarde, somos WC740 y tenías a David Bisbal, Morir a ti es morir de amor. Yo regreso contigo muy en breve, te recuerdo que a las 4 de la tarde no te pierdas De Frente con José Ángel López Martínez y todo su equipo de trabajo.
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1: Saludos amigos radioescuchas de WIAC 740 AM. A continuación las noticias más relevantes para esta hora, hoy martes 16 de junio de 2026. La Fortaleza aseguró que no existe un referido del panel del fiscal especial independiente contra el secretario de la Gobernación Francisco Domenech. La expresión surge luego de que el exsecretario del Departamento de Desarrollo Económico y Comercio, Sebastián Negrón Richard, presentara una querella en la que solicita que se investiguen alegadas intervenciones e irregularidades relacionadas con procesos administrativos y de contratación pública. Domenech rechazó las alegaciones y sostuvo que contienen afirmaciones incorrectas y una versión distorsionada de los hechos. Mientras, los documentos presentados ante el FEI se encuentran bajo evaluación. Por otra parte, Luma Energy solicitó al negociado de energía un aumento de 2.34 centavos por kilovatio hora. Según la revisión trimestral propuesta, el costo promedio para clientes residenciales subiría de 27.23 a 29.57 centavos desde el 1 de julio. La petición responde a cálculos de ajuste por compra de combustible y energía. Asimismo, la Autoridad de Acueductos y Alcantarillados informó que completó las reparaciones relacionadas con las averías registradas en el superacueducto. La corporación pública indicó que los trabajos concluyeron según lo programado y que el sistema inició el proceso de recuperación y estabilización del servicio. En cuanto al tiempo, se espera una tarde mayormente soleada, calurosa y con bruma, con temperatura máxima cerca de 88 grados Fahrenheit y mínima alrededor de 79 grados. Los índices de calor estarán cercanos o superiores a los 100 grados Fahrenheit. El riesgo de corrientes marinas es moderado para playas del norte y noroeste, mientras el polvo del Sahara se mantiene leve hoy. Esto ha sido todo por el momento. Continúa en sintonía de WIAC 740 AM. Recuerda que también puedes sintonizarnos a través de nuestra página web WIAC740.com. Para WIAC 740 AM, Luis José Juarbe.
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0: Ahí tenías a Maná, eso debe ser triste, son las 3:24 de la tarde. Somos de la Vega 740, regreso contigo muy en breve.
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1: Saludos amigos radioescuchas de WIAC740 AM. A continuación las noticias más relevantes para esta hora, hoy martes 16 de junio de 2026. La Fortaleza aseguró que no existe un referido del panel del fiscal especial independiente contra el secretario de la Gobernación Francisco Domenech. La expresión surge luego de que el exsecretario del Departamento de Desarrollo Económico y Comercio, Sebastián Negrón Richard, presentara una querella en la que solicita que se investiguen alegadas intervenciones e irregularidades relacionadas con procesos administrativos y de contratación pública. Domenech rechazó las alegaciones y sostuvo que contienen afirmaciones incorrectas y una versión distorsionada de los hechos. Mientras, los documentos presentados ante el FEI se encuentran bajo evaluación. Por otra parte, Luma Energy solicitó al negociado de energía un aumento de 2.34 centavos por kilovatio hora. Según la revisión trimestral propuesta, el costo promedio para clientes residenciales subiría de 27.23 a 29.57 centavos desde el 1 de julio. La petición responde a cálculos de ajuste por compra de combustible y energía. Asimismo, la Autoridad de Acueductos y Alcantarillados informó que completó las reparaciones relacionadas con las averías registradas en el superacueducto. La corporación pública indicó que los trabajos concluyeron según lo programado y que el sistema inició el proceso de recuperación y estabilización del servicio. En cuanto al tiempo, se espera una tarde mayormente soleada, calurosa y con bruma, con temperatura máxima cerca de 88 grados Fahrenheit y mínima alrededor de 79 grados. Los índices de calor estarán cercanos o superiores a los 100 grados Fahrenheit. El riesgo de corrientes marinas es moderado para playas del norte y noroeste, mientras el polvo del Sahara se mantiene leve hoy. Esto ha sido todo por el momento. 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Para WIAC740 AM, Luis José Juarbe.
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3: Muy buenas tardes a todos los que nos siguen a lo largo y lo ancho de costa a costa aquí en Puerto Rico, en la costa este de, de Estados Unidos, Nueva York, Manhattan. Mire, le estoy diciendo los sitios porque son muchos y se me complica. La costa este, las estaciones de el hermano en Cristo, el ingeniero Jesús Arriaga, que tengo que agradecerle que WIAC es quien origina nuestra cadena y WIAC ha tenido a bien permitirle la conexión de forma que la costa este se está beneficiando. Más de 5 emisoras seculares están transmitiendo esto como 2 son de noticias. O sea que imagínense que los que están oyendo las noticias nos están oyendo a nosotros. Roku, estamos también, lo pueden buscar todo en la página de Facebook, José Ángel López Martínez PR, y va a encontrar la publicidad del programa de hoy, donde están todas las emisoras colocadas, están todos los accesos, está WIAC con su plataforma digital también, y no puedo dejar de decir, porque tengo en el estudio a mi compañero, el reverendo Neftalí Padilla Cruz. Reverendo, ¿cómo estás?
4: Saludo a toda la audiencia. Estamos bien, estamos contentos, ¿verdad? Esto es un privilegio poder estar aquí. Y pues esperamos ser de bendición a todos los que nos escuchan.
3: ¿Ahí usted tiene la publicidad del programa?
4: Sí, tengo.
3: Para aquí, que nos pueda comentar.
4: Transmitimos por la nueva 95.5 FM, eso en allá en la costa este. El 87.9, La Nueva Noticia, La Única, 107.5, Mi Radio, 104.3, y Radio Network, 104.3, también AM. La, una es FM y la otra AM. Y pues nos pueden conseguir también en las plataformas, como dijiste antes, Facebook, X, YouTube, Rumble, Yes. Royal Rumble.
3: Sí.
4: En TikTok y en Instagram.
3: Entonces, de verdad, pues, y creo que estamos en Roku también, bajo qué sigla.
4: En Roku también, sí. Déjame ver si lo encuentro por aquí. Roku es WNAC TV. WNAC guión TV. Ahí también
3: nos va a encontrar en cualquier parte del mundo.
4: Ahí nos pueden ver a todo color y pueden ver tu camisa, ¿verdad?
3: Mira, estoy bien, bien, pero trompista hoy. Porque esta es la que me hubiera puesto el día de su cumpleaños, pero me la puse hoy. En los 250 años de la nación. Y acuérdense que el presidente cumple 80 años.
4: 80 años.
3: Y resulta ser que el estudio que le hacen a los presidentes, creo que es cada 6 meses, en este estudio los médicos certificaron que aunque él tiene la edad cronológica correcta de los 80, que acaba de cumplir, que su cuerpo está en una respuesta de una persona que tiene 15 años menos. O sea, que está saludable.
4: Inclusive una joven periodista de CNN, que no son amigos de él, ¿verdad? Y ella menos. Y ella dice que fue en un viaje en el Air Force One allá a Asia, que son muchas horas. Y ella dice que no deja dormir a nadie. Él está todo el tiempo
3: activo en el
4: viaje. Es que si él
3: está despierto, todo el mundo está despierto.
4: Sí. No, pues, no.
3: Y tiene esa cercanía de que él se queda allí en el pasillito del avión y habla con todos ellos como si fueran los panas.
4: Entonces, los periodistas tienen que estar pendientes de todo lo que pasa, pues. Como él no duerme, ellos no pueden dormir.
3: No duermen.
4: Porque después dicen, adiós, pero tú estabas en el avión y no te diste cuenta de esto.
3: No hay ningún periodista que quiere. Están evitando que el otro saque una noticia que se me escapó.
4: Sí.
3: O sea, están todas
4: nadie se quiere perder de nada.
3: Están la expectativa.
4: Pues el hombre en cuanto a eso, pues es bien.
3: Maneja bien sus relaciones públicas con los medios.
4: Pero la esposa también lo dijo en un momento dado, ¿no? Él que duerme son 5 horas, lo más.
3: Ese es el máximo.
4: Que es de 3 a 5 horas.
3: Exactamente, de 3 a 5 horas. O sea, y por gente así, como el presidente que duerme tan pocas horas. Mire, que usted no sea republicano, dice la palabra que ya pasa, ya que pasaron las elecciones, aplique la palabra, oremos por los gobernantes.
4: De acuerdo a la doctrina que una vez tú esbozaste,
3: ¿sí?
4: Va a tener tiempo durmiendo. Va a tener mucho tiempo durmiendo cuando muera. A ver.
3: Sí, pues yo creo que los que mueren en Cristo van a un lugar de descanso hasta el día de la resurrección, pero bueno. Eso es lo bueno, que aquí diferimos riéndonos, sin matarnos a las 4 en otras emisoras. Se están matando. A la otra, a las 4 de la tarde, en otra emisora, le están haciendo un caso a alguien o están creando una bola de humo por algo. Y nosotros aquí, no es que lo cogemos a broma, pero lo tomamos de otra forma.
4: Lo que pasa es que lamentablemente la controversia vende, ¿verdad? Y mira tantas cosas buenas que pasan y no se reseñan ni en radio ni en televisión.
3: Y pasan de largo.
4: Por eso yo siempre digo que en Puerto Rico los buenos son más. Lo que pasa es que pues los malos venden mejor la noticia
3: para publicidad.
4: Y dos o tres pues hacen un escante y los medios noticiosos, pues para que los vean a las horas de sus noticias, pues reseñan, ¿verdad?, esas cosas tan negativas y detrimentales que ocurren, tú sabes, y es triste. Pero pasan muchas cosas buenas y nadie se entera, solamente los que están cerca del lugar.
3: Así que si usted no está viendo por Roku, ya vieron mi outfit. El reverendo vino como reverendo, yo vine con mi outfit. Esto no se lo pone un independentista, la toca para cogerla y quemarla.
4: Yo este jaquecito me lo pongo porque
3: está lindo el jacket.
4: Hace frío aquí.
3: Sí, pero es que los que no están, la cabina tiene que estar fría porque al ladito de nosotros, no sé si la cámara toma ese pedacito, están unos equipos que tienen que estar bien frío, para que no se dañen, pues están 24 horas encendidos. Quiero en este momento separar al reverendo Neftalí Padilla Cruz de las palabras que voy a decir, me hago totalmente responsable, y la emisora no tiene responsabilidad ni la cadena que está conectada con nosotros. Solamente nosotros, la familia Martínez Raschke. En días pasados hice una observación de algo que ocurrió relacionado a unas camisetas y unos derechos reservados. Y quiero aclarar, se le dio tiempo igual a la persona para que en el día de hoy estuviera aquí. Me informaron entrando a la emisora que la persona declinó, no quiso venir, porque yo tengo el deber moral y ético de darle tiempo igual a la persona para que pueda tener su defensa en el aspecto de decir sus puntos de vista. Y a mí me parece que hay que ser justo y no caer en la injusticia. Por lo que a mí representa, si se levantan cargos con lo relacionado al tema, nuestra familia no va a participar en eso. Nosotros nos mantenemos al margen y lo que esperamos es que el muchacho pues haya aprendido una lección del tema como los demás promotores. Mire, si usted le va a hacer un evento a un evangélico, el promotor sabe que cualquier asunto de derechos reservados tiene que estar lo que se llama un release, un relevo sobre la mesa para que no vengan confusiones ni nada que reclamar. Nosotros no, cuando yo empecé a hablar del tema, la semana pasada dije que el reclamo nuestro no era económico, era un reclamo de que si tú estás usando la cara de mi tío en una camisa que dice legado y la venden en un evento, pues lamentablemente, para colmo, no tienes nuestra autorización, que en este caso, de los tres, quien la tiene que dar es él porque él está vivo. En el caso del reverendo Torres Ortega y del reverendo Gigi Ávila, le toca, en el caso de Gigi Ávila, a su esposa que está viva y le toca al ministerio. Cristo viene porque es la imagen del ministerio. En el caso del licenciado Rafael Torres Ortega, le toca a la familia y le toca a la Junta de Gobierno de la Iglesia hacer lo propio. ¿Qué pasa? Que no es que nosotros nos acobardamos, pero nosotros lo que queríamos es que él entendiera y todos los demás promotores que si hacemos, eso es robar. Vamos a hablar claro, eso es robar. Pero si lo hacemos en orden, no es robar. Porque la persona tiene con qué defenderse, que se llama un release, una carta que te da relevo para que lo puedas hacer. No quiero perder más tiempo en este tema, no va a venir más, no va a haber invitación para que venga el señor Brian Caro, pero sí cierro el tema de esta forma porque a paz nos llama el Señor. Pero independientemente que me citen el texto bíblico de que no lleves a tu hermano a las cortes, yo quiero decirle que no es mi hermano. Y yo tengo todo el derecho de llevarlo a la corte, porque el que hace las cosas bien es mi hermano, el que las está haciendo mal, ese es mi concepto. No estoy diciendo que la Biblia lo dice así. En mi concepto, él no es mi hermano y por eso tomemos la acción que tomé. Así que cierro este tema aquí en lo que representa De Frente con José Ángel López Martínez. No se tocará más este tema. Habiendo dicho esto, reverendo, tuvimos un fin de semana glorioso.
4: Así fue.
3: Yo quisiera que usted, que yo no pude estar por mis condiciones de salud, pues mire, yo no me escondo, ando con una faja aquí apretado de la operación porque no aguanto la columna de cómo quedó esa operación. Pero después eso cuento para otro día. Pero usted nos representó allí. ¿Cómo estuvo el evento?
4: Bueno, fue algo, fue sobrenatural.
3: Bueno, es lo mismo que yo le dé mi impresión de las redes a que usted estuvo allí presente.
4: Sí, fue un, ¿cómo te digo? El ver la respuesta del pueblo a la convocación que hizo la iglesia pentecostal.
3: Ellos fueron los que en realidad sí, organizaron.
4: Ellos sí, ellos son los organizadores.
3: Yo felicité a Mickey Mulero y a José Luis Hernández porque no estaba seguro si eran ellos dos o si eran parte del equipo.
4: Ellos fueron parte del equipo. Y su participación fue tremenda.
3: Yo por las redes vi algo bueno.
4: De hecho, todo.
3: Pero usted estaba
4: yo, ¿cómo se llama? De estos programas donde va como de más a más.
3: Ah, qué bueno.
4: Y fuimos ministrados, hubo unidad.
3: La casa llena.
4: Sí, la casa llena.
3: Porque las tomas que me mandaron eran la casa llena.
4: Sí, y de todas las denominaciones pentecostales. Bueno. Y otras, pues que... No sé si habían pero sí estaba
3: Bueno, había muchas, como te dice, que son no denominacionales. Habían, porque me escribieron varios pastores que estaban allí.
4: Sí, sí, sí. Y hubo unidad, y donde hay unidad, Dios se manifiesta. Y eso fue lo más hermoso.
3: ¿Algo en particular que le impactó del evento?
4: No, todo. Todo. Todo, la música desde la salida. Mira, Cuando yo llegué allí en el estacionamiento ya había había un ambiente sobrenatural en el estacionamiento, la hermandad entre todos, el
3: no
4: trato de los ujieres
3: para nadie, todo el mundo
4: para
3: por
4: nadie,
3: igual.
4: Todo el mundo y las instrucciones que se daban, que daban los ujieres y eso, todo el mundo se sometía, ¿verdad? Hubo un registro porque lo debe de haber porque
3: todos los eventos hacemos.
4: Donde, no, no, en la iglesia yo tengo un término que yo uso, ¿verdad? Uh-huh. De que en la iglesia no todos son hermanos, hay primos también y, uh-huh. y hay algunos que no son nada.
3: Exacto.
4: Entonces van y han sucedido tragedias en sí. lugares, ¿verdad? Porque el cernimiento no fue uh-huh. el mejor y allí hubo una buena seguridad y nadie se quejó.
3: Es un buen punto que... Usted sabe que hemos discutido aquí muchas veces el tema de la seguridad en eventos eclesiásticos, que se han metido locos a hacer el desastre.
4: Sí, han pasado
3: y qué bueno que tomaron esa iniciativa. Y tengo que resaltar ese punto, porque si yo hoy día porto armas, es por la Iglesia de Dios Pentecostal, que me motivó cuando ellos empezaron los talleres en las iglesias de los drills, uh-huh. de cómo actuar en caso de que entre alguien armado a la iglesia.
4: Lo que pasa es que en los Estados Unidos, que nosotros las Asambleas de Dios pues son, uh-huh. Somos de allá, somos un distrito de los uh-huh. Estados Unidos. En Estados Unidos ya es cultural uh-huh. en muchos sitios que las personas tienen portan armas.
3: Sí, ¿no?
4: En Oklahoma, todos los estados republicanos hay una, ¿verdad? Hay una facilidad de tener su portación.
3: Tiende más los republicanos a ser más los que porten armas.
4: Sí. En los estados demócratas también portan armas, pero las restricciones son mayores. Uh-huh. La cosa es que pues ya eso es cultural en Puerto Rico, pues se enseñó desde comienzos de Pentecostés que un creyente pues no está armado.
3: Demonizaban el tema.
4: Sí, yo he escuchado personas, no, que un creyente no debe de ser policía ni debe ser soldado. Totalmente antibíblico, ¿sabes? Porque el apóstol Pablo en Romanos habla acerca de las autoridades, ¿verdad? Y del uh-huh. soldado que usa con honor la espada. Y eso es,
3: siempre pues, le da una distinción.
4: En aquel entonces eran espadas, ahora son armas, pero sí, hay creyentes, hombres de Dios y mujeres de Dios que están en las fuerzas armadas, que están en las fuerzas policíacas, uh-huh. ¿verdad? Y eso pues no tiene nada.
3: Y eso no tiene nada que ver con su salvación.
4: Okay, pero entonces,
3: están cumpliendo con un deber.
4: Sí, no, es su trabajo y es un trabajo noble. Porque imagínate que mira, si el policía es creyente, las posibilidades de que haga las cosas bien son mayores. Mujeres. ¿Verdad? Porque ama la justicia, uh-huh. y no que el que no lo sea, no, ¿verdad? Porque en Puerto Rico tenemos una buena policía.
3: Sí.
4: Yo soy testigo de eso.
3: El cuerpo de la policía de Puerto Rico es excelente.
4: Sí, excelente.
3: Por eso es que yo puse un post esta madrugada, no sé si lo llegó a ver, estaba hablando de un tema relacionado a cómo se están manejando los presupuestos del país y se estaban quejando los policías y es lógico que son bajos en la parte de la nómina.
4: Entonces, ahora les dieron un aumento muy digno de sueldo.
3: Están bien, dignificando a un grupo sí. que se lo merece. O sea, nosotros no le estamos regalando el dinero a ellos. Se lo merecen porque se arriesgan. Y sobre todo, la parte triste del asunto es que son tan y tan buenos que vienen de los estados a hacer ferias de empleo para llevárselo.
4: Sí. Sí, no, tienen una reputación.
3: Lo enganché
4: excelente.
3: Con el artículo de los maestros porque Ron DeSantis publicó en sus redes y ya está por todos los periódicos que va a empezar a hacer esta feria de maestros. Los maestros, lo que nos faltaba. Y van a venir a Puerto Rico a hacer la feria de maestros para llevársela a la Florida. O sea, ¿qué estamos hablando?
4: Tenemos que ponernos para
3: nuestros buenos cerebros, sí. Pero se los están llevando.
4: Porque si el gobierno debe de enfatizar es tener bien sus policías, uh-huh. sus maestros y los hospitales.
3: Y eso vino porque hice un comentario en mi página de Facebook. Se la repito para que busquen todo. José Ángel López Martínez, PR. Me va a encontrar así. Y yo hice un comentario porque en el presupuesto se estaba hablando de que él no daba el presupuesto de salud para unas cosas. Pero es incongruente el comentario que hace la persona que le están haciendo la entrevista, porque ese y educación son los dos presupuestos que al final del año fiscal están devolviendo billones. Y hice el comentario también que Puerto Rico tiene el Departamento de Educación 5 billones aproximadamente asignados. Y en la República de Nicaragua, que tiene más o menos la cantidad de residentes que estamos aquí, 4. No sé cuántos billones para todos los ministerios, que viene siendo para todas las secretarías del país. O sea que algo está pasando mal. No estamos administrando bien el dinero.
4: Debe ser.
3: Y el factor de devolver manda un mal mensaje. Por eso es que siempre hemos instado a que haya del grupo del gobernador que esté de turno una auditoría continuamente cuando dice se está acabando el dinero para tal programa. Pero es que lo tenemos. Así que lo tenemos y vamos a ir a una pausa. Porque son las 4 y 20.
4: Lo tenemos y lo soltamos.
3: Son las 4 y 20 en Puerto Rico, en la costa este de los Estados Unidos, República Dominicana y el mundo. Regresamos.
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3: Seguimos aquí en De Frente con José Ángel López Martínez y el reverendo Neftalí Padilla Cruz, porque tiene madre como yo. Así que Cruz es su mamá.
4: Tenía.
3: Vale. Bueno, pero está en el reino de los cielos descansando hasta el día de la resurrección.
4: Según el evangelio de
3: según el mío.
4: De José Ángel. Bueno, el evangelio según su José
3: pero
4: Ángel.
3: Pero aclara por qué mi evangelio, cuál es tu postura. Pues la gente se va a confundir.
4: No, no es mi postura, es la bíblica. Eso no en ningún lugar en la Biblia.
3: O sea,
4: Biblia.
3: Tú los haces ya vivos hablándose entre ellos.
4: Bueno, la Biblia lo dice y la Biblia es la regla de juego.
3: Yo los tenía descansando por lo mucho que trabajaron.
4: Pero hay tantas instancias donde hay personas...
3: Pero hay partes que dicen que descansan.
4: Sí, pero es un lenguaje figurado de las obras de aquí. Ya están ya no tienen
3: claro.
4: Que levantarse.
3: Y tampoco piensan de lo que pasa
4: trabajar.
3: Aquí. Porque eso sería que pensaran en cosas malas y ya no se sufren.
4: Bueno, es que cuando
3: ¿qué
4: tú
3: piensas
4: tienes,
3: de ese pedacito, de esa parte?
4: Cuando tú entras a la eternidad, ya con la mente de Cristo perfecta, ya tú ves las cosas como Cristo
3: la
4: ve.
3: O sea, que lo malo de acá no lo vas
4: no
3: no lo percibe
4: no,
3: igual
4: no,
3: de malo.
4: No. O sea, la justicia gobierna tu discernimiento. ¿Eh? Y en la justicia, pues, esto es equitativo. Y cada cual tiene pues lo que se merece.
3: Pues nada, los míos están descansando en el Señor y los tuyos están cara a cara.
4: Sí, pero bueno, es que muchas instancias en la Biblia donde ellos, los que están allá, están expresándose, están hablando. En muchas instancias en la Biblia, si están hablando y se están expresando, ¿por qué no están durmiendo? Porque los dos, a menos que, o sea, como vea, que hay personas que son sonámbulos y caminan durmiendo.
3: Venga, lo que yo le digo, aquí lo hacemos que usted lo entiende con alegría.
4: Sí, pero la cosa es, volvemos de nuevo a retomamos
3: vamos
4: el tema de lo del domingo.
3: La seguridad.
4: Estuvo bien buena y todo se llevó en orden, ¿verdad?
3: Y nos quedamos en el punto de que como era una masa tan grande de gente, hubo una buena seguridad para que no pase como ha pasado en otros estados, sí. Que hay gente maleante que se mete en esos eventos grandes para descalabrar.
4: Pero donde hay miles de personas, que todo se lleve en armonía, no es fácil.
3: No es fácil.
4: ¿Verdad? Y entonces uno ve ese ambiente, también el buen trato que dan los ujieres.
3: Eso es vital.
4: Pues, ¿verdad?
3: Hasta donde te dicen sentarte porque hay un motivo.
4: No, todo
3: particular.
4: Bien,
3: todo
4: bien.
3: Todo tiene una razón.
4: Todo bien, con mucho respeto, con mucho amor.
3: Y la pastoral.
4: Nos encontramos con mucha. Vi a tu tío allí, sí. A Kimi, el esposo de Kimi.
3: Sí, me alegré mucho ver la foto que
4: fue,
3: estaba allí.
4: Fue maravilloso, de verdad.
3: De los tres que da él, todavía predican. Llegó de Nicaragua, Neftalí, que estuvo predicando en Nicaragua y en Panamá. Y allá en Panamá, eso, la iglesia de Edwin Álvarez, dicen que Raquio va a predicar eso allí. No queda siendo así.
4: Y estar uno, dos, tres minutos que estuvimos, porque después pues ellos se sentaron en otro sitio y eso, compartiendo con ese tiempo. Uno comparte con Jackie, uno la pasa bien.
3: Sí.
4: Es mejor que ir a
3: Disney. Mucho.
4: Es mejor que ir a Disney.
3: ¿Tú sabes verdad, que él, honestamente, lo digo delante del señor aquí en la radio.
4: No, yo lo sé.
3: Él tiene un amor y un cariño bien grande.
4: Igual.
3: Que él, donde quiera, habla del pastor Neftalí Padilla Cruz.
4: No, tenemos una amistad de familia de mucho tiempo ya.
3: Y eso se valora.
4: Y, eso, y yo, pues, él es un profeta. Yo no me cabe la más mínima duda. Y y Kimi es algo especial.
3: Kimi, Dios le hizo un llamado desde niña y yo sé que la vino preparando, porque los ministerios no se heredan. Eso es una falta de respeto. Yo decir, porque mi papá fue el pastor, yo voy a seguir pastoreando cuando él se muera. Una falta de respeto a esa congregación. Si Dios me hizo el llamado y si luego la congregación tiene a bien que usted corra para ser pastor, pues mire, participen en eso, pero los ministerios no se heredan.
4: No.
3: Como decía Franklin Graham y Ann, los hermanos, que son los hijos de Billy Graham, nosotros no heredamos ministerio, nosotros seguimos con nuestro ministerio ensalzando el legado de nuestro padre y sabiendo cómo él hubiera querido decir, hagan esto y hagan esto, y han seguido aconsejando a los presidentes.
4: Pero es hermoso cuando uno pues ve en la familia esa vena ministerial, uh-huh. Porque no es malo.
3: No, ahí estamos todos metidos. Sí, unos los van a ver en cámara, otros no los van a ver en cámara. Ahora yo estoy en la fase de no cámara, que estoy backstage, que me
4: bueno,
3: gusta
4: ahí
3: más.
4: Ahí hay una cámara.
3: Sí, pero esa cámara es de nosotros. Esa la tenemos secuestrada para nosotros. Pero que para lo que refiere los eventos del Día de Clamor y la Ruta de Clamor, yo caí en lo que es la familia envuelta en el backstage. Que eso es trabajo.
4: Sí, no, el servir donde quiera se puede servir.
3: Sí.
4: Y en el cielo es bien estimado cualquier servicio. Uh-huh. Por más humilde que sea. Bueno, el Señor Jesús, de la regla de oro, porque hubo un problema entre los discípulos de quién iba a ser... tener más jango entre ellos. Y Jesús le dijo, el que quiera tener jango en los reinos de los cielos, tiene que ser servidor aquí. Uh-huh. Entonces, mientras más tú sirves, y sirves con amor, y sirves, ¿verdad? Para que todo pues sea excelente. Mira, es tan importante el primer ujier que nos encontramos afuera, uh-huh. como los que ministraron.
3: Ese es el más valioso.
4: Como los que ministraron, ¿no? Porque eso crea un ambiente espiritual, uh-huh. desde la salida,
3: sí.
4: ¿verdad? Desde,
3: ese es bien desde valioso, el primero que te recibe.
4: Sí, y hay personas que se quedaron en una iglesia por el ujier que se encontraron, uh-huh. en el estacionamiento.
3: Sí, pero amor, cariño,
4: sí, ¿no?
3: Empatía.
4: Sí, y eso es lo que se supone que suceda. A ver, entonces...
3: ¿Y pasó allí?
4: Pasó. Y lo que más me impresionó es que tanta gente, y donde quiera que uno se encontraba, alguien de los que estaba sirviendo, uh-huh. tenían ese deseo, ese amor.
3: Y había de los nuestros y de los de allá, estaban todos unidos.
4: No, estábamos... habían,
3: o sea, Asamblea de Dios había estado
4: Asamblea
3: trabajando.
4: De Dios, Mission Boa, La Alianza, habían
3: bueno.
4: discípulos de Cristo,
3: Marta Ramírez.
4: Ramírez estaba allí.
3: Qué bueno, sí, la vi una foto.
4: Excelente, esa
3: si
4: una sierva de Dios.
3: Si quieren ver una foto, búsquenla en mi página.
4: Esa es una sierva de Dios.
3: Pero
4: allá
3: esa
4: y
3: es
4: su
3: una
4: esposo.
3: Discípulo de Cristo pentecostal.
4: Sí, y humilde.
3: Sí.
4: O sea, que uno ve la trayectoria de ella. ¿Sí? A ver, ella ya no se le subieron los humos a la cabeza. Ella es una mujer humilde que está aquí con el...
3: Ella, sí. En Neftalí, reverendo, yo la tengo desde el 2012 corriendo, haciendo el rundown de Clamor. Y esa mujer es extremadamente responsable, extremadamente al centavo, me refiero con los timings, los tiempos. Y yo le entrego a todos ellos un programa que es un libreto basado en la televisión. Minutos y segundos. Y esa mujer lo hace al palo. Obviamente, hay momentos cuando el Espíritu de Dios toma el control y tú sabes que ese programa va a sufrir cambios.
4: Lo cierto es que eso es un lenguaje secular.
3: Que no es para el secular.
4: No,
3: vamos a traducírselo.
4: El Espíritu Santo nunca pierde el control.
3: Exacto.
4: A ver, siempre lo tiene. Lo que pasa es que nosotros somos libres de
3: dejar la manifestación.
4: En el Espíritu somos libres, uh-huh. ¿verdad? Y él, pues... Pero él tiene, sí, él tiene, él no hay quien le ponga, le haga una llave.
3: Saliste del parking.
4: Sí.
3: Para que narre.
4: También estaba allí la pastora Wanda Jolón con su esposo, Pablo.
3: O sea, que los apostólicos estaban también.
4: No, y también el mismo, ¿sabes? Son gente tan sencilla. Uh-huh. Ay, porque a veces
3: yo he escuchado, yo
4: he escuchado personas hablando despectivamente de la pastora Wanda Jolón, es que no la conocen. Mi esposa se hace el pelo, yo creo que es, o las uñas, no sé, en el mismo lugar que ella, y me dice, esa mujer es bien sencilla y bien amigable, y el ambiente que hay cuando ella está es tan dulce. A ver,
3: eso es lo que debe caracterizar.
4: Lo que pasa es que a veces nosotros tenemos esta tendencia de conocer por comentarios.
3: Y es el prejuicio.
4: Es el prejuicio. Entonces,
3: eso es lo más malo.
4: Allí estaba José Luis, que José Luis se crió en la iglesia.
3: Sí, José
4: de
3: Luis
4: nosotros.
3: Hernández y Miquel Mulero, sí. Fueron más que todo. Yo, el escrito que hice de felicitaciones, lo tengo que modificar. Porque si bien hablé con el reverendo Neftali, la Iglesia de Dios Pentecostal llevaba el timón junto con todo lo demás.
4: Ellos son los organizadores.
3: Exacto. Y yo puse a Miki y a José Luis como que eran el...
4: No, ellos son...
3: Ahí tengo que hacer mi arreglo.
4: Son las personas que el obispo Hernán pues
3: escogió
4: sí, para... Y fue y bien acertado.
3: Porque no, ellos movieron.
4: Y fue bien acertado. De verdad que fue algo, una decisión bien acertada.
3: Qué bueno.
4: Porque Dios los usó de una manera sobrenatural. Y a la esposa de Miki, a Nancy, y a la esposa de José
3: sí.
4: Luis.
3: Me dicen que Dios las movió.
4: No, muchacho, eso fue... Los jóvenes que cantaron al,

0: todo cristocéntrico. Y, bueno. Y hubieron conversiones.
1: Mira, eso no era esperado.
0: No, o sea, hubieron... Sí, porque hay gente que usa... Esto era como una utiliza, asamblea para... Esta es la estrategia, o sea, tú sí, vas sí, para sí, allí y sí. Te invita a tu amigo que no conoce al Señor.
1: Ese es el momento.
0: Y hubieron muchas conversiones, ¿sabes?
1: Oye, qué bueno esa noticia, porque normalmente no tiende a pasar eso.
0: La unidad mueve lo sobrenatural.
1: Estoy de acuerdo.
0: La unidad. Mira, cuando hay un evento donde el Señor Jesús... se encuentra con la mujer del flujo de sangre, uh-huh. ¿verdad? Y pues pasa lo que pasó con ella, uh-huh. que fue libre de su azote y eso. Jairo, que era un principal de la sinagoga, viene donde el Señor porque su hija está enferma. Y entonces ahí, pues el Señor se detiene por lo de la mujer y eso, pero luego va con él. Cuando llega, su hija ya murió. Cuando llegan a la casa, de hecho, le dijeron a él, ¿por qué molestas al maestro si ya tu hija murió? Y entonces el Señor pues va, dice que el Señor entra con Jacobo, Juan y Pedro, con Jairo y la esposa, uh-huh. y a los demás los saca afuera. Y entonces eso...
1: Es un propósito.
0: Sí, porque está la oración y está la antioración. Uh-huh. Y en muchas ocasiones, dice que en Capernaum el Señor no pudo hacer mucho, Dios no pudo hacer muchos milagros por la incredulidad de ellos. Uh-huh. Pedro, cuando va a resucitar a Dorcas, en el libro uh-huh. de los Hechos, cuando Pedro lo llama allá, Dorcas uh-huh. murió, Pedro manda a sacar a todos. Eso pasa también con Elías. Cuando fue a orar por el hijo de la tsunamita. Uh-huh. O sea, que eso hay un mover, hay una enseñanza acerca de la necesidad de la unidad, de uh-huh. todos estar en la misma página. Acuerdo. Cuando pasa eso, pasan lo sobrenatural, es lo normal. Ya no es algo anormal, es algo normal. El domingo allí hubo eso.
1: Qué bueno.
0: El domingo allí hubo un pueblo unido.
1: Me dijiste que desde que entraste en el parking, el Ujier te trató 5 estrelas. En la entrada al Choliseo me dijiste que fue un buen recibimiento.
0: Sí, los guardias de seguridad bien adecuados.
1: No había que comprar taquilla, pero sí había instrucciones que seguir sí. para sentarse en sí. el lugar correspondiente. Y la pastoral dijo presente.
0: Sí.
1: Y sobre todo los líderes. Y gran
0: no estaba tope. Yo uh-huh. yo me impresioné porque yo he ido a conciertos
1: sí,
0: allí y no se ha llenado así.
1: Yo tenía la suite que manejaba de AT&T y de Centennial, y aquello yo no había visto un evento con las fotos que me mandaron. Vuelta redonda.
0: Era full, impresionante.
1: Full.
0: Era impresionante.
1: Y full son 17,500 personas.
0: Pero una cosa.
1: Y me dijeron que se quedó gente fuera. Usted me tiene que decir si eso pasó.
0: Bueno, yo estaba adentro, no sé quién
1: no
0: estaba
1: saliste en ningún
0: fuera.
1: Momento. Me
0: no,
1: dice,
0: no, si salgo,
1: me dice,
0: pierdo.
1: Me dijo un, no recuerdo qué pastor, lo siento si me está viendo o escuchando, no recuerdo. Pero fue un pastor amigo nuestro que nos llamó y nos dijo, hay gente fuera siguiendo el evento porque ya no cabemos.
0: No, ¿sabes no
1: que
0: cabe.
1: Los bomberos tienen sí. una norma
0: sí,
1: y no se podían pasar?
0: Hay una regla que no se pueden violar. Una, sí.
1: Y eso quiere decir que habían 17,500 allí adentro sentados.
0: Chacha. Era
1: o sea,
0: algo
1: el
0: impresionante.
1: El primer evento evangélico pentecostal que pone full al Choliseo.
0: Pero mira esto, la gran mayoría jóvenes.
1: Eso noté en las fotos que vi.
0: La gran mayoría jóvenes.
1: Y vi que
0: y
1: te alegraste
0: niños.
1: Porque la juventud se había apoderado de esa unción.
0: No, eso fue algo tan... Porque siempre se está hablando negativo
1: sí,
0: de los jóvenes.
1: Sí.
0: Y tú ves jóvenes allí adorando. Sin complejo ninguno.
1: Los jóvenes hay que darle la mano y no podemos seguir. Quita el estigma que le pastor, amigo, cura, sacerdote, líder de la comunidad. Quítele el estigma a la juventud. Y háblenle como que son vitales, tienen un propósito en esta sociedad. Y yo concurro con el pastor Nestalí que las fotos que yo vi, lo que él está relatando, me sorprendí muchísimo porque la juventud era, yo diría, mayoría.
0: Mira,
1: si me equivoco, pero yo vi mayoría. Okay, o tal vez la mitad era juventud.
0: Lo que pasa es que hay actividades, ¿verdad?, que se dan seculares, donde hay droga, uh-huh. donde hay bebidas alcohólicas y eso, que eso altera el ánimo uh-huh. de las personas. Entonces vamos, digamos, a la fiesta.

0: de la calle San Sebastián un día y esa es la situación, ¿verdad? Que muchas personas embriagadas, arrebatadas.
1: Unas familias van con un propósito y se encuentran eso.
0: Pero 100 que estén en esa situación forman un revolú donde da a entender que toda la multitud
1: se comete el error de generalizar.
0: Sí. Entonces, los jóvenes.
1: Y los jóvenes.
0: Sí, dicen los jóvenes. Y entonces vemos que posiblemente allí en la calle San Sebastián o en el área del Viejo San Juan hayan 10,000 jóvenes. Uh-huh. 100 dañan la cosa.
1: 100 se portaron mal.
0: Sí. Y entonces ponen el sello los jóvenes. A todo el mundo. Sí. Y así también pasa en la iglesia. Hacemos lo mismo.
1: Qué bueno que usted es pastor, hace esa distinción. Sí.
0: Los jóvenes son peculiares, ¿sabes? Los jóvenes son inquietos y entonces
1: pasamos la juventud.
0: Van al baño como 20 veces, sí. ¿Sabes? Y entonces uno nosotros no lo hacíamos porque a nosotros nos daban.
1: ¿Qué? ¿Sabes? A mí ni la colchita para debajo de la banca. Ahora... No, yo lo digo siempre, pero la tengo la espinita ahí. Mami nunca me llevó una colchita para acostarme en la banca, al lado de la banca.
0: Pero
1: mami decía, te sienta que va a predicar el pastor.
0: Pero a los jóvenes hay que dejarlos ser jóvenes.
1: Sí.
0: Hay que dejarlos. Que ser jóvenes y eso. Joven. Dios eso mío, y están en la iglesia. O sea,
1: Qué mejor lugar.
0: Mira, Edgar Joel, que es un ministro nuestro que está allí en el área de Carolina y eso, su iglesia, yo creo que él mata a los viejos porque allí todo el mundo es joven.
1: Sí, yo creo que un 90% son gente joven. Y matrimonios jóvenes.
0: Y son a fuego.
1: Y dan dos, tres cultos. A veces el culto del domingo termina el martes o el miércoles. Pero ¿cómo es posible que este culto de ellos termine el miércoles?
0: Entonces, ¿sabes? Eso es esperanzador. Y nosotros, eso de que la iglesia, hay tanta gente postulando.
1: Que si la iglesia de
0: hoy, hay tanta gente en las redes, que si la iglesia de hoy, que si patatín, que si patatán, que si esto. No, mira, la iglesia está bien. El domingo el mensaje fue que la iglesia está bien. La iglesia en Puerto Rico está bien. La convocación la hizo la iglesia MI.
1: Y nosotros apoyamos esa convocación.
0: Y el pueblo respondió. ¿Por qué? Porque la iglesia está bien.
1: Yo hubiera querido estar bien para estar allí en estar y me dio mucha pena.
0: También he visto también personas postulando de que, bueno, y ahora que no. ¿Sabes por qué se llenó? Porque la iglesia está bien.
1: Así es.
0: Porque la iglesia está haciendo lo que se supone que se haga.
1: Está en la dirección.
0: Sí. ¿Sí? No, y nosotros vimos cuando María, ¿quiénes fueron los primeros que llegaron a la necesidad?
1: Iglesia.
0: La iglesia. La iglesia estaba en la necesidad, en los terremotos, la iglesia.
1: La parte religiosa, los curas y los pastores saben cómo es su comunidad.
0: Sí,
1: y eso te dice, aquí falta esto, estos son así, porque conocen su comunidad.
0: O sea, los 17,500 que estaban allí no se convirtieron el domingo,
1: no.
0: Fueron allí. Porque estamos respaldando. El obispo Hernán nos convocó y fuimos allá. Porque...
1: Qué bueno que una invitación de un líder
0: haya
1: hecho efecto en que funcionó convocar a la gente.
0: Porque somos una iglesia. Es imposible que nosotros nos congreguemos en un solo lugar.
1: Y admiro, todos los que me ven de las Asambleas de Dios, que es nuestro concilio, admiro que nuestro concilio estuvo allí.
0: Dime,
1: admiro que videos, fotos, alegría, comentarios muy buenos
0: fui,
1: de nuestro concilio hacia lo que se hizo allí.
0: Yo fui con el señor superintendente, con su asistente y con nuestra tesorera y el esposo.
1: ¿Has visto parte del ejecutivo?
0: Sí, tres ejecutivos y el esposo de la tesorera, Carlos, que es pastor.
1: Amén.
0: ¿Sabes? Y allí vi presbítero. Allí, ¿sabes?
1: Sí, que los nuestros dijeron presentes.
0: Sí, la iglesia Asamblea de Dios respondió al llamado.
1: Aquí ese cuento chino de que, mira, esto es de un grupo, de otro. Aquí fue nuestro líder y nuestras congregaciones.
0: La pastora Marta.
1: El
0: discípulo de Cristo y estaba allí.
1: Ella es una pentecostal.
0: Sí, ella es pentecostal y no, y mi alma mata, él es la discípulo de Cristo porque mi abuela, que fue quien siempre fue pentecostal, discípulo de Cristo, porque en los discípulos de Cristo hay pentecostales.
1: No. Pero tú sabes una cosa, que el que me regaña aquí para los cortes, se levantó y se fue. Y esta es la pausa de las 4 y 40, que va a ser a las 4 y 43.
2: Mira, mira, déjame decirle esto. Tú, mira, no, no, espérate, espérate. ¿Tú recuerdas aquello que decía, acusado con tu mamá, Kiko?
1: Acusado con mamá, Kiko. No, mira, ahí está también Joan.
0: Joan, Dios
1: te queremos.
0: Bendiga.
1: Mira, y el staff, los panelistas de este programa te quieren mucho. Ah, yo tiene la culpa que te quedaste unos minutitos allá.
0: El de la culpa es huérfana.
1: Pero como no vamos a seguir tirándonos la culpa, quédese en el cuadrante y regresamos en breve. Va.
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0: Y seguimos aquí en De Frente con José Ángel López Martínez. ¿Sabe que siempre pasa esto aquí? Y qué bueno, porque nos hace unir más, que en las pausas nosotros tenemos otro programa.
1: Así mismo es.
2: Pero muy diferente al que está en el aire, ¿no?
0: ¿Ah, sí? ¿Por qué?
2: Muy diferente. Bueno, porque este ya es un poquito más personal, de hablar de cositas y qué
0: sé yo. De política, religión. Claro, o sea, hacemos un sancocho aquí. Política, religión, comunitario, social, de todo. Hasta de que si la corbeta tuya, que si el jeep tuyo, hablamos de todo. Y cuando viene regresamos de la pausa, nos ponemos el micrófono y ya otra vez seriecito.
2: Dios mío, la gente va a pensar que con la corbeta y unos carros.
0: Que tenemos doble personalidad.
2: Pues va a ir a bajarle cuatro.
0: Pero nada, lo bueno es que mira, estamos aquí y como yo le decía a Jay, a las cuatro en otras emisoras están matándose. A las cuatro en otras emisoras están hablando de lo que yo puedo hablar acá y cuando hacemos análisis político, pero lo hacen con un editorial para cambiarle el pensamiento a la gente. Y yo no puedo trabajar así, porque si yo vengo aquí a hablar de un editorial de política o religión o algo que sucedió en esta comunidad, que es Puerto Rico, yo tengo que hacer un análisis equilibrado y no un análisis prejuiciado. Y eso es y sobre todo, yo soy comunicador. El periodista no puede dar su opinión cuando relata el acontecimiento, porque está maleando la noticia. Claro. Porque la está llevando por el carril que él quiere que la gente, como yo la voy a decir, la gente lo va a entender. Eso no es así. El comunicador, nosotros somos los que nos sentamos aquí, somos comunicadores y analizamos bajo nuestro punto de vista. Así que es un deber analizar las cosas. Sí. Estamos analizando el día que marcó la historia en Puerto Rico el domingo de la fiesta pentecostal. Nos quedamos en la parte de la unidad en el pleno ministerio que se llevaron a un área a sentarse, estaban los pastores, estaban los líderes, y que te sentiste contento.
1: El orden que hubo, eso fue lo que dio como resultado al ambiente espiritual que había.
0: Es que eso, porque no debe faltar el orden.
1: Sí. No, si hay desobediencia, no hay unción. Hay personas que hacen muchas cosas equivocadamente, ¿verdad? Por falta de enseñanza, pensando que la unción es como las películas esas de karate que hacían antes, que hacían unos ejercicios y lograban unas metas. La unción, lo único que uno puede hacer, el ayuno no te da unción, la oración no te da unción, lo único que te da unción es la obediencia. Uno que ora mucho desobediente es una aberración. Igual que uno que ayuna. Hay gente que ayuna y se ponen una bomba y explotan un avión.
0: Yo entiendo que el que esté en desobediencia y persiste en la desobediencia y vive y se disfruta de la desobediencia, que esa oración Dios no la escucha o la escucha.
1: O sea, no quiero minimizar la oración y el ayuno, porque la oración y el ayuno son ejercicios espirituales, ¿ves? Como uno va al gimnasio y uno le da cardio y hace esto y lo otro. Pues así, el cardio y ese tipo, el gimnasio del creyente, es en el ayuno y la oración y el estudio de la palabra, ¿verdad? Pues forman en uno la mente de Cristo y la mente de Cristo te lleva a la obediencia. Si no eres obediente, pues eres desobediente, valga. Sí. Esto no es ciencia, ¿sabes? La desobediencia nos aleja de Dios.
0: Acarrea consecuencias.
1: Te alejas de Dios y hay personas que tienen unos talentos naturales, ¿verdad? y son buenos oradores y eso. Y logran cautivar una audiencia y la gente se confunde eso con unción, ¿verdad? Claro, si la persona está predicando palabra de Dios, la palabra de Dios no depende de que la predica, la palabra de Dios en sí es sobrenatural. Si tú estás predicando un mensaje correcto, bíblico, ¿verdad? Cristocéntrico, va a tener un efecto sobrenatural sobre el oyente, aunque tú estés en desobediencia, ¿eh? Porque la palabra no depende de que la da. Uno simplemente se convierte en un micrófono. Ahora, como estos micrófonos que están aquí, si yo dejo de hablar, el micrófono no puede hacer nada. Pues así somos nosotros, en las manos del Señor, Y Dios, por misericordia del que está oyendo, a veces ayuda hasta el que está hablando, aunque esté con el corazón en tinieblas.
0: Aproveche Dios, Dios usa todas las oportunidades.
1: Bueno.
0: Todas las oportunidades sí, Dios las usa.
1: Dios es bueno y tenemos testimonio de ministerios, ¿verdad? Que salió la luz cosas horribles que estaban ocurriendo en su vida. Y uno dice, pero ven acá, si Dios usaba a ese hombre. Sí, porque Dios es bueno, ¿verdad? Y Dios honra la posición.
0: Sí, sí.
1: La Biblia en el Evangelio según San Juan habla de Caifás y dice, Caifás dice, no es bueno que muera todo el pueblo, que perezca todo el pueblo, sino que un hombre muera por el pueblo. Y la Biblia dice, esto no lo dijo de sí, sino que como era el sacerdote en turno aquel año, profetizó. Entonces Dios honró su posición de sumo sacerdote y él profetizó. A ver, cualquiera puede confundir un don o un carisma que un hombre o una mujer ejerce con que es un intachable, ¿verdad? Cosas así, pero...
0: Ahí es que viene el error de muchas personas. Una cosa es admiración y otra cosa es idolatrar. Yo sí creo en la admiración de muchos hacia ciertos líderes que se han ganado mi respeto. Y eso es admiración y respeto. Y otra cosa es que aunque lo haga mal fulano, pero ese es mi líder, esa es la persona que yo quiero, y olvídate, no me hables de eso, y lo respalda, ahí estaríamos mal. Porque fomentaríamos una conducta o algo que está haciendo mal. Pero yo opino igual que ustedes que el líder debe ser tener ese carisma y a la misma vez esa entrega con Dios para que eso no falte en su vida espiritual.
1: Sí, no, y es bueno. Porque para sí mismo y para su entorno, ¿verdad? Para su familia. Y sabes, en cuanto a lo otro allí, pues
0: pregunto lo de la, ya, vamos a hablar del mensaje ahorita y vamos a seguir de otra cosa. Pero vi una foto que José Luis y Miki levantaron la antorcha pentecostal. ¿Ese momento cómo fue?
1: Sí, son cosas que yo no sé si ellos lo ensayaron. Si fue ¿verdad? ¿Cómo se llama? Algo que surgió y eso. Fue un mensaje, porque lo que Dios los llevó a ellos a enfatizar en la unidad.
0: Perfecto.
1: ¿Ve? Y entonces ellos no son del mismo concilio. A ver, de hecho,
0: Miki es de la Iglesia de Dios Pentecostal. Sí.
1: José Luis se crió en Templo Pentecostal.
0: ¿Sale de la Iglesia de Dios Pentecostal?
1: Su papá no, de la Iglesia Asamblea de Dios.
0: Ok.
1: Su papá fue copastor de Andrés Josa, en la iglesia donde yo me crié, Tony, que fue copastor de Andrés Josa, y luego, pues, por circunstancias de la vida, pues Andrés lo auspició para que entrara al ministerio. Torres Ortega lo ayudó, ¿verdad? Y entró a la Iglesia Defensores de la Fe, de la cual fue pastor, luego fue presbítero. Y después fue presidente del concilio, su papá, Tony Hernández, un hombre de Dios excelente.
0: Íntegro.
1: Sí, pues su niñez y su juventud, José Luis la pasó
0: en la Asamblea de Dios.
1: La Asamblea de Dios, estudió en el Colegio del Caribe de las Asambleas de Dios y eso. Yo lo conozco desde niño porque son del barrio, ¿verdad?
0: Yo hablé con ellos, con Miki, con él, y los felicité porque creo que en todo lo que hagamos... La gloria es de Dios siempre, pues todo es para el Señor. Pero tenemos que reconocer la gente que está detrás de todas las cosas. Como dije ahorita, ellos dos, el obispo presidente de la Iglesia de Dios Pentecostal, que es la cabeza en la región de Puerto Rico, Hernán Rivera, y todo el staff que hubo, porque si fue así, era un staff interdenominacional.
1: Sí, ellos dos, pues son de los que ahora mismo son vanguardia, ¿verdad? En cuanto a evangelistas se refieren hoy en día, dos jóvenes que Dios está usando con mucho poder.
0: Y dan testimonio de sí.
1: Entonces, lo que ellos hablaron, de circunstancias que ocurrieron, porque ellos estaban bien unidos y de momento se separaron, fue un mensaje, porque él nos pasa a todos. Nosotros estamos en este, uh-huh. en este, somos seres humanos que tenemos sueños, tenemos deseos, ¿verdad? Somos competitivos sí. y eso. Y así llegamos al Evangelio. La iglesia está de una manera confesionada para quitar de nosotros esa competencia, ese deseo. Uh-huh. Porque en el Evangelio el grande es Cristo.
0: Así es.
1: Y nosotros estamos para llevar la gente a Cristo, no para traerlas a nosotros. En nosotros van a encontrar muchas cosas nocivas.
0: Pero ahorita cuando me refería a honrarlo, me refería porque honra al que honra merece. Y me refería que a veces estos eventos la gente no entiende. Yo que he cargado el Día de Clamor, te puedo decir que son eventos agotadores. Y el preámbulo es lo que te explota, porque el día del evento ya se baja toda la guardia de la prisa. Pero cuando uno corre estos eventos multitudinarios es desgastante.
1: Pero lo que te quería llevar era que ellos dos llevaron un mensaje.
0: Sí. Y fueron a la juventud
1: sí,
0: también.
1: Sí, y ellos llevaron un mensaje de tan importante lo que Dios hace conmigo como lo que hace contigo. Respetar, el respeto que debemos de tener unos por los otros. ¿Ves? Sí. Y de lo que se trata esto es de llegar a las vidas.
0: La prédica. Vamos a la prédica. Vi un detalle antes de la prédica y después de la prédica que lo voy a resaltar primero. Y es que lo que yo he venido diciendo por tiempo, cada vez que nos reunimos para el Día de Clamor, el bendito protagonismo. Yo, en todo lo que vi, no vi gente buscando protagonismo. No vi gente buscando protagonismo.
1: Por eso el ambiente era sobrenatural.
0: Así.
1: ¿Ves? Todo el énfasis fue Cristo.
0: Así es.
1: Todo. De todos los himnos que se cantaron, todos los que participaron, todos los que hablaron, todos los que cogieron el micrófono, ninguno se proyectó como que aquí está el Caracachimba.
0: Uh-huh. O soy del concilio tal, o del grupo tal.
1: Todo fue engrandeciendo a quien se debe de engrandecer, al que se merece toda la gloria y toda la honra, al Señor Jesucristo. El pueblo estaba adorando a Cristo. Los participantes estaban adorando a Cristo. El resultado es manifestación uh-huh. sobrenatural.
0: Y otra cosa que vi en las redes es que mucha gente, yo estaba sondeando las redes.
1: Perdóname, allí tiene que haber ocurrido milagros de sanidad.
0: Sí.
1: Eso ocurre. O sea, los testimonios los vamos a ver. Vamos a ver por la radio. Mira, yo fui allí con diabetes y estoy sano. Yo tenía la espina dorsal torcida y ¿sabes? Allí hubieron milagros.
0: Qué bueno. Esas son las señales.
1: Eso mueve a Dios. O sea, cuando tú estás así, dado a Él, el resultado es que Él se va a mover. Y esos dos muchachos, Miki, su esposa, Miki, y José
0: ambas
1: Luis.
0: Ambas esposas son
1: los músicos, tú veías a los músicos metidos en la adoración.
0: Lo ven.
1: ¿Sabes?
0: O sea, yo hablo por lo poco que vi en los videos y en las fotos. Tú estás hablando por lo que presenciaste, que lo puedes testificar. Pero me tengo que ir a la pausa de identificar las emisoras, tanto las de Puerto Rico como de la costa este. Así que quédese, y los que se desconectan de la 1600 y la 96.1 FM a las 5, le decimos, pues mire, busque las demás en el cuadrante o en Facebook y en las redes sociales. Venimos en breve.
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4: Saludos amigos radioescuchas de WIAC 740 AM. A continuación las noticias más relevantes para esta hora, hoy martes 16 de junio de 2026. La Fortaleza aseguró que no existe un referido del panel del fiscal especial independiente contra el secretario de la Gobernación, Francisco Domenech. La expresión surge luego de que el exsecretario del Departamento de Desarrollo Económico y Comercio, Sebastián Negrón Richard, presentara una querella en la que solicita que se investiguen alegadas intervenciones e irregularidades relacionadas con procesos administrativos y de contratación pública. Domenech rechazó las alegaciones y sostuvo que contienen afirmaciones incorrectas y una versión distorsionada de los hechos. Mientras, los documentos presentados ante el FEI se encuentran bajo evaluación. Por otra parte, Luma Energy solicitó al negociado de energía un aumento de 2.34 centavos por kilovatio hora. Según la revisión trimestral propuesta, el costo promedio para clientes residenciales subiría de 27.23 a 29.57 centavos desde el 1 de julio. La petición responde a cálculos de ajuste por compra de combustible y energía. Asimismo, la Autoridad de Acueductos y Alcantarillados informó que completó las reparaciones relacionadas con las averías registradas en el superacueducto. La corporación pública indicó que los trabajos concluyeron según lo programado y que el sistema inició el proceso de recuperación y estabilización del servicio. En cuanto al tiempo, se espera una tarde mayormente soleada, calurosa y con bruma, con temperatura máxima cerca de 88 grados Fahrenheit y mínima alrededor de 79 grados. Los índices de calor estarán cercanos o superiores a los 100 grados Fahrenheit. El riesgo de corrientes marinas es moderado para playas del norte y noroeste, mientras el polvo del Sahara se mantiene leve hoy. Esto ha sido todo por el momento. 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Para WIAC740AM, Luis José Juarbe.
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0: Y seguimos aquí en De Frente con José Ángel López Martínez, eso soy yo, y el reverendo Neftalí Padilla Cruz, pues también tiene madre como yo. Así que eso es bueno, que nuestras madres nunca las olvidemos. Así que le mando un saludo a mi mamá y la de Neftalí, esa ganó la batalla de la fe y está allá en el reino de los cielos.
1: Y no te oye.
0: No me oye. Oye, no. Yo voy a tener un programa de eso, porque la gente le escribe a los muertos en Facebook: yo sé que me está viendo desde los cielos, que él me manda bendiciones. Y mami, hoy cumpliste años. Ese es otro programa.
1: Eso es ignorancia, ¿verdad? Y como aquí en Puerto Rico predominó por muchos años, al principio, ¿verdad? Uh-huh. Cuando nos estamos formando como nación, el espiritismo, el santerismo, uh-huh, y eso. Y como ellos en esa práctica se comunican
0: con los, ¿verdad?, muertos. Supuestamente con los muertos, los muertos. Son unos espíritus que se hacen pasar.
1: Sí, es mi interpretación. ¿Sabes? Como no podemos tampoco generalizar que todos son demonios, porque hay también personas que hablan consigo mismo y piensan que están hablando con otro. ¿Sabe? Puede haber tantas cosas.
0: Eso me dolió como esquizofrenia.
1: En un centro espiritista puede haber tantas cosas. No puede ser esquizofrenia, puede ser cualquier enfermedad mental, ¿verdad?
0: Y entonces le permite escuchar cosas.
1: Y el que va allí tiene una necesidad y lo que la persona le dice, él lo quiere escuchar. ¿Sabe? Porque tú pierdes un ser querido, tu mamá, un hermano, tu hijo, ¿sabes? Tú eres vulnerable.
0: Claro.
1: Y entonces, si alguien te dice que te puede llevar a hablar con él...
0: Toca la fibra.
1: No, tú sabes, y tú no tienes Biblia en tu mente ni en tu corazón.
0: Cae.
1: Es fácil. Ok, ya tú tuviste esa experiencia y te conviertes a Cristo. Y hay lugares donde no te desintoxican. Entonces, hay por decir personas...
0: Que sigue hablándole al familiar.
1: Y
0: juran que lo está viendo.
1: Ok, y hay lugares donde hay manifestaciones.
0: Nescafé nos auspician. Tómese un cafecito Nescafé.
1: Tengo que luchar contigo con Nescafé y con...
0: con todo. Y hasta con el DJ, con el ingeniero. Hay personas, estábamos hablando de los muertos.
1: Eso pasa en una iglesia y el mensaje muchos no lo van a entender. Porque nosotros somos bien complicados. Vamos a la iglesia, entonces llegamos allí y hay uno que tiene en la mente las habichuelas que dejó ablandando. o tiene en la mente el techo que tiene que pintarlo y esto y lo otro. Entonces, el predicador está predicando. Entonces viene Angelito al lado y le comenta, ¿verdad? Entonces, tú no escuchas el estudio bíblico porque te escuchas a él. Mira, a veces que tú estás concentrado solamente en el predicador y hay cosas que no, tú no entiendes, que tú tienes que buscar, ¿verdad? Y claro, eso. Imagínate con alguien hablándote al lado. A ver, entonces, la desintoxicación uh-huh. es necesaria por lugares donde no se dan por muchas razones, ¿verdad? Ok, la persona llega al evangelio del espiritismo o de la santería y eso, y se convirtió verdaderamente. Pero tiene que ser, como dije ahorita, renovada su manera de analizar. La Biblia dice en Romanos capítulo 12, verso 2, renovar vuestra manera de entender. ¿Y cómo se hace eso? Cambiando la data que tienes del mundo, de uh-huh. tu crianza, de tu cultura, por la que Dios te da en la palabra. A mejor sea esa enseñanza, mejor será tu desarrollo, tu desintoxicación. Si no se da, puedes llegar a ser un espiritista pentecostal.
0: Es así como se come eso.
1: Pues que emociones, ¿verdad? Y manifestaciones y eso.
0: Eso es como los videos que vemos en las redes de cosas fuera de...
1: También en el evangelio hay unas personas que son técnicos, uh-huh. ¿verdad? Se convirtieron y son scholar, son de libros, son de, uh-huh. Intelectuales. Y no entienden eso, y o la manera como lo entienden es una de peyorativa.
0: De rechazo.
1: Sí, y entonces señalan el pentecostalismo, lo denigran por ignorantes.
0: Y agrupan que todos son así.
1: Sí, ok. Esta persona que no ha sido enseñada y que tiene, es susceptible a las manifestaciones, no necesariamente es mala. Uh-huh. Puede ser una persona noble, ignorante.
0: Uh-huh. ¿Eh? Falta de conocimiento.
1: Sí, falta de conocimiento, pero con un corazón noble, uh-huh. que agrada a Dios y que es servicial y que es noble. Entonces, el comete esos errores, el uno señalarlo y burlarse de él, no agrada a Dios. No. Entonces, tú puedes saber más que él de la Biblia, pero eres un patán. Uh-huh. ¿Eh? Porque te burlas de un hermano. Y eso a Dios no le agrada. Entonces,
0: Del estilo, o de la forma que habla.
1: Sí.
0: O de, mira, sí. Se encajan a veces. Mira, dijo esta palabra mal en el mensaje. Pero, brother, la esencia del mensaje es lo que tenías que agarrar. No que si se le salió un disparate. A todos nos pasa, Nestalí. A mí me pasa. Y después ha habido personas que me quieren y me dicen, mira, Angelito, esa palabra era así.
1: No, yo en español...
0: Feliz de la vida, me corrijo.
1: Yo en español era de ese menos.
0: Sí.
1: ¿Sabes? Eso de llanas, esdrújulas, sí, y sí. En eso...
0: Pero tú vienes de afuera, ¿sabes? También, hablando también con inglés.
1: No, yo el inglés yo lo aprendí aquí en la escuela pública, luego estuve en los Estados Unidos y aprendí un
0: poco. Se lo me refería.
1: Sí, no, yo sé pedir hamburger y hot dog y cosas
0: pero
1: así.
0: Míralo, que sabe pedir hamburger y hot dog.
1: Yo no puedo predicar en inglés, yo entiendo el inglés, ¿sabes? Tú me hablas en inglés, yo te entiendo lo que tú estás diciendo, pero yo pienso en español y traduzco y soy lento en ese aspecto, o sea que no
0: una
1: es mi primer
0: idioma.
1: Pero a lo que vamos es a que en la iglesia está para sacar la cultura de uno y sacar las tradiciones y la gente, porque si no, uno crea un evangelio, como yo digo en muchas ocasiones, en Puerto Rico hay mucha gente de un evangelio de ajo y habichuela y viste encebollado. Entonces, pero República Dominicana tiene un evangelio a veces de mangú. Y México de taquito, ¿verdad? Entonces nosotros tenemos el llamado y el propósito. Por eso es que la Biblia en Efesios nos dice que Dios puso apóstoles, maestros, profetas, ¿verdad? Y dice, al fin de perfeccionar a los santos, ¿verdad? Entonces los ministerios están en la iglesia para eso, para desintoxicarnos y sacar todas esas tradiciones y todas esas cosas que no son bíblicas, ¿verdad? Como el sueño de los muertos.
0: Uh-huh. Ve que me dio el batazo siempre. Así que no lo voy a cortar porque venimos de la pausa de yo de reponerme del batazo. Así que vamos a una pausa en todas las emisoras de la cadena y regresamos en breve.

0: Les habla la licenciada Coralis Díaz San Pedro para dejarles saber que la negligencia institucional es cuando a una persona menor de edad que está en un hogar de crianza o en una institución pública o privada se le cause daño o se ponga en riesgo de sufrir daño a su salud e integridad física, mental o emocional. La negligencia institucional, ya sea conocida o se sospeche que ocurre, lo puede cometer el operador del hogar de crianza o cualquier empleado que ofrezca esos servicios.
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0: aquí en De Frente con José Luis López Martínez y el reverendo Neftalí Padilla Cruz. Este reverendo, el mensaje de esa tarde, bueno, no fue de noche, fue la tarde, ¿cómo estuvo?
1: Ok, mira, tengo que añadir una cosa. Okay. Cuando lo que pasó en el Choliseo, uh-huh, ¿verdad?
0: Estamos hablando de este domingo pasado. Okay.
1: No fue algo que nació allí, ¿sabes? Allí van personas, todas las personas que van allí, las 17.500, y estoy seguro que hay miles y miles y miles que no pudieron llegar.
0: Claro, claro.
1: Que están viviendo un evangelio correcto.
0: Uh-huh. Si dice, la estadística, ¿sabe?, dice que somos el 52%, pero con una tasa alta de descarriado.
1: Sí, pero en Puerto Rico hay un... nosotros, el problema que tenemos a veces, que a mí me pasó hace muchos años atrás, que uno se siente más pentecostal y más santo, uh-huh, y más evangélico que los demás. ¿Sabe? Entonces, eso trae división.
0: Claro.
1: Porque cuando yo me siento mejor que tú, ya yo me dividí
0: ya
1: de
0: tú
1: ti.
0: Estás en otra
1: ya
0: posición.
1: Yo me aparté de ti.
0: En otra
1: ti.
0: Posición.
1: Sí. Entonces, pero cuando vemos a eventos como el del domingo pasado, uh-huh, uh-huh, eso es un mensaje de que la iglesia está caminando bien.
0: En buena dirección.
1: Sí, está caminando bien. Porque cuando llegamos y el comportamiento que reina es ese, es porque hay gente espiritualmente, uh-huh, saludable.
0: Sí.
1: Que esos 17.500 representan
0: a miles,
1: a miles y miles que no llegaron allí. Entonces, también es un mensaje para basta ya de que si la iglesia esto, de que, ¿te acuerdas que hace poco que yo te dije, no, Angelito, la iglesia no? ¿Sabes? La iglesia es la iglesia.
0: Sí, me corregiste. ¿Sabes?
1: Y nosotros, hay cosas doctrinales, uh-huh, donde no estamos diferimos, pero nos amamos,
0: claro,
1: nos respetamos.
0: Sí. Y, ¿verdad?, yo creo que esa ha sido la clave.
1: Sí. Y entonces, allí estaba Otoniel.
0: Que podemos diferir, sí, de algunas enseñanzas, sí, pero no tenemos que sacarlo del cuerpo de Cristo.
1: No, y hace poco estuvimos en la celebración de los 250 años allá en el viejo San Juan, uh-huh, y él pues tuvo una palabra, uff, ¿sabes? Que yo se lo dije, yo le dije, oye, predicate, ¿sabes? Su esposa, que está en las redes sociales, uh-huh, una mujer valiente.
0: Sí, sí.
1: No,
0: y acogida ella, a los otros.
1: Sí, no, y una mujer valiente y bien asertiva y bien, ¿sabes? Mira, vamos a respetarnos. Pues,
0: esa es la palabra clave. Saber diferir con respeto, sí, respetar.
1: Y eso le agrada a Dios. Claro. Y cuando Dios está agradado, ¿sabes? Cuando Dios mira para la tierra y dice, este es mi hijo amado, en, uh-huh, el cual tengo complacencia, vamos a provocar eso de Dios, que Dios nos mire así de esa manera.
0: Es remesón.
1: Sí. Pero entonces eso solamente lo logramos respetándonos, uh-huh, ¿verdad? Y mira, la iglesia MI hizo, uh-huh, un llamado. Y fuimos. Allí estamos. Y Mijaín estaba allí.
0: Uh-huh. Le vi una foto, sí.
1: Sí, el juez Jorge Lucas Escribano.
0: Estaba mi tío, estaba aquí, mi
1: estaba
0: reverendo.
1: Estaba
0: Ricky Rosado. Había muchos líderes.
1: Sí. No, y el pueblo,
0: pero
1: pueblo.
0: Pero es bueno que estén los líderes, porque el pueblo
1: un
0: mide
1: mensaje.
0: Más ese mensaje.
1: Es un mensaje.
0: El pueblo mide el mensaje. Si, sí, mi líder fue... Porque yo no
1: y estaba sentado allí, a ninguno cogía el micrófono. Ellos le dieron a mi rey en el micrófono para que representara la pastoral.
0: Y eso estuvo estupendo.
1: Excelente.
0: Porque no hubo el protagonismo de que, mira, no vuelvo a otra actividad porque ni me nombraron. No, mi tío estuvo allí feliz, nos contó cosas estupendas, nos contó de amigos y amigas de ministeriales que no veía hace tiempo, que fue como también esa reunión de reencontrarse.
1: Sí.
0: Un reencuentro, eso lo vieron ellos.
1: Un reencuentro.
0: Sí. Pues, y yo me sentí contento porque él estaba bien contento y feliz. Porque nosotros, Neftalí no lleva mi sangre, pero Neftalí y yo tenemos una relación muy buena a nivel de familia, y Neftalí sabe que... Ven, ha sido testigo de nuestro sufrimiento y nuestras alegrías.
1: Amén. Y en este programa es un ejemplo, porque,
0: ¿sí?,
1: aquí está Neftalí Majero,
0: ¿sí?,
1: que es Mission Board. ¿Sí? Edgar Joel, que es un joven.
0: Sí.
1: A ver.
0: Denzel, que es machetero.
1: Denzel, que es machetero. Uh-huh. Carlos Sánchez.
0: Uh-huh. Que ese es un era extraño. Para que vean que yo.
1: Wilfredo Díaz.
0: ¿Sabes? Que es muy popular PNP.
1: Sí, eso.
0: Eso es como se come, no sé.
1: Sí. Pero ¿sabes? Los lunes de santidad.
0: Ah, sí.
1: Sí, los lunes.
0: Sí. Los lunes está Lilian.
1: Lilian, sí.
0: ¿Sabes? Y trae unas. ¿Sabes por qué a mí me gusta el bloque de los lunes? Porque estamos atendiendo una población de la tercera edad que está descuidada.
1: Hermoso, eso es algo.
0: Y
1: hermoso,
0: eso sí. Es hermosísimo. Este fin de semana, el fin de semana, el domingo, ella tuvo una actividad para los. Ella le dice los viejos, pero no peyorativamente ni despectivamente, lo dice con el cariño de una nieta a esos señores y señoras que son de la tercera edad. Y les dieron de comer, le tuvieron una actividad especial.
1: Y eso es avivamiento.
0: Eso es avivamiento.
1: O sea, el comedor de la Kennedy.
0: También.
1: Eso es avivamiento.
0: Sí, es el resultado.
1: Sí, ese es avivamiento.
0: Por eso es que cuando vengamos de esta pausa, que ya falta nada más que unos segundos, quiero cerrar con el impacto que ha influenciado Puerto Rico el movimiento pentecostal a la sociedad. Así que vámonos una pausa y venimos en breve.
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0: quedan exactamente 7 minutos para terminar el programa. ¿Me quedan 10? Ah, pues mira, gloria a Dios. Reverendo, qué lástima que no, en Puerto Rico a veces no está debidamente documentada la gente de las cosas que pasan. La llegada de Pentecostés a Puerto Rico trajo una revolución gigantesca en el ámbito espiritual, pero en el ámbito social también ha hecho unas consecuencias de establecer escuelas, establecer colegios, además de las iglesias, establecer hospitales, establecer múltiples cosas, y la gente no lo sabe, porque a veces cometemos el error de quedarnos callados en el aspecto de que lo que haga la mano derecha no lo sepa la izquierda. Y yo eso no lo patrocino por la sencilla razón de que se me la interpreta. El que no sepa la mano derecha una cosa y la izquierda, quiere decir que tú no le saques en cara las cosas a nadie y no estés hablando de más. Pero lo que yo me estoy refiriendo en este momento es que el impacto que ha tenido la iglesia en el factor social. Tenemos hospitales, reverendo. Están los menonitas, están los presbiterianos, está ahí otro grupo que también se me escapa de la cabeza. Tenemos Universidad de la Interamericana, tenemos hay otra que también se me escapa. Tenemos centros médicos, tenemos muchas cosas. Tenemos muchos profesionales de nuestras iglesias pentecostales dando servicio a la comunidad como profesionales. Venimos desde cero construyendo, porque no éramos sabios al principio y fuimos que mejorando y hemos logrado devolverle a la sociedad o brindarle a la sociedad que el impacto de ese avivamiento no fuera solamente en la adoración, sino que se viera también en funciones.
1: Sí, lo cierto es que es una ventaja el nosotros poder tener ser parte de la nación americana.
0: Así es.
1: Nos ha ayudado mucho, ¿verdad?, en nuestro sistema de gobierno. Uh-huh. Y nos ha ayudado mucho. Pero los americanos llegaron a Puerto Rico en el 1898. Y en Puerto Rico hubo mucha pobreza, aún con ellos aquí. Uh-huh. Y no, ¿verdad? Puerto Rico era un país subdesarrollado. Cuando el Evangelio llega a Puerto Rico, trae prosperidad. El Salmo, uno de los Salmos dice: bienaventurada es la nación cuyo Dios es Jehová. Y la ventaja que ha tenido los Estados Unidos sobre los demás países del mundo es que fue una nación que desde su comienzo, uh-huh, fue una nación temerosa de Dios. En Puerto Rico, cuando el Evangelio llega, ¿verdad?, y comienza a tener esa ganancia de vidas y, uh-huh, y ese impacto en la familia, porque recuerda que una familia donde papá es alcohólico, uh-huh, va a tener muchos problemas. Cuando ese papá se convierte al Evangelio, el dinero sobra más.
0: Claro.
1: Porque deja de tener los vicios, ¿verdad? Y hay un ambiente dentro de la casa más saludable.
0: Huele a paz.
1: Sí. Y los muchachos pueden estudiar mejor. Todas esas cosas cambian y cambia.
0: Llega el progreso.
1: Cambia la familia, cambia la sociedad. Cambia el país.
0: O sea, es un dominó, todo, sí, va cayendo.
1: Y como te decía ahorita, aunque la promoción que se le da a Puerto Rico en muchos aspectos es negativa, lo cierto es que Puerto Rico es un país de ley y orden. Uh-huh. ¿Verdad? Que hay un refrán que dice que una paloma no hace un verano. ¿Verdad? Pero como a lo que se le da promoción es que si vienen unos locos disparan por aquí, otros disparan por allá. Pero la gran mayoría no está disparando. La gran mayoría está estudiando, se está preparando, ¿verdad? Y el domingo vimos una juventud de los 17.500. Yo te podría decir que 10.000 eran jóvenes.
0: ¡Wow!
1: A ver, jóvenes.
0: Un número altísimo.
1: Y representan muchos jóvenes. Que nosotros tenemos un campamento de misiones el domingo y de Joya Henger el fin de semana.
0: Que son, o sea, dos programas para la juventud y la niñez.
1: Que no pudieron ir allí al Choliseo, ¿sabes? Y así yo sé que muchos jóvenes no pudieron llegar al Choliseo.
0: Pero le cuento que los bomberos cerraron en un momento dado. Sí. Quiere decir que capacidad máxima. O sea, hubo gente que me escribieron, me tuve que ir, o los quedamos, y otros me escribieron, nos quedamos afuera, y hay una persona que lo está con el celular transmitiendo, y nos quedamos aquí porque queremos ser parte de este día a ese nivel.
1: Sí, y sabemos que hay una juventud que está delinquiendo porque se desviaron por X o por Y, ¿verdad? Hay muchas pueden ser las razones, pero la gran mayoría está haciendo bien. La gran mayoría está haciendo patria.
0: O sea, que hay que quitarnos ese factor de generalizar. Y yo se lo he dicho aquí muchas veces en el aire. No generalicemos porque hay bandidaje, claro, pero no puedo decir que todo es la juventud, porque entonces le hago un flaco servicio a aquellos que se comportan correctamente.
1: Sí, no es como pasa con la policía, que si un policía, arrestan un policía...
0: Ya todos son corruptos. Sí,
1: la policía está cojuta.
0: O un sacerdote, todos son pedófilos. Mire, sí. Evítese una demanda y a la misma vez sepa hablar. No generalice por alguien que hizo algo malo. Si alguien en un medio de comunicación lo hizo mal con un micrófono y dijo una barbaridad, no diga, es que a las 4 todas las emisoras son los locos. No, sí. Habemos programas
1: los
0: diferentes.
1: Los pastores son unos pillos.
0: Exacto, los pastores son unos pillos. Sí. O sea, no generalicemos por los que cometen errores. Unos los cometen a sabiendas y otros por ignorancia. Como decíamos al principio, que la ignorancia a veces... es el pecado de muchas personas de no conocer bien y actuar mal.
1: Sí. Y pues lo cierto es que cuando el huracán María y cuando los terremotos, uh-huh, ¿verdad? Cuando la pandemia, la iglesia era la que estaba en la calle.
0: La iglesia llevó el timón.
1: Sí. Y como tú dices también, hay iglesias con universidades, uh-huh, hay iglesias con hospitales, uh-huh, hay iglesias con centros de rehabilitación. Uh-huh. Teen Challenge es, sí, un programa de la Asamblea de Dios. Hogares Crea ya está uh-huh, con una filosofía cristiana también. Sí. Y hay muchos hogares, el Buen Samaritano, ah, sí, por ahí, ¿sabes?
0: Nueva Vida, que la fundó el papá
1: Nueva Vida.
0: De Pereira, el hermano José Pereira.
1: ¿Cuántas familias en Puerto Rico no han sido beneficiadas con esos programas?
0: Esos programas han ayudado a sacar del vicio, de la maldad, de lugares terribles, a gente, candidatos a que los maten.
1: La iglesia El Sendero, que tiene un...
0: Ese punto es bueno.
1: No, tiene un centro allí de consejería.
0: Con profesionales.
1: Con profesionales, con psicólogos. Uh-huh. Yo he tenido situaciones, ¿verdad?, con personas que han tenido de tendencia suicida, y yo he llamado y sin ningún costo me los han atendido. O sea,
0: es un servicio comunitario bien encomiable.
1: Sí, no hay palabras para...
0: Ese es un gran aporte de lo que es la Iglesia Evangélica Pentecostal del país. Siempre hago el énfasis Evangélica Pentecostal porque hay unos evangélicos que no se sienten pentecostales, pero vemos otros evangélicos que sí estamos en la línea pentecostal.
1: Sí, no quiera, pues, ¿cómo se llama? Servimos a Jesucristo y eso. Nosotros nos gozamos más que ellos.
0: la pista es más grande de la de nosotros.
1: Sí, porque de verdad que el domingo fue un party allí. ¿Sí? Chacho, nada, que yo soy...
0: Es que ya nos dejaron los Z.
1: Sí, no.
0: Ingeniero, ¿cuánto nos queda? 3 minutos. En estos 3 minutos, lo mejor que podemos decir es que la iglesia comparte con el pueblo la gloria que fue de Dios en ese día.
1: Amén. Sí, no fue algo impresionante.
0: Qué bueno. ¿Verdad?
1: Gracias a Dios que el superintendente me invitó. Yo no pensaba ir, pero él me dijo, ¿qué vas a hacer el domingo? Y yo, no tengo, pues vamos para allá. No. Y yo, pues, gloria a Dios.
0: Esas son invitaciones que no se pueden dejar pasar.
1: Sí. No, porque yo no soy dado, ¿sabes? Yo fui a tantas fiestas patronales que no me gustan los revoluces, los tumultos y esto y lo otro, ¿verdad? Y yo, pues, yo he ido a conciertos con mi nena que me ha dicho, no, papi, vamos, y he ido y me he gozado. Me he gozado en los conciertos cristianos y eso, pues me he gozado y eso.
0: Lo que pasa es que de la pandemia para acá desarrollé una agorafobia. El que sabe lo que es agorafobia es que tú repelas estar entre un tumulto de personas porque te causa ansiedad. Y yo le estoy pidiendo al Señor que me quite eso porque desde la pandemia no he vuelto a pisar un cine.
1: Pero yo he sido receloso, pero cuando yo he ido a actividades de Joseph Vargas, me he gozado, de José Luis, me he gozado, de Mickey Mulero, me he gozado. Uh-huh. O sea, que a veces soy genuente, pero cuando voy no me arrepiento. O sea,
0: ahí te cambia la perspectiva.
1: Sí. Porque no,
0: igual cuando
1: son muchachos, son
0: gente. Que Edgar Joel empieza un servicio el domingo y lo termina el miércoles.
1: Yo he ido a la iglesia de Edgar Joel y de verdad que es impresionante.
0: Empieza el domingo y termina el miércoles.
1: Es impresionante, pero es que allí uno no encuentra cuándo parar, no. ¿Sabes?
0: Y es que Dios está haciendo tantas y tantas cosas que aunque usted no lo crea, se llaman avivamientos.
1: Esa es la iglesia que ellos, si lo quiere buscar, la iglesia que predica en tenis, ¿verdad? Los Highlanders. Sí. Highlanders.
0: Están en las redes sociales. Sí, o si quiere buscar la página de fan del pastor Edgar Joel Casilla.
1: Que es un profesional, él es doctor. Él es un doctor, un profesional, un hombre que un joven, él es un viejo en el cuerpo de un joven.
0: Antes hablaba yo con él un ratito, obviamente no voy a entrar en detalle, eran de la obra del Señor y positivo lo que estábamos hablando, no se haga películas raras. Y los temas que estábamos hablando coincidíamos tanto porque venimos de familias ministeriales.
1: Sí,
0: y cuando estábamos
1: su
0: hablando,
1: papá es pastor,
0: estaba hablando con él y coincidíamos en muchos temas.

0: directiva que nos recta. Yo no estoy poniendo fecha, pero yo siento en mi corazón, y se lo he dicho ya a varias personas, y se lo dije a mi tío también, que yo siento que nuestra generación es la generación que puede ver el arrebatamiento, porque las profecías se han ido cumpliendo al pie de la letra. El reloj profético es la Biblia. Yo no puedo poner fecha ni decir que eso estoy correcto, pero reverendo, se siente como que la iglesia ya pronto
1: bueno,
0: será
1: tomada. Bueno, los teólogos dicen que el reloj de Dios es Israel. Uh-huh. Mira para Israel y sabe si los tiempos están cumplidos,
0: pues,
1: díganos, o no.
0: Brevemente, y ¿cómo usted ve a Israel?
1: Pues, todo huele a arrebatamiento.
0: Amén.
1: Todo dice que estamos ahí en...
0: Está pronto suena la trompeta.
1: Sí, sí, sí. Pero primero nos vamos nosotros y después pues...
0: Hay una segunda tanda.
1: Sí. Sí, ahí va a ser el lloro y el crujir de dientes.
0: Eso es triste, porque aunque la gente sí se va...
1: Pero regresamos en 7 años. No sé, si se queda, no se rinda, no se deje marcar.
0: Lo único que antes de que le degollen, le van a hacer la vida tan imposible que eso es doloroso.
1: Lo mejor le hice en el primer viaje.
0: Mejor vamos en el primer viaje.
1: Sí.
0: Como decía este hombre que canta el ticket. Mejor vámonos en el primer viaje y dejémonos de cosas.
1: Sí.
0: Así que, bueno... Este programa ha llegado a su fin en el día de hoy, pero seguimos mañana miércoles. Mañana va a estar también el reverendo Neftali. Y tocamos aquí temas relacionados a la política nacional, internacional y estatal, lo que pasa aquí en este 100x35. Así que quiero despedirme y recuerde, mañana seguimos a las 4, de lunes a viernes, de frente con José Ángel López Martínez, el reverendo
1: Neftali. Bendiciones a todos.
0: Muchas gracias.

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1: Saludos amigos radioescuchas de WIAC740 AM. A continuación las noticias más relevantes para esta hora, hoy martes 16 de junio de 2026. La Fortaleza aseguró que no existe un referido del panel del fiscal especial independiente contra el secretario de la Gobernación Francisco Domenech. La expresión surge luego de que el exsecretario del Departamento de Desarrollo Económico y Comercio, Sebastián Negrón Richard, presentara una querella en la que solicita que se investiguen alegadas intervenciones e irregularidades relacionadas con procesos administrativos y de contratación pública. Domenech rechazó las alegaciones y sostuvo que contienen afirmaciones incorrectas y una versión distorsionada de los hechos. Mientras, los documentos presentados ante el FEI se encuentran bajo evaluación. Por otra parte, Luma Energy solicitó al negociado de energía un aumento de 2.34 centavos por kilovatio hora. Según la revisión trimestral propuesta, el costo promedio para clientes residenciales subiría de 27.23 a 29.57 centavos desde el 1 de julio. La petición responde a cálculos de ajuste por compra de combustible y energía. Asimismo, la Autoridad de Acueductos y Alcantarillados informó que completó las reparaciones relacionadas con las averías registradas en el superacueducto. La corporación pública indicó que los trabajos concluyeron según lo programado y que el sistema inició el proceso de recuperación y estabilización del servicio. En cuanto al tiempo, se espera una tarde mayormente soleada, calurosa y con bruma, con temperatura máxima cerca de 88 grados Fahrenheit y mínima alrededor de 79 grados. Los índices de calor estarán cercanos o superiores a los 100 grados Fahrenheit. El riesgo de corrientes marinas es moderado para playas del norte y noroeste, mientras el polvo del Sahara se mantiene leve hoy. Esto ha sido todo por el momento. 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Para WIAC740 AM, Luis José Juarde.
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Son las 6:07 de la tarde, somos WIAC 740. Ahí tenías a Marc Anthony. Y ahora, ¿quién? WIAC 740 está siempre a tu lado y toda la cadena. Enrique Quique Iglesias.

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Tenías ahí a Rake, se titula Invierno. 6:15 de la tarde, somos de la Vega C740. Es bonita tarde en la zona metropolitana, un poco soleada todavía. Disfrútala, Luis Miguel. Amarte es un placer.

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Se titula Roma y tenías a Luis Fonsi y a Laura Pausini. 6:39 de la tarde, somos de Los Vegas, 7:40, te presento a Rake.

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Ahí tenías a Jesse and Joy, espacio sideral, somos WAC740. Son las 6:50 de la tarde, ya esto se fue, ¿verdad? Para que caiga la noche. Vamos a recibirla con esta bachatita de Juan Luis Guerra.

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Son las 7:05 de la noche, somos W Vega C740 y tenías a Shakira. ¿Dónde estás, corazón? Gracias por estar con nosotros. Vamos a llevarle, aparte de la buena música, unos pensamientos de amor, mensajes para la vida y noticias positivas. Saludos para un gran amigo, mi pana, el máster mecánico. Se trata de mi hermano Mario Burgos, que siempre está en sintonía con nosotros. Ya terminó la tarea de hoy. El hombre trabaja 24/7 prácticamente en la radio puertorriqueña y después se dedica a escuchar buena programación. Por eso es que nos sintoniza a nosotros en WIAC740. Mario, saludos y suavecito por ahí hasta su casa. Gracias siempre por la sintonía. Enrique Quique Iglesias. Y la pregunta es, ¿bailamos?

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Bonito tema musical a través de WKC740. Ahí tenías a Wilkins. Se titula Sereno Estoy. Y yo, mientras él estaba cantando esa canción, estaba disfrutando, ¿no?, el tema. Pero lo sereno que canta la canción. Y le hace honor al título. De verdad que tiene una voz melodiosa, excelente, gran cantautor puertorriqueño que ha puesto a Puerto Rico, Allende los Mares, bien en alto. Decir Wilkins es Wilkins. ¿Sabes qué? Noticia positiva. La policía informó que hoy localizó en buen estado a una mujer que figuraba como desaparecida desde el pasado 30 de mayo. Josephine Cava Velázquez, de 48 años, fue localizada en el hogar de una allegada en el pueblo de Corozal. Cava Velázquez, residente de Ponce, fue reportada desaparecida por su pareja luego de que desapareciera del hogar Buen Pastor en San Juan. Si tiene alguna información sobre el paradero de alguna otra persona desaparecida, usted puede comunicarse con la línea confidencial de la policía 787-343-2020 o a la oficina del coordinador de personas desaparecidas de la Superintendencia Auxiliar de Investigaciones Criminales al teléfono 787-793-1234, extensiones 2464 o 2463. Nos alegramos mucho, ¿verdad?, de que haya aparecido. Y es triste cuando familiares reportan a algún familiar desaparecido, valga la redundancia, y el desespero que ponen, no dormir, los nervios, si aparece o no aparece, porque hay tantas personas que han desaparecido y nunca han aparecido. Pero qué bueno, eso es una noticia positiva y la resaltamos por aquí, por WIAC 740. Pedro Capó, un minuto.

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Bonita melodía, ahí tenías a Bill Medley y a Jennifer Warnes, se titula The Time of My Life. Lo escuchas a través de WCC740. Oiga, noticias positivas también, ¿verdad? Y resaltando lo que es el gran cantautor puertorriqueño Gilberto Santa Rosa. Lanzará este viernes Consejo de un Abuelo, una emotiva composición de Juan José Hernández, donde comparte micrófonos por primera vez cantando junto a su nieto, Gianmarco Santa Rosa. La canción presenta al público justo antes de la celebración del Día de los Padres. Es un proyecto musical cargado de amor, enseñanzas y el toque personal que le añade a la historia. La integración de recuerdos familiares convertidos en música. Consejo de un Abuelo entrelaza la dulce voz del joven Gianmarco en una honesta conversación con la inconfundible interpretación de su abuelo para presentar una canción sobre la familia, la memoria y la importancia de estar presente a través de esa conversación musical entre abuelo y nieto. El tema transmite valores universales como el respeto, que es muy importante, la fe, que es bien importante, la bondad, que es bien importante, y la importancia de acompañar a quienes amamos a lo largo de la vida. Así es que un aplauso para Gilberto Santa Rosa, ¿verdad? Que se une a un excelente familiar para llevarle buena música, no solamente a Puerto Rico, sino al mundo entero. Amor Bonito es Cani García y Juan Luis Guerra.

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¿Qué le parece a Manny Manuel si una vez dije que te amaba? ¿Cómo es eso? Escúchate pensamiento porque tiene que ver con la vida. Soy fuerte porque fui débil. Estoy en guardia porque fui traicionado. Me río porque estuve triste y vivo el día porque el mañana no es seguro. Vuelvo y te lo repito. Excelente. Hay pensamientos que tenemos que poner en práctica, ¿verdad? Especialmente, sabemos que en la vida tenemos desilusiones, por las razones que sea, tal vez con amistades, con familiares, pero escúchalo. Soy fuerte porque fui débil. Estoy en guardia porque fui traicionado. Me río porque estuve triste. Y vivo el día porque el mañana no es seguro. Te presento a Paulina Rubio, mío.

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Ahí tenías a Ricky Martin, La Vida Loca, somos de Las Vegas, 740. Les recuerdo que mañana a las 4 de la mañana no se pierda el programa Amanecer Jíbaro con Rauri González. Escucha este pensamiento, ya con este pensamiento y una canción finalizo mi turno por esta noche, ¿verdad? Adiós, gracias. Y gracias a Las Vegas, que siempre nos permite estar con ustedes todos los días. Escúchelo. Soy fuerte porque fui débil. Estoy en guardia porque fui traicionado. Me río porque estuve triste y vivo el día porque el mañana no es seguro. La interpreta ABBA. The winner take it all. Buenas noches. Dios les bendiga a todos.

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1: Nunca supiste lo que él callaba, ni cuánto dolías sin querer. Viviste dándolo todo, y él nunca lo supo merecer. Yo te miraba desde el fondo, viendo en tus ojos resignación, y aunque gritabas por dentro, tu voz se ahogaba en su canción. Te aferraste a lo imposible, a lo que nunca te pasó. Fuiste leal a sus vacíos y él jamás te completó. Amiga mía, yo fui quien siempre te observó. Tu tristeza, cuando él solo te ignoró. Bienvenidos a Momento Poético Musical.